0: pulmones, Señor. La gota, Jehová, aleluya, el cáncer, Padre, leucemia, varezanto y todas otras enfermedades que están viniendo, aleluya, bendito sea el Señor. Cada día sale una con un nombre nuevo, bendito Dios, aleluya. Sabemos que todas las pestes, aleluya, vendrán al mundo, bendito Dios. El hombre no quiere recibir y aceptar la verdad, la realidad de lo que dice tu palabra, aleluya, bendito Dios. Siempre oramos por Israel, Señor, Jerusalén, Padre, aleluya. Guarda a todos los judíos del mundo, Señor, donde quiera que haya uno de ellos, Señor. Rópalo con tus alas, Jehová, aleluya. Guarda en el hueco tu corazón, Jesús, a cada uno de ellos donde estén en todo el mundo, Padre Santo, Jesús. Gloria, Cordero, aleluya. Te pedimos también por aquellos doctores, Señor Jesús, aquellos doctores que trabajan cansadamente, Jehová, aleluya, con la gente que está enferma, Jehová, aleluya, bendito Dios. Aquellos que trabajan, Señor Jesús, con los presidentes, Jehová, con los alcaldes, Jehová, aleluya. Bendito Dios, Señor Jesús, que tú bendiga a cada uno de ellos, Señor. Aleluya, ten misericordia a cada uno de estos presidentes, Padre, aleluya, que se juntan. Ellos mismos comen juntos y todos, Señor Jesús, se unan de la gente, Padre. Ten misericordia de ellos, Señor Jesús. Aleluya, te pedimos también, Señor Jesús, que bendiga a la policía, Padre. Bendice a los militares, Jehová, aleluya. Ten misericordia, Señor, del racismo que todavía sigue existiendo, Señor Jehová, aleluya. Te pedimos, Señor, por los homosexuales, ten misericordia. Sigue rompiendo cadenas, sigue rompiendo cadenas a las lesbianas, Padre. Sigue rompiendo cadenas a los adictos a droga, Padre. Sigue rompiendo cadenas a los alcohólicos, Padre, aleluya. Sigue rompiendo cadenas a los que fuman marihuana, Jehová, aleluya. Bendito Dios, aquellos que se usan drogas, Jesús, aleluya. Bendito sea el Señor, aleluya. Te pedimos, Señor, también por aquellos que están en las cárceles, Jehová, aleluya. Las cárceles de menores, Padre Santo, Jesús. Bendice a cada uno de ellos, Jehová, que a su corta edad, Padre, ya ha cometido un error, aleluya, están presos, Jesús. Que ahí, Señor, donde estén, Señor, que reciban palabra tuya, Jehová, se arrepientan y sean personas de bien de mañana, Jehová, aleluya. Gloria a tu nombre, Jesús. Te pedimos por las cárceles de los hombres, Señor Jesús, aleluya. Por las cárceles de las mujeres, Padre, aleluya, bendito Dios, que cada uno de ellos, Señor Jesús, haya cometido un error, Padre, o hay muchos ahí que están inocentemente presos, Señor, como estaba oyendo en Lo Sé Todo, bendito Dios, aleluya, en el programa. Gente mala lo han sacado fuera a matar otra gente para volverlo otra vez a caer preso, bendito Dios, y aquel que se merece estar fuera lo dejan dentro, bendito sea el Señor Jehová, aleluya, de misericordia, Señor Jesús, de cada uno de ellos, Padre. Y tu palabra dice, Señor Jesús, dejar a los niños venir a mí y no se los impidáis, porque de tales es el reino de los cielos, bendito sea el Señor Jesús. Gracias, Jehová, por tu amor, por tu misericordia, Señor, aleluya. Vamos a leer la palabra del Señor, aleluya. La gloria es tuya, Jehová, santo, poderoso Dios. A buscar la palabra en Isaías 64, aleluya, con un buen mensaje que está aquí, bendito Dios. Tenemos que seguir pidiéndole misericordia y ayuda a nuestro Señor, aleluya, para nuestra vida en estos últimos días, bendito Dios, aleluya. Que sigamos, Señor, con tu fortaleza, Padre. Te damos la gloria y la honra a Isaías, capítulo 64, bendito Dios. Gloria, gloria, Cordero de Dios, aleluya. Ahora le dio la garganta mía como le están, bendito Jesús. Gloria al Señor, perdón. La gloria es tuya, Jehová, aleluya. La palabra dice así, bendito sea el Señor, aleluya. Gloria al Cordero, perdona hermano, aleluya, bendito sea el Señor.
1: Gloria a Dios,
0: santo eres Jehová. Santo Dios, gracias hermano. Gloria a Jesús, la palabra dice así en Isaías 64, bendito Dios. Oh, si rompiese los cielos y descendieras a tu presencia, se escurriesen los montes. Como fuego abrasador de fundaciones, fuego que hace hervir las aguas, para que hicieras notorio tu nombre a tus enemigos y a las naciones temblasen a tu presencia. Cuando haciendo cosas terribles, cuales nunca esperábamos, descendiente, fluyeron los montes delante de ti, ni nunca oyeron, ni oídos percibieron, ni ojo han visto a Dios fuera de ti, que hiciese por el que en él espera. Saliste al encuentro del que con alegría hacía justicia, de los que se acordaban de ti en tus caminos. He aquí, tú te enojaste porque pecamos. En los pecados hemos perseverado por largo tiempo. ¿Podremos acaso ser salvos? Si bien todos nosotros somos como suciedad y toda nuestra justicia como trapo de inmundicia, y caímos todos nosotros como la hoja, y nuestras maldades nos llevaron como viento. Nadie hay que invoque tu nombre, que se despierte para apoyarte en ti, por la cual escondiste de nosotros tu rostro y nos dejaste marchitar en poder de nuestras maldades. Ahora pues, Jehová, tú eres nuestro Padre, nosotros barro, y tú el que nos formaste. Así que obra en tus manos somos todos nosotros. No te enojes sobremanera, Jehová, ni tenga perpetua memoria en tu iniquidad. He aquí, mira ahora, pueblo tuyo somos todos nosotros. Tus santas ciudades están desiertas. Sión es un desierto, Jerusalén una soledad. La casa de nuestro santuario y de nuestra gloria, en la cual te hablaron nuestros padres, fue consumida a fuego, y todas nuestras cosas preciosas han sido destruidas. ¿Te estarás quieto, oh Jehová, sobre estas cosas? ¿Callarás y nos afligirás sobremanera? Amén. Aleluya. Gloria a Jesús. La gloria es tuya, Jehová, bendito Dios. Gracias, aleluya. Señor, por tu palabra, aleluya. Donde tenemos que estar firmes, bendito gracias, Dios, con el Señor, la gloria es tuya, Padre. Siempre el Señor nos habla por medio de su palabra, aleluya. Gracias, Jesús, por ella. Voy a dejar por aquí con mi esposa para que cante un corito, bendito Dios, para la gloria y la honra de nuestro Señor Jesucristo. Amén. Dios le bendiga, hermano.
2: Amén. Aleluya. Gloria a Dios. Santo.
3: Aleluya, bendito aleluya, Jesús.
2: Aleluya, Dios,
3: aleluya. Santo, aleluya.
2: Alabado Dios.
3: Gloria a Jesús, hermano, que el Señor le bendiga.
2: Amén.
3: Dios le bendiga más.
2: Amén.
3: Gloria a Jesús, aleluya. Santo. Dios bendiga a todos los hermanos y amigos que están en sintonía
2: Dios,
3: en esta noche a través de Radio Unción Fe y Poder. Gloria a Jesús, aleluya.
2: Aleluya.
3: Vamos así a cantar un Santo. Coro para alabar a Dios, aleluya.
2: Aleluya.
3: Bendito Jesús.
2: Aleluya.
3: ¿Cuán

0: Vamos hasta aquí esta parte, aleluya, gloria a Jesús. Así que nuestro pastor con nosotros, aleluya.
1: Gloria a Dios. Amén. Gloria a Dios. Aleluya.
2: Aleluya. Aleluya. Dios bendiga a nuestra hermana María Estel Varela. Que Dios la bendiga más. Dios bendiga a su amado esposo, Eddie Varela.
3: Amén.
2: Que Dios lo bendiga más.
3: Amén.
2: Dios bendiga a nuestros pastores asociados.
3: Amén.
2: Que Dios lo bendiga más.
3: Amén.
2: Dios bendiga a nuestra hermana Claribel, diaconista.
3: Amén.
2: Que Dios la bendiga más.
3: Amén.
2: Y Dios bendiga a nuestra pastora, mi amada esposa.
3: Amén.
2: Que Dios la bendiga más.
3: Amén.
2: Que Dios la bendiga más.
3: Amén.
2: Y Dios bendiga a la bebecita. Aleluya, que está por ahí alabando a Dios y ella alborota mucho también, ¿sabe?
3: Amén.
2: Ella va a ser una pentecostal bien, bien, bien cimentada.
3: Gloria
2: a Dios, aleluya, que Dios la bendiga a Samarita, que Dios la bendiga mucho y la protege y la cuide. ¡Santo! Así que, amados hermanos, vamos a orar por esta segunda parte para así pasar a la sección de preguntas, que son los lunes. Señor, gracias te damos, Dios mío, como siempre, Padre Santo, porque nos has traído a este lugar, casa de oración y puerta del cielo. ¿Para qué? Para inquirir sobre la salvación. En todas aquellas cosas que hacemos aquí es para adorar tu nombre, para darte a ti toda la gloria, para darte a ti toda la honra, Padre mío. Te pedimos que quebrante todo yugo del enemigo que trata de perturbar la paz de tu iglesia, que nos ayude, que nos dé fuerzas nuevas cada día, que nos uses, Padre Santo de la gloria, porque de todas aquellas cosas que tú hagas en este día, tendremos la delicadeza, el cuidado de darte a ti toda la gloria y toda la honra. En el nombre del Padre, del Hijo y del Espíritu Santo. ¡Aleluya! ¡Aleluya! ¡Aleluya! ¡Y a su nombre! ¡Y a su nombre! ¡Y a su nombre! Una lluvia de texto bien duro, tome su lugar. Gloria a Dios, aleluya. Mi alma te adora, Jesús. Grande eres, Dios. Aleluya. Santo Jesús.
4: Aleluya. Gloria a Dios. Santo.
2: Bien, mis amados hermanos, Dios me los bendiga y me los cuide. Hoy es lunes y como siempre tenemos sección de preguntas. ¿Qué es esto?
4: Gloria a Dios.
2: Es una sección que tenemos donde si usted tiene alguna duda respecto a algo que usted haya escuchado, puede ser de la palabra o otro tema cualquiera, que no importa el tema que sea, pues estamos aquí para ayudarle. Recuérdense que yo no sé nada, ¿verdad?
4: Gloria a Dios.
2: Yo simplemente lo que puedo hacer es ayudarlos y entre todos podemos, gloria a Dios, aleluya, pues, de una forma, gloria a Dios, aleluya, espiritual, como Dios nos ayude, para contestarle sus interrogantes. Así que se abre la sesión de preguntas, recordando siempre que el que habla, que aleluya, nos dice y nos hace y nos provee y nos prepara, es el Dios del cielo. Así que Dios me los bendiga y me los cuide a todos, gloria a Dios, aleluya. Vamos a ver si alguien por ahí tiene alguna pregunta. Si usted está en su casa y tiene alguna pregunta, usted lo puede hacer a través, aleluya, de texto. Lo envía por ahí. Parece que aquí tenemos los teléfonos que usted nos puede, aleluya, indicar. Tenemos el 610-515-4162 y tenemos otro más por ahí. ¿Cuál es el otro? ¿Hay otro número más que pueden llamar? Ah, no. Amén. Pues ese. Nos puede llamar. Aleluya. Y entonces usted puede escribir, hermano. No tiene que llamar. No llame, escriba. Y si usted tiene alguna pregunta, usted la hace por ahí. No se quede con dudas, hermano. Porque a veces tiene dudas de algo que usted quiere aprender o quiere saber. Yo tengo una algo, y es que yo soy bien práctico en eso. Yo tengo alguna duda de algo, yo investigo. Aleluya. Busco un libro, leo, si no, le pregunto a Alexa. Porque Alexa sabe también y nos puede ayudar. Claro, a veces Alexa también se pone disparatera. Y yo oigo cosas que dice a veces que no están en lo correcto o que le falta. Pero nos da una idea. Y con esa idea que nos da, podemos completar, aleluya, y entonces podemos hacer, aleluya, de esa idea, el conocimiento que necesitamos, sea el nombre de Jehová bendito. Así que la sesión de preguntas queda abierta y yo siempre me amparo bajo la teoría de ese filósofo griego llamado Sócrates, que yo lo que sé es que no sé nada. El que sabe mucho es el Dios de los cielos.
4: Gloria a Dios.
2: Aleluya. A Dios le damos la gloria y esperamos la primera pregunta, la primera mano que se levanta. Por ahí tenemos nuestro hermano Eddie William Varela que levanta la mano. Adelante.
5: Amén. Dios le bendiga.
2: Aleluya. Amén.
5: Estamos en Isaías 40.
2: Ajá.
5: Versículo 6.
2: Isaías 46.
5: 6.
2: Amén. Por ahí la vamos. Aleluya.
5: Gloria al Señor.
2: Adelante.
5: Dice, voz que decía, da voces. Y yo respondí, ¿qué tengo que decir a voces? Que toda carne es hierba y toda su gloria como flor de campo.
2: Aleluya. Ajá.
5: Ahí estamos hablando, ¿verdad? El de esto es de Jehová consuela a Sion. Pero ahí no lo entendí ni papa cuando lo leí, bendito Dios.
2: Vamos a buscarlo, Isaías 40, 12.
5: 46.
2: 6.
5: ¿Vos qué decís?
2: 46. Y acá, aleluya, pues como siempre, la palabra de Dios, aleluya, tiene títulos.
4: Gloria a Dios.
2: Aleluya. Y aquí el título del 40 es Jehová consuela a Sion. Y claro, el Señor siempre nos consuela también a nosotros. Porque Él consuela a su pueblo y también a su iglesia. No se le olvide eso. Gloria a Dios. En el versículo 6 dice, voz que decía, da voces y yo respondí. Aleluya. Era una voz que llegó a él, que decía, da voces. Aleluya. Y claro, ¿de quién es esa voz? Esa es la voz de Dios que quiere que tú clames, que tú de voces, que tú digas, que lo que tú necesitas lo pida. Que lo que no entienda le pregunte y aleluya, y lo que no comprenda o no puede ver, aleluya, le hables a Dios para que Dios se glorifique.
4: Gloria a Dios.
2: Aleluya. Ella está por ahí, no hace nada, no se preocupe, ella no. Aleluya. Porque no se, lo importante es que no se dé un golpe. Sí, eso es importante. Qué chula, mira, conseguí. Aleluya. Oye, ¿qué estás haciendo por ahí? Ah, Samarita, que querías tocar batería. Aleluya, amén, amén. Así que por eso que dice la Biblia, aleluya, voz que clama. Bueno, aquí hay una en el 3 que clama en el desierto. Aleluya, la del hermano el 6, voz que decía, da voces. Y yo respondí. Cuando él le dijo al profeta que diera voces, eso fue Dios. Dice que respondió. ¿Quién respondió? El profeta. ¿Y qué dijo el profeta? ¿Qué tengo que decir a voces? Porque cuando Dios te dice que dé voces, usted le pregunta. Es como todo, hermano. Cuando Dios te dice a ti que vayas, que salgas, de, por ejemplo, tú estás en un lugar y sal fuera, pues tú tienes que saber escuchar la voz de Dios. Tienes que estar en el espíritu. Porque alguna gente salen para afuera. ¿Y qué tú haces afuera? Dios me mandó a salir para afuera. ¿Y te dijo para qué? Porque Dios no habla en vano, hermano. Aleluya. Dios siempre cuando habla, habla claro. Gloria a Dios, aleluya. Yo me acuerdo que en una ocasión habían unos hermanos en la congregación que tenían una manía. Agarraban a la gente y se la llevaban para el altar. ¿Usted no se acuerda de eso, hermana? Iban y los buscaban allá en la banca y para el altar. Y yo me quedaba pensando. Aleluya. Y esos hermanitos se dejaban guiar lo más fácil por cualquier loco que apareciera por ahí y se lo llevara para el altar. Aleluya, sin saber. Pero yo me pararía, yo le dije a los hermanos, cuando alguien le haga eso, párese ahí, ¿para qué tú me llevas para el altar? ¿Para qué me llevas para el altar? Y ahí se van a quedar quietecitos y se van a volver para atrás, porque no había objetivo ninguno.
4: Bendito Dios.
2: Porque cuando se va a pasar al altar, aleluya, es porque tú voluntariamente quieres ir a buscar a Dios. No es porque nadie te vaya a obligar y Dios no obliga a nadie tampoco, ¿sabes? Por si acaso. Tú no quieres pasar, pues no pasa. ¿Cuántas veces yo he estado haciendo llamado en lugares donde he estado haciendo el llamado y aleluya, pasan unos cuantos y todavía falta un par de personas y Dios me dice, todavía extiende el llamado porque faltan más? Aleluya. Y no pasan. Y cuando yo estoy a punto de entregar la parte, entonces pasan. O si no, afuera me llaman y me dicen, mire, yo era la persona. ¿Y por qué no pasó? Le digo yo.
4: Aleluya.
2: Porque ya Dios lo estaba llamando a usted. Entonces yo te llamo y no respondiste, pues ahora espera que te vuelva a llamar otra vez. Aleluya, porque el problema eres tú, no soy yo, ni el pastor, ni es la iglesia, eres tú que tenía que responder al llamado de Dios. ¿Entiendes? Entonces yo allá, como le dije, era una hermanita, yo no me acuerdo quién era. No sé si los hermanos de allá de Puerto Rico se acuerdan, que le gustaba llevar a los hermanos al altar. Iba y los buscaba por allí y los llevaba al altar. Y ellos se dejaban llevar como ovejas que van para el matadero, así iban. Claro, no iban para el matadero, iban para el altar. Pero ¿qué había ahí? Era una persona que tenía ínfulas de profeta, que tenía ínfulas de sierva de Dios, aleluya, y total, no era nada de eso. Era una mujer que no le servía a Dios, inclusive una vez yo tuve que regañarla porque fue en camiseta a una actividad que teníamos nosotros de la iglesia. Camiseta de hombre, una camiseta normal de esa que yo me pongo debajo desde aquí. Que yo no salgo por ahí para afuera con esa camiseta, solo en casa, aleluya, y me pongo siempre una camisa. Y ella salió y fue al templo. ¿Cuántos se acuerdan de esa? ¿Quién era? Chama, le pusieron de nombre Chama, porque ella venía y cogía a los hermanos y le decía Chama y los empujaba para atrás. Aleluya. Pero era cuando yo no estaba, ¿ves? Yo estaba en el campo misionero y todo me contaba, y Chama vino, de un chamazo aquel, y Chama aquel, y Chama lo otro. Yo dije, no te preocupes, que ya mismo la vamos a ver a Chama. Gloria, cuando llegaba a Puerto Rico, Chama estaba así. No se atrevió a levantarse. Ya yo estaba preparado de parte de Dios para orar rápido, ponerle la mano encima. Gloria. Aleluya, reprender ese demonio, porque era una malicia que estaba moviendo. Aleluya, pero ¿cuándo se levantó? Nunca. No volvió a levantarse más nunca. Aleluya, mi alma te alaba. Porque, como dicen en el campo, el mono sabe al palo que trepa. Yo nunca he visto un mono trepándose un palo de espina. Es inteligente. Ni de limón tampoco, ni de toronja, ni de china. Se trepa los palos lisos, que no le dan problema. Que pueden bajar y subir suavecito, sentarse encima de ellos ahí. O agarrarse la jama y moverse. Dios. Aleluya. No lo hizo más. No lo hizo. Después se desapareció. Tuvo un tiempo, pero como no podía manifestarse como quería, aleluya, pues se desapareció. Se fue volando bajito, por ahí para abajo. Amén. Y eso puede suceder en cualquier congregación. Por eso es que tenemos que estar siempre los hermanos, todos, tener llenura en el espíritu y estar preparado para cuando el enemigo se manifieste de una manera u otra, usted lo pueda reprender. Porque no quiere decir que el pastor nada más va a reprender. Si yo estoy aquí orando de jodilla y se manifiesta una malicia por ahí, uno de ustedes que tiene el Espíritu Santo de Dios, que tiene a Dios, Dios le va a tocar para que ore. Y hágalo. Hágalo. Conmigo no va a tener problema. Ahora, conmigo tiene problemas, ¿quién que se levanta sin Dios mandarlo ni nadie mandarlo? Porque hay gente que le gusta levantarse a poner manos. Y eso lo he visto yo también en muchas congregaciones. Pero aquí no pasa eso. Aquí los que tienen derecho a poner manos son los pastores, los evangelistas, los misioneros, pastores asociados, aleluya, diáconos y diaconisas, nadie más. O ancianos de la iglesia. Y aquí todos, aquí todos están preparados. Hasta Samara le puedo poner la mano a uno encima. Aleluya, sí señor. Ahí ella sabe hacerlo. Ella la... Parece que yo la veo ya. Aleluya, ¿cómo es, Samarita? Ella, sí. Ella habla lengua, ¿eh? Tú la oyes ahí, eso que está hablando ella son lenguas. Para que nadie la entiende. Y mucha gente no entiende la lengua tampoco. Ella no la puede entender porque no podía hablar. Si hablara, nos dijera el mensaje. Gloria a Dios. Bien, preguntas. Hermano, ¿contestar su pregunta? Ajá.
5: Otra es...
2: Ajá.
5: Una pregunta que yo vi en el celular.
2: Ajá.
5: Que Jacobo tuvo 12 hijos, ¿verdad?
2: Uh-huh.
5: Fueron 12 tribus.
2: Uh-huh.
5: ¿Por qué José no tuvo una tribu?
2: José. Lo que pasa...
5: Y José siendo hijo de él que lo vendieron.
2: Lo que pasa es que Dios tiene... Perdón. ¿Te voy a decir algo? ¿No? Lo que pasa es, hermano, que el plan divino de Dios es el plan de Dios. Y si a Dios no le plació, oiga bien, darle hijo a José, pues bien, se lo dio. Tribu. Bueno. ¿Ah? Sí, tuvieron tribu, los hijos. Manasés, sí, yo sé, tuvieron tribu. Pero, a que Dios le da, Dios le da. Y a que Dios no le da, Dios no le da. Porque ahora mismo, ¿cuántas personas hay en el mundo? Millones de personas, millones. ¿Cuántos son pastores? Un grupo pequeño. Evangelista, igual. En una congregación, aleluya, que hay congregaciones grandes de 1,000 miembros, aleluya. ¿Y cuántos pastores hay ahí? Pueden haber hasta 10 o 12 pastores. Y usted dice, ¿por qué? Porque si es una congregación grande, el pastor necesita ayuda. Y si el pastor es inteligente, ¿qué va a hacer? Va a nombrar pastores sustitutos y pastores sustitutos que están ordenados al completo ministerio. ¿Para qué? Para que puedan auspiciar cualquier ceremonia eclesiástica que haya que hacer dentro de la iglesia, incluyendo bodas, bautizar personas, presentar niños, aleluya, y hacer todo lo concerniente al ministerio. Ahora mismo aquí los pastores asociados están preparados para ejercer cualquier parte del ministerio. Ellos pueden bautizar, ellos pueden presentar niños, que si es que si algún día yo no estoy aquí, o si estoy, digo, pues presénteme a los niños usted. No hay problema, ellos lo van a hacer. Tanto el pastor asociado como la pastora asociada, lo van a hacer. ¿Por qué? Porque están preparados y están nominados para eso. Dios los ha escogido y los ha llamado. Entonces ahí es que viene el cuidado que ellos tienen que tener por ese llamado que Dios les ha dado. Que hagan siempre lo que Dios quiere que se haga. Y si alguien aquí llega, aleluya, y yo no estoy, ahí están ellos para hacerlo. Y si le dicen, yo quiero que me bautice, porque una persona que se va para un sitio lejos y quiere ser bautizado, pues usted no lo va a mandar por otra iglesia. ¿Qué va a hacer el hermano Angelito? Vamos a ver. En un caso así. Pero yo para el río. Lo zumbo de chola en el río ahí, lo bautizo. Aleluya. Bien, usted en el río. Gloria a Dios. Claro que sí. Ella está gozando. Ella se lo está gozando ahí. Amén. Ya ella lo vio en el río tirado. Gloria a Jesús. Ya el mar te alaba. Aleluya. Hasta Samarita lo puede bautizar, ¿verdad? Santo. Familia, de la familia de los pastores asociados y la familia pastoral. Gloria a Dios. Amén. Así es que, y a veces mucha gente a veces no hacen cosas porque piensan que no están preparados. Ustedes pueden auspiciar la Santa Cena también. Bautizar personas, presentar niños, predicar la palabra, ungir. Lo único que no pueden hacer es ungir para ministerios. Porque eso lo toca el presidente de la misión, sea cual sea. Si yo no soy, y son ustedes los que están ejerciendo, porque si yo no estoy un día aquí y tengo que salir y hay que ungir a alguien para un ministerio que llegó o que Dios le dijo o lo que sea, ustedes lo pueden hacer, no hay ningún problema. Y lo van a hacer de acuerdo a la Escritura, aleluya. Para eso usted es la Escritura ahí. Y claro, hoy día pues hay unos manuales, que hay un manual que se llama Manual del Ministro, aleluya. Claro, los modernos de ahora no sirven para mucho, pero los antiguos sí. Aleluya, porque ahí está todo. Bodas, presentación de niños, quinceañeros, todo, bautismo, todo, bautizo. Aleluya, todo. Ahí está. ¿Y cómo hacerlo? Dan Santa Cena. Claro, a través de los tiempos, yo como siempre me he dejado llevar por el Señor, pues yo nunca he utilizado mucho, aleluya, la palabra o el manual para hacer cosas. Cuando yo caso, usted no me ve a mí con un papel. ¿Cuántas bodas yo he celebrado en mi vida desde que yo me conozco? Aleluya. Y le pregunto a la iglesia que está aquí, ¿cuándo usted me ha visto a mí con un papelito o con una cosa aquí a casar? Ahí me da risa porque a quién fue que yo casé una vez, que me preguntó, oye, ¿y usted no tiene libro para casar? Y yo, no, porque para casar no hace falta libro. Lo que hace falta es tú sabes lo que tú vas a hacer. Y tú como celebrante tienes que saber todo lo que se le pregunta a una persona. Eso tienes que saberlo porque eso a través de los tiempos lo vas aprendiendo, se queda en la mente. Es más, hay personas que no casan a nadie, saben todo eso, que lo pueden hacer, pero no pueden casar porque no tienen el llamado de Dios al ministerio. Aleluya, no lo pueden hacer, pero saben cómo hacerlo. Gloria a Dios, aleluya. ¿Por qué? Porque se aprende. Y tantas veces uno viendo la gente que celebra bodas, y déjame decirle, que el hermano Chilo, aleluya, sabe lo que yo voy a hablar si me está escuchando. Allá una vez había una boda que se celebró en la iglesia. En ese tiempo era la pastora Catalina Rodríguez, nuestra hermana y amiga. Y vino un pastor a celebrar esa boda. Hermano, aquello fue terrible. La gente se durmieron. Es más, los novios tuvieron que sentarlos en una silla porque estaban parados y se iban a marear. Porque aquel hombre habla que te habla y es aquello. Había padrino hasta de lazo, de boda, de cordón, ¿de qué más había? De ajo, de habichuela, de frijoles, todavía. Gloria a Dios, eso no, hermano. Esas cosas las estaban haciendo mucha gente, pero hay cosas que usted no puede hacer como otros las hacen. Usted tiene que aprender a ser usted y ser original. Yo me acuerdo que una vez me invitaron a mí a casar una pareja en una casa, que no eran cristianos, pero estaban buscando a alguien. Y yo le dije, bueno, y me fueron a buscar a mi casa. Y bueno, yo voy. Ahora le voy a hacer una pregunta. Esas personas son verdaderamente solteras. No hay ninguno recasado. No hay ninguno que se haya casado y tenga sentencia de divorcio, porque hay que traer todo eso. No, es todo bien. Volví otra vez y le dije a la señora, venga acá usted, la mamá de la muchacha y al muchacho y a todo, le hago la pregunta de nuevo, porque si usted me está ocultando algo a mí ahora mismo, esta boda inmediatamente queda anulada. Aunque yo lo celebre y le eche la bendición, si yo cuando vaya a llenar los documentos encuentro que hay algo ahí que no está bien, automáticamente yo voy a anular esa boda, dejo por los papeles y los votos y se acabó la boda. No hay boda. Y usted piensa que están casados, no están casados. Porque yo no voy a entregar papeles falsos que no son. No, está todo bien, está. Mire, y cuando empiezo a averiguar cosas por ir para abajo, eso pasó, tuve que comprar los papeles y los voté. Nunca llegaron donde me iba a preguntarme. Nunca, ni a buscar certificado ni nada. Porque yo sabía que yo se lo había advertido. Aleluya. Por eso en las bodas siempre se pregunta si hay alguien que conozca un impedimento por el cual esta pareja no puede ser unida en el santo estado del matrimonio, que hable ahora o calle para siempre. Ahí la gente va a hablar. Pero nadie va a hablar. Uno vuelve y lo pregunta dos veces, por si acaso. Por si estaban con los oídos tapados, o estaban pensando en el banquete que van a agarrar después de la boda. Pues entonces hay que decírselo de nuevo. Sí, porque cuando la gente está en las bodas, están envueltos, hermano. Aleluya. Están todo el mundo envuelto, no saben ni para dónde van. Entonces, por eso es que hay que hablar claro. Esas cosas espirituales se hablan claro. Porque ha habido pastores que han casado gente. Aleluya. Y luego, cuando van a buscar certificado de matrimonio, no aparecen ni en los centros. Ni en Marte, ni en Júpiter, ni en Venus aparecen. ¿Por qué? Porque esos pastores no eran ministros ordenados. Aleluya. No podían, porque solamente un ministro ordenado es aquel que puede, aleluya, celebrar un matrimonio. Que sea ministro ordenado. No importa si no está pastoreando. Pero después que sea ministro ordenado y tenga credencial de ministro ordenado, lo puede hacer. ¿Por qué? Porque cuando una persona se va a casar, tiene que venir donde el pastor primero. Hermano, mire,

0: Ese papel, con el BID y Arel, ellos lo van a grapar ahí y me lo van a mandar a mí. Y me lo traen con un papel que yo tengo que llenar. Aleluya. Y donde yo voy a firmar después, cuando se casaron, la fecha y los nombres y los padrinos y todo eso. Gloria a Dios, aleluya. No los que fueron a cachetear, esos no van ahí apuntados. Pero sí los testigos van ahí. Sí, porque en las bodas hay gente invitada, ¿verdad que sí? Y están los invitados de los invitados. Pero también están los invitados de los invitados de los invitados. Y están los que van solitos, que nadie los invita. Que se invitan ellos. Boda, espérate, esos son los caches. Se llaman los caches. Los cacheteros. Gloria a Dios, aleluya. Que van a cachetear ahí de la boda. Porque siempre en la boda hay de comer, siempre. A veces le echan asado, ahí, qué sé yo qué, de todo lo que la gente hace. En algunas bodas, pues no. Yo me acuerdo que yo celebré bodas en Puerto Rico y ¿sabes cuál era el menú? Y a la gente le gustó, ¿sabes? Mondongo. Sí, muchachos. Dijo uno, la mejor boda que yo he ido y el mejor banquete que me he comido, el mondongo, con ajón blanco con tocino. Gloria a Dios, aleluya. Mi alma te alaba. Y ese es, aleluya, una cena que tú puedes hacer. Aleluya, además de ensalada de papa, lechón asado o lechona, lo que sea. Aleluya, porque hay gente que no le gusta la lechona. Bueno, yo les voy a decir a ustedes algo. Yo no les recomiendo a ustedes que hacen una lechona para nada. Porque yo conocí un caso que le pasó a mi familia. Ellos tenían un amigo que trabajaba con mi padrastro en la caña. Y ese hombre pues los invitó porque iba a haber un bautizo en la casa. Iba a haber lechón asado y todo eso. Y mataron una puerca. Y la puerca, aleluya, estaba en celo. ¿Sí? Y ellos comieron lechón. Y después llegaron los que estaban de casa. No había espacio para las letrinas. Para el monte uno y otro para otro monte. Cogiendo. Porque hasta el otro día estuvieron con mal de camioneta. Aleluya. Con diarrea terrible, hermano. Porque la lechona estaba en celo. Cuando una cerda está en celo, no se puede comer esa carne, hermano. Le cae a la persona como una bomba atómica en el estómago. Gloria a Dios, amén. Y eso pasó. Y yo lo vi, yo chiquito. A mí no me llevaron, porque si no yo también estuviera en el monte también. Porque entonces tenía que comer. Y como no trajeron para nadie, era comérselo allí lo que había. Aleluya, eso fue en Dos Bocas. Nunca se me olvida el lugar y donde íbamos nosotros mucho, era una amistad de nosotros. Amén. Y en las bodas siempre hay, se come siempre. Pero nosotros las bodas las celebrábamos allá con mondongo, porque teníamos a nuestra pastora de Staten Island, que era pastora asociada de nuestra congregación, que hacía un mondongo terrible. Mi alma te alaba. No, esos mondongos que hacía mi mamá y que hacía mi tía, no, la gente no los hace iguales. A que yo hago mondongo también, pero no es igual. Aleluya. Mi alma te alaba. Y aunque quede bueno, pero no. Esos mondongos eran especiales. Mi alma te alaba. Bueno, pregunta. Contestamos la pregunta del hermano. No hay otra.
1: Que yo iba a decir que ahora no se necesita ministro ni nada para cantar, porque ahora uno puede ir en algunos estados, ajá, en Pensilvania es uno, uh-huh, donde si yo me quiero casar con mi novio, yo voy allá, lleno los papeles, me dan el certificado y mientras yo tenga dos testigos, yo puedo hacer la ceremonia por mi lado y tener dos testigos y más nada.
0: Mira para allá, ahí está. Eso es nuevo ahora. Ahora, eso sí.
1: Por las situaciones de mucha gente no están de acuerdo de casarlo las personas que son gay, lesbianas, o abrieron ese invento.
0: Sí, pero total, muchos de ellos hacen la ceremonia mal o llenan los papeles mal. Porque ellos no han tomado unas clases, no son ministros, no saben. Y a veces llenan los papeles mal y tienen que ir. Y en muchos casos se han quedado solteros como quiera. Porque han tenido que ir allá y llevar los papeles y eso, esto está mal. Tiene que cambiar esto, tenga, le dan otros papeles para llenarlo. Y muchas veces han ido dos y tres veces y no han quedado bien. Porque siempre un fallo, cualquier coma, cualquier espacio que tengan que dejar y no lo dejan. Bueno, por lo menos en Puerto Rico son más exigentes. En Puerto Rico había una señora que era doña Carmen, que era la que estaba en el registro demográfico. La de siempre. Aleluya. Yo creo que ella fue que firmó mi certificado de nacimiento, imagínate. Y estaba allí. Y todavía yo casando gente y ella estaba allí. Y yo iba, y ella me decía, no, a ti yo no te chequeo porque tú siempre haces las cosas bien. Pero como quiere, hay que chequearlo por si acaso. Y siempre lo

0: miraba chequearon, está bien, no se preocupe, vaya tranquilo. Porque lo chequean y si hay algo que está mal, un apellido que está mal, porque alguna gente a veces dan un solo nombre y un solo apellido y tienen a veces dos nombres y todo el mundo tiene dos apellidos, por lo menos en Puerto Rico. Pero si es como el caso mío, soy Miguel Ángel Marrero González. Entonces, algunos gente le ponen Miguel Majero y no ponen el A, Ángel, lo dejan. Y esa abreviatura o ese, ay, ah, tampoco puede poner la abreviatura, hay que ponerlo completo, Ángel. Porque si no, te devuelven los papeles y tienes que llenarlos de nuevo. Porque esos son documentos oficiales que se van a quedar almacenados ahí, per secula seculorum, para siempre ahí. Amén. O sea que cuando yo voy a buscar un certificado médico en Puerto Rico, digo un certificado de nacimiento en Puerto Rico, pues aparece a mi mamá, a mi papá, aparezco el nombre mío y aparece la persona que me dio el certificado. La persona que cuando me inscribieron estaba allí, la de registro demográfico. Gloria a Dios, aleluya. Bien, pregunta, yo no sé por qué vino todo eso, pero llegó. Eso a veces es bueno, hay gente por ahí a veces que tienen dudas de algunas cosas y es bueno. Adelante, ¿quién más? ¿Tú tienes una, mi amor? ¿No? Bueno, añade, añade, sí, lo que sea.
1: Que quería añadir cuando decía que hablara, ¿verdad? Que clamara. Como decía aquí que estaba diciendo mi hermano.
0: Ajá.
1: Aleluya. El 6. Voces, decía, dar voces. Cuando decía dar voces, hubo un pastor que llegó de la congregación, llegó a su casa. Y como a la 1 de la mañana, a las 2, pues Dios le dice: abre la ventana
0: Y da voces.
1: y da voces.
0: Ajá.
1: Y dile, Cristo te ama.
0: Ajá.
1: Y él dijo, ¿cómo yo voy a decir eso, Dios? Si me van a decir que estoy loco, me van a acusar que, tú sabes, que estoy alterando la
0: Ajá.
1: paz y qué sé yo qué. Y volvió el Señor, se lo dijo por 3 veces y él lo hizo.
0: Sí.
1: Y era que una persona se iba a matar. Y
0: Exactamente.
1: cuando oyó esa voz que le dijo que Cristo le amaba, entonces fue a la casa del pastor. Él se bajó y se fue y dijo: pastor, vengo aquí a entregarme al
0: Al
1: Señor
0: Señor.
1: porque yo me iba a matar.
0: Y usted lo usó Dios
1: Y
0: para decirme
1: ajá,
0: esas palabras.
1: ya que Cristo lo amaba, porque a
0: Cristo me ama.
1: veces hay personas que se creen que Cristo no lo ama, ¿me entiendes?
0: Ajá.
1: Porque mucha gente dice: ah, tú no tienes, ya para ti no hay esperanza, tú
0: Amén.
1: sabes. Entonces se creen
0: Eso es.
1: eso, y eso
0: Amén.
1: es el enemigo
0: El
1: usando a la gente.
0: enemigo. Yo conozco un testimonio que yo lo he usado muchas veces predicando la palabra de un padre que iba con el hijo a evangelizar. Aleluya. Todos los domingos en la mañana o a mediodía, después que salía de la escuela bíblica de su iglesia, iba a evangelizar. El hijo y el papá. Pues ese día llovió. Un aguacero, mi hermano, que el papá dice, no, hoy no podemos ir. Pero papá, puede haber vidas que necesiten. No, hoy no podemos ir. Pero papá, yo puedo ir aunque sea por ahí a dos casitas. Y el papá, no. Y siguió, pero mira, allá insistiendo. Pues está bien, vete, pero te voy a ver de aquí, tú tienes que llegar rápido. Y allá fue el nene, la primera casa que fue, tocó la puerta. Nadie abrió la puerta. Volvió y tocó. Nadie abrió la puerta. Siguió insistiendo y dale que dale, y dale que dale, dando en la puerta, pero más duro cada día. Y de repente vino una anciana y bajó. Y le dice, oye, ¿y por qué tú has insistido tanto tocando esa puerta? Tú ves lo que yo tengo en la mano aquí. Y dice él, sí, una soga. Pues yo me iba a ahorcar arriba en el ático.
2: Bendito sea
0: Y
2: Dios.
0: estaba ya esperando para ponerme el lazo, empujar la banqueta que tenía debajo y ahí quedaba. Pero cuando oí que estaban tocando la puerta insistentemente, eso me llamó la atención, esa insistencia. Y eras tú, muchacho. Pues tú me salvaste la vida, dijo. Y ahí el muchacho vino, el nene, y la invitó para la iglesia. Ella dio el testimonio en la iglesia ese domingo por la noche. Se convirtió a Cristo, hermano, y una salvación de un alma. Por eso es que hay que ir a las casas, hay que llevar la palabra, hay que visitar, hermano. ¿Cuántas vidas se pueden salvar cuando llega alguien y le predica la palabra? ¿Y cuántas vidas se pueden perder y nosotros no hacemos nada? ¿Y a quién le va a echar en cuenta a Dios eso? A nosotros. Nosotros tenemos que hacer planes de evangelismo. Todos, y no estoy hablando aquí de que los evangelistas, no, toda la iglesia. ¿Acaso cuando Dios habla en Marcos 16, 15 nos dice, id por todo el mundo y predicad el evangelio a todas las criaturas? Ese id, ahí no tiene nombre. Eso es para todos, para mí, para toda la iglesia, todos aquellos que tienen a Cristo, tienen que dar por gracia lo que por gracia han recibido. Y hay que ir. Y usted cuando va, aleluya, va a toparse con situaciones bien tremendas de personas que estaban necesitadas. ¿Cuánta gente a veces no están en la casa pidiéndole a Dios que envíe a alguien? Porque no pueden soportar la vida, están a punto ya de suicidarse. Aleluya. Dios toca gente. Yo tengo que ir para casa porque en mi casa va a venir visita hoy. Mire, yo le voy a decir una cosa a ustedes. Yo estoy aquí acostado. 2 de la mañana, 3 de la mañana. Y si el Señor me dice, levántate y ve a tal lugar, yo me voy a levantar y voy a ir. Y tú dices, pastor, ¿cómo está la cosa de mala? Hermano, cuando Dios te envía a ti a hacer algo, hazlo. Y a mí lo hizo Dios muchas veces. Una de las veces que le voy a decir a ustedes que lo hizo el Señor fue, me mandó para Abras. Yo viví en Silvia en ese tiempo.
3: Gloria a Dios.
0: Y el Señor me llamó y yo me puse a orar. Porque yo pensaba que era para orar. Y como estoy orando, me dice, levántate y ve a la casa de esta persona. Que él iba a la iglesia, él y ella, las dos iban a la iglesia. La esposa. Y entonces yo dije, bueno, Señor, yo voy a hacer tu voluntad. Me levanté. Todo el mundo se quedó en mi casa, yo solo me fui. Prendí la guagua, que era la guagua de la iglesia, que yo había comprado para la iglesia. Y arranqué por ahí para arriba para Abra. Me acuerdo que en ese tiempo no estaba la calle que daba la vuelta. O sea, donde estaba la casa de Héctor y Eddie y Edith. Pues al frente, esa casa que vive un hermano mío ahí, pues ahí era que vivía esos dos hermanos que yo fui a visitar. Y yo vine y desde arriba, desde el encaje de mi mamá, empecé a cantar porque sentí cantar. Gloria, gloria, aleluya. Gloria, gloria, aleluya. Y duro. Y seguí bajando por ahí para abajo y cantando. Y cuando llego, viene él donde mí, temblando. Y me echa los brazos. Ay, qué bueno que usted llegó, pastor. Porque el enemigo me estaba enviando a un lugar para pecar.
1: Bendito Dios.
0: ¿Ok? Sabía dónde había una mujer sola. El diablo le había dicho, mira, en tal sitio hay una mujer sola, vete ahí para que tú estés con ella. El enemigo. Y claro, como eso eran gente del mundo, que como estaba en el mundo hacían toda esa clase de cosas. Pero una persona cuando está en el mundo y hace toda esa clase de cosas, tiene que cuidarse cuando viene al evangelio. Que el enemigo de las almas no vea un aguaje de cambio en su vida. Que se mantenga firme, porque si no el enemigo te va a atacar por donde más te duele. Aleluya. Y yo fui y oré por ellos. También habían peleado. Dice ahí que se estaban agarrando por las greñas los dos. Aleluya también. Aleluya, está bueno, era un jebulú que había en esa casa, tejido un pandemonio, el enemigo se había movido ahí. Ellos como quiera terminaron divorciados, ¿verdad? Al final, pero no fue porque yo no intervine, ni porque Dios no haya intervenido. Porque no yo, Dios, porque Dios cuando me enviaba, y yo iba. ¿Y cuántas veces me envió para otros lugares, hermano? Y llegamos, aleluya, donde almas querían quitarse la vida, donde almas estaban a punto de suicidarse. Gloria a Dios, aleluya, una vez me mandó para donde una persona que ustedes la conocen, era bien amiga de ustedes, Norma Ferrer, aleluya. Esa muchacha tenía cáncer y estaba a punto de irse, hermano, pero sin Cristo, aleluya. Y el Señor me envió, tú fuiste conmigo, mi amor, nos envió a nosotros. Fuimos allá y cuando llegamos viene el esposo para acá. Ay, qué bueno, y llegaron, mire. Yo vine a orar por Norma, le dije.
1: Aleluya.
0: Así es que vinimos. Ah, pues está bien, vamos. Y hizo profesión de fe. Aleluya. Eso fue lo más importante. Porque lo importante no era que oráramos por ella. Ya ella no tenía chance, aleluya, de sanarse. Lo dieron un cáncer en la boca que tenía bien terrible. Y ella iba a morir como quiera de ese cáncer porque ya tenía, era metastásico. Pero yo no sabía eso, pero Dios lo sabía. Y Dios lo que quería era salvarse, que la salvara, que Dios se salvara. Y fuimos a aceptar a Cristo como Salvador, hermano. Oramos por ella, lloró, gloria a Dios, aleluya. Y Dios me pasó unas visiones allí que yo no me acuerdo ahora mismo, hace 6 años de eso. Aleluya, pero sí nos la ganamos para Cristo. Yo creo que al otro día o ese mismo día, ella partió. Unos cuantos días después, ¿verdad? Después, posteriormente, pues murió. Aleluya, pero el Señor no nos mandó a nosotros para que se sanara, era para que se salvara. Ajá, dime. Eso es lo que yo, qué bueno que tú lo dices, porque ella dijo eso y yo no podía decírselo a ustedes porque no me acordaba. Yo sé que sí, de un jardín de flores.
1: Sí, ajá, que ella nos dijo, ajá, a nosotros que ella había soñado, uh-huh, que había un jardín de flores, que ella estaba ahí caminando por ese jardín de flores y veía muchas variedades y como a ella le gustaban las flores. Pero que también dijo, como ella no se podía levantar, dijo, ajá, yo me levanté y estuve afuera, uh-huh, y estuve mirando mi jardín también.
0: Sí.
1: ¿Sabe que estaba hablando cosas futuristas?
0: Sí, espirituales, positivas, y cosas que iban a pasar. Y ella sí, ella contó eso. Para que yo no me acordaba qué era, pero yo sé que ella nos contó un testimonio. Aleluya, estaba bien clarita su mente. Aleluya. Y aceptó a Cristo como Salvador con su mente bien clarita, hermana Clara. Bien clara la mente. Aleluya. Ahí. O sea, que yo no tengo duda, ¿ah? ¿Tú no lo sabías? Ah, pues mire, allá llegó el día de hoy el testimonio. Ajá, sí.
3: Y ella quería comerse unos pasteles, pero no podía, porque
0: wow,
3: no podía tragar.
0: Sí, no tragaba.
3: Cuando yo viajé, yo le llevé como que hace tiempo le podía.
0: Ajá. Sí, sí. Eso es lo más importante. Aleluya. Sí, sí, murió las masas ahí. Ajá. Se los comió. Gloria a Dios. Amén. Gloria a Dios. O sea que Dios la complació y la bendijo. Y lo bueno fue que la aceptó a Cristo de verdad, o sea que no hubo que nada. Sí, sí, yo la acepto. Yo lo quiero. Y oró y repitió la oración. Ahí no podía hablar mucho, porque no se le entendía las cosas, pero sí lo repitió como era. Y oramos, y yo sé, la estamos y la ligamos al cuerpo de Cristo, y yo sé que cuando llegue el momento del arrebatamiento, cuando los muertos en Cristo resucitarán primero, ahí los vamos a ver, la vamos a encontrar. Porque el trabajo se hizo, Dios se glorificó, y yo estoy seguro de dónde ella está ahora. Está durmiendo en Cristo y el espíritu y el alma fue a Dios. Como dice la Escritura. Amén.
4: Aleluya.
0: Qué bueno. Aleluya. Yo pensaba que usted sabía eso. Ah, pues mire, se enteró hoy aquí. Amén, amén. Nosotros fuimos allá y ese día llovió, ¿verdad? Estaba lloviendo. Y nosotros nos paró el agua porque hay gente que llueve. No, está lloviendo. Como ese nene. Que el papá dijo, no voy porque está lloviendo. Y él dijo, yo voy ahí lloviendo. Se puso una sombrilla, arrancó y ahí estaba la viejita que se iba a matar. Y después la viejita era una servita de Dios que se pasaba en la iglesia. O sea, por eso es que uno tiene que oír la voz de Dios y entender la voz de Dios y hacer lo que dice Dios que hagamos. Ya lo ha dicho en su palabra, que hay que predicar el evangelio, que hay que hacer la voluntad de Dios. Y en Mateo 28:19 dice, id y hacer discípulos a todas las naciones, bautizándolos en el nombre del Padre, del Hijo y del Espíritu Santo. Ahí vamos nosotros cuando vamos a otras naciones. Hacer discípulo a esa gente, a llevar la palabra, hermano, y se convierte en muchas vidas.
4: Gloria a Dios.
0: Y nosotros nos gozamos de eso. Yo vengo de allá para acá, aleluya, lleno de gozo. Sí. Por las almas que se convierten. Sí. Y comenzamos a orar por ellos. Y yo vengo en el avión orando, Señor, aquel que se convirtió aquel allá, y yo orando, porque tengo tiempo en el avión, son 3 horas y pico, le da tiempo a uno para orar mucho. Aleluya. Y uno se goza de cuando las almas vienen a los pies de Cristo. Un alma vale más que 7 mundos podridos como este, hermano. Y hay que buscar la vuelta de que las almas se conviertan en Cristo. Y cuando usted vea a alma que usted le habla de Cristo, siempre ofrézcale el plan de salvación. Ofrézcale, aleluya, que si quiere abrir el corazón para Cristo, la gente va a decir que sí. Repita conmigo esta oración, y haga lo que repita. Para que así, hermano, aleluya, es que lo que confiese con su boca va a ser hecho. Gloria a Dios. Amén. Bueno. ¿Alguna pregunta? ¿Algo más por ahí? ¡Aleluya! ¡Adelante, hermano Jesús Reyes! ¿Dónde
4: hablar lengua es bíblico?
0: Sí, es bíblico. Es bíblico. La Biblia dice, hermano Jesús, que cuando en el aposento alto, cuando Dios los reunió allí, aproximadamente 120, no eran 120 exactos, puede ser menos o más. Dice que estaban allí y dice que bajó el Espíritu Santo del cielo y los bautizó con lenguas. Y hablaban en otras lenguas, según el Espíritu le daba que hablasen. Así que ustedes, si quieren, busquen ese Hechos de los Apóstoles, capítulo 1 y 2, y léaselo. Aleluya, ahí está. Y entonces dice que hablaban en otras lenguas según el Espíritu le daba que hablasen.
4: Aleluya.
0: Capadocio, Ponto, Medo, Persa, yo creo que hasta inglés hablaban allí, porque esas eran de todo las lenguas que habían. Y claro, los idiomas son lenguas. El inglés es una lengua inglesa, anglosajona. El español es una lengua también. Aleluya. También el italiano, el portugués, navarro aragonés también. Gloria a Dios, aleluya. Y hasta los dialectos, porque ahora mismo cuando yo fui a Guatemala por primera vez, aprendí un himno en dialecto allá. Porque allá ellos cantan, los indios cantan en el quechiquel, que es el idioma de ellos. Se llama quechí o quechiquel. Aleluya. Y había una alabanza que yo me la aprendí. Ellos cantaban: Jesús Navere cinco, un tintaquesh, un elish. Jesús Navere cinco. Eso es en lengua. Aleluya, de allá, de Guatemala. Jesús Navere cinco, un tintaquesh, un elish. Jesús me pastorea, yo voy con él hasta el fin.
4: Aleluya.
0: Y después, tinsi, tinsi, un tintaquesh, un elish. ¿Qué significa? Yo voy, yo voy. Yo voy con él hasta el fin. Se usan lenguas.
1: Aleluya.
0: Aleluya. Que se llama quechí. Que no, quechí. Son lenguas quechí. Gloria a Dios, aleluya. Amén. ¿Ah? Amén. Según el Espíritu le daba que hablasen. Así para el hermano Jesús, Hechos capítulo 2, Hechos de los Apóstoles, Nuevo Testamento. Después de Juan. Aleluya, está Hecho de los Apóstoles. Aleluya. Y dice ahí que el Espíritu le daba que hablase en otras lenguas. Ahí menciona las lenguas que estaban hablando. Entonces, léemela. Búscate el micrófono. Ajá. Aleluya.
1: Amén. Aleluya. Dice el verso 4: y fueron todos llenos del Espíritu Santo y comenzaron a hablar en otras lenguas.
0: Ahí está.
1: Según el Espíritu le daba que hablasen.
0: Ajá.
1: Moraban entonces en Jerusalén judíos, varones piadosos de todas las naciones bajo el cielo. Y hecho esto, hecho este estruendo, se juntó la multitud y estaban confusos, porque cada uno le oía hablar en su propia lengua. Entonces, y estaban atónitos y maravillados, diciendo: mira, ¿no son galileos todos estos que hablan? ¿Cómo pues le oímos nosotros hablar cada uno en nuestra lengua en la que hemos nacido? Partos, medos.
0: Partos. ¿Pardos o partos? Pardos.
1: Aquí dice
0: partos.
1: Ajá.
0: Repartos. Ajá. Amén. Después dice...
1: Medos. Elamitas.
0: Elamitas.
1: Y los que habitaban en Mesopotamia, en Judea, en Capadocia y en Ponto y en Asia.
0: Amén.
1: Sí, sigue por ahí.
0: Esos eran todos los idiomas que hablaban, y hay una lista ahí de lo que hablaban ellos y en otras lenguas. O sea, que cuando uno habla en lenguas angelicales, que es por el Espíritu Santo de Dios, pues el Señor le va a dar a uno unas lenguas que a lo mejor uno no las sabe, pero las habla. ¿Cuántas veces el Espíritu me ha dado a mí mensajes en lengua? Pero me ha dado la interpretación, hermano. Porque Dios siempre, cuando habla en lengua, que usa a alguien, porque si viene alguien y sigue hablando lenguas por ahí para abajo y no las interpreta a nadie, pues perdió el tiempo. Porque cuando uno habla la lengua, se edifica a sí mismo, dice la Biblia. Pero cuando uno quiere edificar la iglesia, pues entonces, gloria a Dios, está gozando ella ahí, está gozándose con la abuela, mira para allá. Gloria a Dios, aleluya. Cuando uno habla en otras lenguas y es interpretada, otros también se edifican. Amén. ¿Qué fue lo que el hermano dijo? Que no...
4: No, que si era bíblico el don de hablar lengua.
0: Sí, eso es bíblico, hermano.
4: Que mucha gente también dice que eso ya va a decir que eso no va en ese tiempo.
0: Ay, bendito. Eso es un don que existe y va a seguir existiendo hasta el final. Se llama don de lengua. Y entonces está el don de lengua y la interpretación de lenguas. En otras palabras, si viene alguien aquí y habla lengua, tiene que haber un intérprete. Dios va a levantar un intérprete. Y si no se interpreta, pues entonces esa persona que habló lengua eran para él. Eran para él, para edificar su vida. No era para la iglesia. Pues entonces no tenía que hablar lengua. Aleluya, porque entonces eran para él mismo. Aleluya, pero eso sucede cuando no hay organización espiritual en algunas congregaciones. Pero donde hay organización espiritual, usted va a ver uno hablando lengua y otro interpretando. Aleluya. Amén. Hermana María Esther. Amén. Primera.
5: Amén. En Primera de Corintios capítulo 14 también está el hablar en lenguas. Y habla ahí en ese capítulo acerca de el hablar en lenguas.
0: Ajá. Sí, léalo ahí para que... Es mucho, por lo menos el versículo que habla de las lenguas.
5: Podemos leer un poquito,
0: sí,
5: nada
0: más. Un poquito. Amén.
5: Dice Primera de Corintios capítulo 14.
0: Ajá.
5: Seguid el amor y procurad los dones espirituales, igual, pero sobre todo que profeticéis. Porque el que habla en lenguas no habla a los hombres, sino a Dios. Pues nadie le entiende, aunque por el Espíritu habla misterios. Pero el que profetiza habla a los hombres para edificación, exhortación y consolación. El que habla en lengua extraña a sí mismo se edifica, pero el que profetiza edifica a la iglesia. Así que quisiera que todos vosotros habléis en lengua, pero más que profeticéis, porque mayor es el que profetiza que el que habla en lenguas, a no ser que las interprete para que la iglesia reciba edificación.
0: Amén. Si una persona habla lengua y tiene la interpretación de lengua, las interpreta y la iglesia se edifica, pero si no, pues es para él. Aleluya. No es como la profecía, que la profecía es así dice Jehová o así dice el Espíritu. Siempre así dice Jehová, entonces habla. Y Dios habla y usa a la persona para que hable. Y también el enemigo lo usa a la gente para que hable. ¿Sabía eso? Yo me topé con varios casos en donde yo, aleluya, no conocía mucho eso. Pero me topé una vez con una hermana mía que estaba hablando y la voz que yo oía no era de mi hermana, era de un hermano mío que había muerto. Se llamaba Manuel. Y yo me acuerdo que yo le pregunté, en el nombre de Jesús, ¿quién tú eres? Cuando empezó a hablar, que decía que íbamos a matar a mi padrastro porque maltrataba a mi mamá, y lo voy a matar, decía. ¿Ahora tú te crees que una persona de Dios va a decir voy a matar? Él sabía uno que no era, que era un espíritu raro ahí. Y cuando yo le pregunté, siguió hablando y le pregunté cosas y lo decía, estoy con usted. ¿Y dónde tú estás? Le decía yo, porque yo quería que dijera algo. Y él me decía, no, yo estoy con ustedes aquí, yo no los he dejado. Claro, estaba con nosotros porque nosotros éramos todos del diablo, no servíamos a Cristo. Estaba metido con nosotros, con todo eso ahí. Y cuando llegó la hora, que yo le dije, en el nombre de Jesús, vete. Hermano, yo vi eso. Y eso lo vi yo, así mismo. Mi hermana abrió la boca. Y salió de ahí como un... Como cuando usted está en una cajetera que está caliente, en un verano, y sale como para arriba, como un vapor así. Eso fue lo que salió de ahí. Y bajó por el cuerpo de mi hermana y se fue. Y mi hermana se quedó dormida, no habló más nada. Ana, era mi hermana Ana. Y después se despertó. Y a mí me dio una gana de llorar bien tremenda. Me dio una cosa que yo no podía parar. Y me acuerdo que Ramón estaba en casa y él me decía, oye Miguel, tú eres una persona inteligente, tú estudiaste. Eso es mentira, eso no es así, eso no es verdad. Y yo, Ramón, yo pasé por eso. Usted no pasó por eso, que pasé por eso fui yo. Y como yo pasé por eso, yo sé por lo que yo pasé. Por eso me siento así de esa manera. Pero él quería como negar que eso pasaba. Gloria a Dios. Aleluya.
6: Bendito Dios. Aleluya.
0: Samarita, vas a venir a cantar la cajita. ¿Sí? ¿Tú vente? Vente. Vente para cajita. Vente. Vente. ¿Sí? Vente. Vente, vente. Ahí viene. Vente. Vente. Vente. Vente. Súbete. Súbete. Yo no te puedo subir porque... Aleluya. Sí, ya, aquí ya está en el altar. Ya, ¿verdad que sí? ¡Aleluya! Se está gozando, aleluya, ahí está. Está gozando, ya se lo goza todo, ¿sabes? Ahí bien, ¿verdad que se suba? Estás pendiente, mi amor, como ella es pesadita, yo no la puedo levantar, pero tú me ayudas. Aleluya. Amén, ya yo no puedo coger nene chiquito, ya sí. Ya, yo tengo, ¿cuántos años ya tengo? 17 tengo. 17. Aleluya. No, y los brazos a veces no puedo. Ya está pesadita. Yo antes vi al hermano que ya la tenía y yo decía, wow, ¿verdad que pesa? Está pesadita. Y pesa. Yo la cogí un ratito, un chacho. Y auxilio, decía. Gloria a Dios. A mí me gusta agarrar los pequeños, de tomarlos, tú sabes, al hombro, pero no me atrevo. Ahora ya no me atrevo mucho porque no quiero que se me caiga. Gloria a Dios. Bien, ¿alguien tiene que decir algo más? Ajá, hermana, usted. ¿Va a decir algo? No, acabamos entonces.
4: Hermana, el profesor dijo, Dios, pastor, Dios usa a los profetas a través de sueños.
0: Bueno, eso es una pregunta. Lo que pasa es que hay varias cosas que son dones espirituales y de la forma que Dios habla. Dios habla en sueño también. Pero no todos los sueños que usted tiene son de Dios. Porque los sueños son... Sigmund Freud, ¿cómo se llama él? Sigmund Freud era el padre del psicoanálisis, porque él hacía los psicoanálisis. Aleluya. Decía que los sueños son deseos reprimidos. ¿Ok? Les voy a explicar qué es un deseo reprimido. Hay jóvenes que están enamorados, como decían en el campo, a lo adivino de una muchacha. Se acuestan a dormir y salen soñando que la están besando, que están con ella de mano, caminando por el prado, gloria a Dios, aleluya, y que ya son novios. Eso es deseo reprimido, que como no lo tenían, lo reprimieron y lo mandaron para el inconsciente. Aleluya. Y luego en el inconsciente, cuando la persona está dormida, aleluya, eso viene del inconsciente al subconsciente. Y parece como que es verdad, que está pasando eso, pero no es verdad. Así que cuando usted ha soñado que usted le está cayendo encima a un enemigo que usted tiene, le está dando, aleluya, eso fue el deseo reprimido que salió en el sueño, pero eso no es verdad, eso usted despierta y no pasó nada, gloria a Dios, aleluya, son los deseos reprimidos. Si usted quiere ir para un lugar pero no puede ir porque no tiene dinero y reprime ese deseo, en el sueño va a ver que usted sí se fue para ese lugar y caminó por él. Amén. Son deseos reprimidos los sueños, pero también en los sueños Dios habla. ¿Ve? Acá en la parte espiritual, usted puede estar durmiendo y de repente Dios le puede presentar unos lugares, unas personas, aleluya, y significa que usted las va a ver o las encontró el otro día. Si me han pasado a mí, yo a veces sueño con gente y al otro día las veo. Aleluya. Y a veces, pero hay gente a veces que se han muerto, sueño con ellos y digo, no, yo no voy a ver eso porque ya se murieron. Esos no van a salir para acá porque ¿para qué van a venir? Ya esos se murieron, están durmiendo en Cristo, si es en Cristo, y si no es en Cristo, están en el infierno y ¿para qué van a salir de ahí? Gloria a Dios, aleluya, amén. Pero los sueños son esos, deseos reprimidos. Tú reprimes, quieres darle un puño a alguien, se lo da en el sueño. Pero la vida real no se lo da. Aleluya. Hay maridos que tienen a las esposas y quieren alarle el pelo, pero no pueden porque a lo mejor se puede maltratar. Pero en el sueño salen alándole el pelo. Y la mujer con una tranca metiéndole en la cabeza, porque eso es lo que quieren hacer, ¿verdad? Y aparece eso, deseos reprimidos. Bien, amén. Yo no sé si el hermano, ¿verdad? No, y no todos los sueños son de Dios, ¿saben? No todos. Amén. Sí, sí, Dios puede usar a los profetas a través del sueño porque pueden profetizar, como pueden soñar y decirle a la gente, mira, este fue el sueño que yo tuve, que esto y esto va a pasar, o lo que sea. Inclusive está el que sueña y el que interpreta sueños. A José le decían, aleluya, el soñador. Pero José lo que hacía era que interpretaba los sueños. Él soñaba, soñó muchas veces, soñó lo que pasó con el papá, con los hermanos y todo eso, pero él lo que hacía era que interpretaba los sueños. Hay gente que tiene ese don de interpretación de sueños. Y otros sueñan. Gloria a Dios, aleluya. ¿A mí? Dime.
4: Ella dice que fue que Lady una vez soñó con el juicio final. Eso le hizo pensar que ella quizás pueda ser profeta.
0: Bueno, si ella busca de Dios ese don que ya se manifestó cuando ella ya era niña y tuvo ese sueño, se puede manifestar. Pero tiene que buscar a Dios, porque no puede hacer, si no tiene a Dios en el corazón ni lo está buscando, no se va a manifestar. Aleluya, porque entonces estando en una congregación, Dios la puede usar para hablarle a la congregación, darle sueño o profecía, ¿verdad? Como dice ella ahí, para que profetice. Y profecía es cuando la persona dice, así dice Jehová. Pero cuando es lengua, la persona va a hablar lenguas, que son unas lenguas diferentes a las que usted escucha por ahí, ¿no? No es, puede ser inglés, pero casi siempre es una lengua jara, judía o hebrea o qué sé yo. Entonces se habla esa lengua y también la persona la interpreta. Yo tengo algunos casos que Dios me ha usado, la gloria es tuya, Señor, hablando mensajes en lengua y me ha dado la interpretación a la misma vez. Y ahí mismo la he interpretado. Aleluya. Pero no todo el tiempo y tampoco no todo el mundo tiene ese don, esos dones. Pero si usted se los pide a Dios, Dios se los da. Porque eso es para todo el mundo, hermano, es para la iglesia. Cuando digo todo el mundo, es la iglesia. Gloria a Dios, aleluya. Amén, no sé si el hermano Jesús, ¿verdad, Jesús?
7: No,
0: hermana José fue la que, amén. Aleluya. Y el otro hermano anterior era Jesús Nahum. Amén. Dios lo bendiga. Él es del Bronx, ¿verdad? Hermano Jesús, el día que vamos para allá, para casa de... Este domingo vamos a estar en la casa de la pastora Billy. Así que para que se dé la vuelta por allá, comuníquese con ella, que ella le va a dar los pormenores y para así verlo y saludarlo por allá. Será un placer para nosotros saludarlo. Así que Dios me lo bendiga. ¿Amén? Bien, ¿alguna otra pregunta? ¿Alguien más? Ok, pues vamos entonces a orar.
7: Gloria.
0: Aleluya. Yo iba a poner a la bebé a predicar, pero ella se me fue. Yo la iba a poner aquí a predicar, pero se fue para allá. Gloria a Dios, aleluya. Amén. Así que vamos entonces a ver los nombres de los hermanos que estuvieron en la sintonía.
7: Amén.
0: Y vamos a orar ahora. Gloria a Dios.
7: Aleluya, gloria a Dios. Santo. Esta noche estuvieron en sintonía los pastores Virginia y Pedro.
0: Dios bendiga a nuestros pastores de Junker, Virginia y Pedro Andino. Que Dios me los cuide y me los proteja a ellos, a todos sus hijos y hijas, nietos y nietas, a María Cristina. Aleluya, que Dios la bendiga. Y a su esposo y a su hijo. ¡Aleluya!
7: ¡Aleluya!
0: ¡Santo! ¡Gloria a Dios! ¡Amén! ¿Ah? ¿Durmió? Ah, no, pero... Y aquí ahorita, como está cansadita, caminó por ahí. ¡Gloria a Dios! ¡Amén! Esa es su abuelita, salúdala por ahí. ¡Amén! Ella va a venir para acá, ¿verdad? Pronto. Ah, qué bueno, la vamos a ver. Así que yo le bendiga, hermana Judith Barbosa. Que Dios la bendiga y la cuide. Ella es de la ciudad de Mayagüez, ¿verdad? De las aguas puras. Que Dios la bendiga y la cuide mucho, hermanita. Gloria a Dios. Amén.
7: Rosa Aide Jiménez Vega.
0: Dios bendiga a nuestra hermana Rosa Aide Jiménez Vega. Ella es miembro de nuestra congregación, aunque vive en Silver Creek. Pero ella pronto va a estar. Yo creo que ya para el año que viene vamos a tenerla aquí. Quizás antes, pero sí. El año que viene seguro ella va a estar con nosotros acá. Porque Dios le va a permitir, le va a dar una casa, le va a permitir que vengan para acá. Y se muden para Pensilvania. O yo, hermano, no es para otro lado, Pensilvania. Gloria a Dios. Bethlehem.
8: ¿Qué es lo que está pasando?
7: Gloria a Dios, aleluya.
8: ¿Dónde que se apaga
7: Mi alma te alaba.
0: Gloria a Dios. Amén. ¿Quién más? Nairín. Dios te bendiga. Ella es la esposa de mi sobrino Noel. Dios te bendiga y Dios lo bendiga a Noel también. Y a Wanda y a toda la familia. Y bendiga a tus niñas, a tu niñita hermosa, pequeñita, y a tus niños también, que Dios los bendiga mucho y los cuide a toditos. Amén. Amén. Dios bendiga a nuestra hermana Chuyita Solano, de Tijuana, México, Baja California. Dios bendiga a su esposo Rosario Lomeli. Y Dios bendiga a todos sus hijos, hijas, nietos, nietas, yernos y nuera. Que Dios los bendiga y los cuide a todos. Amén. Santo. Richard, Dios te bendiga, hermano Ricardo Ureña de North Carolina, Dios te bendiga y te cuide y bendiga a toda tu familia. Y qué bueno que estás por ahí en la emisora, que tú te sigas bendiciendo y te sigas cuidando, y acuérdate que estamos aquí a tu orden siempre. Dios te bendiga. Amén.
7: Gloria a Dios.
0: Santo. ¿Quién? ¿Carlos?
9: Carlos Gómez.
0: Hermano Carlos Gómez.
7: Sí,
0: sí, ese vaya. Amén. Luis Miranda. Ese como que me suena, pero no sé si es la primera vez que está con nosotros. Yo creo que es la primera vez. Así que Luis Miranda, Dios te bendiga, Dios te cuide. Gracias por estar con nosotros en la sintonía de Radio Unción, Fe y Poder. Este es un ministerio radial de 24 horas, 24/7. Cuando no hay música cristiana, genuina, buena, aleluya, hay mensajes de la palabra. Así que Dios te bendiga y te cuide. Y bienvenido, ¿verdad? A este ministerio radial. Que Dios te bendiga a ti y a toda tu distinguida familia. Amén. Gloria a Dios.
7: Betsy Marrero.
0: Oh, esa es mi amada hija. Aleluya. Betsy Marrero. Dios te bendiga, Betsaida. Dios te guarde. Ese nombre se lo puse yo. Aleluya. Exaida Marrero. Dios te bendiga y te cuide. Bendiga a tu esposo. Aleluya. Javier, Javierito. A Javier, a Javierito. Aleluya. Y a todos tus nietos. Nicole. Aleluya. ¿Quién es la? Hay una nena. Rosa. La niñita. Ella bien hermosa, esa niña. Yeye, que Dios los bendiga. Y Jaden, que Dios los bendiga a toditos ahí en, aleluya, en Florida, aleluya, en Orlando, Florida. Amén, gloria a Dios, aleluya.
7: Familia Mendoza.
0: Dios bendiga la familia Mendoza en Brownsville, Texas. Dios te bendiga, sierva del Señor. Espero que estés bien, sigue buscando al Señor. No temas, que Dios está contigo y te va a seguir ayudando. Sigue hacia adelante porque esas voces no se pueden apagar. Tienen que seguir adorando al Señor. Y cuando vayamos para allá, queremos escucharla cantando al Señor como usted canta, con esa alegría, ese gozo. Ellos son los cantores allá de la iglesia, de nuestra pastoría, nuestro hermano José I. Rodríguez Jr. Chilo y su amada esposa Gracie. Que Dios me los bendiga también a ellos, si están en la sintonía, y que Dios bendiga a toda su hermosa familia. Y a la hermana Mendoza, igual a ella y a toda su familia también. Amén. Gloria a Dios.
7: Gladys Cruz.
0: Dios bendiga a nuestra hermana Gladys Cruz de la ciudad señorial de Ponce en Puerto Rico. Dios te bendiga, sierva de Dios, y bendiga a tus dos hijos especiales, Kevin y Gerald. Aleluya. Amén.
7: Gloria Santo.
0: Dios bendiga a nuestra hermana y amiga programadora de este ministerio todos los sábados a las 8 de la noche en el programa Tiempos Finales. Y Dios bendiga también a su papá. Aleluya. Federico, a su mamá Margarita y a su hijo Adiel Gabriel. Ellos están allá en una hermosa montaña de Las Marías en Puerto Rico. Y usted la puede escuchar a ella todos los sábados a las 8 de la noche. Amén. No te la pierdas este sábado. Gloria a Dios. Amén. Dios bendiga a nuestros vecinos, María y Samuel. Dios me los cuide y me los proteja a ellos y a toda su distinguida familia. Hijos de Jesús Naúm Reyes. Que Dios te bendiga y te cuide también. Gloria a Dios. Aleluya. Y a todos los que estuvieron en la sintonía, saludo y que Dios me los bendiga mucho. Vamos ahora a orar por todos, aleluya, para que así el Dios del cielo los bendiga y los cuide a todos y los proteja y les dé vida y vida en abundancia, les dé salud y les provea todas sus necesidades. Vamos a estar de pie, amado, aleluya. Y todo aquel que tenga alguna petición ante el Señor, usted va a levantar su mano en señal de petición y Dios se va a glorificar. Padre, te damos gracias. En el nombre poderoso de Jesucristo, tú eres el todopoderoso Dios en los cielos y en la tierra, y a ti te damos toda la gloria y toda la honra. Te damos la gloria por habernos permitido estar aquí hoy en esta sesión de preguntas, donde hemos estado hablando con la iglesia en diferentes lugares del globo tejaki. Bendícelos a todos y cuídalos, Señor amado, y provee todas sus necesidades. Mira a todos aquellos que levantan sus manos aquí en el templo y en sus hogares. Cuídalos y protégelos, Padre, que cada una de esas manos levantadas que tienen peticiones ante tu consideración sean escuchadas y sean contestadas. En el nombre de Jesús, yo lo declaro hecho, Padre. Aleluya. Y te pido también que tú bendigas al dador alegre, que trajo sus ofrendas, sus diezmos al alfolí, y que les multiplique al 100x1. Te doy la gloria a ti por todo, Padre mío, y te pido que nos dé sueños placenteros y un grato amanecer en Cristo. Ahora, Padre amado, llévanos en paz a nuestros respectivos hogares, libre de accidentes y de peligro, con la bendición del Padre, del Hijo y del Espíritu Santo. Amén. Sin santidad. Y la iglesia del Señor dice:
10: Amén.
0: Dios les bendiga, Dios les guarde. Gracias a todos los que estuvieron con nosotros. Y Señor técnico, disponga de las cámaras y de los micrófonos. Amén. Aleluya.
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Señor, gracias. Dígalo conmigo, Señor, gracias. Me llama la atención un pasaje bíblico en la Biblia, Primera de Samuel, donde hay una mujer que está pasando por un momento difícil. Hay una esterilidad en ella que no le permite que un hijo nazca.

conmigo, que yo sé que Dios se va a mover. ¿Alguien lo entiende conmigo?

La próxima vez que alguien se vaya a burlar de ti porque no tienes ministerio hoy, porque todavía no está sonando. La próxima vez que alguien en tu familia no crea, alma mía, adora a Dios, en lo que Dios puede hacer en ti, vuelve al altar, porque en algún momento, tú, alguien va a tener que ser testigo de lo que Dios va a hacer contigo. Alguien que diga amén a eso. Y en algún momento tú le vas a decir,

guarde, amados amigos y hermanos, en esta hora, gloria a Dios, le damos las gracias a cada uno de ustedes por esta hora estar en la sintonía, y también le damos las gracias al Señor porque nos ha hecho posible estar en este, ¿verdad?, esta noche con ustedes. Gloria a Dios, en este tu programa Vuelve a la Senda Antigua. Así que gloria a Jesús, te recordamos, gloria a Dios, que usted nos puede sintonizar, ¿verdad? Gloria a Dios, primeramente a través de Radio Unción Fe y Poder, 1710 AM, aleluya, originando transmisión en Bethlehem, Pensilvania, y al mundo entero a través de Radio Unción Fe y Poder.com. También usted nos puede sintonizar, aleluya, en Tuning Radio, nos puede sintonizar en la aplicación, nos puede sintonizar, gloria a Dios, aleluya. 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También, aleluya, otra forma que usted nos puede sintonizar es marcando el teléfono siguiente con el código área 1605, número 313-0591. Aleluya, esas son las formas, ¿verdad?, pues usted nos puede escuchar. También nos encontramos en 1710 AM en Corozal, Puerto Rico, ¿verdad?, la ciudad de Corozal. Aleluya, estamos ahí también, gloria a Dios. Así que sean todos bienvenidos en esta hora. Y gloria a Dios, también saludamos primeramente, ¿verdad?, todos los hermanos que componen esta familia de la fe en Radio Unción Fe y Poder. Gloria a Dios, programadores, aleluya, Radio Escucha. Y bendito el nombre de Jesús. También saludamos, gloria a Dios, nuestros pastores y presidentes de este ministerio, Miguel y Nisa Marrero. Saludamos también a nuestros hermanos que también son programadores, misioneros Eri William Valera y Marester Varela. Y de gloria a Dios también saludamos a nuestra hermana Caribe Nieves, gloria a Dios. Mi amada esposa Karen Ortiz también, mi hija Samara, gloria a Dios. Bendito el nombre de Jesús. También saludamos a la evangelista Maribel Vélez. Saludamos a su hijo Abdiel Gabriel, su papá Federico y su mamá Margarita, gloria a Dios. También saludamos a los pastores Virginia y Pedro Andino, de Yonkers, Nueva York. Saludamos, bendito el nombre de Jesucristo. Aleluya. A todo, ¿verdad?, todo aquel hermano que esté en sintonía, gloria a Jesús. Siempre, algunas veces, aleluya, entra por ahí nuestra hermana también, Mary Ochoa Bello, de Cali, Colombia. Dios la bendiga también. Nuestra hermana Gladys Cruz, también es parte nuestra, de Ponce, Puerto Rico. Y gloria al nombre de Jesucristo. Dios bendiga también a su hijo Gerald y Kevin, gloria a Dios. Y en fin, a todos, ¿verdad?, todos los hermanos que son parte de nosotros, que siempre nos escuchan. Aleluya, que a veces quizá entran y no los vemos, a veces escuchan, ¿verdad?, posteriormente, pero gloria a Dios, reciban todos un saludo en el amor del Señor Jesucristo, de parte de este servidor y de todos los hermanos que colaboramos aquí. Mi alma te alaba, Dios. Porque la familia de la fe, amado, es una familia, la familia más unida. Gloria a Dios. La palabra nos manda a estar en una unidad en el Espíritu. Vive Jesús y a través de esa unidad en el Espíritu es que logramos, aleluya, hacer eso. Nosotros, por ejemplo, tenemos un dicho que dice, cuando pasan malentendidos en la familia, situaciones así, pues siempre nosotros tenemos el dicho, o no simplemente hasta en cualquier malentendido que usted tenga con alguien, muchos usamos ese dicho que dice que esto pasa hasta en las mejores familias, gloria al nombre de Jesús. Y aleluya, hay familias que son unidos, otros son bien desunidos, otros son unidos por conveniencia, otros, aleluya, mi alma te alaba a Dios. Usted sabe cómo funcionan las familias aquí abajo, gloria a Dios. Pero si hay una familia que es la mejor familia y la más unida, debe ser el cuerpo de Cristo. Mi alma te alaba a Dios, porque la iglesia es una familia en la fe. Mi alma te alaba a Dios. Y muchos no entienden eso. Gente dice, pero eso no es mi hermano. Sí, pero tu hermano en Cristo, quizás no de sangre, pero en Cristo. Aleluya, somos hermanos. Aquellos que son hijos de Dios le sirven al Señor. Mi alma, porque no tampoco usted le va a llamar hermano a cualquier persona. Gloria al nombre de Jesús. No. Hermanos son aquellos que hacen la voluntad de mi Padre. Y nosotros lo decimos de esa manera, ¿verdad? Lo enseñamos así porque la palabra lo enseña así. El mismo que habló que somos una familia en Cristo, fue mismo Jesús.
O acuérdese, cuando él estaba predicando, vinieron la gente a decirle, ¿verdad? Aleluya, sus discípulos, aleluya, tu madre y tus hermanos desean verte. ¿Y qué dijo Jesús? Aleluya, he aquí mi madre y mi hermano y mi padre. Porque el que hace la voluntad de mi padre, ese es mi hermano. ¿Verdad? Estoy parafraseando, usted sabe, usted lo ha escuchado antes. Aleluya, y sabe, gloria al Señor, cómo Jesús lo dijo. Pero más o menos así fue que lo dijo, solamente lo estoy parafraseando. Pero lo más importante que él dijo es, ¿quién es mi hermano? Dice, el que hace la voluntad de mi padre. No es que usted no ame su familia, que no le sirva a Dios, claro, y que amarla. No te va a juntar con ellos a hacer lo malo. Y gloria a Dios. Pero sí la palabra enseña que es una la familia, la fe existe, ¿verdad? La palabra, gloria al Señor, aleluya. Poderoso Dios. Pero son aquellos que verdaderamente están convertidos a Cristo, aquellos que aman a Dios, que están llenos del Espíritu Santo de Dios. Porque hay gente que usted cree que son su familia de la fe y son, aleluya, no lo que quieren ver tu caída. Aleluya. Hay muchos son como dice una canción del mundo, a la antigüedad. Quítate tú para ponerme yo. No es así, son muchos, mi amado hermano. Y cuando usted ama a su hermano, usted no está con ese dicho de que yo me voy aquí, quítate para yo ponerme, no. Aleluya. Si Dios te puso, pues Dios me pondrá a mí donde Él quiera ponerme. Gloria a Dios. Pero esa mentalidad diabólica es lo que no automáticamente no te desconvierte. Aleluya.

0: la mayor parte de su vida que vivió honró a Dios. Y dice la palabra que empezó a reinar a los 8 años. Usted imagínese si el Señor llama a un niño de 8 años a ser un pastor. Muchos van a decir, wow, pero no, ese niño es muy niño, pero el Señor capacita. Si usted ve niños de corta edad que predican con una elocuencia y con una autoridad, porque eso viene del Espíritu Santo, no es de nosotros. Lamentablemente, hay gente que viven como eran, ¿verdad? Aleluya, como en los tiempos de antes. Gloria a Dios que muchas veces pues lo solamente valían los mayores, los jóvenes no valían nada. Poderoso Dios, el mate alaba a Jesús. Y no es en el Evangelio, no es así. Aquí es que el Dios llama, sea un niño, sea un joven, sea un adulto, un anciano. Y gloria a Dios, hay que someterse porque Dios lo ha establecido. La palabra habla, gloria a Dios, somete a vuestros pastores. Ahí no te dice si su pastor es joven y si su pastor es viejo. No, dice que hay que someterte y punto. Gloria al nombre de Jesús. Aleluya. Eso es lo que la palabra enseña. Pero siempre la gente tiene siempre tienen una queja. Porque a veces si un pastor es muy joven, ese es muy joven, no tiene experiencia. Aleluya. Y si el pastor es muy viejo, ese pastor está demasiado viejo. Entonces, hay gente que la gente siempre van a hablar. Al igual que el enemigo para tú servirle a Dios. Estás joven, y sabes, tú eres demasiado joven, tienes que disfrutar la vida. Después llega a viejo. Poderoso Dios. Y te dice que está muy viejo para servirle a Dios. Es que con el enemigo nunca se gana. Mi alma te alaba a Dios. Y muchos están esperando llegar a viejo para eso. Pero estamos en el tiempo final. Aleluya. Como se está viendo las cosas. Creo que ninguno de nosotros llegamos a viejo. Alabado Dios. Claramente la palabra dice que no se sabe el día ni la hora que vendrá el Señor Jesucristo. Pero nos dejó señales. Las señales que se están viendo ahora son tan decisivas que usted dice, wow, esto se está acabando verdaderamente. Aleluya. Mi alma te alaba a Dios. Porque una palabra que Jesús dijo es que si los días no son acortados, nadie sería salvo. Y claro, eso habla de los días de la tribulación, porque mucha gente está hablando de que los días van a ser más cortos. No, ahí está hablando de la gran tribulación. Acuérdense que va a venir en 7 años. Aleluya, de gran tribulación. Pero aún así podemos comer esa palabra, ese texto bíblico como enseñanza. Y es que si el Señor no se apuren venir, y se seguirán perdiendo más gente. También, gloria a Dios. También, mientras el Señor tarda en venir, también se salvarán más vidas. Pero gloria a Jesús, y muchos están resbalando, yéndose a falsas doctrinas, yéndose al mundo, gloria a Dios. Y yo, aunque no llevo mucho tiempo, ¿verdad? Ya va para unos 13 años que estoy en el Evangelio. En esos casi ya 13 años he visto, gloria a Dios, cómo mucha gente ya no está, mi amado hermano. Y es algo triste. Usted me imagino que ha visto. Aún usted lleve 2 o 3 años, 5 años en el Evangelio, pues, lo ha visto también. Y aquellos que usted se imaginó que estaban muy firmes, hoy en día están en el mundo.
1: Aleluya.
0: Otros pueden decir que están en otra iglesia, que están sirviendo a Dios, sí, pero no están como Dios dice que se sirva. Aleluya. Por eso es que esté firme, mire que no caiga. Usted no se cargue porque usted se convirtió y lleva un tiempito en el Señor, ya usted tiene santa agarrado por mango. No, hay que cuidarse, mi amado hermano. Poderoso Jesús. Y aleluya, y amar al hermano. Y como está diciendo al principio, ser una familia en Jesucristo. Aleluya. Pero muchos van a las congregaciones a hacer grupitos. Entonces, si tú vas a una congregación y hacer un grupo, ya tú no estás siguiendo esa línea que dice, mira, ese mandamiento que la palabra dice, que seamos uno como así el Padre, juro, con Jehová, con Jesús, con el Padre, perdón, gloria a Dios. Entonces, ¿sabes lo que sucede? Que entonces empiezan los grupitos y ya automáticamente usted es un mutilador del cuerpo. Aleluya, bien mate alaba a Dios. La palabra habla que cuidado, guardado de los perros, de los malos obreros y los mutiladores del cuerpo. Aleluya. Los que mutilan el cuerpo son aquellos que causan división.

Aleluya. Y no se puede, amado. El Señor quiere que en su iglesia haya una unidad en el Espíritu. Siempre. Claro. Esa unidad se alcanza a través de la búsqueda de Dios. Porque alguien que está en la carne no va a poder seguir eso. Mi alma te alaba a Dios, porque es necesario tener esa mente de Cristo para poder lograrlo. Mi alma te alaba, Jesús. Es por eso que el Señor te da bendiciones espirituales cuando tú le sirves a Él. En la familia de la fe siempre van a haber gente que Dios va a poner en gracia contigo, gloria a Dios, y viceversa, y tú te vas a poner a ti en gracia con ellos, gloria a Dios. Y a veces hay gente que usted los conoció hace poco y el Señor pone un amor en ellos por tu persona, quizá como un amor de un padre, un amor de un hermano, un amor de un familiar, ¿verdad? De cualquier familiar, de un abuelo quizás. Aleluya, porque eso lo hace Dios. Y especialmente cuando tú a veces dejas ahí, como dice la palabra, que usted deja todas las cosas por el Señor, la vez usted tiene que dejar familia. No en el sentido de que usted nunca le va a hablar ni los va a abandonar, sino es que usted tiene muchas veces que dejarlo a un lado, porque son piedras de tropiezo para usted. Pues Señor, por eso que el Señor, aleluya, ve que tú hiciste, Él quizás te da una persona, ¿verdad? Te pone gente a tu lado que te aman, aleluya, como hasta más que ese familiar tuyo, que tú quizás, pues la gloria a Dios, no era una piedra de tropiezo para que tú le sirvieras a Dios. Él lo dijo, el que deje casa, padre, madre, ¿verdad? Todo lo que tenga que dejar por el Señor, dice que recibirá 100 veces más en este siglo. Lo estoy diciendo, que este siglo es ahora y en venidero la vida eterna. ¿Sabe? Que Dios no durará en alma te alaba a Dios en glorificarse en su vida, en bendecirte, gloria a Dios. Pero qué pena que nosotros como seres humanos muchas veces nos conformamos con la migaja que Satanás tiene para nosotros. Aleluya. Y muchas veces, mi amado, lo que sucede es que no queremos servirle a Dios. Y para no servirle a Dios, ¿sabes lo que hacemos? Aleluya, pues seguimos tomando, gloria a Dios, esas migajas que el enemigo te está dando. Aleluya. Cuando Cristo, en Cristo lo hay todo. El Señor, cuando tú te entregas a Él, toma un control de tu vida tan tremendo que de todo, aleluya, lo que tú estás a tu alrededor, Él, gloria a Dios, cuando, ¿verdad? Cuando hace su tiempo lo prospera, te bendice, te abre puerta, gloria a Dios. Pero no puedes hacerlo, Él no puede hacerlo, gloria a Dios, cuando tú lo buscas como un remedio. Hay gente que tienen a Dios como cuando van al médico porque te duele algo, pues dame, ayúdame. No, Dios no es así. Por eso es que es necesario que tú lo pongas primero a Él, mi amado. Porque dice la palabra que el que ama a padre y madre, ¿verdad? Más que a mí, o cualquier cosa, no solamente un familiar, dice que no es digno de mí. Y no te está diciendo cómo lo ames, que tienes que amar más a Dios que a toda la familia. Tienes que amar más a Dios que todo, que a tus hijos. Tienes que amar más a Dios que a todo lo que está a tu alrededor. Aleluya. Bendito el nombre de Jesús. Y cuando dice la palabra, que ese es el mandamiento, que si tú sigues ese mandamiento, todo lo demás lo vas a hacer. Cuando tú amas a Dios con todo tu corazón, con toda tu fuerza, y a tu prójimo como a ti mismo, ese mandamiento se cumple en todo, porque tú no le vas a hacer nada a tu prójimo que a ti no te guste y menos que no le agrade a Dios. Mi alma te alaba a Dios, pero tú no puedes, mi amado, buscar a Dios cuando solamente tienes un problema. Y ese es el problema que tienen muchas vidas, que a veces uno ha conocido, gloria a Dios, que cuando le pasan cosas difíciles en su vida, entonces se acuerdan del Señor. Mientras tanto, usted hasta lo invita a la iglesia, yo voy a ver si voy, y después te dice que van a ir y nunca van a la casa de Dios. ¿Usted cree que Dios se agrada de eso, amado? De cuando te venga la debacle en tu vida, no te quejes. Aleluya. No te quejes, mi amado. No podemos quejarnos. Porque nosotros somos los labradores de nuestro propio destino. Y menos mentir así de esa manera. Gente que creen que por decirle a alguien, voy para la iglesia, es que tú le estás jugando con esa persona. No.
usted está fallando al mismo Señor, mi amado hermano. Porque tú, esas promesas que tú estás haciendo no las estás cumpliendo. Por eso es que, aleluya, viene la situación difícil a tu vida. No te dijo el Señor, ¿verdad? Si usted lee el Proverbio capítulo 1. El Señor, ¿verdad? A través del proverbista Salomón. Los proverbios. ¿Qué dice ahí? Por cuanto llamé, no quisiste oír. Ajá. Aleluya. No hubo quien atendiese. Aleluya. Usted te dice, pero lo primero que dije al principio, vuelve a mi reprensión. Y yo dejaré mi espíritu sobre vosotros. Pero ¿qué te dice después de eso? De esa exhortación. Yo me reiré de vosotros en vuestra calamidad. Cuando viniere lo que temáis. Aleluya. Dice que se reirá. Wow. Ah, pero Dios no se ríe del mal de nadie. Bueno, ahí dice la palabra que sí. Gloria a Dios. De aquellos desobedientes. Gloria a Dios. Aleluya. Por eso es que hay que atender a su reprensión. Y no poner nada antes que Dios. Hay gente que pone el marido antes que Dios. Tienen problemas con el marido. Y se le soluciona el problema del marido. Y se me perdió el camino a la congregación. Gloria a Dios. Después vienen otros problemas y vuelven otra vez a lo mismo. Gloria al Señor, aleluya. No, mi amado, no podemos jugar de esa manera con Dios. Porque entonces lo que te vendrá es peor. No es Dios esa mujer adúltera. Tus pecados te son perdonados, pero dije que no, aleluya, vete y no peques más. ¿Para qué? No se te sobrevenga algo peor. Esa situación que tú temes, gloria a Dios, que dejaste a Dios por ella, por no obedecer al Señor y por alejarte de Él, se pasará peor. ¿Por qué? Por jugar con el Señor. Que Dios nos ayude, amado, a siempre poner al Señor primero. No juguemos nunca con Él. Porque con Él nadie puede jugar. Aleluya. Y Dios sabe todas las cosas. Eso es lo bueno. Cuando tú eres sincero con Dios, Él sabe, mi amado, lo que hay en tu interior. No tiene que saber otra persona. Pero por favor, no juegues con el Señor. Aleluya. Si estás pasando una situación difícil en tu vida, aférrate a Cristo y no te salgas jamás de Él, aunque se te arregle la situación que tú tienes. Entonces te va a venir peor y peor cada día más. Ese es el problema. Mi alma te alaba a Dios, porque el Señor no es una póliza de seguro de vida. El Señor no es un resuelve tuyo. El Señor no es el Bolfea, ni la oficina de los cupones, ni el seguro social. A Él es lo que usted va cuando necesita algo. No, Señor amado. Aleluya. Por eso es que Él sabe todas esas cosas. Y a veces uno ve, pero ¿por qué el Señor no obra en esa persona? Bueno, porque Dios sabe que esa persona está pidiéndole al Señor algo para cuando se lo dé, coger la juguilanga y irse para el mundo otra vez. Oh, gloria al Señor, aleluya. Y hay gente que van con eso, con intereses a las congregaciones, a la iglesia, gloria a Dios. Hay gente que necesitan una novia y van a la iglesia. Y Dios sabe que cuando tengan la novia se van de la iglesia. Dios no le va a entregar una sierva a un pelagato, como decían por ahí, que es que va a saber que la va a hacer sufrir y llevársela de la iglesia. No, al igual que viceversa. Poderoso Dios, mujeres que van porque necesitan novio. Y alma te alaba a Dios. Y Dios sabe que no le va a dar un siervo de él a esa mujer loca para que le pegue los cuernos y lo maltrate, gloria a Dios. Porque el maltrato es de todas partes. ¿Va? Que el hombre por el machismo, pues, muchas veces no denuncia el maltrato. Pero hay mujeres que son peores que los hombres en cuanto al maltrato se trata. Gloria a Dios. Entonces, ¿sabe lo que pasa? Que y Dios sabe todas esas cosas. Hay gente que están pelados y van a la casa de Dios para que el Señor le dé un trabajo, le dé dinero. Aleluya. Y el Señor nada le da. Oh, gloria a Dios. Y el problema es que primero van y no. Y aleluya. Nunca en el gozo filacio veo un diezmo de esa persona. Aleluya. Ni ofrenda. A veces ofrenda, quizás una ofrendita de un pesito volador de eso que le dicen. Pero no ve ni siquiera un diezmo nunca. Alabado Dios, aleluya. Y aún que lo den, hay que cumplir con eso porque la palabra lo manda. Pero Dios sabe el corazón de la persona.
Porque Dios, tú no puedes venir a Dios, venir a comprar a Dios tampoco. Porque tú le des el diezmo, Dios te va a dar todo lo que tú le pidas. Tampoco es así. Porque la obediencia va en conjunto con eso, amado hermano. Y gloria a Dios. Pero cuando el Señor sabe el corazón de las vidas, el Señor va a decir, si es verdad que tú me estás sirviendo, tú me vas a servir. Aleluya. Puede pasar un año y dos y el Señor los deja ahí pelados. Gloria a Dios. Orando por novio, orando por lo que sea. Gloria a Dios, aleluya. Pero puede pasar 10 años y el Señor no te va a dar un compañero si ve que tú no te estás sirviendo de verdad y te estás sometiendo a Él. Poderoso Dios, porque para nosotros recibir ciertas bendiciones de Dios hay que estar preparado. Eso incluye bendición espiritual y material, cualquiera de las dos. Alabanza al que vive. Pues si tú te estás pidiendo al Señor una compañera o un compañero y tú estás en la carne, aleluya, no vas a poder ser un buen esposo o esposa. Estamos hablando de los dos. Aleluya. Si en tu corazón todavía estás mirando el mundo, mirando el chinchorreo y mirando la hora para irte, aleluya, a tener quizás un carro para irte a janguear, pues Dios lo sabe. Yo no le voy a dar un carro porque cuando lo tenga, se le va a perder el camino a la casa de Dios. Dios sabe todo eso. Mi alma te alaba, Jesús. Y yo no le voy a dar una compañera porque yo sé que cuando él la tenga, se va a olvidar de mí porque él está aquí por eso. Aleluya. Mi alma te alaba, Dios. Algunos vienen a la iglesia casado, que haya casado. Bueno, ya esos otros 20 pesos. Pero aún así, si tienen problemas de matrimonio, viene para que el Señor se los resuelva. ¿Y qué hace el Señor? Bueno, si yo le resuelvo su problema y brego con su compañero o compañera, aleluya, cuando se le resuelva, se va a ir. Pues el Señor dice, no voy a hacer nada. Gloria a Dios. Mi alma te alaba a Dios. Que hay que serle fiel a Dios, amado. Esa es la palabra, que el que no es fiel en lo poco, menos será fiel en lo mucho. Que en lo mucho es que mucha gente se extravía. Aleluya, la abundancia. Oh, gloria al Señor. Y el Evangelio es como, si usted ha estudiado la economía, los bienes y raíces, todas esas cosas, ¿verdad? Acá de que tienen que ver con finanzas y dinero y todo eso. Usted se da de cuenta que hay como una, muchas veces ponen esas gráficas y usted ve alza y baja. Y mi alma te alaba a Dios. Si usted, por ejemplo, va a una gráfica de precios de propiedades, mi alma te alaba a Dios. Vamos a decir, de 20 años para que usted se va a dar de cuenta de que más o menos después que hubo la recesión del 2008, el pico está bien bajito y después subiendo otra vez. Aleluya, en cuanto a precios y en otros años bajó y subió. Aleluya, y ¿qué quiero decir con esto? Eso es un ejemplo que en el Evangelio pasa así, no es la excepción. En el Evangelio usted puede ver un tiempo de abundancia, que usted tenga de más. Aleluya, o tener momentos de escasez que haya, ¿verdad? Que haya de menos y esté todo limitado. Pero si algo el Señor nunca te falla, ¿eh? Sea con poco o sea con mucho, siempre el Señor te suple tu alimento para tú poder, ¿verdad?, alimentarte. Quizás también para pagar aleluya, los biles y, ¿verdad?, el hogar, gloria al Señor. Y así funciona esto. La gente cree que el Señor, vienen al Señor y, eso, y no es, esa gráfica aquí de alta y baja no existe. Que todo va a ser siempre el pico allá alto, ¿no? No es así, amado. Hay que ser probado. Aleluya. Y el enemigo también ataca, claro que sí. Pero acuérdese que todo lo permite Dios. Porque todo lo que le pasó a Job en su vida lo permitió Dios. No fue que Job, aleluya, no fue que Satanás hizo lo que dio la gana con Job. No, él tuvo que, él tenía el límite. Aleluya. Como predicó una vez el hermano Hernando Torres, pastor Hernando Torres, le han puesto límites. Aleluya. ¿Y a quién es ese que le han puesto límites? A Satanás. Gloria a Dios, aleluya. Porque mismo el Señor no ha considerado a mi siervo Job. Él pudo tocar todo hasta donde Dios le permitió. Aleluya. Y Job era un hombre rico, quizás, ¿verdad? En aquel tiempo. Y de ser rico terminó, aleluya, hasta con una, aleluya, lepra, gloria al Señor, aleluya. Hasta su mujer, aleluya, que lo quería dejar, mi alma te daba. No sabemos si de verdad lo abandonó, aleluya, por eso no dice la palabra. Pero sí le dijo un momento dado, maldice tu Dios y muérete.
todavía estás reteniendo tu integridad. Y a gente dice el enemigo, todavía retiene tu integridad cuando Dios no te ha contestado. No es que aquí cuando el Señor lo quiera hacer y vamos a recibir el bien y el mal no lo recibiremos. ¿Eh? Y él le dijo, como mujer fatua has hablado. Aleluya. Si fuera hoy en día lo borigua, porque tú has hablado como una brutita o una morona. Dios, aleluya. Una torpe, gloria a Dios. Aleluya. Sí, porque así es, amado hermano. Porque en todo el Señor nos trabaja con nuestra vida. Y nuestra fe es probada, gloria a Dios, aleluya. Y por eso es que hay momentos de bueno y baja. A veces hay demás. Y a veces hay de menos. No necesariamente, porque a veces pueden pasar situaciones en la vida de nosotros que puede ser por malas decisiones. Eso también pasa. Pero no todo siempre es por malas decisiones. A veces porque es necesario pasar esa prueba. Aleluya. No vas a poder evitar pasar esa prueba. Aleluya. No vas a poder evitar pasar traiciones, sin sabores, gloria a Dios. Persecuciones. Todo eso es necesario pasarlo, amado. Aleluya, porque Dios nos está preparando para su venida y también para lo venidero. Porque la gente cree que las persecuciones nada más son en el Medio Oriente allá. Que aquí somos perseguidos en este lado de acá, en el hemisferio occidental, de otras maneras. Quizá, ¿verdad? Gloria a Dios. Pero puede ser un momento dado que venga más persecución. Aleluya. Y a través de todas las situaciones que pasamos, aleluya, el diario, pues Dios nos prepara para lo que venga. Sea persecución, sea tristeza, sea alguna pérdida. Porque en un momento dado, ¿verdad? Tarde o temprano siempre tendremos pérdida, quizá de familiares, de seres queridos. Eso va a venir siempre. Y Dios nos prepara para todas esas cosas que han de venir, porque Él conoce el futuro y sabe lo que tú vas a tener que atravesar quizá en un tiempo más, ¿verdad? El año que viene, el día de mañana, cuando Él sabe cuándo será. Y Él capacita al hombre a través de esa manera. Ese es el instituto del Señor, aleluya, para sus hijos. Aleluya, muchos creen que para llegar a un ministerio pastoral o evangelístico o algo así, es usted ir a un instituto y aprender teología y ya está capacitado, ¿no? Esa es la parte teórica, le falta la práctica, gloria a Dios. ¿Y cómo viene la práctica? A través de las pruebas, a través de derramar lágrimas, a través de recibir traiciones, aleluya. A través de recibir persecuciones, injusticia, bueno, tantas cosas que uno pasa como cristiano. Esa es la verdadera escuela que el Señor pasa. Porque si el Señor te va a poner de pastor a un lugar y tú no pasas traiciones, no te hace que pases traiciones antes, pues la primera traición que te hacen, aleluya, a lo mejor cierras el templo y te vas cogiendo. Aleluya, no. Eso es como una escuela que Dios pasa al hombre. Y duele, mi amado hermano, porque las traiciones, la mayoría de ellas vienen siempre de gente que usted nunca se iba a imaginar que traicionarán. Gloria a Dios, aleluya. Yo una vez dije unas palabras en nuestro templo hace años atrás, las siguientes palabras, que las personas que menos nos imaginábamos se levantarían contra nosotros, y luego de eso un año o dos pasaron y así fue, aleluya. Y porque a veces usted, ¿verdad? Nosotros como cristianos ayudamos a mucha gente. A unos más, un poco más, otros un poco menos. Depende de su necesidad y si se puede. Gloria al nombre de Jesús, porque no siempre se puede. Y a veces el que manda a hacer las cosas es Dios, no nosotros por nuestra propia cuenta. Y lo que sucede es que a veces usted, quizás a ciertas personas, usted las ayuda un poco más de la cuenta que quizás ayuda hasta su propia familia. Y casi siempre son los que más rápido te traicionan. Aleluya. Y porque usted quizás le dijo una verdad a un momento dado, o le dijo un no, pues usted es la persona más mala del mundo. Mi alma te alaba. Y así es el ser humano. Aleluya. Traicionero, hipócrita, gloria a Dios, envidioso y malagradecido, ingrato. Gloria al Señor. Y claramente es el carácter que escribió Pablo, que sería el fin de los tiempos. Son todos esos hombres que existirían en este tiempo. Desobedientes a los padres, amadores de sí mismos, avaros, vanagloriosos.
Sí, porque la gente se aman a sí mismo. Muchas veces no aman la obra del Señor, no aman a los hermanos, no aman a sus pastores, y eso es lo que pasa. Gloria a Dios. Pero es necesario pasar todas esas cosas para nosotros llegar a donde el Señor nos quiere llevar. Oh, gloria a Dios. Usted no se da de cuenta que quizá usted, hay veces que nosotros quizá estamos orando, ayunando, ¿verdad? En el ejercicio espiritual, pero quizá estamos quizá un poco de menos de lo que venía de estar. No sé si usted me entiende lo que estoy diciendo. Y a veces vienen situaciones difíciles que usted no esperaba y eso lo hace usted acercarse a Dios. Eso es cuando el Señor permite esas cosas para esa misma razón. Usted quizá se siente bien dolido por una traición que le hicieron y usted coge y presenta un ayuno. Del tiempo, ¿verdad? Que usted sienta, que el Señor le ponga en su corazón y usted, a través de ese ayuno, usted recibe una fortaleza especial. Que aunque esté pasando lo que está pasando, te traicionó quien te traicionó, tú sigues firme, fuerte, gozoso en el Señor. No que de momento pueda venirle solamente uno como que da tristeza, pero usted siente esa fortaleza de Dios. Que solamente usted sabe que solamente el Señor se la puede dar. Aleluya. Para eso es que Dios quiere que vengan, ¿verdad? Que nosotros, ¿verdad? Gloria a Dios, pasemos pruebas. Él no quisiera que pasáramos por pruebas, pero lamentablemente tiene que ser así. Para alcanzar la estatura de un varón, el varón perfecto, como dice la palabra. Es decir, que si estás pasando traición, estás pasando escasez, estás pasando la enfermedad, aleluya, no importa cuál sea tu situación, es para bien tuyo. Si le estás sirviendo a Dios. Y si no le estás sirviendo a Dios, pues para que te acerques a Dios. Pero acuérdate, acércate, pero no te vengas rápido a irte. Aleluya. Aguanta presión, como decimos nosotros acá. Pero eso no se hace en la carne, sino en el espíritu. Y deja de estar aceptando las migajas que Satanás te da. Aleluya. Deja que sea el Señor el que te bendiga. Pero tienes que pagar el precio, tienes que buscarlo de verdad. Aleluya. Y dejar el juego. Aleluya. Dejar los prejuicios. Mi alma te alaba a Dios. Y seguir a la meta que es el cielo. No importando lo que cueste. Solo. Sea acompañado solo, que llegue. Pero que llegue, gloria al Señor, aleluya. Pero no deja al Señor por cualquier cosa por ahí. Aleluya. Hay gente que hay parejas que le dan a la mujer o al hombre escoger. Estoy hablando de los dos, ¿verdad? No estoy diciendo que no estoy hablando de nada de eso de gay, nada de esas cosas. Gloria a Dios. Y bendito el nombre de Jesús. Y le dicen o el Señor o yo. O la iglesia o yo. Y muchos cogen la pareja. Gloria al Señor. Bien mala cosa hiciste. Aleluya. Otra forma que la gente cree que eso no es así, cuando usted tiene una pareja y la pareja quiere vivir un evangelio liberal y usted se va detrás de ella, está haciendo exactamente lo mismo, está dejando a Dios igual, porque usted está dejando la sana doctrina, la santidad de Dios por otros cuentos de camino, por otras doctrinas falsas, sectas, gloria a Dios. Ven, alma, te alaba a Dios porque, vea, porque tu esposa tiene que ir a andar con el pelo pintado y en minifalda y en pantalla, en pulsera. Pues me voy con ella para la iglesia de allá de la esquina, que permiten todo eso porque mi esposa no quiere usar falda porque después parece una vieja. Eso es lo que dice la gente. Eso es ridículo, pero aleluya. Eso es lo que Satanás le pone en la mente de las almas, de las mujeres, para que piensen así. Gloria a Dios. Y eso es lo que pasa. Esa gente deja en Dios igual. Porque aquí no se trata de usted buscar donde usted se sienta cómodo. Cuando usted busca a Dios de verdad, siempre van a haber momentos que usted no se siente cómodo. Pero usted sabe que como la palabra lo dice, hay que seguirlo y obedecerlo. Guste o no nos guste. La iglesia no es un lugar donde usted sentirse cómodo. Ay, qué rico, qué bueno, que no me regañen, que no me dicen nada. Que Dios come corazones. No, bájese de esa nube. Eso es allá en la Alicia, el país de las maravillas. Eso no existe aquí. Aleluya, aquí existe, aleluya, una palabra que Dios nos ha dejado para que caminemos por ella, como ella dice. Gloria a Jesús.
Buscar a Jehová mientras pueda ser hallado. Alabanza a Dios. Porque dice su palabra, acercaos a mí y yo me acercaré a vosotros. Acércate al Señor en esta hora, amado. Acércate de todo corazón. Él todavía te está esperando. Por eso está escuchando. Si no, no estuvieras escuchando ahí. Aleluya. Y no dejas de jugar con Dios. Métete con Él seriamente. Aleluya. Sé parte de este ministerio. Y el Señor te lleva a una congregación de santidad. Aleluya. Sométete ahí. Deja de estar buscando esas iglesias donde que se acomoden a ti, que eso no te va a llevar a ningún lado. Y no la perdición. Aleluya. Esas congregaciones llenas de gente. No importa que estén llenas. Aún llenas. Se las lleva el diablo mismo si viene el Señor en esta noche. ¿Sabe por qué? Porque no están siguiendo la palabra. Aleluya. Y están. Y son cristianos sin Cristo. Aleluya, porque no está Cristo ahí. Cristo está donde se alaba, donde se le honra y donde se sigue su palabra al pie de la letra. Ahí es que está Cristo. Aleluya. Y enamórate de Dios. Ese que te va a dar la bendición que tú necesitas y te va a suplir tus necesidades, pero es necesario que le seas fiel. Aleluya. Y que transforma al hombre es el pensamiento. Si estás con pensamiento que Dios sabe que no son los que tienes que estar, vas a tener que pelarte a la jodillita y seguir orando y arrepentirte. Porque el Señor sabe, aleluya, lo que tú estás esperando para cogerla, como decimos por ahí, la jugilanga, irte. Aquí no se trata de eso. Sí, que corras hacia Cristo, que corras hacia la meta, esa ahí que tienen que coger, no coger para allá. Aleluya, para donde estaba antes, para Egipto otra vez, o para aquel hombre carnú otra vez, o aquella mujer carnú otra vez. No, hermano, gloria a Dios. Mi alma te alaba a Dios, porque a veces que Dios tiene que sacar cosas de tu camino para que no sean el tropiezo para tú servirle a Dios. Aleluya, deja que el Señor saque piedra de tropiezo y que haga las cosas, no las hagas tú, porque tú no puedes hacer nada. Gloria a Jesús. Así que gloria a Dios. Pon tu confianza en las manos del Señor para que las cosas te vayan bien. Y sírvele. Porque cuando usted verdaderamente le sirva a Dios y se entrega de todo corazón, no se arrepiente. Pero muchos se arrepienten porque es que están pendientes de otras cosas. Ese es el problema. Aleluya. No tienen una meta en su mente. Y cristocéntrica. Que lo que piensan en el Señor. No, piensan en el mundo, en otras cosas. Aleluya, no se puede, amado. Por eso es que usted no critique a nadie que Dios haya bendecido, sea espiritualmente o materialmente, porque usted no sabe lo que esa persona pasó. Que es lo mismo que tú no quieres pasar, porque tú quieres que todo te llegue fácil y que el Señor, aleluya, haga las cosas sofacta y rápido. No, aleluya, no lo va a hacer para que tú te vayas. El Señor no es tonto como tú. Aleluya, así que me llama Mateo, alaba a Dios. No sea, aleluya, no tonto y sea cristiano, sea sabio, como la palabra dice. Y busque al Señor. Un sabio entendido busque a Dios. Pero búscalo porque quiere salvarte, porque lo ama, no para que te resuelva una situación. Así Dios no es así. Y Dios te conoce. Y que en esta hora, gloria a Dios, este fue tu programa, vuelve a la senda antigua. Aleluya. Y gloria a Dios, no oramos al principio, pero aquí cuando el Señor da palabra, pues hay que seguir por ahí, no podemos callarnos. Gloria a Dios, porque Él sabe lo que va a hablar. Bendito el nombre de Jesús. Y que no te muevas de la sintonía gloria a Dios, como en unos 20 minutitos más o menos, habrá un mensaje de la palabra de Dios de parte de nuestro pastor, así que no te lo pierdas. Viene el Mateo, alaba a Dios. Y estaremos en próximo, gloria a Jesús, viernes, así Señor lo permita, en un programa similar a este, vuelve a la senda antigua. Así que te damos muchas gracias por tu sintonía. Te deseamos un buen descanso, un sueño placentero y un grato amanecer. Y que esta semana sea de bendición para tu vida. Y sobre todo, una semana de salvación para tu vida. Así que oremos. Amantísimo Dios y Padre Celestial, te damos gracias en esta noche, Señor. Te pedimos, Señor amado, por cada vida que estuvo en sintonía. Tú nos has hablado a todos, comenzando hasta por mí, mi Dios.
Glorifícate, Padre, en cada uno. Ayúdalos a hacerte fieles. Ayúdalos a ponerte primero a ti, Padre amado. Que mi Dios amado, no se olviden de ti, Señor, nunca, Padre amado. Que te busquen porque te aman y no porque tú seas un resuelve para las vidas, Señor amado, porque tú conoces el corazón. Gloria al nombre de Jesús. Glorifícate, Señor, en cada uno. Contesta sus peticiones. Aleluya, fortalécelo, aleluya, en el espíritu. Y dale bendiciones sobrenaturales, mi Dios amado. Que tú, Padre amado, puedas, Señor amado, y darle, aleluya, la sabiduría y enseñarles el camino que debe seguir, Padre amado. Nombre poderoso de Jesucristo. Aleluya, te pedimos, Señor, que tú bendiga a nuestros pastores y presidentes. Aquí, Dios mío, le dé fuerza cada día, le dé bendiciones tuyas, Padre amado. Que tú bendigas a cada programador, Señor, también le des bendiciones sobrenaturales para la gloria de tu nombre, Señor. Te damos gracias. Te pedimos que tú guardes a todos en esta noche y el día de mañana y toda la semana para la gloria de tu nombre, Señor. Gracias te damos, Señor. Amén. Dios te bendiga y Dios te guarde. Este fue tu programa Vuelve a la Senda Antigua, así que estaremos aquí el próximo viernes a las 10:30 de la noche. Así que Dios te bendiga y Dios te guarde.

0: una salvación sobrenatural. Aleluya, tenemos visitas con nosotros. Tenemos por aquí nuestro hermano Raúl, Dios te bendiga. Raúl, Dios te guarde. ¿Cómo le decimos, hermano? Bienvenido a la casa del Señor. Y hermana Camila, ella es de aquí, así que no le damos la bienvenida, ella es de aquí. ¿Quién más por ahí que vino de visita? No hay más nadie. A mí los demás somos de aquí. Aleluya. Y claro, el Padre, el Hijo y el Espíritu Santo, que no son visitas, son de aquí. Y están con nosotros. ¿Cómo te sientes, mi amor? ¿Te sientes mejor? Para que ella con la mascarilla, pues también ahí. Por eso se vino aquí, descansó un poquito de la mascarilla. Porque acá yo no la tengo, porque yo estoy acá alejado de ustedes.
1: Gloria a Dios.
0: Aleluya. Y tengo más de 6 pies o 7 de distancia.
2: Aleluya.
1: Gloria a Dios.
0: Aleluya. Y cuando uno predica, yo siempre digo a los hermanos que cuando cantan o prediquen o algo, pues se quitan la mascarilla porque no es fácil.
2: Amén.
0: Gloria a Jesús. Pero sí, cuando entren aquí siempre deben estar con la mascarilla. Porque es una situación que está aconteciendo y usted no se da cuenta, hermano.
2: Gloria a Dios.
0: Está la cosa fea por ahí. Aleluya, esa pandemia que una vez vino, que la mitad fue creada y la otra mitad distribuida. Aleluya, distribuida por la mente de cada uno y también llegó de verdad. Porque yo pasé por eso. A mí me dio el COVID y me dio duro. Tuve un mes completo que no podía levantarme. Aleluya, pero vino alguien y nos pegó aquí en la iglesia. Que si hubiésemos tenido todos mascarilla, pues no pasaba eso.
2: Gloria a Dios.
0: Ese fue el problema. Y a pesar de que yo siempre estaba cuidándome, y mi esposa también, pero esa persona abrazó a medio mundo. A nosotros se nos pegó bien al lado, y a mí me dio un abrazo. Y gloria a Dios por todo, hermano, porque Dios tiene el control, no vamos a echarle culpa a nadie. Simplemente lo que vamos a hacer es pues gozarnos y seguir para adelante. Pero para que no haya ese problema, por eso que usted ve que siempre los hermanos que abren las puertas,
2: aleluya,
0: hermano, aleluya, Eduardo y Eddie, ellos siempre pues tienen una orden de que si la persona no tiene mascarilla, no puede subir, tiene que ponérsela allá abajo. Amén. Y después que usted baje,
2: gloria a Dios,
0: pues se la quita. Cuando baje. Aleluya. Y eso no es malo, estamos tratando de protegerlo. Y déjeme decirle, la mascarilla te protege no solamente del COVID. ¿Cuántos virus hay por ahí,
2: Señor, gloria a Dios,
0: moviéndose en el ambiente?
1: Amén,
0: y que usted no lo sabe. Por ejemplo, personas que están en los establecimientos comerciales donde usted va, que pasaron por donde usted va a pasar después, destornudaron como hacen los desordenados e incapacitados mentales. ¡Ay, hey! O todos en guaja. Entonces, están tirando partículas, aleluya, de viruses al ambiente. Y usted pasa, y sin usted tener culpa, lo agarra.
2: Aleluya.
0: Y ya llega a su casa con un poquito de dolor de garganta, con un malestar general en el cuerpo, y cuando viene a ver, se le enciende la llama de ese virus en su vida. Aleluya. Claro, a una persona el virus le da menos fuerte, porque la persona que tiene buenas defensas en el organismo le da menos fuerte. Aleluya. Porque nosotros tenemos unos glóbulos blancos que son eosinófilos, que nos ayudan a defendernos de esos amén, ataques virales.
2: Aleluya, vive Dios.
0: Ese virus que hay por ahí hoy día, que es el Staphylococcus granulato, una variación de un virus.
2: Aleluya.
0: Ese es el nombre científico. Pero hoy es domingo, yo lo puedo decir hoy. Aleluya. Aleluya, mi alma te alaba. Pues está causando mucho daño en diferentes lugares. Y luego se combina con otros. Se combina con viruses que dan náusea y mandan a la gente para el baño. Y cuando vienen a ver, aleluya, la cosa se complica.
1: Gloria a Dios.
0: Y si usted es una persona mayor de 15 años, tiene problemas.
1: Santo.
0: Aleluya.
1: Gloria a Dios.
0: Especialmente los ancianitos. Sé que todos los que son ancianitos aquí tienen que cuidarse.
2: Aleluya.
0: Amén.
1: Aleluya.
0: Amén. ¿Verdad, hermana Carmen?
1: Amén.
0: Amén.
1: Gloria a Dios.
0: Así que yo les aconsejo eso, que lo hagan.
2: Gloria a Dios.
0: Que se cuiden. Yo también tengo mi cuidado también. Aleluya. Sí, porque yo no soy nada de joven. Yo cumplí 15 años ya, hermano. Después que uno cumple 15, ya deja de ser joven.
2: Gloria a Dios.
0: Aleluya. Bueno, yo no tengo más que 70 y qué.
2: Gloria a Dios.
0: 72. En septiembre cumplo 72. Aleluya. Gloria a Dios.
2: Gloria a Dios.
0: Y usted dice, pastor, usted no está sufriendo. ¿Qué va a estar sufriendo? Yo estoy contento. Porque yo cuando estaba joven decía, no, yo no voy a llegar ni a los 30.
3: Bendito sea Dios.
0: Y mire, y estoy en los 71, así que tengo 41 años más de lo que yo pensaba que iba a tener.
2: Aleluya.
0: Y me gozo, porque eso lo hace Dios. Y claro, cuando uno no tiene a Cristo, pues se pierde.
2: Aleluya.
0: Pero por eso es que me gozo, porque Dios me dio la oportunidad de conocerlo.
2: Gloria a Dios.
0: De servirle, de amarle. Y ayer estuvimos por allá por ¿cómo se llama eso?
1: Berwick.
0: Y allá vimos a tío, cantamos, alabamos a Dios, nos gozamos. Aleluya. Y compartimos con él, estaba contento y nosotros también.
3: Aleluya.
0: Yo estaba loco ya por darle un abrazo. Gloria a Dios. Aleluya. Ese es un tío mío muy especial que yo amo mucho. Gloria a Dios. Aleluya. Tengo muchos recuerdos bonitos. Yo estaba niño de él.
2: Aleluya.
0: Muy bueno, un caballero siempre. Muy diferente a otros. Aleluya. Qué bueno, amado. Así que estamos aquí contentos. ¿Cuántos están aquí?
1: Amén.
0: Hay unos cuantitos. Unos cuantitos. Aleluya. Sí, porque cuando estamos aquí, estamos con la mente pendiente.
2: Aleluya.
0: ¿Eh? Y yo a veces los sorprendo, a ver si es verdad que están. Pero algunos como que se me marchan. Como decía ese cómico, aleluya, mexicano, llamado Cantinflas. Algunos se marchitan. Se marchitaron, se fueron. ¿Cuántos alaban a Jehová?
2: Aleluya.
0: Aleluya. Así que vamos a estar de pie, amados, y vamos entonces a ir a la palabra de Dios. Vamos a buscar el capítulo 6, aleluya, de el profeta Isaías.
2: Aleluya.
0: Isaías capítulo 6. Título, visión y llamamiento de Isaías. Mi alma te alaba.
3: Aleluya.
0: Aleluya.
2: Gloria a Dios.
0: Aleluya.
2: Gloria a Dios.
0: Aleluya.
2: Gloria a Dios.
0: Aleluya.
2: Gloria a Dios.
0: Aleluya.
2: Gloria a Dios.
0: Y a su nombre. Bien, si alguien todavía no lo tiene, dígame para esperar. Amén. Isaías capítulo 6. El 6 está después del 5 y antes del

que murió el rey Usías. Vi yo al Señor sentado sobre un trono alto y sublime, y sus faldas llenaban el templo. Por encima de él habían serafines, cada uno tenía 6 alas, con las que cubrían sus rostros, con 2 cubrían sus pies, y con 2, aleluya, volaban. Y el uno al otro daba voces, diciendo: Santo, Santo, Santo, Jehová de los ejércitos, toda la tierra está llena de su gloria. Y los quiciales de las puertas se estremecieron con la voz del que clamaba, y la casa se llenó de humo. Entonces dije: ¡Ay de mí, que soy muerto! Porque siendo hombre inmundo de labios, aleluya, y habitando en medio de un pueblo que tiene labios inmundos, han visto mis ojos al Rey y Señor de los cielos. Amén. Jehová de los cielos. Amén. Y voló hacia mí uno de los serafines, teniendo en su mano un carbón encendido, aleluya, tomado, aleluya, del altar con una tenaza, y tocando con él sobre mí, sobre mi boca, dijo: He aquí que todo, aleluya, que amén, que esto tocó tus labios, aleluya, y es quitada tu culpa y limpio tu pecado. Padre, gracias te damos. En el nombre poderoso de Jesucristo, recibe, Padre bueno, toda la gloria y toda la honra, porque es tuya, no es de los hombres. Estamos aquí para adorarte y glorificarte, porque tú nos creaste para tu gloria y tu honra. Como siempre, Padre mío, te pido que me uses con poder y gloria para la gloria de tu nombre, porque toda la gloria, Señor, no es de los hombres, es tuya, porque tú eres el que toca. Tú eres el que sana, tú eres el que salva, tú eres el que habla, tú eres el que viene. Gracias, Dios mío. No te pido que pase el carbón encendido en mis labios, porque eso fue para el profeta. Pero sí te pido que me uses con poder, que me uses con unción, que llene mi corazón y mi alma, aleluya, de tu palabra, y la pueda manifestar a través de la mente y a través de los labios. En el nombre de Jesús. Úsame con poder y gloria, pero te pido por favor, Señor, que yo no hable nada mío, sino lo que tú me des, que sea bueno para la edificación, consolación y exhortación de tu amada iglesia, Señor. ¡Aleluya! ¡La gloria es tuya, Dios! ¡Levanta tus manos y adora tu gloria! De texto, tome su lugar. Amén. Amados hermanos, el profeta Isaías, un hombre escogido por Dios, llamado por el Señor. Y la Biblia dice que después de la muerte del rey Usías, aleluya, fue un rey de Israel. Eso es aproximadamente 740 años antes de Cristo. Gloria a Dios. Acuérdense que antes de Cristo comenzó a descender. Cuando llegó a Cristo, ahí descendió al año 1. Gloria a Dios. Y después en el 33 y medio fue que Cristo entregó su vida por nosotros. Gloria a Dios. A los 30 años fue llamado. En el año 1 nació. Aleluya. Y de ahí comenzó, y estamos en el 2000. Aleluya. 23. Hace 2023 años, aleluya, después de Cristo. Gloria a Dios, aleluya. Que estamos esperando su venida. ¿Cuántos lo están esperando? Amén. Y claro, a través de los tiempos se ha manifestado el ministerio de profeta. Gloria a Dios. Es un ministerio, amados, gloria a Dios, aleluya, que mucha gente ostentan.

0: pero no todos lo que lo ostentan lo tienen.
1: Gloria a Dios.
0: Aunque algunos dicen que lo tienen, pero hay que ver qué tipo, aleluya, de profeta tú eres. Puede ser que sea un profeta de alacena de cocina. Puede que sea un profeta de baño. ¿Ah? De restroom, como dicen los gringos. Puede ser que tú seas un profeta de callejón. Puede ser que seas un profeta de barra. ¿Tú sabes que hay profetas de barra? Sí, señor. Aquellos que están en las bajas tomando y aman de Dios también ahí. Aleluya. ¿Cuántos hay de eso? Ahí es cuando están embriagados, que se acuerdan de Dios y comienzan a hablar con, especialmente todos mis son apartados.
1: Señor, yes.
0: Aleluya, gente que un día le sirvieron a Dios y amaban a Dios y ahora se apartaron porque se descuidaron, hermano.
1: Gloria a Dios.
0: El descuido, aleluya, ha causado grandes bajas en el ejército de Cristo.
1: Señor.
0: ¿Y cuál es el ejército de Cristo? La iglesia.
1: Amén.
0: Usted y yo somos parte de ese ejército.
1: Aleluya.
0: Levanten la mano los que tienen armas aquí. Sí, tenemos la Biblia. Levanten la mano el que no tiene la Biblia aquí. Porque si no la tiene, está desarmado. Y alma te alaba. Pero todos tenemos el alma que tiene 66 balas. Que es la Biblia con 66 libros canónicos, escritos, inspirados por el Espíritu Santo. Para usted y yo, dejarnos llevar por ello y ser salvos.
1: Gloria.
0: ¡Aleluya!
1: ¡Gloria!
0: ¡Aleluya!
1: ¡Gloria!
0: Elías, perdón, Isaías, siervo de Dios, porque también está el otro profeta, Elías también. A veces uno los confunde, Isaías con Elías. Pero aquí estamos hablando de Isaías.
1: ¡Aleluya!
0: Isaías tuvo un particular encuentro con Dios.
2: ¡Aleluya!
0: Y un llamado bien particular. Yo no conozco. Aunque hay gente a veces que cuando leen la Biblia y no son gente que Dios ha llamado, manifiestan lo que vieron en otro, como que pasó con ellos.
2: Sí.
0: Aleluya. Al igual que usted oye gente por ahí predicando mensajes, que los oye por ahí por el internet, que son un chojo disparatero que están hablando por ahí, y luego los traen y los predican también. Ni le sacan un chispito ni lo alteran, lo dicen igual. Es más, en una ocasión yo tuve que llamar la atención por radio. No sé si ustedes se acuerdan. Porque habían hermanos que estaban leyendo en los programas radiales.
1: Gloria a Dios.
0: ¿Usted se acuerda de eso, el hermano? Yo no voy a mencionar nombres, porque no viene al caso, pero sí lo dije. Eso que están leyendo. Primero no están predicando la palabra.
1: Gloria a Dios.
0: Tú puedes leer la Biblia y explicar. O tú puedes leer la palabra de algo que alguien citó, léelo, eso no es malo. O decir la cita. Pero dilo siempre, eso lo dijo fulano. Porque hay derecho de autor, usted no sabía eso.
1: Aleluya.
0: Hay copyright.
1: Señor.
0: Y hay mucha gente a veces que no respetan eso. Hay cristianos peores que son ladrones, hermano.
1: Señor, gloria a Dios.
0: Si usted puede, mire, usted puede citar todo lo que yo digo.
2: Bendito.
0: Pastor Majero dijo un día tal cosa y a mí no me molesta.
1: Gloria a Dios.
0: Pero hay cristianos armados que predican,
1: aleluya,
0: como personas que ellos han escuchado y así están predicando.
1: Aleluya.
0: Porque están predicando lo mismo. Alaba.
1: Aleluya.
0: Alábalo si puede.
1: Gloria, aleluya.
0: Y no se puede. No quiere decir que haya un hermano que cuando hable se parezca a un predicador. Eso no quiere decir eso, ¿sabe? Estoy hablando claro y para que me entiendan. Y hablando en español. En el español de Cervantes. Aleluya. Por si acaso. Sea el nombre de Jehová bendito.
1: Aleluya.
0: ¿Y qué pasa, amados? Que el profeta, aleluya, Isaías, Dios se reveló su vida. Y en el año que murió el rey Usías, dice la Biblia, vi yo al Señor sentado en su trono.
3: Wow.
0: ¿Cuántos lo creen? Eso está ahí escrito. No se eliminó de ahí. O sea que Isaías vio a Dios en su trono.
1: Aleluya.
0: Aleluya. Dios estaba sentado en su trono. Y él vio varias cosas que yo le voy a decir a usted lo que él vio aquí.
2: Aleluya.
0: Porque vamos a hablar de la Biblia.
1: Gloria a Dios.
0: Si Dios me da otra cosa, lo voy a decir también.
2: Gloria a Dios.
0: Y dice la Biblia, aleluya, vi al Señor sentado, aleluya, sobre un trono alto y sublime. Cuando habla de la palabra alto, es lo más grande.
2: Aleluya.
0: En el cielo. sublime, porque ahí está la santidad de Dios. Aleluya, es santo. La gente que aparentan ser subliminales, pero no lo son, hermano. Viven una vida, aleluya, como antes vivían. Porque estuvieron viviendo vida cristiana, pero se apartaron. Dejaron de orar, dejaron de ayunar. Ahora mismo, hermano, aquí nos mandó Dios a ayunar y orar. ¿Cierto o falso?
1: Amén.
0: Y aún así, hemos recibido unas descargas terribles del enemigo.
1: ¡Aleluya!
0: Imagínense si nosotros no hubiésemos estado orando y ayunando.
1: Señor, gloria a Dios.
0: Si no estuviésemos oyendo la voz de Dios, que cuando nos dice una cosa lo vamos a hacer.
1: Amén.
0: Por eso que yo le digo a ustedes que los pastores tenemos que predicar la palabra.
1: Gloria a Jesús.
0: Porque nosotros nos habla Dios de cosas y tenemos que decirlas.
1: Señor.
0: Y cuando no estamos los pastores, están los pastores asociados, que es igual.
1: Gloria a Dios.
0: Aleluya. ¿Cuántos adoran al que vive?
1: Gloria a Dios.
0: De ahí en fuera, los demás pues ocupan el lugar que Dios le ha dado.
1: Gloria a Dios.
2: Gloria a Dios.
0: Los evangelistas evangelizan, los misioneros visitan y hablan y buscan y traen y llevan, aleluya. Pero los pastores tenemos que pastorear. ¿Qué hace un pastor? Aleluya. Alimenta las ovejas. Entonces, si nosotros los pastores no predicamos los domingos, ¿quién alimenta las ovejas? Porque el domingo es un día especial. Yo siempre he dicho que el domingo es el día del pastor.
1: Gloria a Dios.
0: Yo se lo dije a usted el viernes y se lo estoy diciendo otra vez hoy. No sé por qué Dios me está diciendo que lo diga. Cuando yo estaba en el culto en Puerto Rico, en el templo allá pastoreando.
1: ¡Aleluya!
0: El culto del domingo era yo que predicaba. A menos que no llegara un evangelista que era siervo de Dios y él me decía, lo traje para que predique.
2: ¡Aleluya!
0: Para que te ayude. Yo lo ponía.
1: Gloria a Dios.
0: ¡Aleluya! Con esta misma fuerza que yo lo hacía cuando yo empecé a predicar la palabra y la misma dedicación lo sigo haciendo hoy día.
1: ¡Aleluya!
0: ¡Aleluya! Siempre he tenido momentos donde hay personas que han querido sustituirme. Una vez se levantó una vieja allá en Puerto Rico. Bueno, no era vieja, era una joven.
2: Bendito sea Dios.
0: ¡Aleluya! ¡Aleluya! Y cometió el atrevimiento. Yo digo, fue un atrevimiento.
1: ¡Gloria a Dios!
0: Yo tenía un primo allá, primo carnal, que estaba en la iglesia. Yo le estaba dando la mano para ayudarlo. Inclusive hasta en un viaje que fuimos a Guatemala, yo lo incluí en el roster. Y él no podía ir porque la cosa le estaba saliendo mal y yo busqué la forma hasta que lo remolqué para allá conmigo.
1: Gloria a Dios.
0: Con la fe y la esperanza de que esa experiencia le iba a servir a él para dejar de hacer trampa, para dejar de vivir una vida mediocre y buscar a Dios de verdad. Aleluya. Pues no, fue allá, predicó y todo, pero vino para atrás. Siguió en lo mismo.
1: Aleluya.
0: Aleluya. Pero cuando una persona no ama a Dios ni tiene a Dios, y menos tiene respeto por el pastor que Dios ha puesto, y si no tiene respeto por el pastor que Dios ha puesto, tampoco tiene respeto por Dios que lo puso.
1: Aleluya.
0: ¿Cuándo me están entendiendo? Hoy no es día del pastor, ¿sabe? Ni tampoco estaba eso para yo decirlo. Es que Dios me lo está dando.
1: Señor.
0: Eso es un testimonio.
1: Hey.
0: Mi esposa estaba. Cuando esa mujer vino donde mí y me dijo, oiga, ¿y por qué usted no pone a fulano de pastor?
2: Bendito sea Dios.
0: Así, hermano. Yo le contesté, nada. Porque dicen por ahí en el campo que para palabras necias, oídos sordos.
1: Gloria a Dios.
0: Aleluya. Eso es una palabra necia. Porque a mí no me llamó el hombre ni esa mujer que dijo eso.
1: Aleluya.
0: Me llamó Dios. Entonces yo tenía que oír la voz de Dios, no la de ella. Y si Dios me manda un profeta y me dice, ya tú no vas a predicar más, ¿qué yo tengo que hacer? ¿Oír al profeta? Voy a oír a Dios.
1: Gloria a Dios.
0: Aleluya. Yo le conté a ustedes del profeta que fue un día a Puerto Rico, que me dijo, mira, majero, ya tú no vas a trabajar más. Dios me dijo que tiene que dejar el trabajo. Y yo, como le tenía respeto, porque era una persona ya bastante tiempo que llevaba en el evangelio, pues le hice caso. Y yo se lo conté a usted y fui y renuncié a mi labor docente en la Escuela Superior de Corozal.
1: ¡Aleluya!
0: Pero renuncié en marzo. Después la iglesia se reunió y me iban a dar un sueldo, me estaban dando un sueldito, ¿verdad? Que por lo menos no era igual que el de allá, pero me ayudaba. Pero parece que hubo un hermano que eso le molestó. Y la hermana Camila sabe quién era ese hermano.
1: Gloria a Dios.
0: Y vino y me dijo: mire, hermano, yo creo que usted, para no se le cargue a la iglesia, mejor debe irse conmigo. Yo tengo un taller de banistería. Y allí me ayuda.
2: Bendito Dios.
0: Me ayuda a recoger, me ayuda a aguantar las piezas. Y yo le pago algo. Primero fue otro atrevimiento más. Wow. Hermano, yo era un profesional, yo no era, yo no estudié en la joya de Doña Cesárea. Yo fui a la universidad, hermano, y me preparé para ser un docente, un maestro. Aleluya. Entonces, ¿cómo tú me vas a decir a mí? Entonces yo me sentí triste, pero no dije nada. Porque yo mis tristezas se las digo a Dios.
1: Aleluya.
0: Y de jodilla le dije: Señor, yo quisiera, Señor, que tú me proveas un lugar que yo me pueda ganar un dinero para poder subsistir y mantener mi familia, dar los diezmos a la iglesia, ayudar la obra. Y entonces me dijo: pues, ¿y tu trabajo? No, pero tú me dijiste a mí que lo hay. ¿Quién? ¿Cómo? ¿Quién te dijo? Algo así pareció. Estoy parafraseando eso porque hace tantos años que casi ni me acuerdo bien. Pero él me dijo, lo que yo entendí fue: ¿y quién te mandó a dejar el trabajo? Y yo dije, ¡guau! ¡Aleluya! ¿Qué? Entonces yo no puedo estar oyendo a los profetas que están por ahí locos. Aprendí ahí una lección que jamás en la vida le he olvidado. Que hay que tener cuidado, porque dice la Biblia que no todo lo que dice el Señor, Señor, entrará al reino de los cielos. Y hay mucha gente hoy día con mucho título. Apóstol, ¿quién me quiere ser apóstol? Hoy tú vas a ver que no hay pastores ya, ahora son todos apóstoles.
1: Aleluya.
0: Cuando la Biblia habla de 5 ministerios. Y cuando tú estás pastoreando, tú eres pastor. ¿Qué hace la bola apostólica? Claro que sí. Yo hago la bola apostólica, pero soy pastor.
1: Aleluya.
0: Hago labor evangelística, sí, pero soy pastor.
1: Aleluya.
0: Hago labor misionera, sí, pero soy pastor.
1: Aleluya.
0: Aleluya.
3: Gloria a Dios.
0: ¿Y sabes qué pasó, hermano? Como yo había renunciado, me acuerdo que me devolvieron unos cuantos pesitos de retiro. Saqué todo rápido, me fui y me voy ya. Porque yo cuando yo digo no en un sitio, es no, se acabó.
1: Aleluya.
0: Cuando oré a Dios, el Señor me dijo, ¡oh! Gracias, Jesús. Y la hermana Carmen sabe, yo le doy gracias a Dios porque en febrero 28, o en febrero, por ahí es el último día que uno solicita. Ya yo había solicitado y ha sometido la solicitud. Y parece que en el departamento no se dieron cuenta que yo había renunciado. Y me mandaron el turno en el mes de agosto. No me sacaron de la lista. Hoy había jankeado a trabajar de nuevo. Dios me dio la oportunidad.
1: Aleluya.
0: Aprendí la lección, hermano. Aprendí la lección que no todo lo que brilla es oro.
1: Aleluya.
0: Y que no todos los profetas son profetas de Dios. Que no todos los pastores son pastores de Dios. Que no todos son evangelistas ni misioneros. Y menos apóstoles.
1: Aleluya.
0: Y hoy día la mayor parte son apóstoles. Porque llega uno y le dice: tú eres apóstol. Y la persona hace chin, chin, chin, chaca, chaca, chaca, chaca, chan, par de lengüita, y soy apóstol ahora.
2: Sí.
0: Y llegan y hacen así. ¿Qué diferencia hay?
2: Gracias, Jesús.
0: Entre un pastor y un apóstol. Vamos a ver si usted me la puede decir.
1: Gloria a Dios.
0: Si hay alguna. Un apóstol necesita un pastor. ¿Sabía eso? Porque todos los ministerios, todos están sujetos a un pastor. ¿Cierto o falso? Porque es el que pastorea. El pastor pastorea. Los demás van creciendo ahí bajo la tutela de un pastor. Y tienen ministerio y de ahí Dios los manda donde tienen que ir. Pero luego regresan otra vez al templo, pero no pastorean. ¿Y cuántos por ahí son apóstoles pastores ahora? No estoy criticando a nadie. A ver, estoy diciéndole la desembocadura de todo esto, ¿a dónde ha llegado?
1: Aleluya.
0: ¿Y por qué el enemigo ha hecho eso? Para turbar la paz de la iglesia, para turbar la paz de los que escuchan la palabra de Dios, para turbar la paz de los seres humanos que Dios ha llamado. ¡Aleluya! Dios sigue llamando hombres.
1: Aleluya.
0: Y va a seguir llamándolos hasta el final.
1: Aleluya.
0: Es más, el mismo día que Jesús venga por su iglesia, ese mismo día va a llamar gente. Porque quiere, no quiere que nadie se pierda, sino que todos procedan al arrepentimiento. Ese llamado va a ser eterno. Ahora, después que Cristo venga, ya no hay llamado para nadie. Los que se quedaron, se quedaron. Los que se quedaron porque no quisieron ser obedientes a Dios, lo que le espera es el infierno, son tibios.
1: Aleluya.
0: Los que se quedaron porque no aceptaron a Cristo como Salvador nunca y ni le interesó el Evangelio, son fríos. Se van a quedar con una opción o una oportunidad de que, aunque estén en la gran tribulación, pero ahí se va a predicar la palabra. ¿Sabía eso? ¿Cuántos quieren ir para allá para oír la palabra en la gran tribulación? Yo la voy a oír de arriba, sentadito mirando abajo. ¿Qué está pasando? Aleluya.
1: Aleluya.
0: Mi alma te alaba.
3: Aleluya.
0: Pero el que se quede, que es de la iglesia hoy día, que aceptó Cristo como Salvador,
1: aleluya,
0: no es frío.
1: Santo Jesús.
0: El Señor le habló, y yo estoy dando énfasis a esto porque, hermano, hay cosas que están pasando por ahí, predicadores, que yo no lo estoy escuchando, pero sé que están por ahí llevando palabras, amados hermanos, para confundir la iglesia.
1: Aleluya.
0: Y mucha gente dice, adiós, pero yo el pastor Majero que dijo eso, pero él no tiene razón, porque rápido te va más por el otro ladito, más suave, porque a la gente le gusta lo suave. ¿Sabe qué le gusta a la gente? El sandame, el santoma, pero no es sandame.
1: Gloria a Dios.
0: Lo más fácil, y lo más fácil es buscar a Cristo.
2: Aleluya.
0: Cuando la Biblia, cuando el Señor le habla en Apocalipsis capítulo 3 verso 10 a la iglesia de Éfeso,
1: aleluya,
0: mira lo que le dice: ojalá fuera frío o caliente. Alaba. Pastor, pero el mensaje cambió, profético. Es profético. Ojalá fuera frío o caliente, pero por cuanto eres tibio será vomitado de mi boca.
1: Gloria a Dios.
0: En otras palabras, la opción la tienen dos grupos. ¿Cuáles son? Los fríos y los calientes.
1: Aleluya.
0: Los calientes, aleluya. Sea caliente como ese, serafines, que eran ángeles ardientes.
1: Aleluya.
0: Que estaban siempre encima, aleluya, batiendo las alas. 6 alas tenían.
2: Gloria, aleluya.
0: Y adorando a Dios.
1: Aleluya.
0: Porque hablaban, hermano.
1: Santo Jesús.
0: Y diciendo: santo, santo y santo.
1: Aleluya.
0: Y hay gente que quiere ir para el cielo.
1: Gloria a Dios.
0: Yo no sé para dónde van ahí. Si no alaban a Dios, no van para ningún lado.
2: Aleluya.
0: Yo no puedo dejar de alabar a Dios. Porque en el cielo esos ángeles estaban todo el tiempo: santo, santo, santo. Todo el tiempo, no se callaban.
1: Gloria a
0: Dios. Se callaban la boca, ¿sabe qué hacían? Se apagaban, estaban encendidos. Pero si al estar encendidos, porque estaban alabando a Dios y dejaban de adorarlo, de alabarlo, aleluya, se iban a apagar.
1: Gloria a Dios.
2: Aleluya.
0: Y Dios no quiere ángeles allá arriba apagados. Nosotros vamos a estar allá arriba como esos ángeles diciendo santo, santo todo el tiempo y aleluya, aleluya, aleluya. Por eso que estamos haciéndolo aquí. Mi alma te alaba.
2: Gloria a Dios, santo.
0: Y no lo hacemos quedito, ¿sabes? Porque hay gente que dice: no, pastor, manda uno a gritar. Y que, pastor, ¿qué se cree?
1: Aleluya.
0: Que no va a estar todo el tiempo como él. ¡Ah! Yo alabo a Dios con todo mi corazón y mi alma.
3: Aleluya.
0: Y lo alabo primero porque estoy agradecido con él que me salvó. Estoy agradecido con él que me libertó y hoy día le sirvo y le amo.
1: Aleluya.
0: Ay, Samaya, alaja. ¿Quién avanzó jamás?
1: Gloria.
0: Aleluya.
1: Gloria.
3: Vive Dios.
0: Dios bendiga a la hermana Claribel Nieves, que está por ahí en sintonía.
1: Gloria a Dios.
0: Ella me llamó, estaba bien quebrantada de salud.
2: Bendito sea Dios.
0: No pudo estar con nosotros aquí, pero yo dije a mi esposa: nena, quédate. Y estaba, y mi esposa no durmió anoche. Vomitando y de todo tenía.
2: Bendito sea Dios.
0: Aleluya. Y yo tampoco estaba pendiente.
2: Santo. Bendito Dios.
0: Y tampoco me sentía bien.
2: Santo.
0: Lo que pasa es que, ¿sabes cómo yo me siento bien? Pues estoy aquí predicando la palabra.
1: Aleluya.
0: Pues estoy haciendo la voluntad de Dios. Y dice: no, yo voy como sea para la iglesia.
2: Santo. Aleluya.
0: Aleluya.
1: Santo Jehová, aleluya.
0: Pero yo no voy a criticarle que no puede venir, porque a veces hay personas que se sienten mal, a veces más mal que otro, eso pasa. Por ejemplo, yo soy una persona que cuando me da la monga o el catajo me da malo, de verdad, me da que quiere acabar conmigo.
1: Señor.
0: Por eso es que yo le huigo, hermano. Mi alma te alaba. ¿Y qué pasó con ese hombre? Vuelvo para allá, no me he ido.
1: Aleluya.
0: Pues esa hermanita un día la encontramos en un sitio. Y me dijo, ¿por qué usted no ponía a fulano?
2: Bendito sea Dios.
0: A pastorear. Y yo dije, adiós, ¿qué le pasa a esta señora?
1: Gloria a Dios.
0: Pero si usted estaba allí y le dijo algo, así le dije yo, nada le dije.
2: Bendito sea Dios.
0: Simplemente me fui para mi casa con mi esposa.
2: Gloria a Dios.
0: ¿Cómo cuánto tiempo tardó de llegar, Dena? No llegó, no fueron horas. Sino, pero fueron, yo creo que fueron como 15 minutos o 20 que tardó en llegar a mi casa. Y cuando llegó un cajito allí, se subió.
1: Gloria a Dios.
0: Y vino a pedir oración.
2: Aleluya.
0: Le dio algo del corazón, hermano, que se quería morir. El Señor le apretó el corazón de tal manera. Y el Señor le decía, para allá arriba que tiene que ir. Allá arriba. Aleluya. Yo me imagino que le dijo, si llega a ser el otro, iba a orar por ti y tú ibas a ser sanada. No, le dijo, vete donde aquel otro que tú dijiste.
2: Gloria a Dios.
0: Aquel es que es santo de tu devoción, vete con él. No le dijo eso, la mandó donde yo estaba.
1: Señor.
0: La gloria es tuya, Jehová. Y yo le dije a ella, bueno, que le pase, pero que no, nada. Yo no le dije nada. Podía haberle dicho muchas cosas. Y podía inclusive negarle la oración y no orar. Pero no lo hice. Vamos a orar, le dije a mi esposa. Y oramos, ¿y qué pasó? O sea, ¿no? Y pidió perdón.
1: Vive Dios.
0: Pidió perdón. Porque cuando tú cometes un error, tienes que pedir perdón y reconocerlo.
2: Aleluya.
0: Aleluya. Pasa que usted nos oye siempre a nosotros pidiendo, cuando vamos a empezar a predicar, ya yo lo hice en el altar, lo hice a la madrugada, y luego le pedimos perdón a Dios por todo, porque eso es lo que dice la oración modelo.
1: Aleluya.
0: No es que yo le diga, hermano, perdóneme por aquello, por esto y por eso. Yo me voy a ver yo aquí o usted. Yo no tengo que decirle a usted lo que yo, ¿por qué le estoy pidiendo perdón a Dios?
2: Aleluya.
0: ¿O hay que decirlo? Porque es a Dios.
2: Aleluya.
0: Y Dios conoce lo que tú has hecho.
1: Aleluya.
0: Tú simplemente le pides perdón a Dios y ya, se acabó. Y sabes que te va a perdonar.
1: Gloria a Dios.
0: Y vas a sentir el perdón de Dios en tu vida, porque te vas a sentir como cuando te bañaste.
1: Amén.
0: ¿Cuántos se bañan aquí? ¿Verdad? ¿Cómo se siente uno cuando se baña? Bien limpiecito. Y cuando se acuesta en la cama, ¡ay! Esa cama limpiecita con su sabanita nueva y la almohada. ¡Ay! ¡Qué bueno! ¡Aleluya!
3: ¡Gloria a Dios!
0: Mire, mi hermano, siente una zapaja ahí.
1: ¡Gloria a Dios! ¡Aleluya!
0: Que aunque duerma o no duerma, ahí está bien cómodo.
1: ¡Sí, Señor! ¡Aleluya!
0: ¡Aleluya!
1: ¡Gloria!
0: Yo no sé por qué voy a decir esto, pero hay gente que no lavan no cambian la ropa de cama. Mira, usted va a los hoteles y se queda y todos los días le cambia la jucha. ¿Sabía eso? ¿Cuántos lo sabían? Porque nosotros en el campo misionero, cuando vamos, que tenemos que pasar de camino y tenemos que quedarnos porque estamos cansados y no podemos manejar a las 2 de la mañana, a las 1 de la mañana, a las 12 de la noche. Ya yo no hago eso. Yo me bajo a las 9 o a las 10. Como quiera me voy a meter ahí.
1: Señor.
0: Entonces me voy a cobrar una estadía completa.
1: Señor.
0: Y yo puedo entrar ahí a las 11, a las 12 del mediodía.
1: Señor.
0: Y me puedo ir a las 11 del otro día. Por el mismo precio.
1: Señor.
0: ¿Cuántos adoran a Dios?
1: Amén, Señor.
0: Pero claro, yo no hago eso. Es cuando vengo de camino. Que me tengo que parar. Y a veces íbamos de camino para allá, para Brownsville. Que son 3 días de camino. Y la misionera, hermana María Esther, sabía cómo era eso. Y a veces estaba a las 1 de la mañana y las 2. Y entonces, ahora vamos a parar por un hotel. Estaban todos llenos. Y terminábamos a las 2 o más, quedándonos para levantarnos a las 8 o 9 para irnos derecho y pagar el dinero. ¿Para qué?
1: Señor.
0: ¿Cuánto me están entendiendo?
1: Amén.
0: Aleluya. Seguimos.
2: Gloria a Dios.
0: Dios, cuando llama al hombre y lo capacita y lo prepara, el enemigo de las almas quiere meterse de por medio para tratar de desvirtuar aquello que Dios quiere hacer.
1: Aleluya.
0: Había otra hermana más que también se puso a hablar de mí.
2: Bendito sea Dios.
0: El esposo.
1: Gloria a Dios.
0: Que hace poco dieron una noticia que se había muerto y yo decía, Dios mío, pero no se murió nada, qué bueno que está vivo.
1: Amén.
0: Amén. Alguien me dijo que estaba vivo.
2: Bendito sea Dios.
0: Y ella llegó a mi casa. ¿Tú te acuerdas de eso, verdad? Mire, hermano, yo vengo aquí que el corazón se me quiere salir.
2: Aleluya.
0: Y era que tenía una atadura, hermano.
1: Aleluya.
0: Y el esposo le dijo: te voy a llevar al médico. No, yo quiero que me lleves a Abra.
2: Santo eres Jesús.
0: Con el pastor Majero.
2: Aleluya.
0: Él le dijo: no, yo te llevo al médico. No, llévame a Abra. Porque él no quería.
1: Aleluya.
0: Gente rebelde.
1: Señor.
0: Sin causa. Pero tuvo que ir.
2: Gloria a Dios.
0: Cuando pasaron, yo lo saludé con amor. Mire, hermano, yo creo que usted ore por mí, que no puedo.
2: Aleluya.
0: Mi corazón no puede. Y yo, ok, vamos a orar. Oramos. ¿Qué pasó con ella?
2: Gloria a Dios.
0: Ella cayó para el piso. Yo no empujo a nadie, ¿sabe? Porque hay evangelistas por ahí que agarran a la gente. ¡Fuera!
2: Ay.
0: Y yo los reprenda.
2: Ay.
0: Y los empuja. Sí, que usted cuando pase al frente para que alguien le ponga la mano, póngase bien así por si acaso, ¿sabe? Porque cuando tú estás ahí, ¿qué esperas tú que te empujen?
1: ¡Aleluya!
0: Y después ha podido que la gente se cae para el piso, hacen así y se miran la mano.
1: ¡Aleluya!
0: Oiga, qué tristeza.
1: Dito Dios.
0: A lo que hemos llegado.
1: ¡Aleluya!
0: Y después caen al piso y se levantan igual, nadie va, la persona que lo empujó no va donde él para orar. Se levantan igual y siguen haciendo lo mismo. Oiga, ¿qué es eso?
2: Dios
0: puede libertar a una persona de pie.
1: Gloria,
0: la puede libertar sentada.
1: Santo,
0: usted puede escuchar la palabra de Dios y puede tener ataduras demoníacas ahí. Aleluya. Y usted le pide perdón a Dios en la banca. Y ahí mismo Dios lo perdona. Y ahí mismo Dios lo liberta. Aleluya. Santo.
1: Alma te alaba, Dios.
0: Hoy es domingo.
1: Bendito Dios.
0: Decía mi suegra Domingo de San Garabito. Es así decía mi suegra. Tenía un dicho de ese domingo. Óigame, amados.
1: Gloria.
0: Aleluya. Yo pasé por muchas pruebas y luchas. Pero Dios permitió, aleluya, que las cosas llegaran a su lugar y donde tienen que estar. Todavía aún estoy por acá y hay situaciones que pasan. Pero yo le doy la gloria a Dios. Aleluya, el profeta Isaías. Y vuelvo otra vez, espérate, yo no puedo irme sin decirle a ustedes lo que pasa con los tibios. Yo le dije, ¿verdad? Ya yo lo he hablado muchas veces, pero hay gente por ahí pendiente para ver qué pasó con los tibios. Los fríos tienen oportunidad. Son los que no han conocido a Cristo. Si usted conoció a Cristo, pero usted no lo alaba, usted no es frío, usted es tibio.
1: Aleluya.
0: Si usted conoció a Cristo y usted no le sirve como es, usted no es frío, es tibio.
1: Aleluya.
0: Porque usted hace lo que le da la gana y vive como le da la gana. Esos son tibios. Eso van a ser vomitados de la boca de Dios. Los calientes de la iglesia que estamos buscando a Dios, nos vamos. ¿Cuántos se van? ¡Nos vamos!
3: ¡Gloria a Dios!
0: Estamos en la postrimería de un arrebatamiento.
1: ¡Aleluya!
0: Y cada vez que Dios está hablando que viene, se le debe poner a usted la carne de gallina.
1: ¡Aleluya!
0: Y no es que tenga miedo, es que cuando usted mira a la gallina, se ve como pelitos para uno. Y así se le pone a uno la carne, pues sí, la carne de gallina. ¿Usted no sabían eso? ¿Por qué era?
1: Gloria a Dios.
0: Aleluya. Mi alma te alaba.
1: Gloria.
0: Óigame. Y qué bendición, ¿verdad? Porque nos vamos con Cristo.
1: Gloria.
0: Salimos de este mundo apestoso.
3: Gloria a Dios.
0: Así que esos son los dos. Ojalá fuera frío o caliente. Los fríos van a tener una oportunidad grande, pero no la mejor. La mejor es ahora. Convertirte en caliente, como el fuego de Dios, aleluya. Como esos serafines ardiendo en fuego. Mi alma te alaba. ¿Y qué sucede? Pues los tibios no van a llegar. Los fríos van a estar en la gran tribulación, pero ahí va a estar predicando la palabra. Los que Dios quería que estuvieran predicando la palabra hoy día, los judíos,
1: gloria a Dios,
0: que van a ser llenos del Espíritu Santo, van a aceptar a Cristo como Salvador, van a comenzar a predicar la palabra, y el anticristo que no quiere saber de la palabra Cristo le va a tumbar la cabeza.
1: Aleluya.
0: Yo oí una vez a un no puedo decir hermano, a un echado a perder,
1: gloria a Dios,
0: que dijo: yo lo que hago es que cuando vaya para allá para la tribulación, pues le doy al diablo en mi cabeza que la agaje. Pero yo digo: ¿sabes qué? Cuando tú vayas allá, el diablo te va a decir: ¿para qué yo quiero tu cabeza? Cabezón, si te tengo completo.
1: Gloria a Dios.
0: Si quédate por ahí hasta que te sume para allá abajo conmigo.
1: Gloria a Dios.
0: Aleluya. Gente, son locos, hermano.
1: Aleluya.
0: Es problema hubo unos que dijeron por ahí, estaban predicando por radio, por internet, que ellos sabían que se iban a quedar. Pero ellos se iban a quedar con el propósito de ayudar a Cristo en esta tierra cuando él estuviera aquí. ¡Wow, qué tonto! ¿Necesita Cristo ayuda de alguien?
1: ¡Aleluya!
0: ¿Acaso llamó a los 12 discípulos que fueron apóstoles para que los ayudara? No, para que se ayudaran ellos. Pero sí fue para que predicaran la palabra. Por eso lo dijo. Aleluya, en Mateo 28, 19, cuando le dijo, ir por todo el mundo y hacer discípulos a todas las naciones. Ir a ser discípulos a todas las naciones.
1: ¡Aleluya!
0: Bautizándola en el nombre del Padre, del Hijo y del Espíritu Santo.
3: ¡Gloria a Dios!
0: Oiga, ahí era. ¡Aleluya! Nada más. Es la labor de nosotros, hacer eso.
1: ¡Gloria a Dios!
0: ¿Y sabe cómo se llama eso? Dar por gracia lo que por gracia hemos recibido.
2: ¡Aleluya!
0: Si yo voy a la casa del hermano Jaúl, Dios te bendiga, Jaúl. Me alegro que estés aquí. Dios te bendiga. Y le digo, Jaúl me dice, el pastor, no se vaya, le voy a dar un poquito de café.
2: Aleluya.
0: Pero si yo miro para el lado y hay alguien conmigo, pero Jaúl no le ofreció café al otro, porque a lo mejor lo que tenía Jaúl era una tacita de café nada más.
1: Gloria a Dios.
0: Y me la ofreció a mí. ¿Qué yo hago? Comparto ese poquito de café con el que está al lado. Pero yo no lo voy a compartir con el que está al lado.
2: Aleluya.
0: Lo voy a compartir contigo. Jaúl, ¿tú tomaste café? No, vamos tomándolo entre los tres. Búscate unos cositos de esos que vienen chiquititos donde tomamos la Santa Cena. Y ahí nos tomamos tres cafeitos. ¿Cuántos alaban a Jehová?
3: ¡Gloria a Dios!
0: Y hasta sobra, hermano.
1: ¡Gloria a Dios!
0: Eso es lo que Dios quiere que hagamos nosotros.
1: ¡Aleluya!
0: ¡Aleluya! Que seamos de esa manera.
1: ¡Santo!
0: ¡Gloria a Dios! Y la Biblia dice, vamos aquí, ¡aleluya! No me quedó nadie allá, ¿verdad? Del testimonio, nada. ¡Gloria a Dios! Ah, y para decirle algo más, ese muchacho después que fue allá a Guatemala con nosotros, yo un día fui al garaje de Marieta.
1: Gloria a Dios.
0: Hermana Camila sabe cuál es el garaje de Marieta. El que está allí cuando uno va que está al lado de un fast food que hay allí. Que no le voy a decir el nombre, se llama McDonald's, creo que es, ¿verdad? Sí, ese. Pues ese allí. No paga el anuncio aquí, pero ya lo anuncié. Entonces, yo llego por allá y me llama. Él me dice, Mr. Majero, venga acá. Le voy a hacer una pregunta. ¿Fulano de tal va a su iglesia? Yo, sí. Y me dice, ¿sabe qué? Tengo un revólver, lo voy a vaciar, se lo voy a vaciar encima, ese tramposo.
2: Bendito Dios.
0: Porque tenía que montarme una puerta, compré una puerta bien cara para mi casa y me la dañó. Y después la dejó dañar y no volvió para nunca más, por ni lo he visto.
1: Aleluya.
0: Así que cuando usted lo vea, dígale que yo lo estoy buscando aquí. Para darle unos cuantos chavitos que le voy a dar 6 plomazos para que aprenda.
1: Gloria a Dios.
0: Y yo dije, wow, está más caliente que Sartén del Nilo ese. Gloria a Dios. Está más caliente que la pajilla de McDonald's o de Burger King.
1: Oiga,
0: terrible. Yo no le dije nada. Ese no es mi problema. Bastante saqué la cara por él. Que yo me acuerdo que una vez salimos de un culto en el volcán de Bayamón, en la iglesia de Eliacín. El hermano Eliacín, que era el pastor ahí, aleluya, que él decía que era una iglesia pentecostal, hermano, discípulo de Cristo, pero pentecostal, compartía con nosotros, nos invitaba a predicar y él se gozaba. Y los hermanos alababan a Dios, hermano, alababan a Dios hasta más que nosotros.
1: Aleluya.
0: De verdad, todo el tiempo, aleluya y santo, y danzaban en el Espíritu. ¿Cuándo se acuerdan de eso? ¿Usted se acuerda, hermana? Cuando yo, es en el volcán de Bayamón, cuando íbamos. Y entonces había que bregar con él y salimos de ahí.
1: Aleluya.
0: Como a las 10:30 después que ministramos y todo, y tuvimos que ir para el condado para llevar unas cosas para allá, un gabinete, y la Carolina a buscarlo porque él no lo había buscado, que había que montarlo, él había comprado el dinero de eso, aleluya, y no había hecho nada, y empezamos a bregar para sacarlo del apuro. Pero ya yo hice eso, ya yo no voy a hacer más cosas. Porque Dios te da la oportunidad a ti una vez. Si tú no aprovechas la oportunidad, ese es tu problema ahora. Resuélvelo tú como puedas, dice el Señor. Aleluya.
1: Santo Jesús.
0: Amén. Así que, amados hermanos, cuando tú estás en Cristo, Dios te llamó y Dios te usa, déjate usar, pero sea responsable con las cosas que tienes que hacer. Dice la Biblia que dice que cuando murió Jehú Uzzía, aleluya, dice el profeta, el Señor estaba sentado sobre un trono alto y sublime, y sus faldas llenaban el templo. Ay, Dios mío. Vamos a tocarlo. ¿Cuánto lo van a tocar?
2: Gloria a Dios.
0: Yo no sé usted, pero yo lo voy a tocar. ¡Ay, Dios mío!
1: ¡Santo! ¡Aleluya!
0: ¡Santo! Dice que la fuerza llena en el templo.
1: ¡Aleluya!
0: ¡Está aquí!
1: ¡Gloria a Dios!
0: Bueno, pastor, donde yo estoy no lo siento. Ah, porque hay algo malo ahí en esa área. Ahí hay cocorícamo ahí. Porque cuando es Dios que está ahí, tú vas a sentir su presencia.
1: ¡Aleluya!
2: ¡Aleluya!
0: Nosotros teníamos allá en la iglesia nosotros un hermano.
1: Santo Jesús.
0: Que brincaba mucho. ¿Usted se acuerda quién era, hermano? Y un día yo lo vi brincando. Yo decía, wow. Hermano, ¿y cómo es eso? Mire, hermano, este clavito yo lo toqué. Lo toqué y salió brincando.
2: Santo.
0: Un clavo del templo.
1: Gloria a Dios.
2: Bendito sea Dios.
0: Y yo no entendí eso. Hasta ahora lo entiendo.
1: Aleluya.
0: ¿Cuánto? Aleluya. Jehová. Aleluya. Y me acuerdo que estábamos una vez predicando en una loma. Que abajo un risco abajo y otro risco para acá.
1: Bendito Dios.
0: Y él pasó a orar. Ahora, pedir oración, ahí fue la primera vez que Dios lo llenó con el Espíritu Santo. Porque era el Espíritu Santo, sabe que lo agajaba. Mucha gente no entendía. Pero yo sé cuando una persona está lleno del Espíritu Santo, cuando no está. Yo le puse la mano porque me dijo que orara por él. Y pasó algo raro. Yo digo que es raro porque cuando yo le puse la mano salió una luz azul. Como azul. Y yo lo vi como cuando un cable está pegado que hace que chilla así. Como un trueno, pero pequeño. Y ese hombre comenzó a brincar. La gloria es tuya, papá. Y a brincar, hermano. Y a brincar. Y yo lo agarré por una mano porque yo pensaba que se iba a ir por el para abajo. Dale, pues el risco. Quería pasar como la hermana Tita. Es así que se. Que esa salió danzando, estaba dando las siete vueltas a Jericó. Y en una de las vueltas ya salió a disparar para el risco para allá abajo. ¿Cuántos pelos de alambre habían allí? Como cinco pelos de alambre. Usted estaba, ¿verdad, hermana? Bueno, que tengo testigo. Pues yo estoy hablando cosas que pasaron allá.
1: Aleluya.
0: Que mucha gente a veces llega uno hablando y a veces no entiende. ¿Será verdad? Aleluya. Como cinco pelos alambre. Y abajo vi una piedra.
1: Gloria a Dios.
0: Y salió avanzando por ahí para abajo y cayó encima de la piedra que estrella. Y abajo hacía. Todavía. Pero no era que estaba brincando porque se había matado. No, no. Era que el Espíritu la estaba tocando ahí.
2: Aleluya.
0: Y los hermanos iban a ir para allá abajo y no baje nadie. Déjala ahí. Pero pastor, si es una mujer, nah, tranquilo. Y siguió y subió brincando para arriba. Siguió danzando. ¡Alaba!
1: ¡Gloria, aleluya!
0: Porque eso no era juego.
1: Señor.
0: ¿Ah? Y sin un rasguño, nada. Se dio contra una piedra, pasó por encima de esos alambres. Y cayó ahí abajo y no le pasó nada. Eso es Dios pregando.
1: ¡Aleluya!
0: Cuando Dios está en el asunto, no pasa nada.
1: ¡Gloria, aleluya!
0: Yo he visto gente en las congregaciones danzando, se llevan agelado a medio mundo. Las guitarras, los equipos, y caen patas arriba así. Hay que levantarlo, eso no es danzar. Eso no es el Espíritu.
1: Gloria a Dios.
0: Mira, yo una vez estaba en el templo. El altar de allá es así como redondo, así. Y el Espíritu me agarró ahí.
1: Gloria a Dios.
0: Y me tenía, ya la vuelta. Yo decía, Dios mío, cuando veía los hermanos dando vueltas, yo decía, se marean. ¿Cómo será eso? Y dando vuelta y da vuelta. ¿Usted acuerda de eso, mi amor? Y da vuelta y da vuelta y da vuelta. Y yo decía, ¿cómo me paro? No, no tenía stop. Y da vuelta hasta que Dios dijo, ahora, de frente quedé. Mire, yo antes cuando era pequeño, le decía a los hermanos míos, vamos a embocacharnos. Vente, y empezamos a dar vuelta. Y da vuelta y a jato cayó un pasaje arriba. Y hasta vomitando, hermano.
1: ¡Uya!
0: Así era que nos embocachábamos dando vueltas. Mareado, yo veía todo volteando. Y era tan terrible que cuando yo me levantaba, como que me empujaban así, pero era que no podía, era como, era algo tremendo. ¿A cuánto le ha pasado eso? Tremendo, hermano. Así que imagínate, uno dando vueltas se marea. Pero cuando tú estás en el Espíritu es diferente.
4: Aleluya.
0: Y esa hermanita salió a disparar por ahí en el Espíritu. Aleluya. Y se levantó en el Espíritu. Y me da pena a veces que la gente no sigue buscando a Dios, ¿verdad?
1: ¡Aleluya!
0: Ella estuvo bastante tiempo. Pero también la mentalidad de ella no estaba muy bien.
1: Sí.
0: ¡Aleluya! Pero nada, ella buscaba a Dios y amaba a Dios. Se tiraba en el altar a llorar y a gritar. Sí, está viva todavía. Sí. El que murió fue el hermano. Se murió en Florida. ¡Gloria a Dios! Pero ella está viva todavía.
2: ¡Aleluya!
0: A ver si un día cuando vayamos para allá voy y le doy la vuelta, a ver si está todavía allá abajo en la casa donde vivía. Mi alma te alaba. Así que, amados hermanos, gloria a Dios, aleluya. Dice que su trono era alto y sublime y sus faldas llenaban el templo.
1: Gloria a Dios.
0: ¿Por qué alto? ¿Está arriba? Entonces, parece que nosotros adoramos a Dios mirando para arriba. ¿Y vamos para arriba? ¿Cuántos van para arriba? Hágalo acá abajo, adórelo.
1: Aleluya.
0: Para que pueda ir para arriba. Y dice la Biblia, aleluya, dice, por encima de él habían serafines. Cada uno tenía seis alas. Con dos cubrían sus rostros. Con dos cubrían sus pies. Y con dos volaban.
1: Aleluya.
0: Mi alma te alaba. ¿Qué son serafines? Ángeles, hermano.
1: Aleluya.
0: Aleluya. Parece que mucha gente dice, santo, santo, santo, dicen los querubines. No, serafines. Alguien, mira, mucha gente por ahí que hablen, escriben letras supuestamente de alabanza y están en contra de la misma Biblia.
1: Gloria a Dios.
0: Y le voy a decir algo. No se alarme, pero hay mucha gente por ahí escuchando alabanzas que cuando usted las oye bien evocan al otro, no a Dios, sí, para que lo sepa. Y maldicen el nombre de Dios, para que lo sepa. Así que tiene que tener cuidado con lo que usted escucha. Por eso es que tenemos que estar en el Espíritu. Porque en el Espíritu nosotros entendemos lo que es de Dios y lo que no es de Dios también lo entendemos. Y sabemos cuándo vamos a adorar y cuándo no, y cuándo vamos a hacer la voluntad de Dios y cuándo nos tenemos que detener. ¡Aleluya! Y ahí habla bien claro. ¡Aleluya! Y el, amén. Y el uno al otro daban voces diciendo: Santo, Santo, Santo. Tres santos. ¿Por qué tres?
1: Gloria a Dios.
0: Uno por el Padre, uno por el Hijo y otro por el Espíritu Santo.
2: Gloria a Dios.
0: Tenemos que tener mucho cuidado cuando oramos. La oración es en nombre del Padre, del Hijo y del Espíritu Santo. Y usted dirá, ¿es que son uno? No sea vago, porque eso es vagancia. Son tres los que dan testimonio en el cielo: el Padre, el Hijo y el Espíritu Santo. Y más exacto dice el Verbo. Aleluya, el Padre y el Espíritu Santo.
1: ¿Y
0: cuál es el Verbo de Dios? Jesús de Nazaret. Mi alma te alaba. Entonces hay que alabar a Dios siempre.
1: Aleluya.
0: Porque en el cielo no se va a hacer otra cosa que alabar a Dios. Y si usted busca el capítulo 19 de Apocalipsis, ¿qué dice ahí?
1: Señor.
0: Alabanzas en el cielo. ¿Y qué están diciendo? Aleluya.
1: Señor.
0: Aleluya. Ahí no hay aplauso.
1: Gloria a Dios.
2: Aleluya.
0: Ahí no hay aplauso. ¿Y cuántos por ahí, pastores? Dale un aplauso al Padre, al Hijo y al Espíritu Santo. ¡Cabece mimbre! Esa es una alabanza diabólica que la usan en los burdeles para aburrir a las mujeres, a los políticos. Aplauden a todos los homosexuales, a las lesbianas y a cuanta cosa hay. Para Dios tiene que ser algo. Él está arriba. Aleluya.
1: Gloria a Dios.
0: Batir las manos y decirle que todo, que solo Él es Rey. Amén. Ahora, cuando la Biblia habla que hay una parte, un texto en la Biblia que las ramas de los árboles aplaudían. Aleluya. ¿No está diciendo los seres humanos? ¿Dónde está, oiga bien, la voz de las plantas, de los árboles? Pero en cambio tú y yo tenemos boca.
1: Gloria, aleluya.
0: ¿Acaso la Biblia no te habla a ti en Hebreos 13:15 y te dice, así que, así que qué? Ofrezcamos siempre a Dios por medio de Él alabanza, lo que le gusta a Dios. ¿Usted cree que a Dios le gustan los aplausos que le hacen a la gente? A Dios no le gusta sobra. Él no quiere sobra. Lo que le dieron a otro no le gusta a Él. A Él le gusta la unción, el poder que viene de Él, porque Él es poderoso. Pero la alabanza es para Él.
1: ¡Aleluya!
0: Toda la gloria es para Dios.
1: ¡Gloria a Dios!
0: Entonces dice, por medio de sacrificio de alabanza. Y después es decir, fruto de labios. Dice de manos. De labios. Que honren su nombre. ¿Y cómo tú lo vas a honrar? Diciéndole lo que Él es, lo grande que Él es. Le estoy diciendo eso para que la iglesia practique eso todos los días.
1: Gloria a Dios.
0: Que no se vaya de su boca la alabanza. Que no cese la alabanza. Que no cese. Que no se pare. Pastor, una pregunta. Te contesto la pregunta. Hoy no es lunes. Mañana es día de preguntas. Pero te voy a contestar hoy. ¿Y por qué esa gente comienzan a aplaudir y comienzan a danzar y a brincar?
5: Bendito sea Dios.
0: ¿Qué pasó con los Baales? Brincaban y saltaban también, se cortaban, botaban sangre. Aleluya, y no estaban alabando a Dios, estaban alabando a Baal. ¿Cuánta gente no hay por ahí que alaban a Satanás y brincan y saltan y se revuelcan?
1: Aleluya.
0: Como el puerco. Aleluya. ¿Y son de Dios? No, señor. Hay que tener cuidado. Hay gente que le llaman oro a cualquier cosa. Y hay un oro que se llama pirita. La gente le llaman oro de tonto. Los gambusinos, ¿qué eran eso? La gente que buscaban oro en el por allá en el oeste.
1: Gloria a Dios.
0: Cuando iban y se encontraban esas minas, rápido, oro, oro. Y cuando iban, la chequeaban. No es oro. Oro de tonto. Tenían brillo igual. Eran duras, las mordían así y no se rompían. Pero no era. ¿Sabe cómo se prueba el oro? En la fragua.
1: Señor.
0: ¿Qué es la fragua? El crisol. ¿Qué es el crisol? Es un vidrio transparente, cóncavo.
1: Gloria a Dios.
0: Que es Pyrex, que es a prueba de fuego. Tú lo pones ahí, eso es uno de las herramientas que utiliza uno en los laboratorios de química y de física para diluir sustancias y unirlas, pero con fuego, o derretirlas, o hacer lo que sea. Cuando tú coges el oro tú lo metes ahí y se derrite. Pero cuando vuelve otra vez y se enfría, sigue siendo igual, oro igual. Pero cuando tú metes algo ahí, aleluya, que no es oro, cambia, porque no es un elemento. El oro es un elemento. Y una de las características principales químicas de un elemento es que no pueden ser creados ni destruidos, sino transformados. Nadie los puede crear, Dios los creó ya. Tampoco los puede destruir. ¡Aleluya! Pero sí los puede transformar. La gente lo transforma en cadena, en aros, pero sigue siendo oro.
1: ¡Aleluya!
0: ¡Aleluya! ¡Ah, que aquel es 14, que aquel es 12, que aquel es 18, que aquel es 20! Que aquel es Goldfield. Goldfield es oro sólido, ¿verdad o no? ¿Qué es Goldfield? Falso, ¿verdad? Entonces, oro es 100% gold. Es oro sólido. El Goldfield es, que la gente dice, ese es oro, pero no es. Sí, eso tiene un baño de oro. Pero la gente que tiene un baño a veces se ensucian, así que imagínense eso, un bañito nada más de oro que
1: ¡aleluya!
0: Le ponen. ¡Aleluya! ¿Cuántos adoran que vive? ¡Aleluya! Y si lo alaba, te goza.
5: ¡Gloria a Dios!
0: Así que, amado hermano, ¡gloria a Dios! ¡Aleluya! Y ahí estaba él viendo eso. Pero a mí me llamó la atención esos querubines. Perdón, esos serafines. Que estaban ahí diciendo santo, santo, santo.
1: ¡Aleluya!
0: No paraban, dice que de día y de noche. Dice la Biblia, aleluya, y el uno al otro daba voces diciendo santo, santo, santo.
5: Bendito Dios.
0: O sea que ellos volaban. ¿Verdad que sí?
1: Amén.
0: ¿Volaban o no volaban?
1: Amén.
0: Con dos alas. Amén. Con dos se cubrían la cara.
5: Gloria a Dios.
0: Y con dos. Pero la boca, ¿cómo estaba?
1: ¡Aleluya!
0: ¿Y decían qué?
1: Santo, santo, santo, aleluya.
0: Y hay hermanos a veces, es que yo estoy orando, el pastor no entiende. ¿Cómo yo voy a poder orar y alabar a la vez? Pues entonces tú eres un cavernícola. Pero aquí no hay cavernícola, aquí somos los cristianos. El cavernícola no tiene entendimiento. Andan a los trucutú. ¡Aleluya! Eso que venían y se enamoraban de una mujer y le da un macetazo por la cabeza y la llaman a jatar por el pelo. Eso se llama trucutú, ese.
1: Aleluya.
0: Y hay muchos trucutú en la, hoy día.
5: ¡Aleluya!
0: Hoy día. Muchos esposos que son trucutú. Trucutúse. Así que la mujer, cuando se vaya a casar, si tiene un novio, chequea que no es un trucutú.
5: ¡Aleluya!
0: Te vas a dar cuenta después, porque muchos se pintan bien. Se pintan como angelitos. Aleluya, mi alma te alaba.
1: Gloria a Dios.
0: ¿Y qué pasó, hermano? Ellos volaban, se cubrían y alababan a Dios.
5: Gloria a Dios.
0: Sí, usted no puede venir con pretexto. Es que no puedo. Estoy manejando. Estoy cocinando. Pues mire, cuando usted está cocinando, haga lo siguiente. Alex. Está moviendo el caldero. ¡Aleluya, aleluya! Y pues, mira. No, no la había Dios ahí. Porque va a haber partículas ahí que no están, que no es de la receta. ¿Cuántos alaban a Jehová? Gloria a Dios. Hay gente que cuando están cocinando empiezan a hablar, oye, mira, que se ve bien. Entonces aparece aquel loco de allá que no sabe dónde salió, que se lavó la boca por la mañana y llegó. ¡Ay, eso se ve bueno! Sí, era bueno. Ahora está contaminado. ¿Cuántos alaban a Jehová?
1: Dios.
0: Tenemos que aprender eso nosotros, hermano.
1: Sí, gloria a Dios.
0: Aleluya. Yo a veces estoy cocinando y alguien me habla y ajá, dime. ¡Ay! Porque también yo tengo que vivir lo que yo predico.
1: Amén, Señor.
0: Ahora, si es mío propio, que yo me lo voy a comer yo. Yo hablo, pues es mío. Pero se lo voy a ofrecer a otros, ¿no? Entonces, si alguien llega, mira, yo lo siento, yo te puedo dar de esto, pero yo acabo de empezar a comérmelo. Y estoy hablando aquí, y estoy diciendo, y tú sabes, si querés. Dámelo así, no importa un poquito de balas o menos, ¿qué más? Pero pues allá tú entonces, ¿cuántos alaban a Jehová? Aleluya. Pero hay gente cocinero que son unos babosos. Sí, eso está encima. Y alguno está, mete la cuchara, ay Dios mío. Está bueno. La mete de nuevo. Ven acá, prueba a ver cómo está esto. Y lo prueba. Ah, sí, lo mete para el otro. Ay, Dios mío, ¿qué es eso?
1: Gloria.
0: Qué desgracia, qué desastre. Aleluya. Déjeme decirle algo. No se vaya a sentir mal. Pero muchas veces ni se dan cuenta la gente, ¿sabe?
1: Señor.
0: Lo hacen inconscientemente. Si yo sé que es así. Pero tenemos que estar claros en lo que hacemos, hermano. Para no cometer esos errores, señor, que la gente comete. Gloria a Dios, aleluya. Y había alabanza en el cielo.
1: Gloria.
0: Aleluya. Y dice la Biblia que Jehová, aleluya, de los ejércitos, aleluya, toda la tierra está llena de tu gloria. Toda, toda. Toda. Entonces, si la tierra está llena de la gloria de Dios, ¿por qué usted anda torcido? Pastor, es que el diablo anda por ahí, pues entonces, ¿a quién tú estás buscando? ¿A Cristo o al diablo?
1: Aleluya.
0: Si tú te vas detrás de Cristo, Él te va a bendecir, pues si te vas detrás del diablo, tienes problemas. ¿Y cuál es el diablo? Las amistades malas del mundo.
1: Gloria a Dios.
0: Que hay mucha gente que van al culto, pero también andan por ahí, hacen un part-time. Santo. Tienen un part-time con Satanás. ¡Aleluya!
1: ¡Gloria!
0: En el Evangelio no hay part-time, hermano.
1: Señor.
0: En el Evangelio el tiempo completo es de Dios. La adoración es de Dios. Y pase lo que pase, venga lo que venga, nuestra adoración es para Dios.
1: Gloria a Dios.
0: Aleluya.
1: Gloria.
0: Santo.
1: Bendito Dios.
0: Y ahí, amados hermanos, estamos viendo, gloria a Dios, aleluya, que eso es bíblico, la alabanza. Yo una vez inventé una alabanza. Hay una vez que, si los ángeles, ¿sabes cómo era? Si los ángeles te alaban, yo también. Si los ángeles te cantan, yo también voy a cantar.
1: Gloria a Dios.
0: ¿Cómo era que decía ese coro? Aleluya, yo también quiero cantar. Cielos todos glorifican a Dios, yo voy a glorificar. Aleluya, tum, tum, yo voy a glorificar. A mí no me toca dirigir hoy, pero yo tengo que dirigir cuando mi esposa predique. Así que voy a dirigir ese devocional ese día.
1: Gloria a Dios.
0: Ya estaba pensando, bueno, dejo la guitarra, le pongo el cilantrillo ese que lleva acá arriba, me la guindo acá y aquí vengo. En el cielo todos cantan, aleluya, yo también voy a cantar. Pastor, pero usted no canta, yo no sé. Yo sé que yo no canto.
1: Gloria a Dios.
0: Yo no soy cantante.
1: Gloria a Dios.
0: Pero yo soy un alabador de Dios.
1: Aleluya.
0: Un adorador. Aleluya. Yo estaba buscando adoradores que le adoren en espíritu en verdad. ¿Cuántos cantantes hay por ahí que no son adoradores? Aleluya. Son cantantes. Y después que terminan, ¿cómo quedé? Quedó bueno. ¿Te gustó? Dale la gloria a Dios y olvídate de eso. ¿Toda la gloria de quién es?
1: Cristo.
0: Esos son los cantantes. Estoy hablando que son cantantes por allá. No estoy hablando de hermanos que dirigen. No, yo aquí no estoy hablando de eso. Por si acaso. Aleluya. Son los cantantes que siempre están buscando la perfección. Aleluya. Y tú los ves que cantan y tú no sientes nada.
6: Bendito sea Dios.
0: Se supone que cuando uno canta, mire, estábamos cantando las siete huestes de Jericó y la hermana Tita salió danzando y cayó allá abajo.
6: Bendito sea Dios.
0: Y hay gente que a veces Dios los toca para que dancen y tú los ves que hacen.
1: ¡Aleluya!
0: Que se quedan allá aguantados. Mire, muévase.

0: Mi hermano decía, báñate, que yo tengo todavía este hermano. ¡Báñate! Iba, agajaba un poquito de agua. Pero más, la clavaba la cara un poquito. ¡Huéleme! Que yo me bañé. Mi mamá lo miraba al jefe y le huelía la espalda. ¡No, muchacho! ¡Janca para bañarte! ¿No te has bañado? Y que con mi mamá. ¡Hacho! Donde mi mamá resbalaba, se coquetaba un mono, ¿sabes? Ella sabía, ella no era fácil. Tú no la podías engañar. ¡Ven allá, janca a bañarte! Había que bañarse bien. Las orejitas y todo, y le huelía a uno las orejas, a ver si era verdad. Y lo estrujaba uno, a ver. Porque a buena gente se le pega la tiejita. Sí, la toba, no se sacan la toba.
1: ¡Aleluya!
0: Cuando uno se baña, tiene que bañarse bien.
1: Señor.
0: Aleluya. Lavarse bien, todo, todo bien bañado. Sea el nombre de Jehová bendito.
1: Amén.
0: Así que, mi amado hermano, aleluya, pues, acuérdese que en el cielo vamos a adorar a Dios.
1: Señor.
0: Y el profeta, Dios lo llamó.
1: Gloria, aleluya.
0: Y el profeta reconocía eso.
1: Aleluya.
0: Los profetas adoran a Dios. Yo he visto profetas que llegan a los cultos. Escúcheme.
1: Gloria a Dios.
0: Escúcheme bien, mire, mire para acá donde yo les voy a hablar. Se sientan a donde le dieron un asiento para sentarse. De ahí están. ¿Sabe cómo se llaman? El pensador del diablo. Porque, ¿qué clase de evangelista es? ¿O qué clase de ministro es? ¡Que no adora, hermano!
1: ¡Gloria a Dios!
0: Hay pastores que llegan a las congregaciones y tú lo ves por allá bochinchando con las mujeres, con los hermanos, atrás, y coge para allí, coge para acá, agarran la parte a predicar y no oran.
1: Señor.
0: ¿Qué mensaje le va a hablar Dios si tú no hablaste con Dios para que te diera mensaje?
1: ¡Aleluya!
0: ¡Tienes que hablar con Dios!
1: ¡Gloria a Dios!
0: Ay, pastor, la Biblia no dice eso. La Biblia te dice a ti cabeza de mimbre, cabeza de ayote.
1: Señor.
0: Que tienes que orar sin cesar.
1: Señor.
0: Significa que hay que orar por todo.
1: Señor.
0: Entonces, cuando tú oras, Dios te usa, Dios te llena.
1: ¡Aleluya!
0: Y si no, entonces, ¿qué vas a hacer si es que te manda a ti a Dios?
1: Señor.
0: Y no solamente, ah, pues ya lloro en casa. Mire, una vez llegaron a mi casa los testigos de Russell.
1: Gloria a Dios.
0: Cuando yo estaba preparando unos sándwiches, porque íbamos a ir por una lancha que habíamos preparado, alquilado una lancha de esa, de la lancha Cataño esa, había alquilado una. Para la iglesia dar vuelta por ahí, una actividad que había, vendimos taquilla y todo, una cosa tremenda era eso.
2: Aleluya.
0: Y yo estaba preparando, porque en mi casa, no sé si se acuerdan, había un divider, estaba la sala, y yo vi en Silvia, y atrás estaba el comedor. El juego de comedor que estaba ahí, un jueguito comedor pequeño, de cuatro sillas. Y yo estaba preparando los sándwiches ahí. Y oí a alguien que me dijo, buenos días. Era la misma voz del Cano, mi primo. Juan, se llamaba él, se llama. No sé dónde está, pero yo hace tiempo que no sé de él.
1: Gloria a Dios.
0: Y, ah, súbete, le dije, entra, buenos días, súbete. Y cuando llegó, miré, entró hasta allá, pero no era él. Yo dije, adiós. Era la voz, pero no era él. Aleluya.
1: Gloria a Dios.
0: Pero ya estaba allí. Rápido me dijo, mire, yo vengo aquí porque yo quiero hablarle algo de la palabra. Muy bien, a mí me gusta hablar de la palabra. Pero vamos a orar. No, yo oro en mi casa. No. Yo cuando voy a hablar de la palabra, yo oro en el momento que lo voy a hacer. Porque hay que orar por cada cosa en el momento que usted la va a hacer. No, yo oro en casa. Pues vamos a orar aquí, ¿qué le cuesta? Parece que le estaba mencionando otra cosa que no era oración. No, ya, y no quiso. Ah, pues, entonces nos vemos. Y se fue. No habló conmigo por no orar. Esa gente no ora, ¿sabe? Endemoniado estaba ese hombre. Mi alma te alaba, para que usted vea. Y hay gente que no oran para nada, hermano. No oran por los alimentos. A lo mejor usted algún día se le olvida.
1: Gloria a Dios.
0: Pero mire, hermano, en este tiempo que estamos viviendo ahora, hay que orar por los alimentos. Usted no sabe que usted está comiendo. Esos alimentos que son, aleluya, prefabricados. Esos alimentos que usted compra por ahí. Alimentos procesados. Están llenos de bacterias, de porquería y de demonios. Y le voy a decir algo más también.
1: Gloria a Dios.
0: Si usted está tomando agua de botella y le sabe un poco amarga, no se la tome. Está tomando plástico. ¿Sabes que el plástico cuando le da energía solar al agua, el plástico se deteriora ahí, se consume, se mete con el agua y se pone amargo?
1: Aleluya.
0: Se lo estoy diciendo. A veces es mejor tener un filtrito en la casa y agarrar el agua, porque esas aguas, la gente viene y camina con esos camiones descobijados de arriba, llenos, porque la gente no sabe eso.
1: Señor.
0: La gente no sabe que el agua.

0: que es purificada, tú le aplicas rayos solares y la deterioran.
1: Gloria a Dios.
0: Aleluya. Acuérdense que el agua y la energía solar se usa para llevar a cabo el proceso fotosintético de crecimiento de las plantas. Aleluya. Pero no puede ser el agua igualita, sino que el agua toma una forma diferente. Porque la energía solar que le penetra le da esa forma.
1: Aleluya.
0: Y el sabor es distinto.
1: Bendito Dios.
0: Usted coge, si no, pruébelo, agájese una botella y póngala encima del carro y va a tomársela después para que usted vea. Y muchas de esas aguas la gente se la toman.
1: Gloria.
0: Y le voy a decir otra cosa. Hay un arroz que viene de la China y es hecho de plástico.
1: Sí.
0: Hecho de desperdicio, de vasos plásticos podridos, de porquería, y hacen arroz ellos. Por eso que usted no ve ahora las plantaciones de ajo como antes. No las hay. Entonces estaba chequeando ayer y sabe cuál es uno de esos que viene de China, Jico. Pastor, de verdad, el ajo Jico viene de China. Búsquelo para que tú veas. Made in China y envasado en los Estados Unidos. Pero viene de China y aquí los envasan. ¿Cuántos saben el ajo que yo estoy hablando? Levanten la mano. Yo se lo iba a decir el viernes, pero no lo tuve el tiempo, no me acordé. Pero ahora me lo está diciendo el Señor que se lo diga. Aleluya. Por eso es que hay mucha gente con problemas estomacales que comen ajo y de momento, ay, que me cayó, tengo una bola de ajo allá abajo, se me hizo pegado en el estómago. No es que hizo pegado ahí, es que tiene problemas.
1: Señor.
0: Porque el ajo no estaba apto para el consumo.
1: Señor.
0: El ajo bueno es el ajo natural, que tú lo sacas de ahí enterito y ya. Pero ahora no, ahora todo el ajo es procesado.
1: Señor.
0: Y todo lo procesado ocasiona daños.
1: Señor.
0: Yo digo a mi esposa, a veces es mejor ni comer arroz.
1: Yes.
0: Yo casi no estoy comiendo arroz. Y lo saben, voy a los sitios y me da un poquito, un chiquito así, dame. Y si me gusta, digo, dame otro poquito más. No, pero yo sé que hay gente que tú no sabes.
1: Señor.
0: ¿Cómo hacen las cosas? Yo me cuido. Y usted cuídese. Pero la gente lo cuidarán a usted. Se cuidarán ellos.
1: Señor.
0: Esa es la situación que hay.
2: Amén.
0: Amén. Y claro, todo es procesado. El gluten, las harinas, todo eso.
1: Gloria a Dios.
0: Bendito. Es mejor cosechar maíz en la casa y lo muele y hace harina de maíz, tan rica que sabe. Aleluya. Le echa azúcar negra para que sea mejor. Esa azúcar refinada tampoco es buena.
1: Gloria a Dios.
0: O miel de abeja. La de oveja no se la recomiendo. Dije de abeja, por si acaso. ¿Cuántos alaban a Jehová?
1: Gloria a Dios.
0: Aleluya. Y si lo alaba, te goza.
1: Gloria a Dios.
3: Vive Jehová.
0: Oiga, usted dice, pastor, estamos en ayuno y siempre habla de comer.
2: Ay, gracias a Dios.
0: El ayuno no se siente.
1: Gloria a Dios.
3: Gloria a Dios.
0: El ayuno es algo que tú lo haces para Dios y Dios te da la fuerza. Y se acabó. Y puede uno seguirlo por ir para abajo. 2 días, 3 días, 4 días, 5 días. ¿Cuántos días ayunó Jesús? 40 días con 40 noches. ¿Eh? Aleluya. Mi alma te alaba. Así que, amados hermanos, Señor habla. Somos de Cristo. Estamos contentos. ¿Cuántos están contentos? Así que hoy es el primer día de la semana, se llama domingo. Amén. Y estamos a como hoy, a 18.
3: A
0: 19. Oye, se está yendo febrero. Febrero trae este año 28. O sea que nos quedan menos días del mes. Quiere decir que ya en marzo está por ahí. Y ya mismo está el verano por ahí. Tengan cuidado con el verano aquí los varones. Que aquí el verano... Las mujeres andan por ahí casi toda esa jopa.
1: Gloria a Dios.
0: Y hay hermanitos que se pasan detrás de eso. Ay, Dios mío, que prenda el diablo. Para irse con Cristo. Si Cristo viene un momento dado, ¿se quedan? ¿Ah? Y las hermanitas mirando de las patas a los varones también.
1: Señor, gloria a Dios.
0: Aleluya. Sí. Y hay hermanitas también que a veces empiezan a mirar de abajo para arriba. Tenga cuidado. Y varones igual. Van a empezar a mirar, no miran los ojos, miran el medio. Aleluya, cuidado. Be careful, ¿ok? Stranger in the night.
1: Aleluya.
0: ¿Ok? Aleluya. Gloria al que vive. Tiene que seguir para adelante, hermano. Y todo aquel que haga la voluntad de Dios bien hecha es un siervo de Dios. El que no lo haga, no es. Hay que tener mucho cuidado dónde nos metemos, con quién andamos, qué comemos, qué vivimos. Aleluya. Y sobre todo, aprenda a orar por todo. Bien, vamos
1: María,
0: a ver
1: con sintonía.
0: Amén. Y terminamos. Yo no me quiero ir.
2: Gloria a Jesús.
0: Pero hay que irse.
1: Aleluya.
0: Hay algunos hermanos que tienen compromiso.
1: Bendito Dios.
0: Con la cacerola, ¿verdad? Aleluya. Amén. Gloria a Jesús.
1: Gloria al Señor.
0: Amén.
1: Amén.
0: Adelante.
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5: ¿Cuánto le pueden decir al Espíritu Santo, desciende aquí? Desciende, Espíritu Santo.

0: Jesús. Así que le damos gracias al Señor por todas las cosas que Él hace y seguirá haciendo. Aleluya, gloria a Jesús. Bendito sea tu nombre, Señor, aleluya. Tenemos que darle gracias a Dios por todas las cosas que nos suceden, aleluya. Porque por más cosas que nos sucedan, Dios no va a permitir nada fuera que te vaya a perjudicar, que te vaya a perder, aleluya, gloria a Jesús, aleluya, porque Dios está en control de todas las cosas de nuestras vidas, gloria a Jesús, aleluya. Solamente que nosotros tenemos que confiar en Él, creerle a Él, que Él es nuestro Dios todopoderoso, aleluya, que Él puede, aleluya, ayudarnos en toda situación que tengamos, gloria a Jesús, porque para el Señor no hay nada imposible, gloria a Jesús, aleluya. Y nosotros tenemos que tener esa confianza plena en el Señor, gloria a Jesús. Y le damos gracias al Señor porque Él está obrando en todo, aleluya. Gloria a Jesús, le damos gracias al Señor porque Él siempre está ahí, aleluya. Y cuando hay algún peligro para nosotros, Él nos habla, gloria a Jesús. Y nos dice, gloria a Jesús, aleluya, que no temamos porque Él está con nosotros, gloria a Jesús. Él tiene control de nuestras vidas y de vuestras almas. Gloria a Jesús. Aleluya. Bendito sea tu nombre, Señor. Aleluya. Gloria a Jesús. Santo eres. Vamos a orar, Padre. Te damos gracias, Señor, por este privilegio, Padre Santo, que tú me das para exponer tu palabra, Señor amado. Te pido que en el nombre de Jesús, que tú seas el que te glorifique en todas las cosas, Padre Santo. Tú eres nuestro Dios grande y poderoso, aleluya, y que pelea nuestras batallas, gloria a Jesús, aleluya, que no nos deja solos, Señor amado, está pendiente de nuestro caminar, de nuestro hablar, de nuestro mirar, de nuestro actuar, de todas las cosas, Él está pendiente, gloria a Jesús, aleluya. Te damos gracias, Señor, porque tú escudriñas los corazones, Si hemos pecado, perdónanos, Señor, limpia nuestro corazón, nuestras mentes, nuestras vidas, Padre Santo. Tú que escudriñas los corazones, Señor, si hay algo que está impidiendo la bendición, Señor, te pedimos en el nombre de Jesús que tú lo eches fuera, Padre Celestial, aleluya. Que tú eches fuera todo lo que no sea tuyo, Señor amado, aleluya. Porque tú eres nuestro Dios santo, aleluya. Tú eres un Dios santo, Dios puro, aleluya, un Dios justo, un Dios fuerte, aleluya, un Dios que pelea las batallas de cada uno de nosotros, gloria a Jesús, aleluya, bendito sea tu nombre, Señor, aleluya, bendice la iglesia de los cuatro confines de la tierra, Padre Santo, derrama de tu Espíritu Santo sobre la iglesia, Padre, para que la iglesia pueda vencer en los días difíciles, aleluya, que vienen pronto por ahí, Padre Santo, aleluya, que no tengamos temor, aleluya, que no tengamos, aleluya, miedo a nada, gloria a Jesús, que confiemos en ti, porque tú nos tienes para cada uno de nosotros, aleluya, una corona, aleluya, la salvación de vuestras almas, aleluya, gloria a Jesús, aleluya, te damos gracias porque tú eres un Dios que perdona, aleluya, que liberta al hombre, aleluya, que tiene misericordia, gloria a Jesús, aleluya, con el que tú quieras tener misericordia, Padre Santo, aleluya, bendice cada vida, los hogares, los matrimonios, Señor, siga añadiendo a la iglesia lo que han de ser salvos, Padre Santo, aleluya, liberta al cautivo, Padre Santo, fortalece al débil, Señor amado, glorifícate en cada vida, Señor amado, los que andan sin fe, sin Dios, sin esperanza, Padre Santo, ayuda a tu iglesia a mantenerse firme, Señor, aleluya, suple la finanza de tu iglesia, Padre, el enemigo se ha levantado en contra de la iglesia, tocando la finanza, Padre Santo, a ver qué nosotros hacemos, gloria a Jesús, pero el Señor, tú nos dices en tu palabra, busca primeramente el reino de Dios y su justicia, que las demás cosas vendrán por añadidura, y nuestra confianza la tenemos que tener plena en ti, creer, Padre Celestial, que tú todo lo puedes creer, aleluya, que tú has de hacer el milagro, aleluya. Sabemos que tú ni te tardas ni te adelantas, que tú estás siempre ahí, Padre Celestial, pendiente de nuestras situaciones, Señor. Te damos gracias, Señor. Sigue bendiciendo y derramando de tu Espíritu Santo sobre la iglesia, llenando, Padre, engendrando en nosotros la nueva criatura, Padre Santo, y que seamos llenos con tu Espíritu Santo y con tu poder, con tu unción, Padre, porque tu palabra dice que por causa de la unción el yugo se romperá, aleluya. Cuando tenemos la unción tuya, Señor amado, aleluya, el yugo se tiene que romper, aleluya. Ante tu presencia no hay nada, no hay cadena, no hay nada que resista tu presencia. Aún la tierra tiembla ante tu presencia, Señor, aleluya. Aún el mar, aleluya, teme, Señor, aleluya. Las montañas, Señor, se abren, aleluya, porque el Rey de Reyes viene pronto y caminarás, aleluya. Bendito sea tu nombre, Señor, aleluya. Gloria a Dios Santo, aleluya. Y ese pasea, aleluya, en nuestros hogares, en nuestros, aleluya, en todo lugar donde se encuentra tu presencia, ahí estás tú, aleluya. Gloria a Jesús, aleluya. Bendice cada vida, Señor amado. Guarda a los niños en el mundo entero, Señor. Los niños están en peligro, Padre Santo. Tú lo has dicho de muchos años atrás, Padre Santo, que los niños corren peligro. Bendito sea Dios. Cúbrelos con tu preciosa sangre, los niños, los jóvenes, juveniles. Padre Celestial, ayúdalos, Señor. Guárdalos, cúbrelos con tu manto, Señor amado. Defiende a los ancianitos, Padre Celestial. Ellos están como los niños, Señor, que no se pueden defender. Padre Santo, defiéndelos tú también, Padre Santo. Aún la mujer maltratada, el hombre maltratado, Señor, aleluya, haz justicia, Padre Santo, porque tú eres el Dios justo, el Dios verdadero, Padre Celestial. Manifiesta tu poder, tu unción, Padre Santo. Vemos, Padre Santo, aleluya, que tú nos muestras que cada oración, que cada clamor que hacemos ante tu presencia, tú estás contestando y estás escuchando, aleluya, nuestra oración, Padre Celestial. Te damos gracias, gracias por las cosas lindas que tú haces y seguirás haciendo, Señor. Amén. Gloria a Jesús. Aleluya. Vamos a leer. Gloria a Jesús. Isaías 39. Gloria a Jesús. Aleluya. Bendito sea Dios. Aleluya. Bendito sea tu nombre, Señor. Aleluya. Tenemos que tener mucho cuidado, aleluya, de lo que nosotros hablamos. Gloria a Jesús, aleluya. No podemos manifestar todas las cosas. Gloria a Jesús, aleluya. No podemos decir todo, aleluya, porque esas cosas que tú usas, aleluya, van a estar en contra de ti. Bendito sea el Señor, aleluya. Te va a hacer, aleluya, como un boomerang. Aleluya, tú tiras para allá y el boomerang vuelve para atrás. Bendito sea Dios, aleluya. Puede venir libre, puede venir cargado, puede venir de diferentes formas. Bendito sea el Señor, aleluya. Bendito sea Dios, aleluya. Así que nosotros siempre tenemos que tener mucho cuidado, ¿verdad? Tenemos que testificar de la grandeza del Señor, sí. Tenemos que testificar al Señor lo que Dios ha hecho con nosotros, aleluya, que nos ha sanado, aleluya, que somos nueva criatura, gloria a Jesús, aleluya. Bendito sea Dios, aleluya. Y tenemos que seguir hacia adelante, gloria a Jesús, aleluya. Aquí vemos, gloria a Jesús, aleluya, el rey Ezequías, gloria a Jesús, aleluya, donde él se enferma, gloria a Jesús, aleluya, y Dios lo sana, bendito sea Dios, el Señor lo sanó, gloria a Jesús, aleluya, pero, aleluya, vinieron unos reyes, aleluya, a visitarlo, gloria a Jesús, aleluya, y mientras que esos reyes lo visitaron, gloria a Jesús, aleluya, gloria a Jesús, ellos le trajeron presente, bendito sea Dios, aleluya, al rey Ezequías, bendito sea el Señor, le llevaban presente, aleluya. Tú sabes que el diablo te lleva flores, aleluya, te lleva cosas bellas para que tú, aleluya, te enfoque en eso, lo que está haciendo, bendito sea el Señor. Pero el enemigo, cuando te da algo, aleluya, es con dos propósitos, gloria a Jesús. El propósito del enemigo es sacarte del camino, desviarte, aleluya, y después luego decirte, aleluya, que el Dios que tú le sirves, aleluya, no está contigo, que el Dios que tú le sirves te ha dejado, gloria a Jesús, aleluya, y Él usa a quien se deje usar, bendito sea el Señor, aleluya. Y entonces aquí, gloria a Jesús, aleluya, vinieron unos reyes de otro lugar, gloria a Jesús, aleluya, de Babilonia, gloria a su rey de Babilonia, envió carta, Isaías 39, del 1 al 8, por ahí, gloria a Jesús, dice, en aquel tiempo Merodac Baladán, hijo de Baladán, rey de Babilonia, envió carta y presentes a Ezequías, ¿vieron? Le mandó carta y presente, porque supo que había estado enfermo y que había convalecido, gloria a Jesús, aleluya, que él estuvo enfermo, gloria a Jesús, aleluya, y pensaba que se iba a morir, bendito sea el Señor, gloria a Jesús, aleluya. Muchas personas, bendito sea el Señor, toman decisiones a la ligera, bendito sea el Señor, aleluya. En estos últimos tiempos, gloria a Jesús, ahora están usando eso de eutanasia, algo así, bendito sea el Señor, aleluya, porque digo, ya yo no quiero vivir, o yo quiero que le quiten la vida a mi mamá, a mi papá, ya está bueno, ya no quiero seguir con ellos, bendito sea Dios, es una carga muy fuerte para mí, aleluya, pero tu papá y tu mamá no dijeron eso cuando tú naciste, aleluya, porque cuando tú naciste, ellos tuvieron que criar a ti, gloria a Jesús, 18 años, 20, 27, a veces hasta 40 años, bendito sea Dios, soportarte, aleluya, cuidarte, bendito sea Dios, y ellos son bien cuidadosos con la necesidad tuya, bendito sea el Señor, pero cuando las personas ya están mayores, bendito sea el Señor, aleluya, lo echan hacia el lado, no, ellos son una carga para mí, aleluya, yo no puedo atenderlo porque ya ellos una carga para mí, bendito sea el Señor, porque yo tengo mi familia, yo tengo mis hijos, gloria a Jesús, aleluya, pero si tú le enseñas a tus hijos que tú cuidas a tus padres hasta lo último, bendito sea el Señor, aleluya, pues así mismo van a ser tus hijos contigo, bendito sea el Señor, pero si tú le estás sembrando a tus hijos desde pequeño, aleluya, el desprecio a tu padre, el desprecio a tu familia, bendito sea el Señor, no esperes que esos jóvenes cuando crezcan, esos niños cuando crezcan y los jóvenes, gloria a Jesús, aleluya, tengan amor por su familia, bendito sea el Señor, ¿por qué? Porque tú le sembraste cosas negativas, tú no le, aleluya, tú no le enseñaste cosas positivas, bendito sea al Señor, aleluya, y en estos días, gloria a Jesús, aleluya, muchas personas, ¿verdad?, toman esas decisiones y otros hacen decisiones terribles, bendito sea el Señor, aleluya, porque ya no quiero vivir, ya yo estoy cansado, yo quiero que mis hijos estén a mi lado en mis últimos días, bendito sea el Señor, mira, si tus hijos van a estar a tu lado, lo van a estar en salud y en enfermedad, gloria a Jesús, van a estar a tu lado, pero nunca hagas cosas, aleluya, para chantajear a tus hijos, o chantajear a tu familia, o tu esposo, o tu esposa, bendito sea el Señor, aleluya, porque muchas personas, bendito sea el Señor, aleluya, sabemos que están enfermos, aleluya, pero la enfermedad no es para tanto, bendito sea el Señor, la gente hace las enfermedades, aleluya, una cosa tan grande cuando es ni siquiera la punta del dedo chiquito, gloria a Jesús, aleluya, pero lo hacen grande, aleluya, para que la familia tenga, ¿cómo se dice?, lástima, aleluya, para que, aleluya, digan, espérate, tengo que atender a mami y a papi porque ya está en lo último, bendito sea el Señor, y cada día ellos hacen carga a las personas. No, nosotros no podemos ser así porque nosotros somos de Cristo, aleluya, el Señor quiere su soldado firme, aleluya, aunque estés herido, aunque esté, aleluya, que tenga una muleta, pero te quiere marchando, aleluya, el Señor nos quiere a cada uno de nosotros marchando, no importando las circunstancias, no importando el problema, el dolor, aleluya, la tristeza, bendito sea el Señor, aleluya, Señor nos quiere caminando, bendito sea Dios, y siguiendo hacia adelante, aleluya, y que no quitemos la mirada del Maestro, bendito sea el Señor, aleluya, tú eres el grande. Entonces Ezequías, gloria a Jesús, cuando él se enfermó, bendito sea el Señor, aleluya, Isaías fue, gloria a Jesús, y le dio el mensaje a él, gloria a Jesús, aleluya. Y también le aplicaron, gloria a Jesús, una cataplasma, gloria a Jesús, aleluya, en el lugar, aleluya, donde Ezequías tenía esa enfermedad. En Isaías 38, 21, dice así: y había dicho Isaías, tomen masa de higo y póngala en la llaga y sanará. Gloria a Jesús. ¿Qué hizo el Señor, verdad? Le habló a su siervo Isaías, aleluya. Entonces Isaías le dijo qué tenían que hacer con el siervo del Señor. Entonces dice, y había asimismo dicho Ezequías, ¿qué señal tendré de que subiré a la casa de Jehová? Bendito sea Dios, aleluya. ¿Qué señal iba a tener él? Gloria a Jesús, que iba a subir a la casa de Jehová. Gloria a Jesús, cuando el Señor te sana, gloria a Jesús, aleluya. Pero, aleluya, acuérdese que el Señor sana en el caminar, gloria a Jesús, aleluya. Nosotros nos esforzamos y hacemos la voluntad del Señor y vamos a ser sanos, bendito sea el Señor. No importando las circunstancias, no importa, aleluya, si tus hijos, si tus hijas, tu madre, tu padre están a tu lado, tú tienes que seguir hacia adelante, joven, dama, caballero, bendito sea el Señor. Tú tienes que permanecer firme, aleluya, porque Jehová es que te va a dar la salvación. No te la va a dar los hijos, la mamá, ni el papá. Nadie te va a dar la salvación, sino solamente Jesucristo es que salva. Bendito sea el Señor, aleluya. Y así que cuando Ezequías fue sano, gloria a Jesús, aleluya, bendito sea el Señor, aleluya, en el versículo 30, el capítulo 39, verso 2 dice, y se regocijó con Ezequías y le mostró la casa de su tesoro, plata, oro, especias, ungüento precioso y toda su casa de armas y todo lo que se hallaba, gloria a Jesús, aleluya, en su tesoro. Y no hubo cosa en su casa y en todos sus dominios que Ezequías no le mostrase. Bendito sea el Señor. Pues Ezequías estaba contento con ese rey. Bendito sea el Señor. Aleluya. Y él le mostró todo lo que él tenía. Aleluya. No dejó nada. Aleluya. Que no le mostrara, bendito sea el Señor. Y nosotros no podemos hacer eso. Nosotros no podemos hablar todo. Nosotros no podemos mostrar todo. Nosotros no podemos ser así, porque luego vienen unas circunstancias, después luego vienen otras situaciones. Aleluya. Entonces el profeta Isaías, gloria a Jesús, aleluya, dice, entonces el profeta Isaías vino al rey Ezequías y le dijo, ¿qué dice estos hombres y de dónde han venido a ti? Ezequías respondió, de tierra muy lejana han venido a mí, de Babilonia. Gloria a Jesús, aleluya. Muchas veces la gente te dicen a ti, oh, yo vengo de tierra lejana, aleluya. Bendito sea Dios. Eso fue como cuando Josué, bendito sea el Señor, que fueron una gente, aleluya, y se vistieron con ropa andrajosa, se vistieron, aleluya, consiguieron pan viejo, consiguieron, aleluya, cosas viejas, ¿verdad? Para mostrarle a ellos, aleluya, a Josué y aleluya, que ellos venían de lejos, aleluya, y eran mentiras, eran reyes cerca de ellos, gloria a Jesús, aleluya, se vistieron como forasteros. Por eso uno tiene que tener cuidado, porque muchos vienen diciendo, no, yo soy cristiano, yo le sirvo a Dios, yo llevo 30 años, 50 años, 100 años, sirviendo al Señor, imposible 100 años, ¿verdad? Bendito sea el Señor, bendito sea Dios, llevamos tanto tiempo sirviendo al Señor, sí, yo soy un siervo del Señor, y aleluya, hoy en día tú puedes hacer copia de ¿cómo se llama? De aleluya, de identificaciones, aleluya, de que tú eres ministro ordenado, de que tú eres esto, que eres lo otro. Hoy en día se puede hacer cualquier cosa, bendito sea el Señor, para engañar a los demás, bendito sea el Señor. Por eso que tenemos que orar al Señor, pedirle al Señor, Señor, ¿ese es tuyo o no es tuyo, Señor? Aleluya, porque Él dice que es tu siervo, bendito sea el Señor, pero según su forma de ser, no demuestra que es tu siervo. Gloria a Jesús, aleluya, bendito sea el Señor. Pero Ezequías, aleluya, estaba tan contento por el milagro que Dios había hecho con él, aleluya, con la fuerza, con la salud, aleluya. Y ya Ezequías tuvo más hijos después de aleluya, le dio el Señor 15 años más, porque él iba a morir. Y el Señor le añadió 15 años más, porque cuando él lloró ante la presencia del Señor, él viró su rostro, aleluya, él puso su cara hacia la pared, bendito sea el Señor, aleluya, y le dijo al Señor: Señor, yo he caminado contigo, yo he hecho los restos delante de ti, aleluya. Él estaba, aleluya, preguntándole al Señor: Señor, ¿en qué te he fallado, Señor, para que yo tenga esta enfermedad, para que me esté pasando esto, Señor? Pero ¿por qué? ¿Qué hice yo, Señor? Aleluya. Pero uno se pregunta, no, porque es que Dios quiere glorificarse. Hay cosas que nosotros no entendemos, aleluya, y Dios tiene un plan. Tú ves las cosas negativas ahora, pero Dios tiene un plan. Todo es un propósito que Dios tiene, aleluya, para cada uno de nosotros. Gloria a Jesús, aleluya. Nosotros no podemos, aleluya, a la primera, aleluya, renegar de Dios. No, al contrario, busca más de Dios, apóyate en el Señor, aleluya, y tú vas a ver cómo Dios abre puertas, aleluya, y bendice a su iglesia, y bendice a los hijos, y bendice todo aquel que clama al Señor. Gloria a Jesús, aleluya. Acuérdate que el Señor, un corazón contrito y humillado, Él no lo desprecia. Bendito sea el Señor, aleluya, porque Dios va obrando en las vidas, bendito sea Dios, en sus corazones, bendito sea Dios, aleluya, para libertarlo, gloria a Jesús, y hacer de ellos nueva criatura. Bendito sea el Señor, aleluya. Pues Ezequías, gloria a Jesús, aleluya, estaba tan contento, gloria a Jesús, que Él le enseñó todo lo que Él tenía en el palacio, aleluya, le enseñó todo, todo, no dejó nada, le enseñó el oro, la plata, aleluya, los utensilios, gloria a Jesús, aleluya. Pero no sabía, gloria a Jesús, que ese hombre venía hacia él con otro plan. Él vino, le trajo un ejemplo, ¿verdad? Le regaló, vamos a decir, ¿verdad? Acá así, le regaló un carro, o le regaló una casa, le regaló cosas caras, cosas que uno dice, wow, verdaderamente viene él contento conmigo, bendito sea Dios. Aleluya, pero todo era un plan, gloria a Jesús, aleluya, porque Él traía a su mente otro pensamiento, gloria a Jesús, aleluya, bendito sea el Señor. Pero Isaías, gloria a Jesús, aleluya, le preguntó a Ezequías, aleluya, gloria a Jesús, aleluya, que quién eran ellos, aleluya, y de dónde venían, gloria a Jesús. Y Él le dijo que venían de Babilonia, gloria a Jesús, de una tierra lejana, bendito sea Dios. Entonces dice así, el verso 4 dice: dijo entonces, ¿qué has visto? Aleluya, dijo entonces, ¿qué has visto en tu casa? O sea, le está preguntando, aleluya, Isaías, Ezequías, gloria a Jesús, ¿qué vieron en tu casa? Aleluya. Y dijo Ezequías: todo lo que hay en mi casa han visto. Aleluya. Y ninguna cosa hay en mi tesoro que no le haya mostrado. Gloria a Jesús. ¿Quién le dijo a él que mostrara las cosas que él tenía y todas esas cosas? Nadie le dijo que hiciera eso. Bendito sea el Señor. Aleluya. Pero dirán, ay, pero porque estaba contento, porque él vino, aleluya, en son de paz, vino con regalo, vino de una forma. No, tenemos que cuidarnos. Gloria a Jesús. Aleluya. Bendito sea el Señor, y Él le mostró todo lo que tenía. Bendito sea el Señor. Tenemos que ser cuidadosos, aleluya, de lo que tú tienes. Gloria a Jesús, aleluya, porque el enemigo está rabioso. El enemigo tiene envidia. El enemigo tiene celo en contra de nosotros, aleluya, en contra de la humanidad, aleluya. Acuérdense que el enemigo, Dios, aleluya, lo tiró del cielo, lo tiró acá, esta tierra, bendito sea el Señor, porque se levantó en contra de Dios, gloria a Jesús, aleluya, porque él quería ser Dios, aleluya, bendito sea el Señor, y él se levantó en contra de Dios, aleluya, en contra de Dios no se puede levantar, bendito sea el Señor, aleluya, bendito sea Dios. Pero el enemigo siempre trae algo, aleluya, te trae, aleluya, vamos a decir un dulce, aleluya, pero ese dulce al principio es dulce, pero luego cuando sigue comiéndotelo es amargo. Bendito sea el Señor, aleluya. Por eso tenemos que cuidarnos, iglesia, tenemos que cuidarnos, tenemos que tener mucho cuidado de lo que hablamos, de lo que decimos. Bendito sea el Señor, porque nosotros no podemos manifestar todas las cosas, aleluya, todas las bendiciones que Dios te ha dado, todo, aleluya, vamos a decir, ¿verdad?, lo que tú tienes en tu hogar, aleluya, lo que tú tienes en tu familia, en tus hijos. Bendito sea el Señor, porque el enemigo, como tiene celo, tiene envidia, aleluya, se levanta con odio, con rencores, aleluya, pone a la gente en contienda uno con otro. Bendito sea Dios, porque eso es lo que quiere el enemigo, que haya contienda, odio, separación. Bendito sea el Señor, y no puede ser así, aleluya. La iglesia de Cristo, tenemos que estar unida, la iglesia de Cristo, tenemos que estar unida. Bendito sea Dios, orando uno por los otros, gloria a Jesús, aleluya. Y en el verso 5 dice, de Isaías 39, verso 5 dice: entonces dijo Isaías a Ezequías: oye palabra de Jehová de los ejércitos, he aquí vienen días en que será llevado a Babilonia, y todo lo que hay en tu casa y lo que tus padres han atesorado hasta hoy, ninguna cosa quedará, dice Jehová. Aleluya, gloria a Jesús. ¿Vieron? Gloria a Jesús, aleluya, como él mostró todo lo que tenía, ok, pero se lo llevaron a él para Babilonia. Gloria a Jesús, aleluya, se llevaron los tesoros, se llevaron todo lo que habían atesorado, aleluya, los padres en los tiempos de antes, gloria a Jesús, ellos se llevaron todo, no dejaron nada. Bendito sea el Señor, aleluya. Y también, aleluya, le dijeron también: de tus hijos saldrán de ti, los hijos que saldrán de ti, que habrán engendrado, tomarán y serán eunucos en el palacio del rey de Babilonia. ¿Vio? Aleluya, aún tus hijos, bendito sea Dios, van a ser también, aleluya, se lo van a llevar para Babilonia, gloria a Jesús, aleluya, para allí, van a esclavizarlo, van a hacer los eunucos, aleluya, van a hacer cosas con ellos, bendito sea el Señor, aleluya. ¿Por qué? Por estar manifestando todo lo que tenía. Bendito sea Dios, todo lo que Dios habla contigo no es para que lo hables, aleluya, eso es entre tú y Dios, aleluya, no entre tú, Dios y todo el mundo, no, entre tú y Dios, porque las bendiciones que Dios te da es para ti, gloria a Jesús, aleluya. No podemos hablar todo, tenemos que tener cuidado cuando hablamos, bendito sea el Señor, aleluya, gloria a Jesús, porque las palabras que tú usas, aleluya, sean buenas, sean malas, van a estar en contra de ti, aleluya, gloria a Jesús, la van a usar para favor de ti o para en contra de ti, gloria a Jesús, aleluya. Depende, ¿verdad? Porque mira, hoy en día hay personas, bendito sea el Señor, que están en el Evangelio, aleluya. Hay vidas, ¿verdad? Que hay hermanitos, hermanitas, ¿verdad? Que tienen el hermano fulano, mira, ese hermano, yo lo amo con todo mi corazón. Yo le cuento todo a mi hermano porque él ora mucho por mí y qué sé yo qué. Pero ¿qué sabes tú si mañana ese hermano se va a apartar? Aleluya, lo que tú le hablaste a ese hermano, le manifestaste todo eso, aleluya, él lo va a divulgar, él lo va a hablar con Raimundo y todo el mundo. Bendito sea Dios, nosotros tenemos que tener mucho cuidado de lo que hablamos, bendito sea el Señor, aleluya, porque ahora mismo Ezequías estaba contento, mostró todas las cosas, aleluya, porque estaba feliz, estaba contento. Ay, tengo vida, tengo hijos, mira, me están naciendo más hijos, aleluya, bendito sea el Señor, gloria a Jesús, porque Dios le añadió 15 años más, aleluya, gloria a Jesús. Pero él agarró y se puso a demostrar todo lo que tenía, bendito sea Dios, en el palacio, bendito sea el Señor, aleluya. Y no sabía que ese rey, aleluya, venía con otros planes, bendito sea el Señor, aleluya. Tú no sabes cuando el enemigo trae otro plan, gloria a Jesús, aleluya. Así que tenemos que cuidar las cosas, gloria a Jesús, aleluya. En el verso 8 dice: y dijo Ezequías a Isaías: la palabra de Jehová que has hablado es buena. Y añadió: a lo menos haya paz y seguridad en mis días. ¿Ve? Él se preocupó por los días de él, gloria a Jesús, no se preocupó por los días de sus hijos, de sus nietos, de sus bisnietos, bendito sea el Señor. Hay gente que son así, piensa en ellos, no piensa en sus hijos, aleluya, en sus nietos, bendito sea el Señor. Muchas vidas están en los caminos del Señor y se apartan, no saben que los hijos de ellos se van a apartar, no saben que los hijos de los hijos, aleluya, no van a conocer al Señor. ¿Por qué? Porque le van a demostrar algo diferente, algo negativo. Ah, yo no, mira, no te metas en esa iglesia, no vayas a la iglesia porque a mí me hicieron, aleluya. Pero si tú estás convertido de verdad, aleluya, al Señor, gloria a Jesús, no hay nada, no hay diablo, no hay demonio, no hay nada, en potestades que te puedan mover en el nombre de Jesús. Tú tienes que estar firme, tú tienes que buscar el rostro del Señor día a día. Tenemos que estar humillados ante la presencia del Señor, aleluya, y no dejar ni un huequito al enemigo, aleluya, porque el enemigo está buscando, aleluya, que tú le abras la puerta, aleluya, o que le abra una milésima. No le abra la puerta al enemigo, ciérrala. Dile al Señor, Señor, pon cerrojo ahí, aleluya, pon ángeles, aleluya, en mi corazón, en mi mente, en mi vida, en mi alma, en mi ser, Señor, aleluya. No permita que el enemigo tome ventaja de mi vida, bendito sea el Señor, aleluya, porque tú se lo pides al Señor y Dios lo va a hacer, gloria a Jesús, aleluya. Por eso que es el rey Ezequías, gloria a Jesús, aleluya. Él habló todo lo que tenía, bendito sea el Señor, aleluya. Y luego fue, se lo llevaron para Babilonia, gloria a Jesús, aleluya. Cuando lo llevaron para Babilonia, él lo iban a tratar como un rey, lo iban a tratar bien, lo iban a tratar como se debería un siervo del Señor. Acuérdate que el enemigo no te va a tratar bien a ti, aleluya. Después que te saca de los caminos del Señor, gloria a Jesús, al principio tú dices, wow, yo me salí de la iglesia y a mí me va todo bien. Tengo un ejemplo, ¿verdad? Tengo riqueza, tengo carro, tengo casa, tengo hijos, tengo tantas cosas, yo soy feliz, aleluya. De eso que dicen los evangélicos, que el que se aparta, aleluya, va a ser peor, bendito sea el Señor, el estado de la persona va a ser peor, eso lo dice la Biblia, aleluya. Es mejor, aleluya, o sea, que si tú conoces al Señor, de no haberlo conocido, era mejor que no lo conociera y te volviera atrás, aleluya, porque te va a venir las cosas peores, aleluya. Pero si lo conociste, lo estás sirviéndole, sigue hacia adelante, no te detenga por nada ni por nadie, solo vence. Vence, es tiempo de vencer, no es tiempo de retroceder, aleluya, no hay tiempo, bendito sea el Señor. Ya el deseado de las naciones está a las puertas, Él viene pronto, aleluya, a buscar una iglesia sin mancha y sin arruga, aleluya. Entrégale tu vida a Cristo, aleluya, tú que estás apartado, tú que necesitas un cambio en tu vida, bendito sea el Señor. Dobla rodilla, humíllate ante el Señor, dile, Señor, entra a mi corazón, transforma mi vida. Aleluya, crea en mí, oh Dios, un corazón limpio, un espíritu recto dentro de mí, como decía el salmista, bendito sea Dios, en el Salmo 51, bendito sea el Señor, donde él estaba humillado ante la presencia del Señor, aleluya. ¿Por qué? Porque él había cometido, aleluya, aleluya, él había cometido pecado, pero se humilló hasta lo último, bendito sea el Señor, aleluya. Pero la espada no se quedó, aleluya, fuera del reino, aleluya. La espada estaba ahí, gloria a Jesús, aleluya, haciendo, aleluya, que cada vida, bendito sea el Señor, aleluya, ellos pagaran, aleluya, todo lo que habían hecho, bendito sea el Señor. Dios te perdona, aleluya, pero la naturaleza no te perdona, aleluya. Viene que la retribución, aleluya, por el pecado, viene la retribución. Dios te perdona, pero la retribución, gloria a Jesús, aleluya, te llega un día, sea ahora, sea mañana, sea tarde o temprano, bendito sea el Señor, aleluya, porque no hay nada, aleluya, que se quede sin cumplirse, como dice la palabra del Señor, aleluya. Por eso que es mejor, aleluya, seguir de la mano del Señor y no tornarnos atrás para nada, bendito sea Dios, aleluya. Siempre pidiendo el auxilio a Dios, porque si no le pedimos auxilio al Señor, gloria a Jesús, aleluya, pereceríamos, bendito sea el Señor, aleluya. Gloria a tu nombre, Señor, aleluya. Así que tenemos que seguir peleando, bendito sea el Señor, aleluya. Gloria a Dios, aleluya, bendito sea tu nombre, Jesús. Gloria a Dios. Aleluya, bendito sea tu nombre, Señor. Tú eres el grande y el poderoso, aleluya. Así que nosotros tenemos que seguir venciendo, haciendo siempre la voluntad del Señor, viviendo para Él, aleluya, haciéndole fiel al Señor en todo. En todo, no es una cosita hoy, mañana o en otra. No, tenemos que hacerlo en todo, gloria a Jesús, aleluya, para cuando, aleluya, el deseado de las naciones venga a buscar su iglesia, que nosotros nos podamos levantar, aleluya, que estemos preparados, aleluya, que no nos falte aceite en vuestra lámpara, aleluya. Tenemos que hacer como las vírgenes, aleluya, prudentes, bendito sea el Señor. Ellos llevaron aceite extra en su lámpara, aleluya, porque ellos dijeron, espérate, para que no me falte aceite, aleluya, voy a llevar aceite de más, gloria a Jesús, aleluya. ¿Y cómo nosotros hacemos eso? Gloria a Jesús, cuando nosotros buscamos más del Señor, vivimos más para el Señor, aleluya. Así es que tú vas a tener más aceite en tu lámpara, gloria a Jesús, entre el ayuno, la oración, la búsqueda del Señor, gloria a Jesús, aleluya. Bendito sea Dios, y si Él le fía a Dios en todo, bendito sea el Señor. Y ahí es que Dios se va a glorificar, aleluya. Así que nosotros tenemos que seguir peleando. No te rindas, por favor, no es tiempo de rendirte. Sigue hacia adelante. Ay, pero es que me siento sola, me siento cansada, aleluya, gloria a Jesús, aleluya. Cánsate del mundo, cánsate de la maldad, cánsate de esas cosas, aleluya, y busca a Cristo, refúgiate en el Señor, gloria a Jesús, aleluya. Él es el que te va a dar la fuerza para que tú sigas hacia adelante, aleluya. Muchas madres en estos días, bendito sea el Señor, están sufriendo mucho por sus hijos, porque muchos de sus hijos le servían al Señor y se tornaron atrás, aleluya. Pero, ¿qué puedes hacer tú? Tú no puedes hacer nada. Lo único que tú puedes hacer por tus hijos, vamos a decir que podemos hacer por nuestros hijos, porque también nuestros hijos están iguales, aleluya, es orar por ellos. Orar por ellos, dejarle esa carga en las manos del Señor y que Dios haga como Él quiera hacer. Porque Dios sabe lo que hace, aleluya. No podemos preguntarle, Señor, ¿por qué hiciste esto? Señor, ¿pero por qué? ¿Por qué? ¿Por qué? ¿Por qué? No, di gracias, Señor, por todo. Gracias, Señor, porque tú te glorificaste. Un ejemplo, ¿verdad? Si el Señor se lleva un hijo de uno, bendito sea el Señor, y Dios dice, me lo llevé, aleluya, porque no quería que se me perdiera. Gloria a Jesús, ¿qué tenemos que hacer nosotros? Decir, gracias, Señor. Es un dolor, porque es un hijo o una hija, bendito sea Dios, de tu corazón, aleluya. Pero para que se pierda, mejor que se salve, aleluya, que Dios se la haya llevado con él, gloria a Jesús, aleluya, a descansar, bendito sea el Señor, aleluya, que su alma y su espíritu esté ante la presencia del Señor, aleluya, y su cuerpo esté descansando ahí, gloria a Jesús, para el día de la redención, aleluya, cuando el Señor venga a buscar su iglesia, aleluya, porque nosotros vamos a ser transformados, gloria a Jesús, aleluya, los muertos en Cristo resucitarán primero, y nosotros, los que hayamos quedado, seremos arrebatados juntamente con ellos, gloria a Jesús, aleluya, bendito sea Dios, aleluya, vamos a ser arrebatados, aleluya, bendito sea Dios, aleluya, gloria a Jesús, juntamente con ellos. Ellos ni se van a adelantar y nosotros tampoco, gloria a Jesús, aleluya, y nos vamos ahí con el Señor, aleluya, nos vamos a gozar en la boda del Cordero, gloria a Jesús, aleluya, aleluya. Si a ti te dejaron plantado, plantada, aleluya, en la boda, gloria a Jesús, aleluya, el deseado de las naciones no te va a dejar plantado, aleluya, se va a quedar, ¿verdad?, todo aquel que no ha hecho la voluntad del Señor, todo aquel que no haya vivido para el Señor, aleluya, bendito sea Dios, aleluya, pero todo aquel siervo y sierva que viva para el Señor, eso sí que van a ver, aleluya, el rostro del Señor, gloria a Jesús, aleluya. Tenemos que esforzarnos a irnos con el Señor, tenemos que esforzarnos y servirle al Señor. Acuérdate, tú eres que tienes que buscar tu bendición. Cada uno de nosotros tenemos que buscar nuestra bendición. Nosotros somos los que tenemos que orar. los que tenemos que ayudar, buscar el rostro del Señor, aleluya, cuando lleguemos al templo, orar, clamar, aleluya, derramar tu corazón, tu vida ante la presencia del Señor, aleluya, y tú vas a ver el resultado, aleluya, cuando menos tú te lo esperas, tú vas a ver el resultado.
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Cada día hay algo nuevo para ti. El Señor quiere llevarte a nuevos niveles cada día. Solo entra en su intimidad y dile: Señor, límpiame a cada instante. Ayúdame a ser diferente. Pero toma tu decisión en hacerlo. Levántate y adora al Señor.

La palabra de Dios dice que si confesamos nuestros pecados, Él es fiel y justo para perdonarnos y limpiarnos de toda maldad. Si le fallaste a Dios, lastimaste el corazón de Dios.

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0: hermano, Dios les guarde. Estás en la sintonía de Radio Unción, Fe y Poder, dándole la gloria al bendito Salvador Jesucristo, porque estamos con ustedes en esta hermosa tarde. Aleluya, en su programa Gloria a Dios, Santo de todo un poco. Aquí estamos para hacerle de bendición a vuestras vidas, recordándole que hay un Dios todopoderoso que le ama.
1: Aleluya.
0: Y a veces nos preguntamos, cuando tenemos problemas, Señor, ¿dónde tú estás? Es una pregunta que mucha gente se hace a veces. ¿Dónde estás, Señor? ¿Dónde tú estás? ¿Dónde estás cuando hay guerra en los países? ¿Dónde estás cuando hay hambre en diferentes lugares? ¿Dónde tú estás, Señor amado? Aleluya, cuando hay necesidades en nuestros corazones y en nuestras almas. ¿Dónde tú estás? Cuando se mueren nuestros hijos, nuestras hijas. Cuando se enferman nuestros familiares, se mueren los esposos y las esposas. ¿Dónde tú estás, Señor? Cuando somos perseguidos. Aleluya. Esa es una pregunta que todo el mundo se hace. ¿Dónde estás, Señor, cuando yo tengo problemas? Sin embargo, el Señor está ahí a tu lado. Y no te lo digo yo porque a mí me parezca. Es que lo dice la Escritura.
1: Aleluya.
0: Dice la Biblia, y estaré con vosotros hasta el fin.
1: Aleluya.
0: Dios no te ha dejado. Dios siempre está contigo.
1: Santo.
0: Como el poderoso gigante. Créelo. Porque para el que cree, todo es posible.
1: Bendito Dios.
0: Por el fallo de mucha gente que ya no creen. Se le olvidó hacia dónde vamos y de dónde venimos. Se nos olvidó quién es nuestro Salvador. Se nos olvidó, aleluya, lo que una vez hizo por ti.
1: Aleluya.
0: Una vez estabas arrastrado, sin fe, sin Dios y sin esperanza, caminando, aleluya, de espaldas a Dios, de frente al pecado, barranca abajo en el pecado. No te detenías. Pero vino Dios y te detuvo y te agarró de la mano.
1: Aleluya.
0: Y camina contigo. Pero muchas veces, aleluya, no es Dios que se aleja de nosotros. Somos nosotros de Dios.
1: Aleluya.
0: Pero Él siempre está ahí, hermano. Y en esa premisa vamos a comenzar esta hermosa, aleluya, programa para ustedes. Esperando que el Dios del cielo le hable a usted en esta hora. Vamos a estar en Hebreos 3:12. Vamos a buscarlo rapidito antes de orar. Y Dios bendiga a mi amada esposa. La felicitamos por su programa, que antecedió a este, gloria a Dios, aleluya, y pues estaba ahí predicando la palabra y hablándole a ustedes también que tenemos que seguir hacia adelante, no podemos mirar hacia atrás. Hay gente que aún dentro de los templos miran hacia atrás, claro,
1: aleluya.
0: Hay gente que miran hacia atrás, el que está al lado, si es una hermana y le gusta, miran para atrás, o si es un hermano y le gusta, están mirando para atrás. Pero a usted y a mí lo que deben gustar no es Cristo, Dios, porque es el que nos va a salvar y nos va a libertar. Nadie más lo va a hacer, solo Él lo hace. Así que, amado, estaba buscando el libro de los Hebreos. Gloria a Dios.
1: Aleluya.
0: Mi alma te alaba,
1: gloria,
0: y te glorifica. Gloria a Jesús, ya que estaba afuera y llegué de afuera ahora. Aleluya. Para la gloria y la honra de nuestro bendito Salvador Jesucristo.
1: Aleluya.
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1: Aleluya.
0: 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Gloria a Dios. Y por
1: Aleluya.
0: Los teléfonos que le acabo de dar. Así que vamos a orar para que este programa de todo un poco sea de bendición a tu vida. Y Dios te bendiga y te cuide en el día de hoy y siempre. Gloria a Dios, aleluya. Así que vamos entonces a orar. Padre, en el nombre poderoso de Jesucristo, recibe, aleluya, la gloria y recibe la honra, porque tú eres Dios. Gracias, mi Cristo, por la bendición que nos da de poder adorarte. Tuya es la alabanza, tuya es la bondad, tuya es la misericordia, y tú eres merecedor de toda gloria y toda honra. Porque lo salvaste, Jehová, viniste a morir por nosotros. Y cuando te aceptamos delante de los hombres como Salvador, nos libertas. Como siempre te pido perdón, Dios mío, porque podemos fallarte sin querer, de palabra, pensamiento u obra. Pero yo conozco que tú eres grande y poderoso, y que estás con nosotros como el poderoso gigante que no nos has dejado. Porque el que te deja a ti es el hombre. Aunque el hombre es infiel, tu palabra lo dice, tú permaneces fiel. Bendice, Padre mío, a mi amada esposa. Sígala usando con poder y gloria, dándole la salud. A mi amada hija, Padre mío, que se encuentra ahora mismo en el hospital, Señor amado, quebrantada de salud. Pon tu mano, Jehová, que cuando yo llame ahorita, Dios mío, ya esté de alta para llevármela para la casa. En el nombre de Jesús, tú eres el poderoso, el grande. No hay otro como tú, Jehová. Te pido, Padre mío, que bendigas a todos y cada uno de los hermanitos y hermanitas que están en la sintonía de Radio Unción, Fe y Poder. Que los bendiga, que los fortalezca, que los llene, que les dé vida y vida en abundancia. Camines con ellos, Señor amado, y los ayude a seguir haciendo tu santa y divina voluntad. Porque tú eres el Señor, Dios mío, y no hay otro. Recibe la gloria y recibe la honra. Háblanos, Señor amado, porque tú eres Dios. Te pido por nuestras congregaciones, Padre mío, la que está aquí localmente en Berlín, en Pensilvania, añade a la iglesia los que han de ser salvos.
1: Gloria a Dios.
0: Glorifícate, Dios mío, salvando y sanando, engendrando la nueva criatura, la que está en Puerto Rico, iglesia pentecostal Filadelfia, que pastorea a mi amada ella, María Elena, su esposo Jonathan. Bendícelos y cuídalos a todos, a sus hijos, Misael, Yadiel, Jonathan, Samuel, a la iglesia, Señor. Siga añadiendo a ella los que han de ser salvos y engendrando la nueva criatura en los que están. Glorifícate, Padre Santo de la Gloria, mi amado hijo Miguel Ángel Marrero Jr., aleluya, y su amada esposa Yesenia Marrero. Bendice a sus hijos, aleluya, Mikey, Michael y Jeremiah. Señor, cuídalos y protégelos a toditos siempre. Que no falte la bendición en sus vidas y en sus corazones. La iglesia que está puesta en sus manos, iglesia Filadelfia Incorporada, bendícelos también, Jehová, porque tú eres Dios poderoso y grande y la gloria es toda tuya. Te pido, Padre bueno, que bendigas también nuestra congregación en Staten Island, iglesia pentecostal Filadelfia de Fe y Poder, nuestros pastores María Estela y Ernesto Sánchez, los que te pido que le dé salud y fortaleza. Gracias, Señor. Dice la iglesia, sigue añadiendo a ella los que han de ser salvos y engendrando en cada uno la nueva criatura. Sigue te glorificando en cada vida y en cada corazón, Señor, y aquellos hermanos que de una forma u otra, aleluya, son de bendición a este ministerio. Multiplícale su finanza, que no le falte nada, Dios mío, que tú estés siempre con ellos, bendiciéndolos, fortaleciéndolos y llenándolos. Dale vida y vida en abundancia, Señor, y suple todas sus necesidades. También te pido por nuestra congregación, aleluya, en Silver Creek, Nueva York, y nuestros pastores ahí, aleluya, Ana y José, cuídalos y protégelos, maestro. Dale vida y vida en abundancia. Dale unción y poder. Sigue añadiendo a la iglesia los que han de ser salvos y engendrando los que están en la nueva criatura. y supliéndole todas sus necesidades. Gracias. Que lo que ellos emprendan para tu obra tenga éxito, porque tú estás en el asunto. Te pido también por otros pastores en Boston, Massachusetts, Iglesia Pentecostal Filadelfia, de Fe y Poder, y nuestros, aleluya, pastores allí, Florentina y Gilberto. Cuídalos y protégelos, Señor, dale vida y vida en abundancia. Supe sus necesidades, dale salud y sigue añadiendo a la iglesia los que han de ser salvos y engendrando en cada uno de los que están la nueva criatura. También te pido por la Iglesia Pentecostal Filadelfia, de Yonkers, Nueva York, por nuestros pastores allí, Virginia y Pedro. Cuídalos y protégelos, dale vida y vida en abundancia, salud, fortaleza, unción, paz, gozo y sobre todo vida eterna. Y sobre todo, úsalos para tu gloria y tu honra. Bendice a la congregación que está en sus manos. Sigue añadiendo a ellos los que han de ser salvos y engendrando en cada uno la nueva criatura. Gracias, Nazareno, porque tú eres el Señor y la gloria y la honra es toda tuya. Te pido ahora que me uses, Padre. Usa mis sentidos espirituales y materiales para poder llevar tu palabra. Aclara mi garganta, Señor. Tú tienes el control. Y aunque recibimos ataques del enemigo, nos declaramos en victoria en tu nombre. Porque la victoria viene de ti.
1: Aleluya.
0: La victoria viene de ti. Tú eres Dios, Señor, y no hay otro. Gracias. Recibe la gloria en esta hora. Y recibe la honra. Porque tú eres Dios, Señor, y fuera de ti no hay otro. En el nombre del Padre, del Hijo y del Espíritu Santo. Amén. Bien, mis amados hermanos, la gloria del Señor. Les quiero decir a ustedes que estamos, aleluya, conectados con Radio Estéreo Vida, aleluya, en Florida. Gloria a Dios, aleluya. Con Mario Ramírez. Dios bendiga a nuestro hermano Mario Ramírez y nuestro hermano y amigo, aleluya, de Venezuela, Esteban Mierres, que es el que pues estamos conectados con ellos allá. Ha hecho posible todo esto, porque así en Florida saludamos a todos los hermanos que están por ahí, aleluya, en Imolcalí, Florida. Dios me los bendiga y me los cuide. Y les recuerdo que están en la sintonía de Radio Unción, Fe y Poder, originando transmisión, aleluya, y con un enlace espiritual y material con Radio Estéreo Vida en Florida. Dios te bendiga y Dios bendiga a todos los hermanos que están en la sintonía de Radio Estéreo Vida y todos los que están en la sintonía de Radio Unción, Fe y Poder. Dios me los bendiga y me los cuide. Y la gloria sea para el Señor.
1: Aleluya.
0: Amados, la palabra poderosa de Dios. Aleluya. Vamos a buscarla en el capítulo 3, verso 12, en adelante del libro de los Hebreos. Lo vamos a leer. Porque aquí habla algo bien importante para usted y para mí. Que en este tiempo final que estamos viviendo nos va a venir de bien.
1: Aleluya.
0: Aleluya. Dice así la palabra, capítulo 3, verso 12, Hebreos. Mirad, hermanos, que no haya en ninguno de vosotros corazón malo de incredulidad para apartarse del Dios vivo. Antes, exhortando los unos a los otros, cada día, entre tanto, aleluya, entre tanto que se dice hoy, para que ninguno de vosotros, amén, endurezca por el engaño del pecado, porque somos hechos partícipes de Cristo, con tal, aleluya, que tengamos firme hasta el fin a nuestra confianza, aleluya, del principio. Aleluya. Dice que entre tanto que se dice, si oyeres hoy mi voz, no endurezcáis vuestros corazones como en la provocación. ¿Quiénes fueron los que, habiendo oído, le provocaron? ¿No fueron todos los que salieron de Egipto por medio de Moisés? Aleluya. ¿Y con quién estuvo el disgustado 40 años? ¿No fue con los que, aleluya, pecaron, cuyos cuerpos cayeron en el desierto, y a quienes juró que no entrarían en su reposo, sino a aquellos que desobedecieron. Aleluya. Y vemos que no pudieron entrar a causa de la incredulidad. Señor, gracias te doy, Padre bueno, por esta palabra. Aclara mi vista, mi garganta. Aquí estoy para ti, en el nombre del Padre, del Hijo y del Espíritu Santo. Habla a los maestros y habla a todos aquellos hermanos y amigos que están en la sintonía de Radio Unción Fe y Poder. Bien, mis amados hermanos, gloria a Dios, aleluya. Es importante, aleluya, santo, vive Dios, que usted y yo tengamos un corazón bueno.
1: Aleluya.
0: Un corazón bueno es un corazón que está apto para recibir y escuchar y retener la voz de Dios. Y es un corazón no puede escuchar. No puede. Pero usted, donde el corazón está ahí, usted escucha. Y cuando usted escucha, el corazón reacciona. Aleluya. Porque muchas veces usted recibe un susto. ¿Y qué hace el corazón? Catapum, catapum, catapum, pum, pum, catapum, catapum, catapum, pum, pum. Vienen los indios. No, es el corazón.
1: Aleluya.
0: Porque te asustaste. Gloria a Dios, aleluya. Y entonces, gloria a Dios, cuando te dan una noticia bien fuerte, el corazón comienza a palpitar duro o te da un volteón. Y la gente dice, yo he escuchado esa frase normalmente, el hombre que dice, se me volteó el corazón. El corazón no se voltea. Lo que pasa es que el corazón recibe el impulso. Aleluya. Y es porque la sangre comienza a fluir fuertemente. Aleluya. Y eso le puede ocasionar a una persona un ataque de apoplejía, que es un derrame cerebral. Porque puede ser que esa sangre suba por ahí para arriba y las venas del cerebro son débiles, se rompan y comienza entonces a derramar sangre. Lo que se conoce como un ataque de apoplejía o un derrame cerebral. Y la persona puede morir. Pero el corazón sí responde, usted lo sabe. Cuando usted se enamora, el corazón se siente como jaro ahí dentro. ¿Usted lo que se ha enamorado? Yo me he enamorado 2 veces.
1: Aleluya.
0: En mi vida. Cuando conocí a Cristo, que me enamoré de Cristo y estoy con Él. Y con mi esposa, que todavía estoy enamorado de ella, gloria a Dios. Porque el amor de nosotros no se acaba. Porque usted no puede tener un amor pasajero. Un amor que es como si se montara usted en un taxi y se bajara de nuevo y quedara por ahí donde quiera. Un amor que si se montara en un camión o en un tren y te llega hasta el lugar y ahí se acabó todo. No. El amor es para siempre. El amor de Dios y el amor, aleluya, de tu familia. No se acaba nunca. Yo decía aquí la semana que pasó, no sé si ahora o la semana pasada, hablando de los deberes cristianos, le decía que no hay ex padre ni ex madre, ni ex hijo, ni ex hija. Hay ex amigos, ex esposo, ex esposa, pero ex hijos no. Por eso es que ese amor es para siempre. Y usted tiene que entenderlo de esa manera, para que entonces usted no cometa errores, aleluya, que luego le pueden costar caro en su vida.
1: Aleluya.
0: Porque hay cosas que no se pueden reparar. Hay cosas que hacen tanto daño que cuando usted trata de repararla, no puede. El único que lo puede hacer es Dios. Por eso es mejor precaver que lamentar. Amén. Así que mis amados hermanos, aleluya, hay gente que tiene un corazón malo, sí señor, perverso, un corazón que está pensando, cuando usted piensa algo para hacer daño, el corazón como que comienza como a andar suavecito como el gato, aleluya, a bombear sangre suavecito, y cuando lo está ejecutando, el corazón comienza, catatín, catatín, catatín, dan, dan, catatín, catatín, catatín, dan, dan, se le quiere salir del pecho, gloria a Dios. Por eso Jesús dijo, el Señor hablando, Jehová de los ejércitos, hijo mío, dame hoy tu corazón.
1: Aleluya.
0: Y también dijo, y cuando escuches hoy mi voz, no endurezcáis vuestro corazón. Y esto está aquí en este texto.
1: Aleluya.
0: De Hebreo. Y dice la palabra, mirad, hermanos, que no haya en ninguno de vosotros corazón malo. Que no haya. ¿Y cómo sabemos que en el corazón de usted y mío es bueno?
1: Aleluya.
0: Usted no lo puede saber si usted no le entrega el corazón a Cristo. Al entregárselo a Él, Él lo agarra y lo transforma.
1: Bendito Dios.
0: Y como le dije, el corazón no se puede voltear. ¿Cómo yo lo sé? Porque el corazón tiene que estar fijo ahí. Por el contrario, tiene una capa el corazón. Aleluya, que a mí se me olvida, a pesar de que yo era maestro de biología y mencionaba mucho ese nombre. Aleluya, la capa que cubre el corazón. Mi alma te alaba. Que muchas veces se inflama. Esa capa lo sostiene. Muchas veces se inflama y comienza a producir agua, líquido. Porque entonces comienza, está inflamado. Y el corazón comienza a moverse y duele. Mucha gente confunden ese dolor, aleluya, con un ataque cardíaco. Y no es así. Es como una amiga de nosotros allá de Florida, que un día le gustaba mucho la remolacha. Y comió mucha remolacha, y come remolacha, y come remolacha, y come remolacha. Se engemolachó. Aleluya.
1: Aleluya.
0: Y entonces de repente cuando fue para el baño, vio ese color aéreo que bajó y dijo, ¡ay! ¡Tengo hemorragia! Y arrancó para el hospital.
1: Aleluya.
0: ¿Sabe cuántos días estuvo hospitalizada? ¿Cuántos? Dos días, ¿verdad? O tres. Dos o tres días. Innecesariamente.
1: Santo.
0: Porque se le olvidó que había comido remolacha. Y la remolacha, si usted está buscando sangre oculta en la excreta, el médico está buscando eso, le va a aparecer eso. Gloria a Dios. Amén, gracias, amiga. Le va a aparecer eso. Que como si fuera una hemorragia. Me la hospitalizaron rapidito, hermano. Y rápido le metieron mano. Y análisis para aquí, análisis para allá. La dejaron en observación dos o tres días. Y cuando ella le dijo, no, fue que yo comí remolacha. ¡Ay, con razón!, le dijo el médico. Así que usted y yo tenemos una capa que forra el corazón, que se llama pericardio. El pericardio, aleluya, cubre el corazón para que no se mueva. Pero cuando el pericardio se inflama, lo que llamamos pericarditis, o inflamación del pericardio, ese corazón comienza a moverse para los lados. Y le da dolor a usted porque duele. Y mucha gente confunde eso con un ataque cardíaco. Pero claro, le voy a aconsejar algo. Si usted de momento siente un dolor en el corazón, pues mire, puede ser un ataque cardíaco. No vaya a pensar ahora que todo es pericarditis. Esos son casos aislados. Porque el pericardio casi no se inflama. Y solamente cuando usted sienta de Dios que se inflamó, a mí me ha pasado. Y ese tío corazón que se me quiere salir y se me quiere partir. Y un dolor. Y el Señor me ha dicho, mi siervo es el pericardio. Yo te voy a sanar y el rato se me quita el dolor. Gloria a Dios, aleluya. ¿Por qué, amados hermanos? Porque tenemos que tener una comunicación con Dios.
1: Santo.
0: Y cuando tú tienes una comunicación con Dios, porque tú le sirves a Dios de verdad. Porque, ¿sabes por qué yo sé que ama a Dios de verdad? Tiene una comunicación con Dios constante. Porque dice la Biblia que Dios no oye al pecador.
1: Aleluya.
0: El que peca no tiene una comunicación constante con Dios. Porque Dios no lo oye. Porque para poder Dios oírlo, tiene que arrepentirse de su pecado.
1: Bendito Dios.
0: Y acuérdate, que usted no puede engañar a Dios.
1: Santo eres
0: Dios. Dios no puede ser burlado. Lo que el hombre sembrar, eso cosechará. Y quizás tú dices, yo puedo engañar a Dios. Como que lo amo y lo amo. Y mira, Dios conoce lo que hay en tu corazón. Conoce lo de mañana. No te olvides que Él es omnisciente. Todo lo sabe. Ese es uno de los atributos más grandes que tiene Dios. Su omnisciencia. Y mucha gente se creen que Dios es como ellos, que son unos tontos. Mira, hermano, Dios es Dios. Y dice la Biblia que Dios no puede ser burlado, que lo que el hombre sembrare, eso cosechará.
1: Aleluya.
0: Por eso es importante que usted aprenda, aleluya, lo que estamos hablando aquí. Yo no estoy hablando aquí por caprichos. Porque si fuera por mis caprichos, ¿sabe cuál es mi capricho ahora? Irme a la cama, que me levanté bien temprano hoy. Y tirarme a descansar un rato porque tengo culto esta noche.
1: Aleluya.
0: Pero no, mi hermano. Yo no tengo capricho que yo pueda, aleluya, satisfacer. Yo voy a satisfacer ni mi ego tampoco a Cristo.
1: Aleluya.
0: Que se sienta bien conmigo. Que Él pueda decir, aleluya, de usted y de mí, de todos los que le servimos. Como dijo de Job, que no hay otro como ese varón perfecto y justo. Gloria a Dios.
1: Aleluya.
0: Eso es lo importante, porque por ahí mucha gente dice que no se puede ser perfecto. Aprende al diablo.
1: Bendito Dios.
0: ¿Sabe qué dice? ¿Qué dice la gente? Que no hay nadie, no hay perfecto. Hermano, cuando tú vienes a los pies de Cristo y le sirves a Dios, tiene que ser santo, tiene que ser perfecto.
1: Aleluya.
0: Esa es una muletilla que el diablo usa para que la gente se pierda. Para tratar de llevar un mensaje nefasto, negativo. Aleluya, para que la gente siga haciendo lo malo que están haciendo.
1: Bendito Dios.
0: Pues empecé diciéndole hoy, Dios, ¿dónde tú estás?
1: Santo.
0: Y todos los días le preguntamos eso a Dios. Pero ¿sabes por qué se lo preguntamos? Porque somos tontos. Porque Él dijo, estaré con vosotros hasta el fin. Entonces, ¿por qué tú preguntas dónde está Dios? Porque hay muchos problemas que están pasando en la humanidad. Hay situaciones de guerra. Estaba diciéndolo yo anoche a la iglesia en el programa de las 11:30. Que ayer a las 8 de la noche, horario del este de los Estados Unidos, se llevó a cabo, aleluya, un encuentro histórico entre, aleluya, las dos Coreas, Corea del Norte y Corea del Sur, que desde 1940 no se miraban, eran enemigos. Aleluya. Una de ellas, respaldada por los Estados Unidos, Corea del Sur. La del Norte, enemiga de todo el mundo. Porque ese hombre, cuando tú lo miras, tiene cara de gruñón. Tiene cara de dañatienda. Aleluya. Mas sin embargo, aleluya, pues bajó. Bajó, aleluya, al paralelo 48. Y en el paralelo 48, allí, le dio la mano al presidente de Corea del Sur. Y el presidente de Corea del Sur lo mandó a entrar. Porque ahí está el paralelo 48, ahí está la frontera. Aleluya. Y él entró a este lado. Y él invitó al otro que entrara al otro lado. Y el otro pasó al otro lado también. Y allá se saludaron. Y acá se saludaron. Hubo un protocolo tremendo. Eso fue a las 8 de la noche, horario del este. Allá en Corea, las 9 de la mañana de hoy. Ahora mismo en Corea son las 11:30 de la noche. Ya llegando para el día sábado. Gloria a Dios. De la noche, pasado el meridiano. Y eso sucedió a las 9 de la mañana allá, pero del viernes. Aleluya. Y aquí eran las 8 de la noche. Gloria a Dios, aleluya. Del jueves. Por lo tanto, mi amado hermano, fue un evento histórico por el cual hemos estado orando nosotros, pidiéndole a Dios que haya paz en el mundo. Aleluya. Y ese hombre estaba quitando la paz, tratando de crear armas nucleares. Aleluya, hacer muchas cosas. Aleluya. Pero ahora falta la visita del presidente de los Estados Unidos, Donald Trump. Debe ir jodando, porque él es Trump, ¿verdad? No es Trump, es Trump como él. Pues va para allá. Ah, podéis montar en un dron, porque ahora los drones vuelan también. Aleluya. Ahora lo están usando para muchas cosas, hermano. Y va a ir para allá el presidente de Estados Unidos. Y también eso cuando empiece una serie de juegos que van a haber ahí en Corea del Sur. Y el presidente de Corea del Norte va a estar ahí. Y va a tener su equipo ahí. Esto va a estar bueno. Este año, aleluya, usted ve tantas guerras y rumores de guerra, pero Dios siempre pone la paz, porque todavía la iglesia está aquí.
1: Aleluya.
0: Mientras nosotros estamos aquí, esas cosas, esas quejas que están hablando por ahí, la tercera guerra mundial, no va a ocurrir. Porque la tercera guerra mundial va a ocurrir después que la iglesia haya sido levantada. ¿Dónde? En la gran tribulación. Que son las semanas 70 de Daniel, y que son 7 años, de los cuales van a ser 3 años y medio de paz y seguridad, y luego 3 años y medio de destrucción repentina. Pero ¿dónde está tu Dios? Mi Dios habita en los cielos, también en mi corazón. Quizás el tuyo está muerto, pero el mío resucitó.
1: Aleluya.
0: Hay un coro que dice, ¿dónde está tu Dios? ¿Dónde está tu Dios? El mío habita en los cielos, también en mi corazón. El tuyo está muerto, el mío resucitó. ¿Dónde está tu Dios? ¿Dónde está tu Dios? El mío habita en los cielos, también en mi corazón. El tuyo está muerto, el mío resucitó. ¿Dónde está tu Dios? ¿Dónde está tu Dios? ¿Dónde está tu Dios? Dime, ¿dónde está tu Dios?
1: Aleluya.
0: Aleluya. Mi alma te alaba. Nuestro Dios está en los cielos. Salmo 115. Todo lo que quiso ha hecho, dice la Biblia. Salmo 115, 1 y 2. Mi alma te alaba.
1: Aleluya.
0: Aleluya. Y aquí te habla y te dice, mirad, hermanos, que no haya en ninguno de vosotros corazón malo de incredulidad para apartarse del Dios vivo. El Señor te está diciendo ahí, el escritor sagrado, te está diciendo que no haya en vosotros corazón malo. Aleluya. Y te dice después, aleluya, dice corazón malo de incredulidad para apartarse de Dios vivo.
1: Aleluya.
0: ¿Sabe cuáles son los que se apartan de Dios vivo? Los que tienen un corazón incrédulo.
1: Bendito Dios.
0: Los que no creen, hermano. Porque el que cree, dice la Biblia que para el que cree todo es posible. Por lo tanto, como usted cree, usted sabe que Cristo viene.
1: Aleluya.
0: Sabe que Dios es real. Sabe que Él está con usted y conmigo. Sabe que no nos ha fallado. Sabe que no nos va a fallar. Amansa mía, alaba. Remansa aquí, amá. No te va a fallar.
1: Aleluya.
0: Pero tienes que creer. Que no haya en ninguno de vosotros corazón malo. Aleluya. ¿Eh? Corazón malo. ¿De qué? De incredulidad para apartarse de Dios vivo. Y usted sabe por qué la gente se aparta. Porque son incrédulos.
1: Aleluya.
0: Porque los que creen no se apartan nunca. Porque saben en quién ha creído. Yo sé en quién yo he creído. Yo sé quién fue que se reveló a mi vida y me llamó al santo ministerio. Yo sé quién es el que me cobija mi vida. Que a pesar de que hay mucha gente con malas mañas, malas costumbres y deseos pecaminosos de que Miguel Majero sea destruido, Miguel Majero sigue aquí.
1: Aleluya.
0: Porque ese es el plan de Dios. Aleluya.
1: Gloria.
0: Entonces, ¿quiénes son los que tienen el corazón malo y perverso? Los que son incrédulos. Jamás en la vida un incrédulo va a permanecer, hermano.
1: Aleluya.
0: Porque la incredulidad te va a desbaratar, te va a destruir. Si tú no crees, tú no eres de Dios. Aleluya. La Biblia dice que sin fe es imposible agradar a Dios. Hebreos 11, 6, este mismo capítulo, capítulo 11, verso 6. Gloria a Dios, aleluya. Entonces esa gente que son incrédulos, son malos.
1: Aleluya.
0: Por eso que dice la Biblia, que no haya en alguno de vosotros corazón malo, de incredulidad. Que sí, que las personas que son incrédulos son, ¿qué? Malos.
1: Tanto.
0: ¿Lo digo yo? No, lo dice la Biblia.
1: Aleluya.
0: Mi alma te alaba. En el segundo libro profético del Nuevo Testamento, que es el libro de los Hebreos. Un libro sin autor. Ahí no te dice, lo escribió Pablo, Pedro. No, ahí lo que te está citando es todas las profecías del Antiguo Testamento, del Nuevo Testamento y aún del Apocalipsis. Por eso es que es un libro profético. Al igual que el libro de los Hechos de los Apóstoles, es un libro histórico. Usted dice, aquí le dice usted, hermano, consígame información de la historia de la iglesia. Y los hermanos, que acá lo que tienen es un aguacate hecho guacamole, rápidamente van a buscar información en los libros sobre la historia de la iglesia. ¿Dónde está la verdadera historia de la iglesia plasmada? En el libro de los Hechos. Ahí comienza, desde que los discípulos que ya fueron al aposento alto se llenaron con el Espíritu Santo. Ahora Dios le abre en el capítulo 1, verso 8, y le dice, aleluya, que los va a llenar con el Espíritu Santo. Sea el nombre de Jehová bendito.
1: Aleluya.
0: Dice que Dios le va a dar poder a través del Espíritu Santo, lo dice. Mi alma te alaba. Gloria a Dios. ¿Y cómo se lo dice? Pero, mira cómo le dice. Pero, ¿por qué pero? Porque antes de eso, los discípulos le habían hecho una pregunta a Jesús. En el capítulo 1, versos 6 y 7 del libro de los Hechos. Y le había dicho, restaurarás el reino de Israel en este tiempo. Cuando ya Jesús estaba a punto de ser levantado, le preguntaron eso. Y Jesús le dijo, no os toca, versículo 7, a vosotros. Saber los tiempos, las sazones que vuestro Padre puso en su sola potestad. Y en el verso 8 dice, pero, ahí va, recibiréis poder. Cuando haya venido, Samai, sobre vosotros, el Espíritu Santo. Y me seréis testigo en Judea, en Samaria y hasta lo último de la tierra. Por eso el Evangelio llegó a nosotros. Por eso es la palabra de Dios. Ya que los discípulos se quedaron ahí engreídos, pensando, ya pasó, se levantó Jesús, ahora nos quedamos aquí. No, vino la persecución. Y de la carrera, muchos cayeron en otros países, en otros lugares. Y ahí los usó Dios. Y por eso el evangelio ha sido diseminado en todo el mundo, lo cual el Señor dijo que iba a pasar. Gloria a Dios, aleluya. Pero mucha gente han creído, mucha gente han entendido, pero tienen un corazón malo, porque son incrédulos. Porque los incrédulos no heredarán el reino de Dios, porque son malos. Una persona que no cree en Dios, que no le cree a Dios, tiene un corazón malo. Aleluya. Mi alma te alaba. Gloria a Dios. Y ese corazón malo que tienen es para apartarse de Dios. ¿Por qué? Porque si tú no crees, tú vas a creer en alguien que tú no has visto, no has entendido.
1: Bendito Dios.
0: Y no lo vemos a Cristo, pero sentimos su presencia.
1: Aleluya.
0: Vemos que todo lo que Él ha hablado se cumple. Cuando ponemos la mano sobre un enfermo y se sana, vemos la mano de Dios poderosa ahí. Cuando oramos a Dios por una situación particular, sea esta cual sea, vemos la mano de Dios ahí. Por lo tanto, no podemos ser incrédulos, sino creyentes.
1: Aleluya.
0: Porque la palabra lo dice, somos creyentes. Pero no creyentes en cualquier tontería, sino creyentes en la poderosa palabra de Dios. Que sabemos que Él es un Dios Alfa y Omega, principio y fin, que existió antes de la fundación del mundo. ¿Cuánta gente por ahí se pregunta, y dónde estaba? ¿Y quién creó a Dios? ¿Sabe cómo se llama eso? Incredulidad.
1: Aleluya.
0: Entonces cree por fe. Dice la Biblia que Él no fue creado, Él es el creador. Porque Él ha existido siempre. ¿No ha leído la Biblia? Yo soy Alfa y Omega, dice el Señor. Principio y fin, Él es. En otras palabras, es un Dios, aleluya, eterno. Un Dios, gloria a Dios, aleluya, como un conjunto infinito, que no tiene fin. Un conjunto como las arenas del mar, que tú no los puedes contar. Tiene principio, pero no tiene fin. Y el Señor, aleluya, aleluya, mi alma te alaba. Es de tiempo en tiempo, y lo dice la Biblia, de tiempo en tiempo ya tú eras Dios y estabas con nosotros y no nos has dejado, nos estás cuidando, nos estás fortaleciendo, nos estás llenando y dándonos vida. Por eso usted tiene que creer eso siempre. Ay, pastores, que me vienen muchas situaciones a mi vida y yo me pregunto, ¿dónde está Dios? A tu lado está.
1: Aleluya.
0: ¿Para que no lo ves? Porque tus ojos están vedados, como lo tenían aquellos discípulos que iban camino de Maús. Después que Jesús fue muerto y sepultado, se fueron a andar. Se fueron a hacer lo mismo que estaban haciendo antes. Y se les olvidó que Jesús dijo, destruí este templo y en 3 días lo edificaré. Y dijo que volvería otra vez, dijo. Se lo dijo, ¿dónde lo dijo? En Juan capítulo 14. Y Juanito escribió eso ahí. Verso 1, no se turbe vuestro corazón, creed en Dios, creed también en mí, porque en la casa de mi padre muchas moradas hay. Si no fuera así, yo os lo hubiera dicho. Voy pues a preparar lugar, y si me fuere a preparar lugar, vendré otra vez y os tomaré a mí mismo, para que donde yo estoy, vosotros también estéis. Quiere más, pero claro, se te olvidó, o no lo crees, eres incrédulo. Si tú no crees en la palabra, eres incrédulo. Mire, una vez yo estaba en Centroamérica predicando y yo le dije a Dios, Señor, que no quede ni uno que no sea sanado aquí hoy, que hagan milagros. Esta gente me dan pena, Señor, no pueden ir al médico, se mueren, Señor amado.
1: Aleluya.
0: Y aunque yo sé que mucha gente son ingratos, Señor, no te sirven como tú quieres. Porque yo sé que muchos de ellos, Padre mío, les gusta el mundo. Pero, Señor, es un milagro. Te lo pido, Padre mío, si tú me amas. Y yo, cuando me quedé así esperando la contesta de Dios, me dijo, muchos vienen al altar. ¿Y sabes qué? Cuando vienen, que tú los llamas, vienen, me sanaré, Señor.
1: Aleluya.
0: No tienen fe. Pero yo honro tu fe. Aleluya.
1: Aleluya.
0: Y yo me gocé. Y le di la gloria a Dios.
1: Gracias, Señor.
0: Señor, soy inmerecedor de todas estas cosas, pero tú lo haces por mí porque me amas. Así también cuando moriste en la cruz del Calvario, fue por mí. Bueno, fue por toda la humanidad, pero yo me pongo yo por mí también. Aleluya. Óigame, y qué lindo. Y la gloria es del Señor, que cuando vamos, todo el que pasa al frente sale sano. Y un día, al principio que yo comencé a predicar, le dije: Señor, ¿y por qué algunos no son sanados? ¿Qué es lo que pasa? Porque yo he visto a Dios poniendo plata y oro, y oramos, y plata y oro, en las dentaduras, hernias se van, se desaparecen, al cáncer se van, sida se va, yo he visto todo eso, en la gloria de Dios, tanto en El Salvador como en Guatemala, y en Estados Unidos y en Puerto Rico, aleluya, y en Canadá, que hemos estado, en Montreal y en Toronto, dando campaña en ambos lugares, y hemos estado predicando también, aleluya, en la frontera, que es Nueva York ahí, que es este, ¿cómo se llama esa parte ahí que nosotros fuimos, nena? Que es la frontera con Toronto. Con Toronto, Buffalo. En Buffalo, New York. La gente dice Buffalo y en Buffalo se pronuncia. No se pronuncia la U. Buffalo, New York. Entonces ahí, aleluya, hemos predicado también y hemos visto la gloria de Dios. Pero el Señor, una vez yo vi que una persona no recibió plata y oro en la dentadura. Eso fue hace muchos años. Y muy triste, sin echarle cargas a Dios y sin hacerle un jeto a Dios, como hay muchos cristianos por ahí mediocres que dicen: voy a jetar a Dios, yo jeté a Dios. Mira, hijo del diablo, arrepiéntete y conviértete a Cristo. Tu hacedor, tú no lo puedes jetar. Aleluya. Si lo haces, estás atado de demonio. Te tienes que ser humilde. Jesús dijo: aprendete a mí que soy manso y humilde de corazón. Aleluya. Y le dije: Señor, ¿y por qué esa hermanita no recibió sanidad? Y me dijo: mi siervo, porque yo soy dueño del oro y la plata. Y se la doy a quien yo quiera. Wow. Santo amén, Señor. Amén, perdóname, Señor. Pero me dijo: tú llama a los enfermos, yo los voy a sanar. Y así es, hermano. Muchos de ellos se sanan en el camino. Otros se sanan mientras están parados ahí. Aleluya.

0: aleluya, salieron ser que eran dos mujeres. Incontinencia urinaria significa que tú no puedes contener la orina. Tienes problemas con tu vejiga, vejiga vaga, vejiga pequeña, donde la orina no se acumula. Inmediatamente comienza a acumularse, quiere salir para afuera. Y quiere salir y quiere salir y sale. No la puede parar nadie. Porque tú y yo tenemos control de los esfínteres, tú y yo. Pero cuando tú no tienes control de los esfínteres, que solo se abren y ahí sale todo, pues eso es incontinencia urinaria. ¿Y sabe qué, amados? Pasaron al frente dos hermanas. Oramos por ellas. Aleluya. Y recibieron en el vientre, bajo vientre, recibieron un toque de Dios. Sintieron un caliente que Dios la tocó ahí. Pero no testificaron. Una de ellas testificó. Pero la otra se quedó calladita y se fue para su casa. Al otro día vino. Y cuando yo estaba predicando, que ya que iba a ministrar a los enfermos, dijo, yo quiero testificar. Yo no me acordaba de la hermanita, de un día para otro, pero como son tanta la gente y se parecen mucho, pues no sabía quién era. Y pasó y dijo, yo era la persona que el pastor llamó, que el evangelista, el hermano Marrero llamó.
1: Aleluya.
0: Y me fui a mi casa y no hablé nada hasta ver al otro día, a ver qué pasaba conmigo. Yo a veces estaba esperando el bus en la parada y ahí me orinaba. Me sentaba en el bus y ahí me orinaba, no podía salir, sentía vergüenza. Donde quiera que iba tenía problemas. Muchas veces salía y tenía que regresarme rápido porque tenía esos problemas. Pero ayer me levanté y salí y andé todo el día caminando y nada pasó. Me siento nueva y por eso hoy testifico y le doy la gloria a Dios por el milagro gigante que hizo ayer conmigo.
1: Aleluya.
0: Aleluya. Hay milagros que los hace Dios en el camino para la casa. Una vez estaba yo predicando en una iglesia. Dios le puso, fue en Puerto Rico. Dios le puso plata y oro en la dentadura a mucha gente. Pero de repente Dios me dijo, mi siervo, estoy haciendo un milagro con una persona que no vino al frente.
1: Aleluya.
0: La persona está atrás, no vino al frente. Pero yo estoy poniéndole plata y oro. ¿Tú lo crees? Yo, claro que sí. Y yo sé que después de eso va a ir a su casa y se va a dar cuenta. Estaba en una congregación. Luego, después de unos cuantos meses, estoy en otra congregación predicando. Y le dije a los hermanos, mire, a veces Dios hace los milagros hasta en el camino. Porque Dios me mostró a mí, hace un tiempo atrás, en una iglesia en Tua Baja que yo estaba, donde había un milagro que Dios había hecho con una hermana y no pasó al frente. Y entonces una hermana levantó la mano que estaba de visita. Usted se dé cuenta cómo es Dios.
1: Aleluya.
0: Yo, hermano, yo era. ¿Usted se acuerda de eso? Yo era. Eso fue en Tua Baja que usted fue a la iglesia.
1: Santo.
0: Aleluya. En Ingenio. Sabana Seca, perdón. En Sabana Seca de Tua Baja. Y yo salí y cuando por la mañana me fui a lavar los dientes, que abrí la boca, que me miré en el espejo, toda mi boca estaba llena de plata brillosa. Y tal, eso no era plata, eso era oro blanco. Gloria a Dios, aleluya. Toda. Y aquí estoy, si la quieren ver ahora. Porque aquí estoy. Y no es casualidad, hermano. Porque quizás mucha gente dijeron, el pastor Majero dice eso. Porque por ahí hay un choque de locos por ahí que dicen, hermano, Dios está sanando gente aquí. Y son mentiras.
1: Bendito Dios.
0: Eso es emocionado. Y la gente le cree. Pero ninguno viene al frente para decir, Dios me sanó. O Dios está ministrándole a alguien aquí. Dios lo está tocando. Y nadie pasa al frente. Pero como él lo dijo, todo el mundo lo cree y dice, ah, qué hombre. Es como la iglesia que yo pastoreaba en Puerto Rico. Que yo me levantaba y decía, hermano, Dios me mostró anoche o en la madrugada. O mientras oraba, esto, esto y esto y esto. Y luego venía un hermano que estaba por ahí atrás, levantaba la mano. Sí, hermano, también me lo mostró a mí. Y era un mentiroso del diablo.
1: Bendito Dios.
0: Lo que quería era, aleluya, hacer como el hijo de David. Ganar indulgencia, aleluya, con situaciones ajenas, gloria a Dios. Como decimos en el campo, quieren ganar indulgencia con escapulario ajeno, gloria a Dios, dicho del campo. Entonces, siempre decía lo mismo, pero nunca dijo, Dios me habló, yo quiero decir lo que Dios me dijo. ¡Nunca! Esas son gente que les gustan, aleluya, y que cuando la gente los miraba, ¡wow! Dios le mostró. Pero la gente son tan tontos, que no se dan cuenta, y porque no lo dijo.

0: Sí, porque la gente rápido, entonces hay como hay gente tan tonto que se dan coger de idiota del diablo, pues el diablo los utiliza de esa manera. Y viene un predicador, Dios se nos va aquí a todo el mundo. Y el primero que sale es cojeando del altar es él. Alaba la gloria de Jehová. Hermano, hay que tener cuidado con eso. Ese es un protagonismo que está existiendo hoy día y mucha gente está cayendo en ese protagonismo. Porque hoy día, como no hay unción ni hay poder de Dios, hay protagonismo. Mira, a ver si usted no ve gente por ahí bailando. Ahora hay gente por ahí que bailan a los tapatíos. Otros bailan a lo español. ¿Cómo se llama eso español? Bulería o qué sé yo. Que zapatean y todo eso. No tiene un nombre. Aleluya. Y tú lo ves zapateando el pastor en el altar. Eso no es en el espíritu. Eso es una música española. La tienen dentro de la cabeza. Prenden el tocadisco que está en la cabeza y comienzan a brincar. Pero no es en el espíritu. Porque danzar en el espíritu es muy diferente. Esa gente, si usted le pone salsa, danzan en la salsa. Si le pone merengue, danzan en el merengue. Si le pone reggaetón, danzan en el reggaetón. Pero la música de Dios es sacra. Y usted no puede confundir la gimnasia con la magnesia. En este ministerio jadea que tenemos nosotros, 24-7, usted nunca va a escuchar merengue, ni bachata, ni salsa.
1: Aleluya.
0: Usted va a escuchar música sacra, que edifica el corazón. Bendito unos Dios. Corazos ahí bien tremendos. Y unos himnos de unción. Lo que hoy día no hay, hermano. Pues hay mucha gente que están hoy día apartados de Dios, apartados de su gracia, apartados de su poder, y después se quejan. ¿Y qué me pasa? Es porque yo no siento a Dios. Aleluya. No lo sientes porque no lo tienes.
1: Aleluya.
0: Tú no puedes sentir lo que tú no tienes. Si tú no tienes una casa, tú no puedes ir a abrir una puerta y entrar a tu casa y acostarte en la cama, o ir al baño, o ir al comedor, abrir la nevera y comer algo.

0: Aleluya, no como la gente quiere vivir, imitando a los demás. Mira, le voy a decir una cosa y voy a empezar a decir desde ahora aquí. Hay una moda nueva. Nueva moda, escúchelo, donde la juventud andan con una chiva, una barba, media borrosa. Se afectan un poquito y se dejan la mancha aquí, acá. Esa es una moda ahora que hay. Por eso es que los chibúes, me dijo Dios a mí una vez, no pueden estar en un altar. Aleluya. Punto y se acabó. Y yo predico esto porque Dios me dice que lo predique. Y una vez yo fui a una iglesia. Y cuando yo fui, porque venía un varón de Estados Unidos llamado Cedric Rousseau. Y ese hombre tenía una chivita, un candadito aquí. Aleluya. Pero predicaba bueno, porque la gente se allá por cómo predican y cómo hablan. Pero no es porque Dios esté con ellos y los respalde. Y yo como estaba empezando, oí cuando ese hombre predicaba, yo decía, tengo que invitarlo para la iglesia en Corozal.
1: Aleluya.
0: Y cuando dije, lo voy a invitar, Jehová me dijo, mi siervo, no quiero chibúes en mi altar. En mi altar yo quiero gente aseada. Y le voy a decir nuevamente lo que dice el libro de el Génesis de José.
1: 41:14.
0: Apúntalo por ahí. Génesis 41:14, si no lo han leído. Porque hay mucha gente que se cree que Dios es tonto. Y todo lo que Dios habla está en la Biblia. Y lo que yo predico aquí está en la Biblia. ¿Y sabe qué dijo? Aleluya, ¿qué pasó ahí? José, Faraón lo mandó a buscar para que interpretara su sueño. Y cuando Faraón lo mandó a buscar, él iba a ir ante la presencia de Faraón. Dice que se bañó, que se asió y se afeitó. Aleluya. Porque iba ante la presencia de Faraón. No sé cuánto más ante la presencia de Dios. ¿Quién es más importante, Faraón o Dios? ¿Quiere que haya afeitado? Amán, Shamay. Acaba su atayama. Por eso que mucha gente no tiene victoria. ¿No te das cuenta que la victoria tuya está a medias? Puedes tener más victoria todavía. Puedes tener más unción todavía. Puedes tener más propiedades todavía y más bendición todavía. Pero vive como Dios quiera que tú vivas. Para que tú veas que la bendición va a ser exorbitante.
1: Aleluya.
0: Te va hasta que sobreabunde Dios.
1: Santo.
0: Aleluya. Pero no la tienes porque vives como te da la gana. Vives conforme al mundo. Y la Biblia dice, no amáis al mundo. Ni las cosas que están en el mundo.
1: Aleluya.
0: Porque el que ama al mundo, el amor del Padre no está en él.
1: Santo.
0: Aleluya.
1: Aleluya.
0: Quiere más. Esa es la palabra de Dios.
1: Santo.
0: Nos quedamos en el primer versículo. Gloria a Dios. Por eso es, amados hermanos, mirad, hermanos, que no haya en ninguno de vosotros corazón malo. El corazón malo dice, gloria a Dios, aleluya. Santo. Dice que corazón malo de incredulidad, para apartarse, aleluya, del Dios vivo. Y con este testimonio voy a terminar, escúcheme. Fuimos a El Salvador en un año. Fuimos a un lugar, no sé si fue a, no me acuerdo dónde era, en la frontera, Santiago de la Frontera. Fuimos.
1: Aleluya.
0: Y en aquel lugar llamamos gente al frente para recibir sanidad. Dios me dijo, todo el que tenga hernias, pase. Dios se la va a desaparecer. Si se... ¿Cuál es el Dios que yo le sirvo? La gente piensa que el Dios que usted le sirve es un Dios de madero, de yeso. Todavía lo tienen guindado en la pared. Todavía el Dios de ellos está guindado en un palo, un madero. ¡No! El mío resucitó. No me oyó ahorita.
1: Aleluya.
0: ¿Dónde? ¿Dónde está tu Dios? ¿Dónde? ¿Dónde está tu Dios? El mío habita en los cielos, también en mi corazón. El tuyo está muerto, el mío resucitó. ¿Dónde? ¿Dónde está tu Dios? ¿Dónde? ¿Dónde está? ¡Ay, ay, ay! ¡Gloria!
1: ¡Gloria a Dios!
0: ¡Aleluya!
1: ¡Aleluya!
0: ¿Y sabe qué? Ese hermano pasó al frente. Yo dije, varón, ¿y usted qué tenía? Me dijo, no, que yo tengo una hernia. No, no, no. Cuando yo digo qué tenía, es. Porque Dios me dijo, mi siervo, ya desapareció la hernia.
1: ¡Aleluya!
0: No, que yo tengo hernia. Búsquela. Cuando empecé a buscarla, a Dios estaba aquí. Aquí estaba y siguió buscándose. Me dieron ganas de decirle, ¿quiere que se la ponga Dios para atrás usted otra vez?
1: Bendito Dios.
0: ¡Gloria a Dios! Gracias. ¡Incredulidad! Personas incrédulas que luego no pueden vivir para Dios. Porque un incrédulo no agrada a Dios. Un incrédulo, amados hermanos, le es fácil apartarse de Dios. Un incrédulo es fácil volver atrás otra vez. Pero si usted y yo somos creyentes en Dios, difícilmente retrocedemos. Porque nosotros no somos de los que retrocedemos, sino los que avanzamos hacia adelante, buscando la presencia de Dios, haciendo su voluntad, caminando por el camino que nos manda. ¡Aleluya! Los que tienen un corazón incrédulo, malo, no pueden. No pueden. Miran para atrás. Se van. No duran mucho. Están emocionados. Y es una emoción. La emoción es pasajera. Es efímera. Pero el poder de Dios es profundo y es para siempre. Y la presencia de Dios en tu vida es para siempre. Te sella, te marca. ¡Aleluya! ¡Y te llena! Mi alma te alaba. Comentario. Vámonos. Mi alma te alaba y te glorifica. Vive Jesús. ¡Aleluya! Y nos quedamos. ¿Quién sabe si sigue ahí esta noche? Gloria a Dios. Gloria a Dios. Si hay algún comentario por ahí. Que la gente no comenta. A veces se saludan y aparecen muchos comentarios. Pero no hablan nada del mensaje. Que el mensaje le está dando duro.
1: Santo y están, Señor.
0: Cada vez que el mensaje le da, quieren vomitar. Pues mira, vomita. Una vez estábamos predicando en Guatemala. Y vi una mujer que tenía un tumor. ¿Era un tumor?
1: Sí.
0: ¿No te acuerdas cómo era el tumor? Si era en la cabeza.
1: El seno.
0: Un tumor en un seno. Canceroso, hermano. Y de repente, gloria a Dios, aleluya, cuando pasó al frente, Dios llamó como a 8 personas que tenían problemas con su seno. Una de ellas era ella. Y cuando comenzamos a orar, le dio náusea y se tuvo que ir a vomitar. Vomitó el tumor cuando regresó para atrás, estaba nueva.
1: Aleluya.
0: Mi alma te alaba.
1: Gloria a Dios.
0: Él hace como Él quiera. Él es Dios. Aleluya. Cuidado.
1: Santo.
0: Santo, santo. Le manda a Jocheli. Rachel Rosary dice: hay poder en la sangre de Cristo. Claro que sí. Aleluya. Santo. Aleluya, aleluya. Santo. Gózate.

0: Quiero invitarle a que cierre sus ojos conmigo y que cantemos juntos al Señor esta oración. Que le digamos: Señor, yo quiero ser como eres tú, pon en mí tu corazón.
1: Di en conmigo. Esta noche hemos venido hambrientos de ti. Ven y llena esta casa con tu presencia. Ven, llena, Señor, nuestra vida con tu

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programa Tiempos Finales, poderoso Dios. Mi alma te adora, Jesús. Esta que les habla y les saluda, Maribel Vélez, desde Las Marías, Puerto Rico. Bendito Dios. En esta noche, ¿verdad? Como siempre, primeramente doy las gracias y le doy toda la gloria y la honra al Señor, porque me permite estar un día más aquí en este lugar, poderoso Jesús, para llevar el mensaje de su bendita y poderosa palabra, poderoso Jesús. Mi alma te adora, Dios. En esta noche, poderoso es el Señor, les exhortamos que se mantengan en la sintonía, bendito Dios, poderoso Jesús, para que se goce de la palabra del Señor en esta noche, poderoso Jesús. Usted puede sintonizarnos a través de Radio Unción Fe y Poder. Poderoso Jesús, puede sintonizarnos a través de las diferentes plataformas. Bendito Jesús, estamos en la sintonía por la 1710 AM, emisora que radica en Bethlehem, Pensilvania, y también en el barrio Abras, en Corozal, Puerto Rico. Bendito Jesús, ahí está esta emisora. Bendito Dios, está establecida aquí también en Puerto Rico para gloria y honra del Señor. Y sabemos que con la ayuda de Dios se podrá estar, ¿verdad? Poderoso Jesús, mi alma te adora, Dios, llevando esta emisora, ¿verdad? Poderoso Jesús, a otros lugares. Poderoso Jesús, Dios bendiga, poderoso Dios, a cada uno de los pastores, ¿verdad? Y a los hermanos que siempre, poderoso Jesús, aportan para que esta obra siga hacia adelante. Bendito Dios, estamos orando mucho para que el Señor siga supliendo, bendito Jesús, y que más antenas, ¿verdad?, puedan estar establecidas en otros lugares a través de el mundo, poderoso Jesús, así donde el Señor lo permita, bendito Dios. También puede sintonizarnos, poderoso Jesús, a través del número telefónico, el cual es el 605-313-0591. Repito, 605-313-0591. Usted marca a ese número y automáticamente usted queda conectado a la programación. También puedes sintonizarnos a través de la aplicación de TuneIn Radio, también por medio de Facebook, poderoso Dios. 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Así que varias plataformas, bendito Dios, en la cual usted puede sintonizarnos, poderoso Jesús, y gozarse de la alabanza, poderoso Jesús, y de la palabra del Señor. Mi alma te adora, Dios, 24/7, poderoso Jesús. Así que Dios bendiga a cada uno de los que ya están conectados y a todo aquel que tras el transcurso de este programa se irá conectando, poderoso Dios. Dios bendiga a los pastores Miguel y Nitza Marrero, poderoso Jesús, presidentes y fundadores de esta maravillosa obra, poderoso Jesús. Que Dios le bendiga grandemente a cada uno de ellos, a sus hijos, a sus familiares, poderoso Dios, aleluya, a sus nietos, bendito Dios, que Dios le dé fortaleza y salud para que sigan siempre hacia adelante, poderoso Dios. Dios bendiga también a los pastores asociados, y también son programadores aquí en esta emisora, el hermano Ángel y su amada esposa Clarían Ortiz, poderoso Jesús, y también a su preciosa niña Samara, poderoso Dios, que Dios les bendiga grandemente, poderoso Jesús. Dios bendiga también a los hermanos Eddie William Varela y María Esther de Varela, poderoso Jesús. Ellos también son programadores, poderoso Dios, que Dios les bendiga grandemente y sea supliendo, ¿verdad?, económicamente sus necesidades, pero que también sea el Señor dándoles salud, ¿verdad?, y sabiduría, poderoso Jesús, para que sigan llevando su bendita palabra, poderoso es el Señor. Dios bendiga también a la pastora Virginia, a su esposo Pedro Andino, poderoso es el Señor. Mi alma te adora, Dios. A los pastores Mari y Jonathan, ellos son pastores aquí en Puerto Rico, en el pueblo de Corozal, poderoso Jesús. Ellos pastorean en el templo Iglesia Poderoso Jesús, aleluya. Mi alma te adora, Dios. Mi Iglesia Pentecostal Filadelfia de Fe y Poder,
poderoso Jesús aquí en Puerto Rico, en el barrio Abras en Corozal. Que Dios les bendiga a cada uno de ellos y también a cada uno de los hermanos en la congregación. Poderoso Jesús, Dios bendiga también a mis pastores, Javier Santana y Yajaira Ortiz, a sus hijos, a su nieto. Poderoso es el Señor. Mi alma, que sea el Señor, ¿verdad?, dándole sabiduría, dándole fortaleza, dándole salud, y sea el Señor supliendo cada una de sus necesidades y a cada uno de los hermanos en la congregación, en la cual, ¿verdad?, donde yo me congrego. Poderoso Jesús, mi alma te adora a Dios. Iglesia Cristiana Arca de Refugio, aquí en Puerto Rico, en el barrio Bucarabones, en el pueblo de Las Marías. Poderoso Jesús, Dios bendiga a cada hermano. Poderoso Jesús, pero en especial, ¿verdad?, mis padres, Federico, mi mamá Margarita, y a mi hijo Abdiel Gabriel. Poderoso Jesús, y Dios bendiga también, ¿verdad?, cada programador, si acaso se me olvidó alguno, ¿verdad?, que Dios le bendiga grandemente. Poderoso es el Señor. Mi alma te adora a Dios, ¿verdad?, nuestra hermana Claribel, ¿verdad?, que Dios la bendiga mucho. Poderoso Jesús, y a su esposo Ángel Nieves. Poderoso Dios, te adoramos, Jesús, aleluya. Así que están todos saludados, bendito sea el nombre de Dios, y esperamos que en esta noche usted se goce juntamente conmigo con la palabra que el Señor tiene para cada uno de nosotros en esta preciosa y bendita hora. Poderoso Jesús, la palabra se encuentra en el libro de Números, capítulo 22. Números, capítulo 22. Y mientras usted busca la palabra ahí donde usted esté, ¿verdad? Poderoso Jesús, vamos a comenzar orando para que Dios sea en esta noche hablando a cada uno de nosotros. Poderoso Jesús, te adoramos, Dios. Que sea el Señor, ¿verdad?, repartiendo la palabra conforme sea la necesidad de nuestros hermanos y amigos oyentes. Poderoso es el Señor. Te adoramos, Jesús. Aleluya. Mi alma te adora, Dios. Padre Santo, Padre bueno, Dios Todopoderoso, gracias te doy, Dios, en esta hora, Padre, por un día más que me permites estar en este lugar para llevar el mensaje de tu palabra, Señor. Yo te pido, Padre, en el nombre poderoso de Jesús, como dice tu palabra, que todo lo que pidiera al Padre en el nombre del Hijo, creyendo que lo recibiréis, así será hecho. Por lo tanto, yo creo en esta noche, Padre amado, en el nombre poderoso de tu Hijo Jesucristo, que serás tú rompiendo cadenas en esta hora, Padre amado, que serás tú hablando a cada vida, a cada corazón, Señor, que tu palabra, Señor amado, cale en lo más profundo de los corazones, Dios, tú que conoces el pensamiento, que escudriñas el corazón y la intención del hombre, Padre amado. Yo te pido en esta hora, Señor, que seas tú hablando a cada vida, Dios, que seas tú tocando cada corazón, Dios mío, que seas tú transformando los corazones de piedra en corazones de carne, Dios eterno, que seas tú rompiendo cadenas, que seas tú libertando, Padre amado, para gloria y honra de tu santo y bendito nombre, Señor. Que si hay algún enfermo en esta noche, Padre, reciba sanidad en esta hora, Padre, en el nombre poderoso de Jesús. Llévate toda enfermedad, Padre amado, todo pensamiento contrario a tu palabra, Dios, todo pensamiento contrario a tu voluntad, Señor, en el nombre poderoso de Jesús. Y sigue en esta noche, Padre amado, añadiendo a tu amada iglesia todo aquel que ha de ser salvo, Padre Santo. Imparte fuerza, Señor. Si hay alguno que se siente cansado, que se siente débil, Dios mío, que en esta hora reciba fuerza, Padre, en el nombre poderoso de Jesucristo, y que reciban tu palabra, Señor. Así que úsame para tu gloria, Dios. Te lo pido, Padre, en el nombre poderoso de Jesús. Dame sabiduría, Dios mío, que yo pueda predicar tu palabra con total libertad, Señor, con denuedo, Padre amado, con el poder y la autoridad que tú demandas de nosotros, Padre amado. Que esta palabra, Padre, sea rompiendo, Padre amado, toda cadena y toda traba del enemigo en esta preciosa noche, Padre. Todo esto te lo pido creyendo, y sé que así tú has de hacerlo, Padre, en el nombre del Padre, del Hijo y del Espíritu Santo. Amén y amén. Poderoso Dios, Números capítulo 22. En esta noche, poderoso es el Señor, aleluya, vamos a estar predicando bajo el tema, poderoso Jesús, la ambición ciega al hombre. Poderoso es el Señor, la ambición ciega al hombre. Poderoso Jesús, aleluya. Así que vamos a tomar en consideración del capítulo 22 de Números el versículo número 31. Poderoso Jesús, mi alma te adora a Dios. Versículo 31 del 22 de Números. Números 22,
versículo 31, y seré así en el nombre del Padre, del Hijo y del Espíritu Santo. Amén. Entonces Jehová abrió los ojos de Balaam y vio al ángel de Jehová que estaba en el camino y tenía su espada desnuda en su mano. Poderoso Jesús. Y Balaam hizo reverencia y se inclinó sobre su rostro. Poderoso es el Señor. Y adoramos Jesús. Y abrió, repito, entonces Jehová abrió los ojos de Balaam y vio al ángel de Jehová que estaba en el camino y tenía su espada desnuda en su mano. Y Balaam hizo reverencia y se inclinó sobre su rostro. Poderoso es el Señor. Y adoramos Jesús. A veces, ¿verdad? Poderoso Jesús, aleluya. Mi alma, que ahora Dios, todos sabemos, ¿verdad?, que en estos tiempos, poderoso Jesús, la tecnología ha avanzado mucho, poderoso Jesús, y en estos tiempos, ¿verdad?, poderoso Dios, la mayoría de los vehículos, ¿verdad?, cuando usted compra un vehículo, poderoso Jesús, casi todos los vehículos en estos tiempos traen un sistema, poderoso Jesús, que es conocido como el sistema del punto ciego. Poderoso es el Señor. Ese punto ciego, ¿verdad?, son esos sensores que colocaron en estos vehículos. Poderoso Jesús, aleluya, y alertan al conductor cuando hay algún obstáculo o algún vehículo, ¿verdad?, cerca, muy pegado del vehículo. Poderoso Jesús, aleluya, cuando vamos manejando o cuando vamos estacionándolo. Poderoso Jesús, aleluya, mi alma, que ahora yo, ese obstáculo o ese vehículo que a veces no logramos alcanzar ver con los retrovisores, ¿verdad?, con los espejos retrovisores del carro, poderoso Jesús, entonces suena ese sensor, poderoso Jesús, para advertirnos de que hay algo que está cerca de nosotros que puede provocar un accidente. Poderoso Jesús. Y si nosotros ignoramos el sonido del sensor y nos seguimos moviendo como si nada, ¿verdad?, y ignoramos el sonido, poderoso Jesús, ¿qué pasa? Podemos tener un accidente. Pues así pasa en ocasiones con la vida del cristiano. Poderoso Jesús. A veces el Señor nos habla, a veces el Señor hace algún ruido para hacernos ver y hacernos entender que quizás por el camino que vamos no es el camino correcto, que si seguimos en la dirección que llevamos, poderoso Jesús, aleluya, mi alma te adora a Dios, podemos tener una dificultad en nuestro camino. Poderoso Jesús. Aquí vemos a un hombre, dice la palabra, poderoso es el Señor, mi alma te adora a Jesús, ¿verdad?, en Números capítulo 22, dice la palabra que partieron los hijos de Israel y acamparon en los campos de Moab junto al Jordán frente a Jericó, y vio Balac, hijo de Zippor, todo lo que Israel había hecho al amorreo, y Moab tuvo gran temor a causa del pueblo porque era mucho. Poderoso Jesús. Aquí vemos un pueblo, Israel, el pueblo de Dios, un pueblo que era numeroso, un pueblo que cuando iba a la batalla, la mayoría de las veces obtenía la victoria. ¿Por qué? Porque era el pueblo de Dios, era el pueblo, poderoso Jesús, aleluya, que mi alma adora a Dios, cuando sus líderes, poderoso Jesús, se dejaban guiar con la voz y las direcciones del Señor, pues todo le iba bien, aunque iban, ¿verdad?, en guerra, en batalla y en lucha, pero Jehová siempre le daba la victoria. ¿Qué pasa? Dice la palabra que ahí en los campos de Moab, poderoso Jesús, mi alma que ahora Dios, dice que Balac vio cuán grande y numeroso y fuerte era este pueblo y sintió temor. Poderoso Jesús, dice que tuvo gran temor a causa del pueblo porque eran muchos. Poderoso Jesús. Y que Moab estaba como angustiado por causa, ¿verdad?, de los hijos de Israel. ¿Y qué dijo? Dice la palabra que Moab, poderoso Jesús, le dijo a los ancianos de Madián, poderoso Jesús, mi alma te adora, Dios, dice, y Balac, hijo de Zippor, era entonces rey de Moab. Por tanto, envió mensajeros a Balaam, hijo de Beor. Poderoso Jesús. Balaam era un hombre, ¿verdad?, conocido como profeta, pero muchos, ¿verdad?, le llamaban como vidente. Poderoso Jesús, aleluya, que podía tener esa conexión con el Señor. Poderoso Jesús, aleluya, y que lo que él bendecía era bendito y lo que él maldecía era maldito. Poderoso Jesús. Por lo tanto, ¿qué hizo Moab? A Moab se le ocurrió la idea de ir a mandar a buscar a Balaam para que Balaam
maldijera al pueblo de Israel con la intención de así él poder pelear con el pueblo y ganarle, poderoso Jesús. O sea que Moab, poderoso Jesús, mi alma que ahora Dios, que Balac, ¿verdad? Poderoso Jesús, aleluya, mi alma que ahora Dios planificó cómo destruir al pueblo de Israel, porque los de Moab, este pueblo de Moab, la gente estaba como, estaban temerosa, tenían mucho temor. Poderoso Jesús, quizás pensaban que el pueblo de Israel los iba a atacar, quizás pensaban que el pueblo de Israel, ¿verdad?, iba a acabar con ellos. Poderoso es el Señor, aleluya, mi alma te adora a Dios. Pero ¿qué pasa? Dice que Balaam, hijo de Beor, poderoso Jesús, mi alma te adora a Dios, dice, por tanto envió mensajeros a Balaam, hijo de Beor, en Petor, que está junto al río en la tierra de los hijos de su pueblo, para que los llamasen diciendo, un pueblo ha salido de Egipto, y he aquí, cubre la faz de la tierra y habita delante de mí. Ven pues ahora, te ruego, maldíceme este pueblo, porque es más fuerte que yo. Quizás yo pueda herirlo y echarlo de la tierra, poderoso Jesús. Y adoramos, Dios, mi alma te adora a Dios. Dice la palabra, ¿verdad?, que poderoso Jesús, Balac, envió a buscar a Balaam. ¿Y qué le dijo? Es que este pueblo que salió de Egipto es tan grande que cubre la faz de la tierra, poderoso Jesús. Hermano, nosotros en estos tiempos, ¿verdad?, poderoso Jesús, la iglesia de Cristo, mi alma te adora a Dios, no somos tan numerosos como en aquel tiempo, poderoso Jesús, aleluya, mi alma te adora a Dios, pero ¿sabe qué? Hay un grupo y un remanente que no ha doblado sus rodillas a los Baales, hay un remanente que ha guardado la palabra, hay un remanente que ha guardado la fe, hay un remanente que aún defiende este evangelio, que defiende la verdad del evangelio de Cristo, poderoso Jesús. Y dice la palabra que es que un pequeño remanente, ese pequeño remanente que Cristo viene a buscar, aunque haya muchas personas que se denominan como la iglesia de Cristo, lamentablemente sabemos que no todos están guiados por la verdad, poderoso Jesús. La mayoría, hermano, están ciegos espirituales, poderoso Jesús. ¿Por qué? Porque la ambición a ser reconocidos en las redes sociales, la ambición a querer agradar a los hombres, la ambición a ser poderoso Jesús, ¿verdad?, premiados por las cosas que ellos hacen, han permitido que espiritualmente estén ciegos, poderoso Jesús, y que crean que ellos andan en la verdad, poderoso Jesús, aunque en ocasiones, hermanos, yo estoy segura que muchas veces saben que están por el camino equivocado, poderoso Dios. Pero ¿qué pasa? La ambición, el anhelo a poseer, el anhelo a ser aprobado por los hombres, no les permite reconocer que van por el mal camino. El orgullo en ocasiones los ciega, poderoso Jesús, mi alma que adora a Dios. Y así lamentablemente están mucha gente, ¿verdad?, en estos tiempos, ellos, ¿verdad?, denominados, ¿verdad?, como iglesia, poderoso Jesús. Hay muchos ciegos espiritualmente, poderosos es decir, pero ¿qué pasa? Dice la palabra, mi alma te adora a Dios, que cuando Balac envió a buscar a Balaam y le hace esta petición, mi alma te adora a Jesús, dice que él dice que el pueblo es más fuerte que yo. O sea, Balac quería eliminar al pueblo de Israel porque era más fuerte que los de Moab. O sea, el enemigo, reconociendo que es débil, el enemigo sabe, hermano, que él tiene poder, pero que su poder no sobrepasa más allá del poder de Dios. Que aunque él tiene poder, su poder es limitado. Y él sabe que el poder que tiene Dios no es limitado. Poderoso Jesús, te adoramos, Dios. Que aún él tiene que sujetarse y someterse a la voluntad de Dios. Poderoso Jesús, te adoramos, Dios. ¿Y qué pasa? Le teme a la iglesia de Cristo. Y siempre va a buscar la manera de hacernos desviar del camino correcto. Por eso es que en ocasiones vemos cómo el enemigo llega a nosotros con palabras sutiles, con promesas de mentira, poderoso Jesús, mi alma te adora a Dios, con tentaciones que pone delante de nosotros, hermano, para que usted y yo cedamos a esa tentación, para que por causa de la desobediencia, poderoso es el Señor, aleluya, usted y yo nos desviemos del camino
correcto, poderoso Jesús, cuando ya usted y yo sabemos qué cosas nos ha hablado el Señor, cuál es el camino que usted y yo tenemos que seguir, poderoso Jesús, sin importar las circunstancias, sin importar las consecuencias que esto tenga que llevar, poderoso es el Señor, aleluya. Usted y yo no podemos desviarnos del camino, no podemos permitir que la ambición que el enemigo pone delante de nosotros nos siente y nos termine cegando, poderoso Jesús. Dice la palabra, poderoso Dios, que este pueblo era un pueblo fuerte. Lo que da por entendido, iglesia, que usted no es débil, poderoso Jesús. O sea, espiritualmente, dice la palabra, diga el débil, fuerte soy. ¿Qué significa? Que cuando somos débiles físicamente, entonces que somos fuertes espiritualmente. ¿Por qué? Porque nuestras luchas, hermano, nuestras batallas son espirituales. Y si las peleamos espiritualmente, entonces estamos fortalecidos en Dios. Ahora, si las peleas tú con tu propia fuerza, tenlo por seguro que vas a perder. Porque humanamente eres débil. Pero como espiritualmente somos fuertes cuando usamos las armas que Dios nos ha dado, pues entonces, ¿qué significa? Que venga lo que venga, si peleamos con las almas que Dios nos ha entregado, vamos a vencer. Poderoso Jesús. Y el enemigo sabe eso. El enemigo sabe que Dios te ha armado con una armadura poderosa que el enemigo no puede sobrepasar. Que el enemigo no puede lograr hacer contigo lo que él quiere. Porque las almas espirituales que Dios te ha dado son fuertes. Dice la palabra que son fortalezas en Dios, poderoso Jesús. Y el enemigo sabe la manera de buscar, ¿verdad? Poderoso Jesús, la manera de distraerte, de entretenerte, de desenfocarte, de cegarte, para que te desvíe por el camino que Dios no quiere que tú vayas. Poderoso es el Señor. Y dice la palabra, poderoso Dios, que sigue diciendo Balac, dice este pueblo, dice, porque es más fuerte que yo. Quizás yo pueda herirlo y echarlo de la tierra, pues yo sé que el que tú bendigas será bendito y el que tú maldigas será maldito. ¿Por qué él sabía esto? Porque quizás había visto cómo el Señor, por medio de Balaam, daba una palabra y esa palabra se cumplía. Poderoso Jesús, porque quizás había visto y había oído cómo el pueblo de Israel era bendecido en todo tiempo. Poderoso es el Señor, aleluya. Mi alma te adora a Dios. Y quizás pensaba que a lo mejor, ¿verdad? Si engañaba a Balaam, pues eso iba a cambiar. Por eso fue que le ofreció tantas cosas. Dice la palabra que fueron los ancianos de Moab con dádivas de adivinación en su mano y llegaron a Balaam y le dijeron las palabras de Balaam. ¿Qué son dádivas de adivinación? En aquel tiempo, hermano, poderoso de eso, y aún hoy, hay gente que utiliza el chantaje, ¿verdad? O la manera de comprarte. Poderoso Jesús, por medio de cosas materiales o de dinero para que usted haga lo que esa persona quiere. Poderoso es el Señor. Pues en aquel tiempo eso era lo que hacían con los adivinos. Poderoso Dios, ellos iban con dádivas de adivinación. Eso era un premio, ¿verdad? Poderoso Jesús, o una ofrenda monetaria con la intención, poderoso Jesús, aleluya, de poder obtener los servicios de Balaam por medio de dinero. O sea, iban a comprar sus servicios, que él hiciera lo que ellos querían, que Balaam se moviera a la voluntad de ellos por medio de que por medio de dinero, por medio de ofrendas. Poderoso es el Señor. Y adoramos a Jesús, porque el hombre sabía que de esta manera podía engañar o podía comprar a Balaam. Poderoso Dios, porque dice la palabra de Dios que la raíz de todos los males es el amor al dinero. Y con dinero, hermano, hay gente que por dinero venden hasta su alma al diablo, que el Señor lo reprenda. Hay cantantes, artistas que han vendido sus almas al enemigo con intención simple y sencillamente de que el enemigo, ¿verdad?, los ayude a crecer y a obtener fama y dinero. Y lamentablemente, la mayoría de la humanidad es así. Por dinero, hermano, son capaces de vender el alma al diablo, son capaces de vender su familia, son capaces de sacrificar a sus hijos, son capaces de sacrificar a sus propios padres, son capaces, hermano, de ceder su salvación con tal de tener bienes materiales. Lo que
lamentablemente destruye a un hogar, a una familia, a un matrimonio, a los hijos. Poderoso Jesús, el dinero, la ambición. Por eso el tema es la ambición ciega. El hombre ambicioso, hermano, se ciega. Y quizás no puede ver las consecuencias de sus actos, porque está tan cegado con el deseo, el anhelo de poseer bienes materiales y comprar cosas, no sé para qué, para darse, según dicen ellos, su buena vida. Pero ¿de qué le vale al hombre, dice la palabra, que canjeare todo el mundo y perdiere su alma? ¿De qué nos vale tener una casa, un carro, un banco lleno de dinero y al final, cuando uno se muera, hermano, todo se queda y el alma se pierde? Poderoso Jesús, el Señor conocía el corazón de Balaam. Poderoso Dios. Y este hombre, Balac, quizás también conocía a Balaam, porque Balaam en un tiempo fue un hombre perverso. Poderoso Jesús, mi alma te adora, Dios. Y aquí, si usted lee este capítulo, hermano, se da cuenta que Balaam tenía su corazón dividido. Quería obedecer a Dios, pero a la misma vez quería la riqueza. Quería obedecer a Dios, pero a la misma vez quería ir, poderoso Jesús, a él atrás, tras ese dinero, esa dádiva que le estaban ofreciendo. Dice la palabra que estos hombres, ¿verdad?, se fueron con esas dádivas y llegaron hasta donde Balaam, le dijeron las palabras de Balac, y Balaam le dijo, bueno, quédense aquí esta noche y yo le voy a dar respuesta según Jehová me hablare. Poderoso Jesús, dice que así los príncipes de Moab se quedaron con Balaam. Y vino Balaam, vino Dios a Balaam y le dijo, ¿qué varones son estos que están contigo? Y Balaam le respondió, Balac, hijo de Zippor, rey de Moab, ha enviado a decirme, he aquí este pueblo que ha salido de Egipto cubre la faz de la tierra, ven pues ahora y maldícemelo, quizás podré pelear contra él y echarlo. Entonces dice la palabra que Dios le dijo a Balaam, no vayas con ellos, ni maldigas al pueblo, porque bendito es. Poderoso Dios. Dios le dio una palabra a Balaam. Fíjese, hermano, rápidamente Jehová hizo acto de presencia. O sea, que Balaam buscaba a Dios y Dios le hablaba. Balaam iba buscaba a Dios, poderoso Jesús, y estaba Dios para responderle. Y si Dios le respondió a Balaam, hermano, ¿usted cree que Dios no le va a responder a usted? Cuando usted vaya a su presencia, cuando usted vaya ahí en su habitación, ahí en los secretos, a buscar el rostro de Dios, ¿usted cree que Dios no se le va a revelar? Hermano, Dios lo va a hacer. Tienes que acercarte, tienes que buscarlo confiadamente, creyendo que él te va a responder, porque Balaam buscó la poderoso Jesús, la palabra de Dios. Buscó la dirección de Dios a ver qué Dios le iba a decir. Y rápidamente Dios le habló. Porque él fue con fe, hermano. Él fue buscando una respuesta de parte de Dios. Y cuando usted busca una respuesta de parte de Dios, no importa cuál sea la pregunta que usted tenga, Dios le va a responder. Dios se te va a revelar y te va a responder. Pero tienes que buscarlo creyendo. Tienes que buscarlo con fe, poderoso Jesús. Tienes que buscarlo con un corazón dispuesto a recibir lo que él te va a hablar. ¿Cuánta gente ya Dios le ha hablado y no han hecho nada? ¿Cuánta gente ya Dios le ha hablado y han hecho lo contrario a lo que Jehová les habló? Aquí dice la palabra que Jehová le dice a Balaam, no vayas con ellos ni lo maldigas, porque este pueblo es bendito. Y si ya Jehová lo bendijo, no habrá quien lo maldiga. Óigalo, iglesia de Cristo, tú eres bendito y no hay quien maldiga tu vida. Poderoso es el Señor, y adoramos a Jesús porque ya el Señor te ha bendecido. Poderoso es el Señor, aleluya. Aunque a veces el enemigo quiere hacerte creer lo contrario y quiere turbarte, repréndelo en el nombre de Jesús y recuerda siempre que ya desde el momento en que tú aceptaste a Cristo como tu Salvador, ya tú eres bendecido. Poderoso es el Señor y adoramos a Dios. Y dice la palabra que Balaam se levantó por la mañana y le dijo a los príncipes de Balac, le dijo, vuelvan a su tierra porque Jehová no me quiere dejar ir con vosotros.
Oiga como le dijo, Jehová no me quiere dejar ir. En vez de decir, Jehová me dijo que no, no voy. Pues le dijo Jehová no me quiere dejar ir. Lo que nos enseña, hermano, que Balaam quería ir. Que Balaam, poderoso Jesús, estaba dispuesto a irse con estos hombres y hacer lo que ellos estaban pidiendo con tal de recibir que las dádivas que ellos les llevaban, el dinero, la ofrenda monetaria, poderoso el Señor, aleluya, mi alma te adora a Dios. Yo dice, Jehová no me quiere dejar ir. Y dice la palabra que los príncipes de Moab se levantaron y se fueron otra vez a Balac y le dijeron que Balaam no quiso ir con ellos. Poderoso Jesús, mi alma te adora a Dios. A veces, hermano, Dios nos habla. El Señor nos habla, ¿verdad? Poderoso Jesús, a veces vamos de rodillas y vamos, queremos hacer cualquier cosa, algo, ¿verdad? Y decimos, bueno, es que yo tengo que hacer esto. Si Dios no me da el permiso, pues no lo hago. Si es la voluntad de Dios o no lo es, pues no lo puedo hacer, porque hasta que Dios no me confirme y es su voluntad o no, pues yo no puedo dar ese paso. Poderoso Jesús. Y hay gente, hermano, que han hecho eso y aún viendo que Jehová les ha hablado, dice, no lo hagas, o no vayas, o no compres tal cosa, o no vendas tal cosa, o no te cambies de congregación, o no te cambies de estado, de país. Mira, al final terminan haciéndolo. O no te cases con ese o con esa, ese no es el que yo tengo para ti. Y al final, hermano, terminan casándose. Y después, ¿qué viene? Las consecuencias. Las malas consecuencias por su desobediencia, por no haber obedecido la voz de Dios. No por la haber escuchado, porque la escucharon. Simple y sencillamente oyeron lo que Jehová les habló, pero al final ellos mismos tomaron su propio camino, su propia decisión. Ignoraron lo que Dios le había hablado. Ignoraron las advertencias de lo que Dios les había hablado. Poderoso es el Señor. ¿Y sabe qué es lo triste de esto? Que después que se van y hacen las cosas en contra de la voluntad de Dios, cuando le va mal, le echan la culpa a Dios. Porque se ciegan. En el momento, hermano, se ciegan. Y no quieren reconocer que si les va mal, fue por su propia decisión. Que si perdieron todo en el camino, fue porque tomaron una mala decisión. Que no obedecieron la voz de Dios. Poderoso Jesús. Balán, mi alma te adora a Dios, estaba decidido, hermano, a irse con estos hombres. Él quería irse. Pero Jehová le había dicho que no. Poderoso Jesús. Y dice la palabra que nuevamente, ¿verdad?, Balac volvió a insistirle a Balaam con lo mismo. Poderoso Jesús. Y dice la palabra del Señor que Balac le dice a Balaam, ¿por qué? Le dice, volvió Balac a enviar otra vez más príncipes y más honorables que los otros. Dice, los cuales vinieron a Balaam y le dijeron, así dice Balac, hijo de Zippor, te ruego que no dejes de venir a mí, porque sin duda te honraré mucho y haré todo lo que me digas. Ven pues ahora, maldíceme a este pueblo. Y Balaam, dice la palabra, le respondió a los siervos de Balac, y le dijo, aunque Balac me diese su casa llena de plata y oro, no puedo traspasar la palabra de Jehová mi Dios. Balaam sabía las consecuencias que podía ocurrir, que él podía pasar, ¿verdad?, si él se iba por encima de la palabra que Dios le había dado. Porque Balaam, hermano, conocía a Dios. Él había visto con sus ojos cómo el Señor había bendecido a su pueblo. Cómo todo aquel que se levantaba contra el pueblo de Dios, contra Israel, al final le iba mal. Perecían en el camino, el Señor los mataba, le quitaba la vida. Y Balaam sabía que si se iba en contra de la palabra de Dios y maldecía al pueblo de Israel, pues eso también le podía ocurrir a él. Jehová podía matarlo. Poderoso Jesús. Pero ¿qué pasa? Dice la palabra, poderoso Jesús, él dice, verá, su casa, no puedo traspasar la palabra de Jehová mi Dios para hacer cosas chicas ni grandes. Dice, os ruego por tanto ahora que reposéis aquí esta noche para que yo sepa qué me vuelve a decir Jehová. Nuevamente Balaam iba a buscar una respuesta de parte de Dios.
el hombre, hermano, que había oído la voz de Dios, que tenía ese privilegio de poder oír la voz de Dios cada vez que él iba y se acercaba y lo buscaba de corazón. Poderoso Jesús, y adoramos a Dios, pensando en que Jehová iba a cambiar, ¿verdad?, su parecer. Quizás él decía, bueno, a lo mejor Jehová me dice vete y maldice al pueblo, y así yo me gano lo que ellos me quieren dar. Poderoso Jesús, y adoramos a Dios. Por eso dice, a ver qué Jehová me vuelve a decir, a ver si cambia lo que dijo, o me dice lo mismo. Poderoso Dios. Hermano, está bien que usted pida confirmación a Dios, pero cuando ya Dios le ha hablado una y dos veces lo mismo, ya no insista. ¿Sabes por qué? Porque va a llegar el momento en que Dios va a decirte, bueno, tú quieres irte, tú quieres vender, tú quieres hacer tal cosa, hazlo. Hazlo entonces. ¿Para qué me preguntas? Si quieres hacer las cosas a tu manera, hazla. Pero atenta a las consecuencias. Poderoso Jesús, y adoramos a Dios. Y van a haber momentos que Dios va a hacer con nosotros, como hizo con Balaam. Que vamos a querer hacer cosas que sabemos que no están en los planes de Dios. Y Jehová nos va a permitir hacer, a comenzar quizás el proceso, pero al final, hermano, no va a funcionar. Al final Jehová no va a permitir que hagamos lo que usted y yo queremos. ¿Por qué? Porque simple y sencillamente no están en los planes de Dios. Yo en un tiempo comencé a estudiar. Le pregunté a Dios. No, hermano, no le pregunté a Dios. Simple y sencillamente me matriculé y punto, y comencé a estudiar. ¿Qué pasó? A los 4 meses, hermano, se acabaron los estudios. Me di cuenta, hermano, que no era la voluntad de Dios. Poderoso Jesús. Y al final, ¿qué se permitió? Que la tierra temblara, que viniera una pandemia, todo se paralizó, todo se acabó. Hasta ahí llegaron los estudios. Porque la voluntad de Dios en mi vida no era que yo me fuera a estudiar. Era que en vez de estudiar yo lo que yo quería, que me enfocara más en estudiar la palabra. ¿Y tenía yo con Dios por eso, hermano? No. Aún hoy día, si se me da la oportunidad de estudiar lo que yo estaba estudiando, mira, yo seguiría estudiando, pero no es la voluntad de Dios. Ya para mí está claro que no es la voluntad de Dios. Por lo tanto, ¿qué yo tengo que hacer? Aceptar su voluntad y seguir hacia adelante. No pelear con Dios, no irme a matricularme ahí a la cañona otra vez, no. Porque yo sé, hermano, que no es la voluntad de Dios. Y si yo vuelvo a tratar de hacerlo, yo sé que Dios va a poner nuevamente una piedra en mi camino para que yo no continúe haciendo lo que él no quiere que yo haga. Poderoso Jesús. Pues así estaba pasando con este hombre, con Balaam. Balaam quería, en su corazón, hermano, él quería ir. Él quería ir allá con los de Moab, poderoso Jesús, donde estaba Balaam, y maldecir al pueblo de Israel. Con tal de que le dieran el dinero, lo que le estaban ofreciendo, mira, él iba a ir. Pero también quería obedecer a Dios. O sea, tenía su corazón dividido entre hacer lo que Dios dijo y, pero a la misma vez, quería el dinero. Poderoso Jesús, y adoramos a Dios. Y dice la palabra, poderoso es el Señor, que entonces vino Balaam de noche, poderoso Dios, aleluya, vino Dios de noche a Balaam, ¿verdad? Y le dijo, si vinieron para acá a llamarte a estos hombres, levántate y vete con ellos, pero harás lo que yo te diga. Y a Jehová dijo, bueno, Jehová sabía que las intenciones del corazón de Balaam. El Señor sabía lo que Balaam quería, conocía su corazón, conocía su pensamiento, él todo lo ve, hermano. Así que adelante del Señor no hay nada oculto, él conoce tus pensamientos, tu corazón, tus intenciones, lo que quieres hacer, cuando quieres obedecerlo, cuando quieres desobedecerlo, Dios todo lo sabe. Y sabía que el corazón de Balaam estaba dividido. ¿Y qué le dijo? Bueno, vinieron por ti, entonces vete por ellos, pero vas a hacer lo que yo te diga, no lo que tú quieras, lo que yo te diga. Dice entonces que Balaam se levantó por la mañana, enalbardó su asna y fue con estos hombres, y dice que la ira de Dios se encendió porque él iba. Parece ser, hermano, que Dios quería, Dios estaba probando a Balaam. Quizás Dios esperaba que Balaam dijera, no, pues no me voy. Si Dios me dijo a la primera que no fuera, pero ahora me dice que sí, pero me dijo que yo voy a hacer lo que él diga. Poderoso decir, quizás Dios, bueno, si yo voy a hacer lo que él diga, pues significa que me va a dejar ir y que yo voy a bendecir al pueblo porque él no quiere que yo lo maldiga, punto, desde un principio. Pero Balaam, hermano, estaba ciego, no analizó, no reflexionó y siguió su camino. Y Jehová, dice la palabra, que el Señor se encendió en ira, y el ángel de Jehová, dice la palabra, se puso en el camino por adversario suyo, iba pues
él montado sobre su asna y con él dos criados suyos. Dice la palabra que el asna vio el ángel de Jehová que estaba en el camino con su espada desnuda en su mano. El asna, hermano, podía ver el ángel de Jehová. Mas sin embargo, Balaam iba tan ciego, hermano, que no lo veía. Iba cegado por causa de su ambición. La ambición tenía sus ojos espirituales cegados. Poderoso Jesús. Pero el asno, hermano, Dios le abrió los ojos al asno. Y este asno podía ver a aquel ángel que estaba en el camino parado con su espada desnuda, que significa desenvainada, poderoso Jesús, en su mano, lista para usarla, poderoso es el Señor, aleluya. Pero ¿qué hizo el asna? Dice la palabra, poderoso Jesús, aleluya, mi alma que ora a Dios. Dice, entonces, el asno vio al ángel de Jehová que estaba en el camino con su espada y se apartó el asna del camino que iba por el campo. O sea, el asna, ¿qué hizo? Se fue por otro camino, buscando la manera de que de ayudar o de defender a Balaam. Se fue por otro camino. ¿Qué pasó? Dice que se fue por el campo y entonces Balaam azotó al asna para hacerla volver al camino. Pero el ángel de Jehová se puso en una senda de viñas que tenía pared a un lado y pared al otro. Y viendo el asna al ángel de Jehová, se pegó a la pared y apretó contra la pared el pie de Balaam. O sea, el asna estaba tratando de impedir que Balaam siguiera por ese camino. Dice que se pegó contra la pared y ahí estaba, ¿verdad?, apretando el pie de Balaam contra la pared de poderoso Jesús, de ese camino. Poderoso es el Señor. ¿Y qué hizo Balaam? Dice que él volvió a azotarla. Entonces el ángel de Jehová se pasó más allá y se puso en una angostura donde no había camino para apartarse ni a derecha ni a izquierda. O sea, el ángel se paró en un lugar donde no había, se paró en este camino, ¿verdad?, donde no había lugar o espacio por el cual el asno pudiera desviarse del camino. Y como no había manera de huir, no podía echarse ni hacia adelante, ni a la izquierda, ni a la derecha, ¿qué hizo el asna? Dice la palabra que el asna se echó debajo de Balaam, o sea, se acostó. El asna, al ver que no había salida, que no había lugar para poder escaparse o desviarse, se acostó. Se detuvo y se acostó y se quedó ahí. Poderoso Jesús. Entonces, mi alma que ahora Dios, dice la palabra que Balaam se enojó y azotó al asna con un palo. Entonces, Jehová abrió la boca del asno y le habló y le dijo: ¿qué te he hecho que me has azotado estas tres veces? Y Balaam respondió al asna: porque tú te has burlado de mí. Fíjense lo que Dios hizo, hermano. Abrió la boca de este asno, lo hizo hablar. Porque era tanta la ceguera que Balaam llevaba que no podía entender lo que el asno estaba haciendo para protegerlo de aquel ángel que estaba allí dispuesto a quitarle la vida. El asna le salvó la vida a Balaam, pero Balaam no pudo discernir lo que estaba ocurriendo porque estaba ciego. Solo él llevaba en su pensamiento, ¿verdad?, en su mente, el deseo de llegar a Moab, maldecir al pueblo de Israel y obtener que su ganancia por hacer eso, por hacer tal cosa. Poderoso es el Señor.

Y a veces azotamos, hermano, a estas personas con rechazo, con palabras. Poderoso Jesús, hay gente que está con golpes, así como Balaam le hizo a esta asna, la golpeó. Poderoso Jesús, porque no nos damos cuenta, hermano, que no son piedras de tropiezo para nosotros. Es que el Señor está permitiendo que se interpongan en nuestros planes para no permitirnos seguir con los planes que tenemos, simple y sencillamente porque nuestros planes no están bajo la voluntad de Dios. Pero como somos tan ambiciosos y queremos tener y queremos hacer, y no nos damos cuenta de la realidad del asunto, y a veces terminamos hiriendo y alejando de nosotros a aquellas personas que están ahí para cuidarnos en el camino, que están ahí siendo instrumentos de Dios para impedir que sigamos haciendo nuestra voluntad, porque al final ellos saben que nos va a ir mal. Poderoso Dios, ¿cuántas veces la gente le echa la culpa al diablo? Ay, que el diablo puso a fulano y no me dejó seguir. Ay, es que el diablo, que se lo reprenda en esta noche. Poderoso Jesús, es que esta persona se está dejando usar por el diablo para que yo no haga tal cosa. ¿Y acaso tú te has ido ante la presencia de Dios y le has preguntado a Dios mío, pero por qué pasa esto, por qué pasa lo otro, por qué fulana está haciendo esto, por qué esto, lo que está haciendo fulano, fulana, me impide a mí avanzar, me impide a mí seguir haciendo lo que yo quiero, lo que yo, o los planes que yo tengo? ¿Sabes por qué? Porque simple y sencillamente no es que se está dejando usar por el diablo, es que Dios la está usando para impedir que tú sigas por el camino equivocado. Pero como estás ciego espiritualmente, no puedes ver la realidad. Estás ciego, afanado por tener, por poseer bienes materiales, por ser reconocido, por recibir los aplausos de los hombres, por recibir posiciones, por recibir dinero, fama, en las redes sociales, donde sea. Y no te das cuenta que es que Dios está poniendo esas personas en tu vida para impedir que tú sigas avanzando por el camino equivocado, porque dice la palabra que hay caminos que al hombre le parece derecho, pero su fin es camino de muerte. Poderoso Dios, mi alma te adora, Jesús. Sigue diciendo la palabra, poderoso Dios. Santo es el Señor. Dice la palabra, poderoso Jesús, que el asna, ¿verdad?, le habla, y lo más curioso, hermano, es que Balaam le responde. Balaam le responde al asna como si estuviera hablando con una persona. Poderoso Jesús. ¿Y qué dice la palabra? Dice la palabra que Balaam le responde, porque te has burlado de mí. Ojalá tuviera espada en mi mano, que ahora te mataría. Oiga lo que dice este hombre. Ojalá yo tuviera una espada en mi mano, que ahora yo te mataría. O sea, Balaam estaba dispuesto a hacerle al asna aquello que el asna estaba tratando de impedir que el ángel de Jehová le hiciera él a Balaam. O sea, Balaam estaba dispuesto a matar al asna. Si hubiera tenido una espada en su mano, la hubiera matado. Pero gloria a Dios que no la tenía, que lo que tenía era un palo. Si hubiera tenido una espada, hermano, hubiese matado al asna. Mas sin embargo, mire cómo el asna lo defendió a él de morir de las manos, ¿verdad?, del ángel de Jehová, que tenía una espada en su mano dispuesto a matar a Balaam. Porque dice la palabra, poderoso Jesús, que entonces el asna le dice: no soy yo tu asna, sobre mí has cabalgado desde que tú me tienes hasta este día. He acostumbrado a hacerlo así contigo. Y él respondió: no, pues él conocía a su asna. No era costumbre del asna actuar de esta manera, no era su costumbre. Pero ¿qué pasa? Dice entonces la palabra que Jehová abrió los ojos de Balaam y vio al ángel de Jehová que estaba en el camino y tenía su espada desnuda en su mano. Este fue el versículo que leímos al principio. ¿Qué dice? Jehová abrió los ojos de Balaam. Significa, hermano, que sus ojos espirituales estaban totalmente cerrados. Poderoso Jesús, la ambición lo había cegado. Poderoso Jesús, pero Jehová vino y abrió sus ojos y pudo ver al ángel que estaba en el camino con la espada en su mano. Y dice la palabra que entonces Balaam hizo reverencia y se inclinó sobre su rostro. Poderoso Jesús. Y entonces el ángel le dice: ¿por qué has azotado tu asna estas tres veces? He aquí, yo he salido para recibir.

adelante, porque tu camino es perverso delante de mí. Camino perverso, poderoso Jesús. Mi alma te adora. Yo, como decía el salmista, pruébame, Señor, mi corazón, y ve si hay camino perverso en mi corazón. Y guíame, poderoso es el Señor, que adoramos a Jesús. El corazón de Balaam, hermano, estaba perverso. Estaba cegado por la ambición, poderoso Jesús, por la perversidad, poderoso Dios, y por eso fue que el ángel tuvo que detenerse en el camino para impedir que él siguiera hacia adelante, poderoso Jesús. Y adoramos a Dios. Y dice la palabra que el ángel le dice: el asna me ha visto y se ha apartado el huevo de delante de mí estas tres veces, y si de mí no se hubiese apartado, yo también ahora te mataría a ti y a ella la dejaría viva, poderoso Jesús. ¿Qué le está queriendo decir el ángel? Con la misma intención que tú pensabas hacerle al asna, mira, eso te lo hubiera hecho yo a ti, y el asna no se hubiese interpuesto. Si el asna no hubiese evitado que tú siguieras por el camino, yo te hubiera matado a ti. Y ella, a ella yo la dejaba viva, porque ella sí tenía más visión que tú. Vea, hay por ahí un cántico, poderoso Jesús, que dice: la burra vio lo que yo no vi. O sea, esta burra, este asno, vio lo que Adán no pudo ver, porque estaba ciego. ¿Y cuánta gente, hermano, anda ciego en este camino, poderoso Jesús, que necesitan que Dios use a alguien o algo que les hable? Porque ya Dios ha hablado tantas veces, él mismo, que entonces se va a tener que utilizar otras herramientas para hacerle a usted ver y reconocer que está mal, que va por el camino equivocado, que el camino que usted lleva es un camino perverso delante de Dios. Poderoso Jesús, y adoramos a Dios. Entonces, para terminar, dice la palabra, poderoso Jesús, dice la palabra que Jehová, el ángel de Jehová le dijo a Balaam: ve con esos hombres, pero la palabra que yo te diga, esa hablarás. Y así Balaam se fue con ellos, poderoso Jesús, y oyendo Balac que Balaam venía, salió a recibirlo. Y Balac le dijo a Balaam: no envié yo a llamarte, ¿por qué no has venido a mí? ¿No puedo yo honrarte? Balaam respondió a Balac y le dijo: he aquí, yo he venido a ti, ¿mas podré ahora hablar alguna cosa? La palabra que Dios pusiere en mi boca, esa hablaré, poderoso Jesús. Mi alma te adora, Dios. Balaam llegó al lugar que él quería llegar, hermano, pero no podía hacer lo que él quería, porque por medio de esta experiencia que él tuvo con este asno en el camino, se pudo dar cuenta, poderoso es el Señor, que su camino verdaderamente era perverso, y que si Jehová no hubiese usado ese ángel, y si Jehová no hubiese usado el asno para hablarle a Balaam y para impedir que Balaam siguiera por el camino, Balaam hubiera llegado ciego a ese lugar y hubiese maldecido al pueblo de Israel. Lo hubiera hecho, hermano, claro que sí. ¿Por qué? Porque en su corazón había perversidad. Eso era lo que él anhelaba en su corazón: seguir a servir a Dios, pero a la misma vez servirle a las riquezas. Poderoso Jesús. Pero Jehová le dijo: ¿te diste cuenta? Si este asno no hace lo que hizo, yo te hubiera matado. Y ahí Balaam quizás pensé, bueno, pues entonces significa que si voy a hacer lo que tú me digas, Señor, porque si no, me quitas la vida. Y le dijo a Balac que él iba a hablar la palabra que Dios pusiera en su boca, poderoso Jesús. Así que no te dejes cegar por la ambición. Sigue el camino que el Señor te ha trazado. Y cuando vayas a algún lugar a hablar una palabra de parte de Dios, habla la que Jehová ponga en tu boca. No cambies el mensaje, no vendas el mensaje, no transverses la palabra ni la acomodes a tu conveniencia. Predícala como Dios te la ha dado, poderoso Jesús. ¿Por qué? Porque te puede costar la vida. Si te vas por encima de la voluntad de Dios, si te vas por encima de la palabra que Dios te ha hablado, te va a costar la vida
la salvación, vas a padecer graves consecuencias. Así que no permitas que la ambición te ciegue, poderoso es el Señor, porque al final, ¿de qué nos vale que nos den bienes materiales, que nos aplaudan, que nos reciban con gozo, que nos llenen de lujo y de fama, si al final nuestra alma se va a perder? Si al final no vamos a estar agradando a Dios, ¿de qué vale al hombre todas estas cosas, poderoso Jesús? Así que despierta, poderoso Dios, aleluya, busca el rostro de Dios, poderoso Jesús, y cuando Dios te hable, obedécelo, poderoso Jesús, no te vayas en contra de la palabra que Él te ha dado, porque te va a ir mal, poderoso Jesús, o va a utilizar cualquier cosa para hacerte ver y entender que vas por el camino equivocado, poderoso Jesús. Así que sigue hacia adelante, no ignores la voz de Dios, poderoso Jesús, aleluya. Cuando tengas que detenerte en algún momento en este camino, hazlo, detente, reflexiona, recapacita y luego sigue hacia, haciendo la voluntad del Señor, poderoso Jesús. Así que hasta aquí esta palabra. Dios les bendiga, poderoso Jesús. Esperamos que se haya gozado, poderoso Jesús. Dios ha hablado a mi vida, yo sé que ha hablado a cada uno de ustedes, poderoso Jesús. Así que vamos a pedirle al Señor en esta noche que nos ayude a seguir oyendo su voz y obedeciéndolo, poderoso Jesús, en todo tiempo. Que nunca permita, hermano, que nos apartemos ni a diestra, ni a siniestra, ni a izquierda, ni a derecha. Que sigamos hacia adelante, pero haciendo la voluntad de Dios con corazones agradecidos, llenos de amor, llenos de paz, llenos de gratitud, poderoso Jesús, y no llenos de perversidad, como estaba lleno el corazón de Balaam, poderoso Jesús. Así que gracias por estar en la sintonía, poderoso Jesús, Dios les bendiga grandemente. Vamos así a orar para entonces dar por terminada la programación, no sin antes recordarle que el próximo sábado estaremos aquí nuevamente, si así el Señor lo permite, en un programa más de Tiempos Finales, poderoso Jesús. Así que gracias por estar ahí, gracias por sus oraciones, poderoso Jesús. Así que vamos entonces así a orar para dar por terminada la programación en esta preciosa hora, poderoso Jesús, y a dar gracias por esta palabra, poderoso Dios. Padre Santo, Padre Bueno, gracias te doy, Dios, en esta hora. He predicado tu palabra, Señor, conforme la has puesto en mi boca, en mi corazón, Dios. Gracias porque has hablado, porque has ministrado por medio de ella, porque tu palabra, Dios, nunca regresa atrás vacía, sino que hace el efecto, Dios, de gloria, para lo cual ha sido enviada. Gracias te doy por cada uno de los hermanos, de los amigos que han estado en la sintonía. Ayúdalo, Dios mío, a seguir buscando tu rostro, Padre, a seguir obedeciendo tu voz, Padre amado, y que si alguno, Padre Santo, va por el camino equivocado, si alguno va por el camino con un corazón lleno de perversidad, Padre, tú le impidas avanzar, tú le impidas seguir hacia adelante, Padre. Hazle ver y reconocer al Señor que están equivocados y vuélvelos nuevamente al camino correcto, Padre. En el nombre poderoso de Jesús yo te lo pido y te doy gracias en esta hora por este programa, Padre, por cada uno de los hermanos que han estado en la sintonía. Si en algo te hemos fallado, si en algo te hemos ofendido, Padre, te pedimos, Señor, que nos perdones y que en esta hora sigas añadiendo a tu iglesia todo aquel que ha de ser salvo, Padre, en el nombre del Padre, del Hijo y del Espíritu Santo. Amén. Hasta aquí este programa, Tiempos Finales. Así que, hermano, disponga ya de los controles. Que el Señor les bendiga. Amén. Toda la gloria es de Dios. Poderoso Jesús. Aleluya. Amén.

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0: aleluya, aleluya, aleluya. Gloria al que vive y reina por los siglos de los siglos. Dios le bendiga, mis amados hermanos y amigos que nos sintonizan en esta hermosa tarde del Señor. Aquí estamos, aleluya, en nuestros estudios localizados en la 548 de la Broadway para llevarle a ustedes en este día el programa de Todo un Poco. Que Dios me los bendiga y me los cuide, y espero que estén bien y que escuchen la palabra de Dios de hoy, porque siempre Dios nos habla, algo siempre nos toca. Así que le damos la gloria al Señor por eso, gloria a Dios, aleluya. Y estamos bien agradecidos con Dios por todas las cosas que Él ha hecho con nosotros. Y vamos a hablar hoy del agradecimiento por los, aleluya, beneficios de Dios para nosotros. Agradecimiento de los beneficios de Dios para nosotros. Vamos a agradecer todos los beneficios que Él nos ha dado. Y que tenemos que estar agradecidos, hermano, darle gracias a Dios. Porque cuando alguien a usted le hace un favor, usted le da las gracias. Y si no lo hace, usted es una persona mal educada. Tiene que aprender, aleluya, a dar gracias a Dios por todo. Al igual que a los seres humanos, cuando alguien le hace un favor, usted le da gracias. Cuando usted va a un lugar, aleluya, y pide algo y se lo despacha en una tienda o lo que sea, usted le da gracias a la persona que lo hizo, porque lo hizo con amabilidad. Y eso va a, aleluya, a ayudar a que esa persona entienda que cuando tratan bien a la demás gente, las personas son agradecidas. Aleluya. Tenemos que tener agradecimiento, aleluya, para con todos, pero sobre todas las cosas, para con Dios. Por eso vamos a hablar hoy, aleluya, de ese tema bien importante. Agradecimiento, aleluya, por los beneficios de Dios. Dios nos ha dado a nosotros beneficios desde que nosotros llegamos a sus caminos.
1: Aleluya.
0: Y los beneficios son incontables, amados. Usted jamás en la vida los puede contar todos, porque algunos son breves, otros largos y otros extendidos.
1: Aleluya.
0: Primero que nada, la salvación que Dios nos ha dado, hay que estar agradecidos con Dios por esa salvación, que antes no la teníamos. Antes estábamos perdidos, caminando bajanca abajo en el pecado, sin fe, sin Dios y sin esperanza. Ahora estamos agradecidos con el Señor porque nos ha dado una grande salvación. Por eso es que la Biblia nos dice que no descuidemos una tan grande salvación. Entonces, si usted no la descuida porque sabe que Dios la dio, pues tiene que ser agradecido con Dios por la salvación que Dios le ha dado. Así es que vamos a buscar la Biblia en el Salmo 16, del 12 al 19. Salmo 16, del 12 al 19. Mi amada esposa me lo está buscando por ahí para que me lo lea, y yo lo voy a leer aquí también. Aleluya, porque es interesante la palabra del Señor para nosotros. Salmo 16, y vamos a buscar el versículo de 12 al 19. 16 y 12. Adelante.
1: Espérate.
0: Estoy dándote algo que no es. Es el Salmo 116. Perdóname. Es que te estaba dando la última parte, pero no estaba diciendo que 116. Aleluya.
1: 12,
0: 18. Ajá, 116, Salmo 116, mi esposa lo va a leer, gloria a Dios, aleluya, y va a leer, vamos a leer desde el versículo, aleluya, del 12 al 19, amén, adelante. Así que tiene 19 versículos, vamos a leer desde 12 en adelante, adelante.
1: Amén, gloria a Dios. La palabra del Señor se lee así, en el nombre del Padre, del Hijo y del Espíritu Santo. Amén.
0: Amén.
1: Salmo 116, de 12 al 19, dice así. ¿Qué pagaré a Jehová por todos sus beneficios?
0: Aleluya.
1: Para conmigo? Tomaré la copa de la salvación e invocaré el nombre de Jehová. Ahora pagaré mi voto a Jehová delante de todo su pueblo.
0: Uh-huh.
1: Estimada es a los ojos de Jehová la muerte de su santo. Oh Jehová, ciertamente yo soy tu siervo, siervo tuyo soy, hijo de tu sierva. Tú has roto mis prisiones. Te ofreceré sacrificio de alabanza e invocaré el nombre de Jehová. Aleluya. A Jehová pagaré ahora mis votos delante de todo su pueblo, en los atrios de la casa de Jehová, en medio de ti, oh Jerusalén. Aleluya.
0: Amén. Santo Aleluya. Señor. El tema de hoy, agradecimiento por los beneficios de Dios. Aleluya. Y claro está, aquí vemos ya un agradecimiento por unos beneficios. ¿Y quién es el autor de ese agradecimiento? El salmista David.
1: Aleluya.
0: Y como le dije, leyendo ese Salmo 116 en el versículo del 12 al 19, dice en el 12, ¿qué pagaré a Jehová por todos sus beneficios para conmigo? Usted nunca se ha hecho esa pregunta. ¿Cómo pagaré o qué pagaré a Jehová por todos los beneficios que ha hecho conmigo?
1: Santo, aleluya.
0: ¿O acaso es que Dios no ha hecho nada contigo?
1: Chacho.
0: Aleluya. Número uno, esta mañana aleluya, te levantaste. Dios. Porque tenías aliento de vida, tenías vida. Otros no se levantaron. Otros están en un hospital recluidos. Y otros, aleluya, pues, como les dije, ya se muertos. Aleluya. Ya no están, ya no existen. Ya no pueden respirar, ya no pueden ver, ya no pueden oler, ya no pueden paladear, ya no pueden ver a su familiar y darle un abrazo. Aleluya, a sus seres queridos. Óigame, y eso mucha gente no lo piensa. Lo que la gente piensa es en el día a día. Pero tenemos que pensar, hermano, todo lo que Dios hace todos los días con nosotros.
1: Aleluya.
0: Y hoy estamos respirando. Y tú dices, porque tenemos las fosas nasales abiertas. No, hermano, estamos respirando porque Dios permitió que respiremos. El que nos dé el oxígeno que necesitamos es Dios.
1: Aleluya.
0: Si Dios quita el oxígeno solamente por 5 minutos a la humanidad, hermano, todos morimos. No queda ni uno vivo, aunque puede haber alguno que puede aguantar sin respirar hasta 6 minutos o 7, pero aleluya, no más de 7. Ahí todo el mundo perece. Por eso tenemos que acordarnos de esos beneficios que Dios nos ha dado. Y el primer beneficio y más grande de todo es la salvación de mi alma. Aleluya. Porque nos ha salvado, nos ha redimido.
1: Aleluya.
0: Aleluya. Entonces, vamos a dar un agradecimiento a Dios por habernos salvado y por habernos libertado. ¿Cómo lo vamos a hacer? Vamos a buscar, aleluya, el Salmo 92.
1: Aleluya.
0: Aleluya. 1 y 2. Salmo 92. 1 y 2.
1: Aleluya.
0: Aleluya. Adelante, mi amor.
1: Dice así. Bueno es alabarte, oh Jehová, y cantar salmo a tu nombre, oh Altísimo.
0: Amén.
1: Anunciar por la mañana tu misericordia y tu fidelidad
0: de noche.
1: Cada noche.
0: Amén. Así que mire lo que dice el salmista.
1: Aleluya.
0: Bueno es alabarte, Jehová, y cantar salmos a tu nombre. Cantar por la mañana tu misericordia y tu fidelidad aleluya de noche. Aleluya. El salmista sabe lo que decía. Es bueno alabar a Jehová, hermano.
1: Aleluya.
0: Porque él habita en la alabanza.
1: Santo.
0: Aleluya. Es bueno alabar a Jehová. Aleluya. Porque cuando tú lo alabas, aleluya, Santo, se nota que estás agradecido con Dios.
1: Sí,
0: aleluya. Se nota aleluya, que Dios, tú le sirves a un Dios vivo.
1: Aleluya.
0: Entonces, aleluya, cuando tú lo alabas, aleluya, es bueno. Aleluya. Y en el Salmo 92, que fue el que mi esposa leyó en el versículo 1 y 2. Démelo de nuevo. Primero el 1.
1: Bueno es alabarte, oh Jehová. Ajá. Y cantar salmo a tu nombre.
0: Amén.
1: Oh Altísimo.
0: Cantar por la mañana tu misericordia y tu fidelidad de noche.
1: Aleluya.
0: Oiga, qué bueno. Siempre. Usted no puede alabar a Dios nada más que cuando usted se siente bien. A Dios hay que alabarlo todos los días.
1: Aleluya.
0: Y lo alabamos por su grandeza.
1: Sí, Señor.
0: Lo alabamos por las maravillas
1: gloria
0: que ha hecho con
1: Dios
0: nosotros. Si Dios no ha hecho nada contigo, pues no lo alabes. Pero no hay nadie que me pueda decir a mí,
1: aleluya,
0: que Dios no ha hecho algo con él. Número uno, mientras estuviste 9 meses en el vientre de tu madre,
1: aleluya,
0: ahí Dios te cuidó. Cuidó a tu madre para que te protegiera a ti que estabas en el vientre de la madre.
1: Santo.
0: Aleluya.
1: Señor.
0: Después de 9 meses, vamos a decir 10 porque el primer mes no lo cuentan, pero sí es 10. Aleluya. Ya naciste. Y naciste porque Dios te lo permitió. Y cuando el médico te auscultó, te pesó, te midió, hizo todas esas cosas que hacen cuando un niño nace. Se dio cuenta que naciste saludable.
1: Gloria a Dios.
0: Lo cual está apuntado en una bitácora que el médico lleva. Una información de los niños que nacen.
1: Aleluya.
0: Le toman las huellas de los pies. Aleluya. Sí, porque el niño no tiene huellas dactilares ahí, hechas completas. Pero se agarran el piececito, lo meten en una tinta negra y lo ponen ahí. Aleluya. Y eso aparece siempre en los certificados originales de nacimiento. En los lugares que hacen eso, quizás en otros lugares no lo hacen, porque no le interesa a la gente. Gloria a Dios, aleluya. Pero importante es, aleluya, ver cómo Dios te guardó en el vientre de tu madre. Luego naciste.
1: Aleluya.
0: Y al nacer, aleluya, te cuidó, te protegió. Porque cuántas enfermedades no han habido por ahí que han matado muchos niños. Ha habido ataques de disentería, ha habido fiebres, aleluya, que vienen como consecuencia de infecciones graves que han matado niños. Vienen, aleluya, peligro de terremotos, huracanes, donde han muerto niños. Vienen también situaciones, aleluya, donde una bala perdida viene y ha matado niños. Viene donde, aleluya, los niños están en el patio jugando y de repente se desprende una jama de un árbol, le cae encima y lo mata también.
1: Bendito sea.
0: Pero Dios te cuidó de todo eso. Me cuidó a mí también. Por eso estoy aquí ahora, contando ya con 74 años de edad. Que yo no me los quito, yo digo la edad que yo tengo. Aleluya. Hay gente que se lo quitan. Aleluya. Y aunque mucha gente dice que yo no parezco que tengo 74 años. Mi esposa no lo dice, ¿verdad? Pero no. Yo... Pero yo oigo gente que me han dicho, oye, hermano, usted no parece que tiene 74 años.
1: Gloria a Dios.
0: Yo como no me acuerdo, aleluya, personas que tengan 74 años, ¿cómo se ven? Aleluya, pues yo puedo decir cómo me siento.
1: Aleluya.
0: ¿Cómo me veo? No puedo, pero sí cómo me siento. Uh-huh. Yo me siento bien, hermano.
1: Gracias, Señor.
0: Para la gloria y la honra de mi Señor.
1: Gloria a Dios.
0: Y cuando tengo una situación de enfermedad o algo, yo clamo a Dios. Y Él me hace sentir bien. Lo mismo tú puedes hacer también igual. Lo que pasa es que la gente, amados, casi no quieren hablar con Dios. ¿Cómo es posible que teniendo un amigo como Jesús, tú no hables con Él?
1: Bendito Dios.
0: Porque sabe que Dios Jesús, ya no llamaré más hermanos, llamaré amigos. Aleluya.
1: Señor, aleluya.
0: ¿Y por qué amigos, hermano? Porque ser amigo de Dios es algo tremendo. Los amigos, escuche bien, se tratan mejor que los hermanos. Hay hermanos a veces que pelean por los amigos para defenderlos. Gloria a Dios, aleluya.
1: Aleluya.
0: Y a pesar de que la hermandad es algo más íntimo, pero la amistad, aleluya, es eterna. Y nuestro Dios, que es eterno, nos dio una amistad a nosotros eterna.
1: Gloria a Dios.
0: Por eso dijo, ya yo no os llamaré más hermanos, llamaré amigos. Gloria a Dios, aleluya. Óigame, qué tremendo.
1: También Jesús, Dios llamó a Abraham,
0: sí,
1: amigo.
0: Te lo llamó amigo. Aleluya. Y el Señor, sí, amén. Y el Señor, búscamelo por ahí. Vamos a leerlo. Si lo tienes, si lo leíste, tienes que tú saber dónde está. Aleluya.
1: Gloria a Dios.
0: Vamos a buscar donde Dios le llamó a Abraham amigo.
1: Aleluya.
0: Aleluya. Mi alma te alaba. Amén. Vamos a continuar porque a lo mejor, pero debe estar, eso debe estar en Génesis, mi amor.
1: Sí, pero también fue aquí.
0: Sí, porque en el libro ahí es que aparece eso, gloria a Jesús. Bueno, seguimos aquí. Aleluya. Así que es importante, amados, que usted y yo alabemos a Dios por lo grande que Él es, por lo poderoso que Él es. En el Salmo 92:1 lo leímos, ¿verdad?
1: Sí, señor.
0: Y 2. Vamos a buscar, aleluya, también el Salmo 107, verso 21. Salmo 107, 21.
1: Gloria a Dios.
0: Aleluya. Yo lo tengo aquí, si acaso, está bien. ¿Lo conseguí? No, pues yo...
1: 107, 21.
0: Sí.
1: Amén. Dice, alaben la misericordia de Jehová y sus maravillas para con los hijos de los hombres.
0: Aleluya. Amén. Alaben, aleluya, dice, alaben la misericordia de Jehová y sus maravillas para con los hijos de los hombres. Hay que alabar la misericordia de Dios que ha tenido para con nosotros. Si no fuera por su misericordia, todos hubiésemos sido consumidos. No hubiera nadie en la tierra. Porque no hay nadie bueno en esta tierra. solo Jehová, Padre, Hijo y Espíritu Santo, solo Jesús, Hijo, solo Espíritu Santo y solo el Padre, nadie más. Y el que se piense que es bueno, está mal. Acuérdense lo que pasó con aquel joven que fue donde Jesús y le dijo: maestro bueno, le dijo. ¿Y qué le dijo Jesús? Miren lo que le dijo: bueno es mi Padre que está en los cielos. En otras palabras, no hay nadie bueno, mi Padre solamente es el bueno. Aleluya. Pero ¿por qué le dijo eso?
1: Aleluya.
0: Porque él le iba a hacer una pregunta bien importante: ¿qué tengo que hacer para ser salvo?
1: Aleluya.
0: Y él quería congraciarse con Dios para que la contestación a esa pregunta fuera una respuesta positiva para él. Pero Dios conoce el corazón de cada uno. Cuando usted le pide a Dios, él sabe por qué tú le pides.
1: Aleluya.
0: ¿Cómo tú lo estás haciendo? Porque te está escuchando. ¿Y cuál es el propósito de tu petición? Yo siempre he creído que el propósito de las peticiones nuestras ante la presencia de Dios es la salvación de nuestras almas.
1: Gloria a Dios.
0: Más que eso, amados hermanos, no hay que buscar, porque todo eso va a venir por añadidura.
1: Aleluya.
0: Cuando tú buscas a Dios primeramente. ¿O acaso no lo dice la Biblia? Buscar primeramente el reino de Dios y su justicia, y las demás otras cosas os serán añadidas. O sea, eso va ahí. Tú buscas la misericordia de Dios y buscas la justicia, y de repente el Señor comienza a enviar bendición por ahí. Es como si alaras una soga, y en cada soga, aleluya, añadieras un papelito con una palabra clave. Aleluya. La primera, bendición. Y la segunda, diferentes bendiciones. La tercera, la primera bendición, ser salvo. Gloria a Dios, aleluya. Poder vivir, poder respirar, poder comer, hermano. Hay gente que no puede comer. Y tiene una bendición tremenda. Desayunaste esta mañana, ya almorzaste al mediodía, ya has hecho dos comidas al día, sin contar las meriendas. Porque en los trabajos, cuando uno va a trabajar en una empresa, aleluya, lo primero que hace es que cuando tú entras a trabajar, ya a las 9 tienes 15 minutos para que desayunes. Desayunes o no, tienes esos 15 minutos libres. Aleluya. Puedes desayunar, puedes hacer una llamada telefónica, puedes hacer lo que sea. Puedes leer un libro, lo que sea. Al mediodía, de 12 a 1, tienes una hora para almorzar. Cuando yo trabajaba como maestro, yo salía a las 11:30, pero yo estaba libre desde las 10:40.
1: Aleluya.
0: Estaba libre, no tenía que hacer nada, pero sí hacía trabajos administrativos personales que tenía que ver con mi cátedra que yo enseñaba, que era la clase de biología. Fue la última asignatura que terminé enseñando, pero yo enseñé química, física, ciencias terrestres y del espacio.
1: Aleluya.
0: Enseñé español 11, español 12 en la noche. Los martes y los jueves no había culto.
1: Bendito
0: y el director
1: Dios.
0: De la escuela, que era mi amigo, me dijo: ¿tú tienes un minor en español? Y yo le decía: el major mío es en biología, pero el minor es en español. Porque yo me preocupé por estudiar cosas que me fueran a ayudar a mí en mi diario vivir y en mi profesión. Y me gustaba el español. Aleluya. Y saqué 4 puntos en la universidad en las clases de español.
1: Gloria
0: que tomé. A Dios le doy la gloria. Y claro, si yo no aprendo el vernáculo mío, que es el español, y yo no sé acentuar, yo no sé dividir en sílabas, yo no sé, aleluya, pues estudiar algunos libros, algunas novelas, algunos ensayos, alguna poesía, e interpretarlo y decir lo que significa eso. Aleluya, pues entonces yo no sé nada. Hay gente que no se preocupa.
1: Bendito Dios.
0: Porque lo hacen cuando van a estudiar para salir del paso y para satisfacer ese maestro que me está exigiendo eso. Pues yo no, yo pensaba que yo tenía que estudiar.
1: Aleluya.
0: Primero porque yo le había prometido a mi mamá que iba a estudiar y que iba a estudiar y iba a estudiar en la universidad. Se lo prometí cuando yo me gradué de high school, de cuarto año.
1: Dios.
0: Ella me estaba mirando y yo la miré, ella estaba arriba en el segundo piso y yo estaba abajo, los estudiantes estaban abajo.
1: Bendito Dios.
0: Con la toga y todo eso de cuarto año. Y de repente yo miré a ver si veía a mi mamá y la vi arriba. Y la vi llorando.
1: Bendito Dios.
0: Se me salieron las lágrimas, pero me concentré en lo que estaba haciendo. Pero sí, me concentré en algo. Le voy a preguntar a mi mamá por qué ella estaba llorando.
1: Aleluya.
0: Sí que me graduaba era yo, ¿verdad? Aleluya, pero como quiera.
1: Gloria a Dios.
0: Le pregunté, oye, mami, ¿y por qué tú estabas llorando?
1: Bendito Dios.
0: No, porque usted, pues yo siempre decía a usted. ¿Por qué usted estaba llorando? Me dice, porque yo jamás en la vida pensé que bajo la situación de pobreza en que tú te criaste,
1: aleluya,
0: y yo dándote lo mínimo que te podía dar, tú pudieras haberte graduado de high school de cuarto año.
1: Aleluya.
0: Y entonces quiere decir que entonces cuando yo me gradué de universidad, usted va a gritar entonces, porque yo me voy a graduar de universidad. Ahí le hice una promesa que en un momento dado de mi vida como que se me fue de la cabeza.
1: Aleluya.
0: Porque cuando tenía los años de universidad comencé a trabajar. Aleluya. Y de repente se me olvidó que yo tenía que terminar un bachillerato.
1: Aleluya.
0: Porque yo quería ser, aleluya, médico, pero estudiar premédica, irme a Estados Unidos y seguir estudiando medicina y ser un neurocirujano. Esas eran mis metas.
1: Aleluya.
0: Pero el propósito de Dios era otro. Entonces yo dije, bueno, voy a estudiar educación. Educación es para ser maestro. Y voy a enseñar mientras enseño, estudio. Porque yo tengo que mantenerme. A mí nadie me mantenía. Mi papá no me daba nada a mí para poder estudiar. Es más, una vez yo le pedí prestado $50 por unos libros. Y me dio que me fuera al banco, imagínese usted. Aleluya. Pero cada quien, ¿verdad?, tiene que darle cuenta a Dios por lo que hace. Mi papá nunca me dio nada a mí. Ni cuando pequeño, nada. Pero yo le doy la gloria a Dios porque mi papá no me dio. Pero Dios tocaba a otra gente que me ayudaba. Y mi mamá nunca me dejó. Ella trabajaba en lo que fuera, lavando ropa, planchando ropa, cogiendo tabaco en las fincas, estallando tabaco, quitándoles el tallo, gloria a Dios, aleluya, para mantenernos a todos los hijos, que éramos 10.
1: Aleluya.
0: Y yo era el mayor.
1: Santo.
0: Y yo siempre me preocupé por trabajar, por ayudar, pero él trabajaba para ayudar a mi mamá. Y yo cuando cobraba, yo gajaba 50 centavos o un dólar y el resto se lo daba a mi mamá.
1: Gloria a Dios.
0: Porque ella sabía lo que iba a hacer para comprar lo que hacía falta en mi casa para comer. Porque si no lo hacíamos, hermano, no podíamos comer. Aleluya. Pero tú no tenías un papá. Bueno, el papá mío no me crió a mí. Yo me crié con mi mamá. Y me crié con mi padrastro. Que aprendí a respetarlo, a quererlo. Él a mí también. Pero era una persona alcohólica. Y una persona alcohólica no tiene responsabilidades más que con su alcohol. Con dañar su hígado. Gloria a Dios, aleluya. Y él pues no era una persona muy responsable, porque a veces cobraba el sueldo y se lo tomaba en bebidas alcohólicas y no llevaba nada a la casa. Pero entonces iba a procurar que le dieran almuerzo, que le dieran cena y de todo, de lo cual él no llevaba. Pero cuando él se preocupaba por trabajar y se iba a Connecticut, que había mucha gente, viajaban de Puerto Rico allá acá a Estados Unidos, a Southington, Connecticut, a trabajar en una finca,
1: aleluya,
0: con un señor que se llamaba Zarela. Salera France se llamaba la compañía y él se llamaba así. Y de Puerto Rico venía un grupo siempre de gente para el mes de marzo, abril, por ahí, o mayo, y regresaban para atrás, aleluya, en octubre, noviembre. Aleluya. Y siempre llevaban unos ahorritos porque estaban allá, mandaban a la familia porque le pagaban más, le pagaban el salario mínimo federal, más la regalía, más lo que trabajaban extra.
1: Bendito Dios.
0: Y como no tenían dónde ir, pues trabajaban horas extra. Aleluya.
1: Bendito
0: y él
1: Dios
0: trabajaba ahí. Así que, amados, pero volviendo acá atrás, gloria a Dios, aleluya, mi preocupación siempre fue que yo quería, aleluya, honrar a mi mamá. La Biblia dice, yo no lo sabía, que hay que honrar padre y madre, es el único mandamiento con promesa. Pero yo siempre, aleluya, lo traté de hacer y lo hice para la gloria del Señor. Y me hice profesional, trabajé 30 años, aleluya, como maestro, dándole siempre testimonio a los estudiantes de que los padres que los envían a estudiar, que le pagan la ropa, que le pagan los zapatos, que le daban, aleluya, $5. Cuando yo estudiaba eran 10 centavos o 6 centavos.
1: Aleluya.
0: Después me subieron a 10, era. Y eso casi nos daba para comerse un pajito de pan, un mavi de 3 chavos o un juguito de China de 3 chavos. Eso era lo que había. Aleluya. Pero como quiera, mi mamá se preocupaba porque yo llevara esos 10 centavitos en mi bolso para la escuela. Siempre. Nunca me fui sin esos 10 centavos. Y cuando yo me buscaba algo extra, porque iba a lugares a ayudar viejitos, a recoger los huevos de las gallinas, a recoger frutas, aleluya. O a veces hasta buscar agua y llevarle, porque no tenía agua potable, no había agua potable. Había que ir a un pozo o una quebrada a buscar agua, gloria a Dios. Y entonces le daban a uno unos velloncitos extra para poder uno pues subsistir. Y cuando mandaban a uno a comprar por las tardes, que venía, mira, ve a la tienda y tráeme esto y esto y esto, y coge de chavos para ti dos. Yo iba donde los demás, y usted no va, no quiere que le traiga nada, yo voy para la tienda. Ah, pues tráeme esto y esto y esto, y coge un chavo para ti. Y usted, sí, sí, tráeme esto y esto y esto, y agarra un vellón para ti. Casi nunca era un vellón, siempre eran dos chavos, un chavo. El vellón vino después. Porque un vellón en aquel tiempo era como un dólar hoy día, hermano.
1: Bendito Dios.
0: Aleluya. Pero con ese vellón que me daban, yo venía y ¿sabe qué hacía? Compraba dulces. Hay un dulce por ahí que yo hace tiempo que no lo veo, se llama lightsaber. Pero ese dulce que yo compraba no era un lightsaber, era parecido. Venía un joyito y ahí venían unos cuantos dulcecitos redondos, uh-huh, aplanaditos ahí. Y yo compraba eso, iba a mi casa y los hermanitos míos venían rápido, toma uno, le daba uno a cada uno, si quedaba le daba dos, y cada uno comía de los centavitos que a mí me daban.
1: Aleluya.
0: Porque siempre me preocupé, aleluya, por darle de comer a mi familia, a mis hermanitos, aleluya, porque eran mis hermanos y siempre los amé, siempre los cuidé. Mi mamá cuando salía, te encargo los muchachos, tienes que cuidarlos, si pasaba algo yo pagaba. Tenía que estar pendiente de ellos, ellos eran desobedientes, pero yo me ponía a jugar con ellos, aleluya, y los entretenía y ahí pasaba el tiempo. Sea el nombre de Jehová bendito. Aleluya. Lo que le quiero decirles, amado hermano, que en la vida del cristiano que verdaderamente ama a Dios y ama a sus padres, es una vida dedicada. Pero nosotros tenemos una vida dedicada ahora a Dios. Y como dice el salmista, bueno es alabar a Jehová. Bueno es alabarlo. Si usted no entiende que eso es bueno, pues no lo haga.
1: Aleluya.
0: ¿Acaso Dios no se merece adoración y alabanza?
1: Santo.
0: ¿Acaso así como usted va donde cualquiera por ahí le da la gracia por lo que le hirió, por lo que hizo? ¿Por qué no podemos hacer lo mismo con Dios?
1: Aleluya.
0: Porque dar gracias, aleluya, es un acólito o una frase de adoración a Dios.
1: Gloria a Dios.
0: Y no estoy hablando de alcohólicos, ¿sabes? Dije acólicos, ¿sabes? Por si acaso. Aleluya. Porque la gente oye a veces lo que quieren oír. Dime, mi amor, ¿tú vas a decir algo?
1: Sí, ya encontré el texto.
0: Ah, pues dámelo.
1: Está en Isaías 41:8. Uh-huh. Dice así: pero tú, Israel, siervo mío eres. Uh-huh. Tú, Jacob, a quien yo escogí.
0: Amén.
1: Descendencia de Abraham, mi amigo.
0: Amén, mi amigo.
1: Mi amigo.
0: Amén.
1: Jesús llamó también.
0: Abraham, amigo.
1: Dios,
0: ahí fue Jehová.
1: Sí, Dios.
0: Pero acá Jesús fue a nosotros,
1: aleluya,
0: amigos. Ya nos llamaré más hermanos, llamaré amigos.
1: Yes.
0: Aleluya, un amigo es algo bien íntimo, hermano. Tanto que yo le digo a ustedes que a veces hay hijos que tienen familia y tienen hermanos y quieren más a los amigos que los hermanos. A veces le tiran a los hermanos de carne y de sangre por los amigos. Mm. Y eso usted lo sabe porque usted lo ha vivido. Mm. Gloria a Dios. Así que, aleluya, es bueno alabar a Dios por todo lo que Dios hace. Vamos a buscar otro salmo más. ¿Cuál era el otro?
1: Ya leímos 107:21.
0: 107:21 leímos.
1: Sí.
0: Aleluya. Bueno, sea el nombre de Jehová
1: bendito.
0: Gloria
1: a Dios.
0: Aleluya. Así que estamos alabando a Dios por las bendiciones. Estamos en esa ya, por eso es.
1: Uh-huh.
0: Aleluya. Por bendiciones recibidas. El Salmo 18:47, ¿lo leímos?
1: 18:47, no.
0: Pues este el Salmo 18:47 al 49. Salmo, aleluya, 18:47 al 49.
1: Dice así:
0: uh-huh.
1: El Dios que venga mis agravios,
0: uh-huh,
1: y somete pueblo debajo de mí,
0: uh-huh,
1: el que me libra de mis enemigos,
0: uh-huh,
1: y aún me eleva sobre los que se levantan contra mí. Me libraste de varón violento.
0: Aleluya.
1: Por tanto, yo confesaré entre las naciones, oh Jehová, y cantaré tu nombre.
0: Aleluya.
1: Hasta 49, ¿verdad?
0: Sí, hasta 49. Así, aleluya, que en el Salmo 18, gloria a Dios, aleluya, lo vemos otra vez ahí, cómo es el agradecimiento. Vamos a buscar el versículo 47. ¿Qué nos dice? Gloria a Dios, aleluya.
1: Aleluya.
0: Voy a buscarlo por aquí, estoy en la búsqueda. Aleluya, 47. Y dice: el Dios que venga mis agravios.
1: Aleluya.
0: ¿Sabe? Nosotros somos agraviados muchas veces por personas. ¿Y sabe quién es el que toma en la mano ese juicio?
1: Aleluya.
0: Aleluya. Y nos venga de esos agravios.
1: Gloria a Dios.
0: Jehová de los ejércitos. Él te está mirando.
1: Qué lindo eres, Señor.
0: Aleluya. Y los juicios de Dios son justos. Santo. Él no va a castigar a nadie porque sin hacer nada.
1: Bendito Dios.
0: Aleluya. Él va a castigar a las personas que te hacen a ti algo o que le hacen algo a la obra divina de Dios.
1: Aleluya.
0: Y a nosotros mucha gente nos ataca. Yo le conté a usted y le he contado los testimonios que cuando Dios me llamó a mí en el pueblo de Corozal, la mayor parte de los pastores, si no todos, se levantaron contra mí. Porque yo no podía ser pastor.
1: Bendito Dios.
0: Porque, Emma, me acuerdo ahora de un pastor de la iglesia, me hizo un viejito, que era un viejito bueno, yo lo veía ese señor tan chévere, y yo decía, un día si yo no tengo dónde ir, voy a congregar en ese lugar.
1: Aleluya.
0: Porque admiraba al viejito ese, al ancianito. Bendito era una persona Dios. Mayor. Pero ¿qué pasa? Un día se metió con un pastor que no tenía que meterse él.
1: Aleluya.
0: Cuando a mí me fueron a instalar como pastor en el pueblo de Corozal, fue a instalarme el licenciado Rafael Torres Ortega, que era el pastor de la iglesia de la calle Comerío en aquel tiempo, donde yo me fui ahí, aleluya, y ahí, aleluya, pasé al frente, y el pastor oró por mí, me dijo, tú tienes un llamado de Dios.
1: Aleluya.
0: Luego, unas cuantas semanas después, él dijo que iba a seleccionar un grupo de personas voluntarias para hacer, aleluya, un grupo evangelístico que fueran a las casas a predicar la palabra.
1: Gloria a Dios.
0: ¿A cuáles lugares? A Falín Torres, a Vigilio Dávila, a Braulio Dueño, que eran lugares que estaban perdidos en la droga y en la porquería.
1: Bendito Dios.
0: Y yo levanté la mano y yo le dije que yo quería también anotarme, aunque yo era de Corozal, pero yo viajaba a Bayamón, no me importa.
1: Bendito Dios.
0: Y él me dijo, no, usted tiene un ministerio en el pueblo de Corozal, Dios te ha llamado a ti para ser un ministro. Y yo te voy a respaldar. Y voy a estar contigo. Y así fue, hermano. Nunca me dejó. Y cuando le tocó, aleluya, instalarme como pastor en el pueblo de Corozal, yo estaba predicando en un basement. Aleluya. Y yo no tenía muchas sillas. Yo había preparado unos bancos. Yo mismo los hice. Yo no sabía hacer banco. Pero le pregunté al maestro de banistería de la escuela que me diera un la como era. Y él me explicó. Hice un croquis, unos dibujitos y hice los bancos. Es más, hice hasta un banco para los niños chiquitos.
1: Aleluya.
0: Que era el mismo tamaño grande, pero más pequeño. Y eso no me dieron plano para hacerlo, pero Dios me dio sabiduría y lo hice. Y cuando iba mucha gente, pues yo tenía que conseguir sillas.
1: Aleluya.
0: Y claro, iba a la junta de oficiales de la iglesia de la calle Comerío, Defensores de la Fe. Esa junta de oficiales iban a ir más de 30 personas. Con los que invitaron y el pastor. Una iglesia que tenía casi 1,000 miembros en aquel tiempo. Aleluya. Entonces yo no tenía sillas y fui donde el pastor de la Mission Board, que ese hombre pues dio una campaña con el hermano, que la iglesia queda al lado donde yo vivo aquí en Pensilvania, que era mi amigo y hermano Felizmán Alicea, evangelista.
1: Bendito
0: del Señor.
1: Dios.
0: Y era mi amigo. Entonces cuando él vino a predicar la palabra, una campaña de la iglesia Mission World para una cancha de Corozal. ¿Dónde se llama? ¿Cómo se llama la urbanización donde tu mamá vivía por ahí?
1: Monterrey.
0: Monterrey, ahí. Ahí fue. Entonces, no sé si para abajo hay un parquecito, una cancha.
1: Sí, ahí.
0: Y ahí fue. Que colindaba con Cuba Libre, sí. Por ahí, por ese lado. Yo me acuerdo como ahora. Entonces él estaba predicando la palabra y yo lo respaldé toda la semana con el grupo que yo andaba, que era un grupito como de 12, 10, 8, dependiendo. Y yo lo llevaba. Y estuvimos ahí todo el tiempo. Y él, cuando terminó, me agradeció. El pastor, te agradezco que me haya acompañado todos esos días. Cualquier cosa que tú necesites, por favor, ven aquí que yo te voy a ayudar.
1: Aleluya.
0: Ok, pues llegó la hora. Me iban a instalar como ministro, como pastor. Y yo necesitaba sillas para que la gente que llegara, porque yo que tenía los banquitos aquellos, no daban. Y para que estuvieran sentaditos cómodos.
1: Ese
0: templo se llenó completo ese día. Y cuando yo fui a pedirle la silla al pastor, le dije, a ver si usted me puede prestar una silla, como usted me dijo que si necesitaba algo. Y yo, está bien, ¿y para qué?
1: Bendito
0: y él, no, porque me van a instalar como pastor. Va a venir el licenciado Rafael Tojes Ortega, de la calle Comerío. ¿Quién? ¿Tojes Ortega? Ese no es pastor. Así dijo.
1: Bendito
0: ¿cómo
1: Dios.
0: Se expresó de él? Bien mal. Yo dije, Dios mío, este hombre está mal. Y después que me había dicho que sí, que me iba a dar las sillas, me mandó donde un hermano que era conserje de la escuela donde yo trabajaba. No, era yo creo que era maestro.
1: Sí, maestro.
0: Era maestro. Que le decían Toti, por apodo. Uh-huh. Y me dijo, vete donde Toti y dile que te preste las sillas que yo te mandé. Yo necesitaba 30 sillas.
1: Bendito Dios.
0: Y cuando fui donde él me dijo, bueno, yo las tengo que venga mañana a buscarla, no hay problema, porque tengo que juntárselas ahí para tenérselas ahí.
1: Aleluya.
0: ¿Y qué pasa? En lo que yo fui a buscarlas al otro día, cuando voy, le digo, hermano, yo vine a buscar las sillas. Ay, hermano, qué pena, no se las puedo prestar. Y yo, pues usted no me dijo que si no, es que las están usando, las van a usar.
1: Aleluya.
0: Y yo le dije, aleluya. Bueno, hermano, pues está muy bien, pues gracias, como quiera estoy agradecido. No sabía nada. Antes de irme me llamó, mire, hermano, le voy a decir lo que pasó. Mi pastor me dijo que no se las diera. Uh-huh. Yo, pues si me mandó donde usted para que me las prestara, pues después él me habló y me dijo que no se las prestara.
1: Aleluya.
0: O sea, ¿dónde está la palabra de un hombre de Dios? Yo aprendí ahí, hermano, que no todo el que dice Señor, Señor, entrará al reino de los cielos. Y que no todo aquel que se llama pastor o ministro es pastor o ministro.
1: Aleluya.
0: Hay que tener mucho cuidado. No le puede llamar usted pastor o ministro a cualquier cosa que hay por ahí guindando. Gloria a Jesús.
1: Bendito Dios.
0: Y yo dije, ¿qué hago ahora? Me acordé de un hombre que es bien servicial. Había sido cristiano, estaba apartado, pero tenía una funeraria en Corozal. Una grande, tenía dos. Y una en Toalta, tres tenía. Y creo que en Naranjito también.
1: Sí.
0: Aleluya, cuatro funerarias. Y él me prestaba la oficina para transmitir un programa de radio que yo transmitía todos los jueves.
1: Aleluya.
0: Me prestaba el teléfono. Yo estaba una vez, aleluya, en Nueva York, y llegaba un día después a Puerto Rico, pero adelanté el vuelo y me fui un día antes. ¿Y qué yo hice? Lo llamé Colec desde allá, hermano, con cargos allá, y una llamada Colec a Marcelo Hernández, y agarró la llamada. Y yo, mire, disculpe, yo le voy a pagar la llamada, no te preocupes. ¿Qué pasó? Es que yo quiero avisarle a mi familia, que son los que me van a ir a buscar al aeropuerto, que yo no llego mañana, que voy a llegar hoy. Si usted pudiera, claro que sí, cómo no, y fue y le avisó a mi familia. Él no tenía que hacer eso, pero era un hombre muy servicial. Y con nosotros, olvídese, tremendo, le damos la gloria a Dios por eso. Y yo fui donde él y le expliqué la situación. Me dijo, ¿cuántas sillas necesitas? Y yo, bueno, necesito como 20 o 25, pues llévate 30.
1: Aleluya.
0: Y si necesitas alguna más, pues la vienes a buscar que yo te la voy a prestar, las que tú necesites. Hasta 100 si necesitas. Y yo, aleluya. Yo dije en mi mente, gloria a Dios. Y él me dijo, y no te preocupes, puedes dejarla unos días, las que las use, y después me las trae cuando pueda. Y no hay problema, yo inmediatamente termine los días de culto, yo se las voy a traer enseguida. Tanto es así que vamos a terminar el domingo y el lunes ya las sillas van a estar con usted acá. No te preocupes, me dijo, y así se las llevé.
1: Bendito Dios.
0: Aleluya, siempre que necesitaba silla, que necesitaba la oficina para transmitir el programa o la funeraria para dar un culto, me la daba. Gloria a Dios. Y ahí daba el culto. Oiga, Dios se glorificó. Porque mientras otros que supuestamente eran pastores y se cantaban de pastores, no hacían lo que tenían que hacer o mentían, hermano. Ese, que no era cristiano, que no le servía al Señor, nos ayudó. Y vuelvo otra vez con Toti, ¿verdad? Que era el compañero maestro, que era muy bueno él, por cierto, muy competente, buen amigo. La culpa no fue de él. Y él me dijo, mira, el pastor fue el que me dijo que no te las prestara. No digas nada. Pero él me lo dijo, pero si él me dijo a mí que viniera donde usted y usted me las iba a dar porque él iba a dar la orden, sí, pero él me llamó y me dijo que no te las prestara.
1: Bendito sea tu nombre.
0: Está bien, dije yo, no hay problema, nunca me faltaron. Siempre que había una campaña, aleluya, yo daba campaña en Maná, en Joya Fría. Y cuando iban pastores o iban más iglesias, yo le pedía silla a Marcelo Hernández. Las llevaba, las ponía allí, las usaba, pero después se las entregaba dos o tres días después cuando pasaba la campaña.
1: Bendito Dios.
0: Y siempre nos ayudó, siempre estuvo con nosotros. Aleluya. Y a Dios le doy la gloria por eso. Amén. ¿Dónde estábamos? Gloria a Dios. Estábamos
1: en Salmo 18:47-49.
0: Amén. Y tenemos, amados, que darle la gloria a Dios por todo lo que hace. Aleluya. Así que Dios,
1: que venga
0: mis agravios, que los venga. Él es el que los venga. Y se desquita. No te desquites tú. Y estoy hablando de eso porque muchos se portaron mal conmigo. Y Dios me dijo: mi siervo, todos esos pastores, yo los voy a trasladar de Corozal.
1: Aleluya.
0: No te preocupes. Y voy a traer personas que van a compartir contigo porque yo los voy a traer. Y así fue, hermano. El único que quedó fue el viejito de la misión Boal.
1: Aleluya.
0: Y yo le dije: Señor, ¿y qué pasó? Se fueron todos y queda uno. Hermano, a la semana ya no estaba. Aleluya.
1: Gloria a Dios.
0: No sé si fue que murió, no me acuerdo qué pasó. No me acuerdo. Pero ahí se fue. Gloria a Dios, aleluya. La cosa es, amado, que cuando Dios te habla a ti, porque te llama.
1: Aleluya.
0: Aleluya. Hay de aquellos que se ponga contigo.
1: Santo.
0: Si son de la misma congregación, que a veces se ponen con uno. Dios trabaja con ellos también. Y los deja en vergüenza. Aleluya. Y si son de otros lados, también. Porque yo tenía gente que se levantaban contra mí sin causa. Aún dentro de la misma congregación. Se reunían en grupo. Una vez se reunió un grupo.
1: Aleluya.
0: Aleluya. Porque ya no podía yo ser pastor. Porque ellos les dio la gana. Porque ellos son dioses. Ellos no contaban. Aleluya, con Dios.
1: Aleluya.
0: Porque cuando a mí me llamó el Señor, me llamó y punto.
1: Santo.
0: Y cuando yo estaba solo, pues Dios me dio a mi esposa de compañera. Pero no nos habíamos casado ni nada. Simplemente estábamos orando.
1: Aleluya.
0: Y yo se lo dije a los hermanos, especialmente a los oficiales, para que me ayudaran a orar. Y después que dijeron que iban a orar, se pusieron a hablar unos con los otros y se pusieron en contra mía.
1: Bendito
0: porque
1: Dios.
0: Ellos no querían que yo me casara con mi esposa.
1: Aleluya.
0: Aleluya. Porque yo tenía que casarme con una jovencita que ellos tenían allí en la iglesia. Aleluya. Más casnuda que esa, no había otra.
1: Bendito Dios.
0: Un momento dado se veía que estaba buscando al Señor. Pero cuando una persona está pendiente a la carne y a otras cosas, hermano, pues casnuda sea el nombre
1: bendito
0: de Jehová
1: Dios.
0: Bendito. Una persona que se atreve a enamorar a un pastor, yo creo que está en la carne, en la chuleta. Sea joven o sea mujer, ella se atrevió a ir a la oficina mía y enamorarme, gloria a Dios, aleluya. Y yo le dije: cuando yo te he mirado a ti con ojos que no sean de padre o de pastor, nunca. Dijo ella: pues entonces, aleluya, yo jamás en la vida te miraría una joven y menor, menos todavía, aleluya, con ojos que no sea de padre o abuelo o pastor, nunca.
1: Bendito Dios.
0: Por eso es que el Dios del cielo bendice y fortalece a todo aquel que hace su voluntad. Y eso era lo que yo procuraba toda mi vida, hacer la voluntad de Dios. Aleluya. Amén. Así es que es importante que entendamos. Yo creo que nos vamos a quedar hoy con ese texto porque no hay de otra. Aleluya. Dice: el que me libra de mis enemigos y aún

0: Y si se levantan contra ti, como me dijo el Señor a mí una vez, me dijo, mi siervo, el que se levante contra ti, lo hace sin mí. No prosperará y caerá. Y eso me lo dijo en la Biblia. Claro. Yo ese texto no lo había leído nunca. Por cierto, hace poco yo creo que lo buscamos. Está sí, por ahí. Claro. ¿Me lo puedes conseguir? Uh-huh. Bueno. Aleluya. Se levantaron contra mí todos, hermanos, en ese pueblo. Y yo solito peleando contra todos. Y un día iba preocupado y orando, siempre caminaba orándole a Dios, pidiéndole a Dios, como siempre lo hago. A veces voy callado cuando la gente me ve. Pastor, va calladito. Pero es porque yo estoy clamando a Dios. Y es mejor estar callado y orando a Dios que ir hablando sandeces y tonterías en los carros. Y sabe, cuando doblo por la... en Corozal, dando la vuelta al pueblo, está la iglesia católica en el centro y la plaza. Había un supermercado que era de Jorge Vázquez. Cuando voy por ahí, para doblar, para agarrar por esa calle, para salir del pueblo, ya sea por donde está la panadería ahora o por la calle Culto, por ahí arriba. Aleluya, se abrió la Biblia. La tenía encima ahí de la guagua, que tiene una partecita ahí que uno las quita para ver el motor. Pues ahí yo tenía la Biblia. Se abrió. Y el Señor me dijo, lee. Y ahí me dio ese versículo, ese capítulo. ¿Lo encontraste, mi amor? Sí. Escuche lo que me dio, lo que yo leí ahí.
1: Isaías
0: 54. 15. Amén.
1: Dice así: si alguno conspirare contra ti, lo hará sin mí.
0: Ahí está.
1: El que contra ti conspirare delante de ti caerá.
0: Caerá. O sea, si alguno conspirare contra ti, lo hace sin mí. O sea, esa gente no tiene el respaldo de Dios para ponerse en mi contra. Por el contrario, si yo le serví a Dios. Aleluya. ¿Sabe qué yo hacía? Yo llorando en el altar le decía, Señor, háblale a esos pastores y dile que tú me llamaste.
1: Aleluya.
0: Háblale y dile que yo soy tu siervo. Aleluya. Pero nada, ellos no entendían. Y ahí fue que me dio el Señor ese texto. Isaías
1: 54:15.
0: El que se levanta, el que...
1: Si alguno
0: conspirare contra ti, lo hará sin mí.
1: Y que contra ti conspirare delante de ti caerá.
0: Y así yo vi, hermano, cómo cada uno se fueron marchitando. Uh-huh. Y se fueron yendo. Unos se fueron, trasladaron por otros lados, otros murieron, otros... Bueno, eso fue un desastre. Uh-huh. Y yo ahí tranquilo. ¿Por qué? Porque a mí me llamó Jehová. Yo no me llamé, dime.
1: Después el 17 dice, ninguna alma forjada contra ti prosperará. Y condenará toda lengua que se levante contra ti en juicio.
0: Y condenarás, dice.
1: Y esta es la herencia de los siervos de Jehová.
0: Amén.
1: Y su salvación de mí vendrá.
0: Amén.
1: Dijo Jehová.
0: Aleluya. Todo eso me lo obró el Señor a mí.
1: Amén.
0: Y un día en el altar estaba yo orando.
1: Aleluya.
0: Y yo le dije, Señor, si yo maldigo a alguien, ¿qué tú haces? Me dijo, mi siervo, yo lo talo. Pero me dijo, pero yo vine a buscar almas, no a perderlas. Acuérdate de eso. Y yo nunca he orado que se cumpla lo que Dios me habló en esa palabra con esas vidas. Mas sin embargo, sin yo orar y orar por misericordia, Dios permitió que muchos se fueran, que otros murieran, que otros los sacó Dios de allá del pueblo de Corozal. Los que llegaban nuevos,
1: aleluya,
0: que eran pastores nuevos, se unían conmigo, llegaban. Y Dios nos ponía gracia, tanto de ellos para mí como de mí para ellos, y nos uníamos. Y tuvimos una unidad muy hermosa, donde cada mes dábamos un culto en una congregación de las de nosotros, para ayudar, no importa que fuera discípulo de Cristo, no importa que fuera Misión Boal o Pentecostal MI, o que fuera... Aleluya, de cualquier concilio nos uníamos. Siempre que postulásemos la sana doctrina y lleváramos el mensaje que había que llevar, siempre estábamos unidos. Porque Dios a mí me habló de una unidad.
1: Aleluya.
0: Pero no era una unidad de jabo con cabeza. Era de una unidad, aleluya, donde la iglesia verdadera de Jesucristo tiene que estar unida.
1: Gloria a Dios.
0: ¿Y cuál es la iglesia verdadera de Jesucristo? La que no cambia. La que no hay sombra de variación en ella, sino que ambos, tanto los unos como los otros, postulamos la misma doctrina. llevamos el mismo mensaje. Gloria, porque la Biblia dice que dos que no estén de acuerdo no pueden andar juntos.
1: Aleluya.
0: Aleluya. Y eso está escrito en la palabra. Sí,

0: y así lo vivimos. Amén. Aleluya. Así que como le dije, aleluya, yo creo que esto era lo último que iba a dar hoy, en el día de hoy, porque el tiempo no nos da, nos va a dar, y no es que yo no tenga tiempo, la emisora es de nosotros, yo puedo estar aquí hasta las 2, pero acuérdese que yo soy un ser humano que he hablado toda mi vida, 30 años enseñando, aleluya, hablando por teléfono, hablando por la gente por teléfono, predicando la palabra, hermano, y la garganta pues se cansa, pero yo sigo para adelante.
1: Aleluya.
0: Aleluya. Hasta que ya no quede ni un solo grano de mi existencia en el reloj de arena.
1: Aleluya.
0: Como dijo el poeta José Gautier Benítez, cuando le escribió el poema a mis amigos.
1: Aleluya.
0: Aleluya. Mi alma te alaba. ¿Y qué decía él? Él escribe ese poema. Y mire cómo le dijo, cuando ya no reste ni un grano de mi existencia en el reloj de arena.
1: Aleluya.
0: Cuando ya me muera. Al conducir mi gélido cadáver, ¿qué significa? Tieso, ya, muerto. No olvidéis esta súplica postrera. Le dio una súplica postrera porque fue la última. Y después dice, no lo encerréis en los angostos nichos que adornan la pared formando hilera, que en la lóbrega angosta galería jamás el sol de mi país penetra. ¡Aleluya! En la pared ahí están todos sembrados ahí. Y ahí el sol no le da. Y después le aconseja y le dice, el suelo recorrer del cementerio y en el suelo cavar mi pobre huesa.
1: Aleluya.
0: ¿Sabe? Su vida, el muerto ahí. Hacer un hoyo y meterlo en la tierra. Aleluya, sí, pero en la tierra, no ningún panteón. Aleluya. Que yo pueda sentir si allí se siente, dice, a mi alrededor y sobre mí muy cerca. El vivo rayo de mi sol de fuego, de esa dorada borinqueña tierra.
1: Aleluya.
0: Aleluya. Santo. Óigame, qué tremendo. Y déjeme decirle, yo fui a la tumba de José Gautier Benítez en San Juan, en el río San Juan, en el Cementerio Nacional de los Próceres. Y ahí estaba, está la tumba de él y está la lápida con ese poema. Y la primera vez lo copié, me lo llevé completito. Y claro, mientras lo copiaba me lo aprendí. Y por eso estoy diciéndole a ustedes lo que él dijo.
1: Aleluya.
0: Y se llamaba a mis amigos. José Gautier Benítez escribió muchos poemas.
1: Aleluya.
0: Aleluya. Pero ese fue el que más a mí me impactó, el que más me tocó. Gloria a Dios, aleluya. Y así mismo, pues, yo digo siempre, aleluya, que uno tiene que siempre depender de Dios. Él, a pesar de que dependía de Dios, pero dijo, le dijo eso a mis amigos. Yo quiero que hagan eso. Mis amigos, que cuando yo muera hagan eso, que me entierren en el cementerio, en la tierra, que caben un hoyo, ahí me metan ahí, que yo pueda sentirse ahí, se siente a mi alrededor y sobre mí muy cerca el vivo rayo de mi sol de fuego, de esa dorada borinqueña tierra. Y ahí terminamos. Vamos a ver los hermanos que estuvieron en sintonía y con esa frase del poeta laureado puertorriqueño José Gautier Benítez. Usted, aleluya, mi amada esposa, me va a leer los hermanos que estuvieron en la sintonía para orar por ellos. Amén.
1: Aleluya.
0: Gloria a Dios. Amén.
1: Amén. Estuvieron con nosotros la hermana María Estel y Eddie Varela.
0: Dios bendiga a nuestros evangelistas, miembros de nuestra congregación, evangelistas del ministerio y de la iglesia.
1: Aleluya.
0: María Estel y Eddie William Varela. Que Dios me los cuide y me los proteja mucho. Están estrenando casa nueva. Qué bueno. Nos gozamos por eso. La gloria es del Señor. Amén. Santo.
1: También estaba Wanda Janet Negrón.
0: Dios te bendiga, hermana Wanda Janet Negrón. Que Dios te bendiga mucho. Ella es Negrón, yo también, porque mi papá era Majero Negrón. Mi abuelita era Petra Negrón. Aleluya.
1: Bendito
0: y
1: Dios.
0: Tenía un tío que tenía una finca en Dos Bocas, que había un río que nosotros íbamos allí cuando yo estaba en la escuela a bañarnos. Se llamaba El Casio. Aleluya. Y se llamaba Daniel Negrón. Tío Daniel, amén. ¿Quién más?
1: También estaba la hermana Maribel Vélez.
0: Dios bendiga a nuestra hermana y amiga, programadora de este ministerio radial, todos los sábados de 8 a 9 de la noche. Aleluya, en el programa Tiempos Finales, residente en Las Marías, Puerto Rico, hija, aleluya, de un hermano que amamos mucho también, nuestro hermano y amigo Federico y nuestra hermana y amiga Margarita, siervos del Señor ambos, y su hijo Adiel Gabriel. Ella es nuestra amiga y hermana en Cristo también. Hermana,
1: aleluya.
0: Aleluya. Maribel Vélez, y vive en Las Marías, Puerto Rico. Dios me lo bendiga y me los cuide a toditos allá, ya deseosos de ir un día por allí a visitarles y a verles. Amén. Pero cuando Dios diga que vayamos al país nuestro, a Puerto Rico, pues vamos a ir allá. En agenda está ese viaje ya.
1: Aleluya.
0: Para ir para allá a visitarlos. Amén.
1: También estaba la pastora Virginia Andino.
0: Dios bendiga sí. Nuestros pastores de Yonkers, Virginia y Pedro Andino. Que Dios me los cuide, me los proteja mucho. Que bendiga a todos sus hijos, todas sus hijas, en especial a María Cristina.
1: Aleluya.
0: Aleluya. Que Dios la bendiga mucho a su esposo y a su hijo. Ella está en Delaware. Así que Dios los bendiga y los cuide mucho a esa familia, que es como nuestra familia. Aleluya. Que Dios los cuide mucho a todos, donde quiera que estén. En Buffalo, aleluya. Ahí en Nueva York, donde estén. Porque Nueva York y Buffalo es lo mismo, porque Buffalo es una ciudad, un país, una ciudad de Nueva York, que frontera con Canadá, ya que el estado de New York es un estado grande. Gloria a Dios, aleluya. Amén.
1: Y hermana Chuyita Solano.
0: Dios bendiga a nuestra hermana Chuyita Solano, de Tijuana, México, Baja California. Y Dios bendiga también a su esposo, Rosario Lomeli. Que Dios los bendiga a ellos, bendiga a todos sus hijos, hijas, nietos, nietas, yernos y nuera. Que Dios los ayude a seguir hacia adelante siempre. Aleluya. Amén.
1: También está la hermana Mariana Barea.
0: Amén. ¿Barea o Berea?
1: Barea.
0: Barea. Dios te bendiga, hermana Mariana Barea. Es la primera vez que yo la oigo. No, ahí ha salido otra vez, sí. Dios te bendiga, sierva del Señor, y gracias por estar con nosotros. Que la paz de Dios esté contigo siempre y con los tuyos. Dios te bendiga. Amén.
1: La hermana Julia Monclova.
0: Dios bendiga a la hermana, que le decimos Julita. Uh-huh. Es más, yo no sé si es grande o chiquita. Yo ya vino aquí una vez, pero yo no me acuerdo si es regular. Uh-huh. Mediano. Término. Ella sí, mide 5'4". Uh-huh. Aleluya. Hermana Julita, Dios te bendiga y bendiga a tu esposo y a tu hijo y a toda la familia. A tus hijos y a toda la familia. Ella está aquí en Pensilvania, pero está un poquito lejito de aquí de la iglesia, por eso es que no se congrega con nosotros, pero nos escucha mucho y está congregándose, que es importante que se congregue, porque la Biblia te lo dice claro, y no dejando de congregarnos como algunos tienen por costumbre. Aleluya, lo dice la Biblia en Hebreos 10, 25. Gloria a Jesús. Amén.
1: Aleluya.
0: Vive Dios. ¿Quién más?
1: La hermanita Mary Ochoa.
0: Dios bendiga a nuestra hermana Mary Ochoa Bello, de Cali, Colombia. Dios te bendiga, sierva del Señor. Dios te guarde. Y gracias por estar con nosotros en este día y siempre. Y que la paz de Dios esté contigo y con todos tus seres queridos. Aleluya. Amén.
1: De hermana Claribel Nieves.
0: Dios bendiga a nuestra hermana, miembro de nuestra congregación. Ella es diaconisa de la iglesia. Aleluya. Y presidenta de damas. Hermana Claribel Nieves. Mamá de la hermana Clarián. Y suegra del hermano Angelito, que son los pastores asociados de nuestra congregación. Aleluya. Y tiene dos nietas. La más pequeña, Samara, Samarita. Y la otra más grandecita, que ya está en la escuela, Alía. Así que Dios me los bendiga y me los cuide. Y ¡chin! Dios te bendiga. Aleluya. Era el esposo de la hermana Claribel. Amén. ¿Quién más?
1: El hermano Enrique Collazo.
0: Dios bendiga de la Isla del Encanto, Puerto Rico, de la Iglesia Pentecostal Filadelfia, del barrio Abra de Corozal, carretera 821, kilómetro 1.7 del barrio Abra, donde tenemos enclavada nuestra segunda emisora de radio, porque no es una repetidora, es una emisora completita que puedes transmitir aparte si quieres, pero como siempre estamos unidos aquí, pues transmitimos. Cuando yo estoy en Puerto Rico, pues transmitimos por ahí también, así que no hay ningún problema. Radio Unción, Fe y Poder en la Isla del Encanto en Puerto Rico, y estamos orando, ayúdenme en orar para que Dios me provea para poner la tercera en Brownsville, Texas. Aleluya, porque eso tiene su costo, hermano. Transmisor, aleluya, antena, todo eso. Para que entonces, aleluya, pues se pueda instalar. Amén. ¿Quién más?
1: Carmen Amac.
0: Amén. La hermana Carmen
1: Amac.
0: Amac. Dios te bendiga, sierva del Señor. Creo que es la primera vez que está por ahí. Que no sea la última, y que Dios te bendiga mucho, y que seas parte también de Radio Unción, Fe y Poder, como son otros y nosotros también. Dios te bendiga y te cuide a ti y a toda tu distinguida familia. Amén. Y bienvenida a este ministerio radial. Amén.
1: La hermana Rosa Vega.
0: Dios bendiga a nuestra hermana Rosa Aide Jiménez Vega. Ella es parte de nosotros también. Desde que nosotros comenzamos a transmitir a través de este ministerio radial, ella está con nosotros. Aleluya. Así que Dios te bendiga, hermana. Dios bendiga a Juan, su esposo. Dios bendiga a sus hijos Darren y Kyo, y a sus hijas, a Lady, Gigi, Sol Marie y Heidi. Y a, aleluya, la primogénita de Heidi, Keilian, la primera nieta, aleluya, de nuestro hermana Rosa y Juan. Que Dios me los bendiga y me los cuide mucho. A todos allá en Silver Creek, Nueva York. Amén.
1: También estaba la hermana Ana Ortega.
0: Dios bendiga a nuestra hermana Ana Ortega, que ya estaba en Filadelfia, es puertorriqueña, pero de Filadelfia fue a vivir a Jacksonville, Florida. Y allá está toda la familia. El hermano Héctor Álamo, su hija
1: Alondra
0: y toda la familia.
1: Omaris
0: Álamo, aleluya, y toda la familia que están por ahí. Que Dios me los bendiga mucho y me los cuide, porque todavía nos están escuchando. Sigan ahí con nosotros para que Dios los siga bendiciendo. Y para nosotros es un gozo y un placer tenerlos en la sintonía. Dios los bendiga. Amén.
1: La hermana Gladys Cruz.
0: Dios bendiga a nuestra hermana Gladys Cruz, de la ciudad señorial de Ponce, en la Isla del Encanto, Puerto Rico. Y allí están sus dos hijos especiales, Kevin y Gerald. Que Dios me los bendiga, que Dios me los cuide, y que la paz del Todopoderoso Dios esté siempre con ellos, y que Dios les supla y les provea todas sus necesidades.
1: Aleluya.
0: Aleluya. Santo.
1: Y María y Samuel.
0: Y nuestros vecinos de siempre y amigos también, María y Samuel. Así que Dios me los bendiga, mis amados hermanos. Dios me los cuide. Saludos a todos. Si alguno no escribió y está en sintonía, también te saludamos y te agradecemos tu sintonía. Y te pedimos que sigas escuchando Radio Unción Fe y Poder, porque aquí está la mejor música que llena el corazón y el alma de gozo, y la mejor palabra que se predica a través de muchos predicadores que son programadores de este ministerio. Están a diario en diferentes horarios llevando palabras de vida eterna. Así que Dios te bendiga y Dios te cuide. Vamos a orar entonces para darle la gloria al Señor, y que el Dios del cielo nos siga bendiciendo, nos siga fortaleciendo y nos siga llenando. Padre, gracias te damos. Tú eres bueno y para siempre es tu misericordia. Gracias por esta oportunidad que nos has dado de llegar a los hogares de muchos hermanos y hermanas para llevar tu palabra, Señor. Gracias. Porque la gloria te la damos a ti. Acuérdate que tú eres el Todopoderoso y no hay otro como tú. Y como eres poderoso, sana a los enfermos, liberta a los cautivos y reprende a los demonios.
1: Aleluya.
0: En el nombre de Jesús, ayúdanos, Padre, lo que gesta de día, mía, mi esposa,
1: Santo,
0: que podamos seguir haciendo aquello para lo cual tú nos has llamado, y aquellas cosas que tenemos que realizar en este día. Cuídanos y protégenos, Señor, si vamos a salir afuera. En el nombre de Jesús, toda la gloria te la damos a ti, Señor. Bendice también a todos aquellos hermanos y amigos que nos van a sintonizar en horario diferido a las 5 de la tarde a través de este ministerio radial. Cuídalos y protégelos a todos, Señor, y síguelos ayudando. Para gloria de tu nombre te pedimos esto, declarando lo hecho, en el nombre del Padre, del Hijo y del Espíritu Santo. Amén.
1: Aleluya.
0: Bien, mis amados hermanos, no te olvides, esta tarde, a las 5 de la tarde, este programa volverá a salir al aire en horario diferido. Aleluya, donde nos vas a poder escuchar nuevamente el mismo programa, pero los que no pudieron oírlo completo, que fueron interrumpidos por llamadas telefónicas, por visitas, o por otras cosas, pues ahí lo puedes escuchar. Dios te bendiga, Dios te cuide, y señora directora, mi amada esposa, disponga de las cámaras y de los micrófonos. ¡Amén! ¡Aleluya!

sumergirnos en el río de su espíritu y viajar en su caudal glorioso hasta contemplar su mismo rostro.

al segundo verso. 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

Me llevó el Espíritu del Señor a un valle lleno de huesos. Huesos secos, dispersos, olvidados. Y el Señor me dijo: Hijo de hombre, vivirán estos huesos. Y respondí: Señor, tú lo sabes. Entonces me ordenó: profetiza sobre estos huesos y diles: oíd palabra de Jehová, huesos secos. Pondré espíritu en vosotros y viviréis. Y profeticé como me fue mandado. Y mientras hablaba, escuché un estruendo. Los huesos se unían hueso con hueso. Carne cubría los cuerpos. Y el soplo divino descendía del cielo. Y vi un ejército grande en extremo. Un pueblo restaurado, renacido del polvo, levantado por la voz del Eterno.

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0: gracias. Hermano, que el Señor le bendiga.
1: Amén.
0: Que le bendiga más.
1: Amén.
0: Santo Jesús, vamos a buscar la palabra en Génesis. Gloria a Dios, Santo Jesús, 28:10. Gloria a Dios.
2: Gloria a Dios.
0: Gloria a Dios, Santo Jesús.
2: Gloria a Dios.
1: Gloria a Dios. Amén.
0: Vive Jesús. Gloria a Jehová. Génesis 28:10. Amén. La palabra se lee en nombre del Padre, del Hijo y del Espíritu Santo.
1: Amén.
0: Salió pues Jacob de Beerseba y fue a Arán. Y llegó a un cierto lugar y durmió allí porque ya el sol se había puesto. Y tomó de las piedras de aquel paraje y puso a su cabecera y se acostó en aquel lugar. Y soñó, y he aquí una escalera que estaba apoyada en tierra, y su extremo tocaba el cielo. Y he aquí ángeles de Dios que subían y descendían por ella. Y he aquí Jehová estaba en lo alto de ella, el cual dijo: Yo soy Jehová, el Dios de Abraham tu padre, y el Dios de Isaac. La tierra en que estás acostado te la daré a ti y a tu descendencia. Será tu descendencia como el polvo de la tierra, y te extenderás al occidente, al oriente, al norte y al sur. Todas las familias de la tierra serán benditas en ti y en tu simiente. He aquí, yo estoy contigo, y te guardaré por donde quiera que fueres, y volveré a traerte a esta tierra, porque no te dejaré hasta que haya hecho lo que te he dicho. Y despertó Jacob de su sueño, y dijo: Ciertamente Jehová está en este lugar, y no lo sabía. Y tuvo miedo y dijo: Cuán terrible es este lugar. No es otra cosa casa de Dios y puerta del cielo. Y se levantó Jacob de mañana y tomó la piedra que había puesto de cabecera y la alzó por señal y derramó aceite encima de ella. Y llamó el nombre de aquel lugar Betel, aunque Luz era nombre de ciudad primero. E hizo Jacob voto diciendo: Si fuere Dios conmigo y me guardare en este viaje en que voy, y me diere pan para comer y vestido para vestir, si volviere en paz a casa de mis padres, de mi padre, Jehová será mi Dios. Y esta piedra que he puesto por señal será casa de Dios, y de todo que me dieres el diezmo apartaré para ti. Amén, gloria a Dios. Se pueden sentar, vive Jesús.
2: Santo Jehová.
0: Gloria a Dios, Santo Jesús, mi alma te adora. Vive Jesús. ¿Verdad? En la palabra, en los capítulos anteriores, la palabra menciona, gloria a Dios, Santo Jesús, que Jacob estaba huyendo de Esaú.
2: Poderoso Dios.
0: Por la razón de que él huía de Esaú, ¿por qué? Porque él tomó su bendición, su primogenitura. Pero ¿quién fue que de un principio no le dio importancia a la primogenitura? Esaú mismo. Lo vendió por un plato de lenteja. Que si lo venimos a ver, lo intercambió. Como dice, es como dice, si nací yo primero, ¿qué? ¿Cómo tú vas a coger mi primogenitura si yo nací primero? Ay, dale, cógelo, que dame el plato, que me estoy muriendo de hambre. Porque por lógica humana, porque la mente de Saúl estaba en lógica humana. Lógica humana, jamás de los jamases, tú puedes ir al primer lugar de tu hermana.
2: Gloria a Dios.
0: Ni tú a la tuya. Ni tú a la tuya. Porque por lógica humana,
2: gloria a Dios,
0: cada cual tiene un orden. En mi casa yo soy la primera de mi mamá.
2: Gloria
0: que a mis Jesús. Hermanas, ahí yo puedo decir, me gustaría cambiar con mis hermanas, pero no puedo porque me tocó a mí, ¿qué? Selah mayor. No puedo cambiar ese orden. ¿Ok? Porque por lógica humana es esa. Y Esaú tenía la mente, ¿qué? Terrenal. Pero Jacob tenía la mente, aunque no había conocido a Dios, porque aquí te lo está diciendo, él le tuvo un encuentro real con Dios. Como Job, de oídas te había, ¿qué? Oído. Porque aunque la mamá o el papá le haya inculcado a ambos la palabra de Dios, pero a quien más le llegó fue a quién, a Jacob. Pero todavía no había tenido un encuentro real con Dios. Y Esaú era como que, ay, es de ese muchachito que le gusta irse a casar y coger todo el monte. Exacto, o sea, yo voy a hacer las cosas como yo quiera. Y eso en la Biblia lo va confirmando. Porque cuando ellos fueron grandes, ¿qué sucede? Esaú coge mujeres que le fueron de qué, de amargura a sus viejos. Él no cogió una, él cogió dos. Y después, para adornar para llenar el frosting y adornar el bizcocho bien bonito, él tomó a Mahalat. ¿Y quién es Mahalat?
2: Gloria a Dios.
0: La hija de Ismael. Él hizo quizás un pacto con el tío. Porque es que mi papá no se puede quedar, es que esto no se puede quedar así. Mi papá bendijo a mi hermano y a mí me tocó las maldiciones. No, esto no puede quedarse así. De una forma u otra yo tengo que hacer que Isaac se arrepienta de lo que hizo.
2: Gloria a Dios.
0: Y por lógica humana fue donde quién, donde el quién, el mayor. Por lógica humana fue al mayor. A su tío. Y su tío, como quería vengarse de su hermano, ¿qué hizo? Pues digo, vamos a hacer un trueque, vamos a hacer un acuerdo entre tú y yo. Estoy parafraseando, es que no sé qué pasó ni nada, porque la Biblia no lo registra. Pero si él tomó la hija de su tío, su prima, era para hacerle la vida más de cuadrito, ¿a quién? A su padre.
2: Vive Dios.
0: Y toma la hija de él. ¿Y era quién? ¿Dónde estaba Mahalat ubicada? En Egipto.
2: Gloria a Dios.
0: Como va la genealogía, ¿verdad? ¿De dónde sale la mamá de él? De Egipto. Y yo me estaba haciendo la pregunta, yo, ¿cómo, antes de ver esa parte, ¿verdad?, de la serie, ¿cómo rayo Sara tuvo una sierva egipcia?
2: Gloria a Dios.
0: Y siempre me pregunta y ahí me contestó. Cuando ella fue para Egipto, tuvieron que sacarla con todo y Abraham pues salió bendecido, ¿verdad? Le tocó a ella que una sierva también para que le sirviera. Y le tocó una egipcia.
2: Gloria a Dios.
0: Pero Dios estaba que en todo momento. El desespero humano hace cometer errores que después nos podemos lamentar. El desespero, la prisa, la angustia, que lo pudimos ver y palpar en la historia de Sara. Y quizás en la historia de cada uno de nosotros, en algún momento que nos desesperamos porque queremos algo, no lo vemos y pensamos como que, pues, este es el correcto, esta es la acción correcta que voy a hacer, que voy a tomar. Sí, es la correcta porque voy a ayudar a Dios en tomar la decisión. Pero nosotros los humanos, ¿ayudamos a Dios en tomar decisiones? No. Dios es el único que toma decisiones en cada paso que nosotros damos. Tú tienes que decir, Señor, es tuyo. Si es tuyo, ábreme las puertas. Si no es tuyo, empieza a cerrarme las puertas. ¿Pero tú crees que Sara lo pidió así? No, Sara se fue por mente humana. ¿Pero cómo va a ser? Si Dios dijo que íbamos a tener descendencia como la arena del mar, y si yo soy estéril, ¿tú no ves que yo soy estéril? A lo mejor por medio de ella puedes hacer.
2: Gloria a Dios.
0: Quizás a Abraham no le gustaba mucho la idea, quizás. O quizás ni corto ni perezoso dijo, bueno, puede ser que sí. Y trataron de, aquí, de ayudar a Dios. A Dios nadie se le puede ayudar. Que hasta el sol de hoy todavía ese rol cuesta vidas. ¿Ok? Hay decisiones que cuesta lágrimas. Y eso sigue, mira, por los siglos de los siglos, o por décadas, sigue que ese error, esa prisa, sigue sacando lágrimas. Y las lágrimas las pagan los menos inocentes. ¿Qué culpa tengo yo que hizo mi bisabuela o mi tatarabuelo allá en el... ¿Qué culpa yo que mis abuelos vinieron también una parte de España y de que se cruzaron, yo no sé, con uno o con el otro? ¿Qué sé yo? No sé. Pero solamente Dios sabe. Yo no tengo culpa de lo que hicieron mis abuelos en aquellos entonces. Pero me tocó vivir. Y tengo que seguir. Jacob sale huyendo. Mejor me voy. Por lo menos los papás dijeron, por favor, no tomen hijas de Canaán. Vete a Labán, el hermano de tu madre, y ve, cógete una de las hijas de él. Y ten descendencias como las arenas del mar. Ten todo lo que Dios le prometió a Abraham. Le prometió a Isaac que te lo dé a ti.
2: Gloria a Dios.
0: Que seas tú. ¿Jacob era el mayor o el menor? El menor, ¿verdad? ¿Isaac era el mayor o era el menor? El menor. Menor, menor, ¿verdad? Estéril, estéril. Menor, menor. Cosas difíciles, ¿verdad? Cosas que la lógica humana no va a poder cuadrar, el que uno dice, Dios mío, Señor, ¿pero qué es esto? Jacob huye porque tiene ¿qué? Miedo. El miedo invadió ¿qué? Invade la vida de cada uno de nosotros. Me voy, pero me voy con lo que tengo. No tengo nada. No tengo nada. Por eso es que él dice ahí en su palabra que cuando llegó el atardecer, cuando ya le tocó descansar, ¿dónde apoyó su cabeza? En una piedra. Las piedras son cómodas. Oh, wow, pero yo creo que esa piedra tiene una forma bien llamativa, que dijo, aquí voy a acostarme, ¿verdad? La voy a coger de almohada. Usualmente uno coge mejor el brazo, ¿verdad? Que está más cómodo, aunque uno amanezca después con el brazo todo adolorido. Pero él cogió una piedra. ¿Por qué? No sé. La lógica humana mía no la entiende, no comprende por qué y qué tiene esa piedra que la encontró bonita para poner la cabeza ahí. Porque incómodo no estaba, incómodo sí estaba. Pero más sin embargo la palabra dice que él salió ¿qué? Soñando. ¿Y soñó con qué? Una escalera que subía y que otra bajaba. Pero arriba estaba ¿quién? Jehová. Ángeles bajaban, ángeles subían. Ese temor, esa preocupación, esa angustia, a lo mejor cada ángel bajaba, recogía y entregaba a Jehová. El temor y la angustia, la desesperación de Jacob. Sus preocupaciones la estaban recogiendo ¿qué? Ellos. Jacob dormía, pero nosotros oramos y entregamos a Dios. Es lo mismo. Porque tú tienes que descansar en la promesa de Dios que Dios nos ha dado a cada uno de nosotros. ¿Qué nos dice a nosotros? ¿Entregar qué? Entrega tus cargas a Él. Que Él tiene que cuidado de qué? De nosotros. ¿Por qué nosotros nos angustiamos y nos preocupamos por cosas que la mente humana y humanamente no puedo hacer, no puedo cambiar, no puedo mover, no puedo hacer nada? Solamente la fe en Dios puede que hacer milagros. Pero en ese momento le tocó a Jacob ¿qué? ángeles bajaban y ángeles subían. Pero ¿sabes qué? Pero era que la gloria de Dios. Jacob comenzó a tener su experiencia con Dios y pudo entender que ahí estaba Dios. Por eso dice, y tuvo miedo. Cuando despertó del sueño y dijo, ciertamente Jehová está en este lugar y yo no lo sabía. Y tuvo miedo y dijo, cuán terrible es este lugar. No es otra cosa que casa de Dios y puerta del cielo. Se levantó Jacob de mañana y tomó la piedra que había puesto en la cabecera, la alzó por señal y derramó aceite encima y llamó aquel lugar Betel, aunque Luz era el nombre de la ciudad primero. E hizo Jacob que votos, ¿a quién? Voto viene siendo promesas, diciendo, si fuere Dios conmigo y me guardare en este viaje en que voy, y me diere pan para comer y vestidos para vestir, si volviere en paz a casa de mi padre, Jehová será mi Dios. Y esta piedra que he puesto por señal será casa de Dios. Y de todo lo que me diere, el diezmo apartaré para ti. Jehová será mi Dios. Él estaba que activando su fe. Si me provees pan, me provees vestido, me provees todo, entonces yo creo que tú eres Dios. Y Jehová será que mi Dios. Y Jehová fue proveyéndole a él todo. Todo para que él entendiera que Jehová es su Dios. Muchas veces nosotros decimos, Señor, yo quiero esto, yo quiero lo otro, yo quiero aquí, yo quiero allá, que si pito, que si flauta. ¿Es la voluntad de Dios? No. No sé. Dios lo que quiere eso para mí. Me va a hacer beneficio para mi alma. Me va a traer bendición para mi vida. No sé. Pero si usted sabe que cada decisión que usted vaya a tomar, usted piense y analice, Señor, esto es tuyo. Me traerá bendición y me añadirá más para la salvación. O será bendición, pero a la misma vez va a perder mi alma. Porque hay bendiciones que para el hombre parece que es que lo correcto. Pero usted tiene que pensar y analizar. ¿Me ayudará para la salvación de mi alma? ¿O me va a causar perdición de mi alma? Señor, ¿qué yo hago? Porque muchas veces nos encontramos encrucijadas. ¿Cuántas veces estamos pensando en volver el trabajo? O conseguir un trabajo, sea de como que sea. ¿Por qué? Porque la ansiedad y el desespero, como uno dice, que uno quizás lleva internamente, ¿verdad? Y uno dice, quiero aportar, pero no sé cómo aportar. Quiero hacer esto, pero no sé cómo hacerlo. Señor, ayúdame. Pero sé que si yo sé, un empleo es que una bendición económica. Pero para mi alma, no. Depende de donde estemos ubicados. Porque después vamos a llegar a un trabajo de nuevo y el tiempo en que uno tenía para desapartarse para Dios, para hacer las cosas para Dios, empieza uno que bajar, empieza a bajar la guardia. Entonces, esa bendición se va a convertir ¿en qué? En maldición. Pues Señor, ayúdame, Señor, súpleme, aunque sea el día a día, Señor, dame el día a día que yo pueda entonces poder manejar y hacer las cosas, Señor, hasta que tú permitas alguna bendición que salga para nosotros. Pero todo cuesta en la vida y somos ¿qué? Probados, como el oro somos probados. Sea cualquiera la decisión que usted vaya a tomar, no la tomes a prisa pensando que usted va a ayudar a Dios. Voy a hacer esto porque me dijeron que lo hiciera. ¿Dios te lo dijo que lo hiciera? No. Fue que opinión del hombre. Fue opinión de que, mira, esto está bien, esto se ve bien, esto me gusta. Señor, esto es tuyo. Le hemos consultado a Dios cuando hay cosas que queremos. desesperadamente, como Sara con un hijo, desesperadamente, que se nota en la Biblia, que le dio que Agar. Ella no lo pensó, digo, lo pensó, pero no se lo consultó a Dios. Estoy correctamente en la decisión que yo voy a tomar. Está en tu camino, en tus pensamientos, Señor, la decisión que yo voy a tomar. Porque ¿a quién Dios le hizo la promesa? Abraham, que iba a tener que descendencia como las arenas del mar. Pero ellos pensaron en un obstáculo. ¿En qué? En que ella era estéril. Ya era una mujer mayor. Ya no menstruaba. Ya no tenía nada. Era difícil. Pero para Dios hay algo imposible. Para Dios no hay nada imposible para Dios. Para aquel que le cree y confía en Dios, no hay nada imposible. Por eso me viene de nuevo a la mente y al corazón. A veces vamos a poner este otro ejemplo. Me vino así. No estoy pensando en nada, me vino. ¿Ok?
2: Y ve Dios.
0: Tenemos una petición. Muchas personas, sus peticiones son un techo, ¿verdad? Hay gente que han perdido la esperanza en un techo. Hay gente que dice, mira, olvídate de eso y ponte a buscar de Dios. Ya eso no viene, ya eso no existe. Yo voy a coger lo que tengo de frente, porque es lo que tengo ahí, no lo que de esto. ¿Tú crees que las bendiciones de Dios te van a llegar rápido? Cuando son bendiciones de Dios, te llegará rápido. Las cosas buenas llegan rápido.
2: Vive Dios.
0: Hay que lucharla, hay que pelearla. Y si hay otros peleando por esa guerra, también hay que decirle, Señor, protege, cuida, ayuda, porque las bendiciones van a bendecir a muchas personas de tu iglesia. Pero hay personas que tiran, ¿qué? La toalla al piso. Otros le llega, ¿qué? Mira, qué linda esta residencia, te la voy a entregar. Mira, está aquí, está allá, está acá, todo. Y la gente dice, oh, me gusta, me voy. He visto videos, ¿verdad? Que hay gente que se mudan a una casa y no sabían que esa casa estaba maldita.
1: Bendito Dios.
2: Gracias.
0: Cuando ellos empiezan a sacar y desmontar porque sentían cosas en esa casa, en las casas en Estados Unidos es mucho más fácil porque tú rompes el piso. Aquí, ¿qué piso vas a romper? Aquí es más difícil. Aquí tú tienes que estar de una forma, yo no sé cómo lo harán, pero lo harán. Y rompen el piso y que había debajo de ese piso, de entre medio de los tablones, trabajos.
2: Vive Dios.
0: Y la gente rompían eso, entonces no podían romper que ese trabajo, porque la maldición caía peor a las personas.
2: Gloria a Dios.
0: Y tenían que terminar que dejando la casa después que compraron, invirtieron hasta que llegaron al punto donde estaba la maldición. Y a veces cogemos cosas que no sabemos que están malditos.
1: Bendito Dios.
0: Porque decimos, esto está bonito, pero es de Dios. Digo esto por random. No es por un caso en específico, no es por nadie en específico.
2: Gloria a Dios.
0: Son muchos casos, ¿ok? Son muchas personas.
2: Vive Dios.
0: Que llegan desesperados. Preguntan desesperada. Todo tiene su tiempo. Oramos a Dios, nos sometemos a Dios y que sea la voluntad de Dios que las cosas lleguen en su tiempo. Me duele muchas veces que cuando yo hacía una petición y veía que la petición se iba para otro lugar y yo decía, Señor, pero si yo sometí esta, ya está acá. Desánimo. Sí, me he venido desilusión, sí, porque yo quería algo, esto para alguien y sale para otro lugar. Yo, Señor, ¿cuál es entonces? Dirígeme, guíame, ayúdame a ayudar. Porque a veces pienso que esta es la correcta y por tu voluntad permitida se va. Esa no era, no era la que yo pensé que era. No era la que yo pensé que esa era la correcta. Pues Señor, la que es, tú me la tienes guardada, tú me la tienes custodiada. Yo no sé dónde está, yo no sé si es esa la que yo tengo en mi corazón. No sé, Señor, porque de verdad la pedí ni la he vuelto a mirar. Porque digo, ¿para qué? ¿Para entrarle en otra desilusión? No voy a mirar. Y algo me dice, mira, pero no, Señor, perdóname, pero no la quiero mirar. Porque tengo temor que diga otra cosa. Y después mi desilusión humana empieza a decaer. Pero Señor, si es tu voluntad, ahí va a estar. Si es esa, esa será. Y tú me vas a ayudar y tú me vas a suplir, porque tú vas a poner todas las piezas en el camino, porque va a ser tú, Señor, porque tú eres el que va a poner todo en su perspectivo orden, y tú vas a poner todo, la preocupación humana que haya de cualquier parte, esa preocupación se va a disminuir, porque todo lo que se va a hacer se va a seguir haciendo en tu voluntad. Y cuando creemos en la voluntad del Señor, hay unas cosas tan grandes y maravillosas que tú digas, gracias, Señor, porque jamás yo pensé. Yo miré esta de dos, una mini casita, como uno decir, un cuartito, porque es un matrimonio sencillo, un cuartito, cómodo. Pero Señor, yo no pensé que tú me ibas a dar esta. Es un decir, no estoy diciendo, ¿verdad? Estoy parafraseando personas que levantarles la fe y las manos a muchas personas, ¿verdad? Que estamos por ahí pidiéndole peticiones a Dios. Y no sabemos, ¿verdad?, hasta dónde vamos a llegar. Pero lo importante es que cree y confía en Dios. ¿Tú crees en Dios? ¿Tú confías en Él? Confía en sus promesas. Confía en lo que Dios va a hacer. Hay cosas que no vemos en el presente, pero en el mañana será bendición. Sara no pidió permiso. Sara hizo como que, ¡up! ¡Toma! ¿Y qué sucedió? ¿Salió quién? El primogénito, Ismael. Pero no era con Ismael la cosa. Después tuvo que esperar ¿cuánto? 13 años más. Para entonces tener el hijo ¿de qué? De la promesa. No era este, era este. Entonces, mira lo que hace. Lo que, ¿verdad? Ok, la escalera representa la iniciativa de conectar el cielo con la tierra. Eso viene de Dios y no de fuerza humana. Gloria a Dios, Santo Jesús, ¿verdad? Vámonos por aquí, porque ya yo brinqué esa parte. Por naturaleza hay un orden de nacimiento, de mayor a menor. Naturaleza humana, ¿ok? La naturaleza humana dice que de Abraham fue ¿quién? Ismael. Pero Dios dijo a Agar que su descendencia será multiplicada. Eso está en Génesis 16:10. Que tuvo que decirle, mira, vuélvete sumisa donde tú amas.
2: Gloria a Dios.
0: Pero también tú vas a tener descendencia y va a ser multiplicada. ¿Okay? Isaac fue ¿qué? El menor entre ellos dos. Para Dios, él era el primogénito, porque era del hijo de la promesa.
2: Gloria a Dios.
0: Eso está en Génesis 17:6. A Isaac le dijo que lo multiplicaré, haré naciones y reyes saldrán de ti.
2: Gloria a Dios.
0: Al otro, descendencia te será multiplicada. Pero de este, del hijo de la promesa, lo multiplicaré y hará naciones, reyes. Le dio mucho más que al otro.
2: Gloria a Dios.
0: Le dio la tierra de Canaán por heredad perpetua y él será el Dios de ellos. En la actualidad, Canaán corresponde a los países de Israel, que viene siendo Palestina, que es Cisjordania y la franja de Gaza, el Líbano, partes de Jordania y Siria. Ya no existe un país o una ciudad en el nombre de la región. Todo cambió por completo. En ubicación geográfica, el mapa antiguo de Canaán abarcaba todo el levante mediterráneo, desde la zona de Gaza hasta el sur de Siria, al norte del Líbano, el oeste por el mar Mediterráneo y al este por el valle del río Jordán. Nada es, ¿verdad? Un chispito de tierra Dios le dio en aquellos momentos a ellos. Le dio un montón de tierra. Que hoy en día, en cada una de esas tierras, si tú miras el mapa actual, te va dando las 12 tribus por sus nombres. Que si esta es la de Dan, que si esta es la de acá, que si esta es la de acá, ¿verdad? Se fue dividiendo por secciones. La población y genética actual, gran parte de la genética está entre tanto los árabes palestinos, libaneses, sirios, jordanos e israelitas judíos. Están ahí, están mezclados, pero están ahí. De Esaú y Jacob, el mayor era qué, Esaú, y el menor era qué, Jacob, pero el menor fue escogido para tener que las 12 tribus. Porque el país le dijo, vete, ten la descendencia de que Dios le prometió a Abraham y a Isaac, que me prometió a mí y le prometió a tu abuelo. Pero como nos quedamos con ustedes dos, que se cumpla la promesa, ¿qué? Contigo. Y él le dijo, sigue. Y Jacob lo tomó, ¿qué? En ese momento lo tomó, ¿qué? Por fe, positivo. Y cada vez que tenía un hijo con su esposa, le daba gracias a Dios, porque se estaba cumpliendo, ¿qué? La promesa. Él veía cómo la promesa se iba, ¿qué? Cumpliendo. Entonces, si nos vamos por naturaleza humana, ¿verdad? Ismael, Isaac, Esaú, Jacob, Manasés y Efraín. ¿De dónde viene Manasés y Efraín? De José. Pero José, para Jacob, José era ¿qué? El primogénito. ¿Por qué él era el primogénito? ¿Porque era de quién? De la mujer que él más amaba, no era de Lea. ¿De Lea era quién? Rubén. Pero para él el primogénito era ¿quién? José. José era el mayor. José era de los menores. Por lógica humana. Pero más sin embargo, con José, Dios tenía que un propósito. Y de José sale quién, Efraín y Manasés. Cuando él lo lleva donde su padre, ¿verdad? Jacob, que ya estaba ciego también, lo lleva y lo pone en el orden que corresponde. Pero ¿qué hizo Jacob? Cruzó qué, las manos. Pero mira, a Manasés, que es el mayor, se convirtió en una de las tribus más grandes con territorio dividido en ambos lados del río Jordán. Efraín se convirtió en una tribu muy poderosa, rica y líder en la zona de la tierra prometida. Todos los menores que crecieron más en poder, no los mayores por lógica humana, eran los que Dios había escogido. No quiere decir que porque tú seas el primero en nacer, tú tienes el derecho de todo. Porque Dios le da el derecho a quien Él quiere dárselo. Porque por naturaleza humana le tocaba a los mayores. Pero Dios permitió que fueran los que, los menores. José aprendió lo que no sabía los grandes. A ser nacido en una edad de Jacob madura, Jacob le enseñó que prácticamente lo educó en su casa. Le enseñó matemática, a leer, a escribir, a atender los ganados, a trabajar. ¿Verdad que sí? ¿Y aprendió dónde? En su casa. Y lo ayudó a eso a José más adelante. ¿Y dónde lo ayudó a eso más adelante? Cuando tuvo que preso, ¿verdad? Y ahí pudo más adelante sacar, o antes de llegar, bueno, estuvo preso, llegó al palacio, cuando fue este mayordomo de Potifar, ahí se dio cuenta que el muchachito sabía manejar y sabía tener control. O sea, ya él tenía hacia adentro una naturaleza de qué.
2: Gloria a Dios.
0: De todo lo que aprendió, pero era como decir, él era un gerente natural. Porque él sabía dividir, no, tú vas a hacer esto, tú vas a hacer lo otro, tú aquí, tú allá, vamos a hacer esto, cuánto tengo aquí, cuánto tengo acá, y sumaba, restaba, lo que hace un gerente en la oficina, ¿verdad? Que eso lo puede decir Silvia, que también fue en ese momento, sabía. ¿Cuánto hay de que casi siempre hay que hacerle todas las tardes cuando son alimento, hay que hacer el inventario? Gracias, mi amor. ¿Cuánto me quedan de esto? ¿Cuánto quedan de otro? Hay que comprar, hay que buscar, hay que hacer esto, hay que hacer lo otro. Y como que uno dice, a la tarde es como que es más relax, pero los gerentes no es relax. A los gerentes es cuando que, ahora es a montarse los patines, me faltan 30 lechugas, 20 tomates, tanto de esto, tanto de lo otro, para comprarlo mañana, fresco por la mañana, antes de abrir el restaurante y tener todo eso listo, para que cuando vengan los empleados de cocina, empezar a picar, limpiar y hacer todo, ¿verdad? Como dice, qué estrés de vida. Y eso le tocó, ¿qué? A José. Y su padre me dice, espérate, si este nene sabe más que yo,
2: gloria a Dios,
0: lo voy a dejar. Al fin y al cabo, ¿dónde llegó José a ser qué? Gobernador de Egipto. Y pudo administrar toda la provincia. Porque Dios estaba, ¿qué? Con José. Y hay una cosa, ¿verdad?, que estoy viendo. Es ahora mismo, en esta época, que se puede ver y percibir. Y lo busqué y todo. Y dice, los ismaelitas están tratando de exaltar en estos últimos tiempos, ¿verdad? En estos momentos se llaman, le dicen los imán. No imanes, los imán. Y hay dos tipos de imán, los suní y los chií. Los imán en el Medio Oriente no es un grupo o persona en específico, sino líderes religiosos encargados de guiar la oración de la mezquita, que viene siendo los suní. El Islam suní dirige el rezo o un maestro espiritual. El Islam chií son guías legítimos divinamente inspiradas de la comunidad islámica, sucesor del profeta Mohammed, califás ortodoxo, y son 12 imanes, que son 12 líderes espirituales sucesores de Mohammed, de las cuales se encuentra en un estado oculto.
2: Vive Dios.
0: Ya nosotros nos están diciendo, príncipe de Arabia Saudita es uno, el alcalde de New York es otro, y ya están dando por aquí y por allá. Esos son los líderes que vienen de la descendencia de quién, de Ismael, y se tienen que unir acá, acá y allá para completar. Y están diciendo que ellos van a unir los cristianos con los musulmanes. Okay. Y hay una imagen que sale Abraham. Sale Ismael y sale Isaac. En la genealogía de Isaac termina con Jesús.
2: Vive Dios.
0: Acá de la genealogía la ponen tan poquita porque no hay seguimiento como tal. Y ponen al final los imanes. Imans, que viene a ser de los Moham, de los Moham. Moham, qué sé yo. Cuando traen ese de eso, yo me quedo como que mirando, analizando, y están diciendo que vamos a reunir los cristianos con los musulmanes. ¿Qué significa? Que de este lado de los ismaelitas viene ¿quién? El anticristo.
2: Vive Dios.
0: Porque ya Jesús cerró con la descendencia de Isaac. Ya él ahí terminó. Porque Jesús nunca se casó y nunca tuvo hijos. Pero ya de acá están empezando. Ellos están en oculto, pero ya no están en oculto, ya están en luz pública. Lo que pasa es que nosotros no podemos identificarlos porque no tenemos a nadie que te diga, mira este, mira el otro, mira lo otro. ¿Okay? Por eso yo le digo, todo lo que está sucediendo en la actualidad,
2: gloria a Dios,
0: está diciendo que Cristo viene. Todo se está alineando a lo que Dios va a hacer, que es la segunda venida de Cristo. Estamos en los tiempos que está el desánimo, el desaliento, la dejadez. La pelea espiritual en cada uno de nosotros es muy real. En cada uno de nosotros. Y cada uno de nosotros tenemos que seguir peleando, pidiéndole al Señor, Señor, socórreme, ayúdame, porque yo no me quiero quedar, porque todo lo que está a mi alrededor está diciendo que se está preparando la agenda del anticristo. Está todo ahí perfectamente. Y la cuestión que ellos dicen, vamos a sacar el anticristo de Israel, es un decir de ellos, pero no. Hay otras cosas ahí, por eso digo, cuando toquen el tema de Israel, usted, si no sabe, vamos a dejarlo hasta ahí. Porque una cosa es el pueblo de Israel y lo otro es el Estado de Israel. El Estado de Israel fue hecho en 1940 y algo, no me acuerdo si es el 5 o el 6, por ahí. Fue creado. ¿Creado bajo quién? ¿Creado por quién? ¿Cuáles eran los intereses de esos que crearon el Estado de Israel? ¿Ok? Porque el pueblo de Israel está ahí y siempre estará ahí. Y como ya vieron, que el mapa original es Palestina. Que cuando digan, no, el Estado de Israel se va a eliminar, no se preocupe, es el Estado de Israel, pero el pueblo de Israel está ahí. Hay dos cosas ahí moviéndose, ¿ok? Cuando digan que el presidente le va a quitar las ayudas al Estado de Israel, pues, porque hay unas cosas mucho más profundo ahí en el Estado de Israel, ¿ok? Eso es, como le dicen, a rabbit hole. No voy a indagar ahí, porque no sé si que me cuesta.
2: Gloria a Dios.
0: Pero tenemos que seguir orando por el pueblo de Israel. Y hay una cosa que se lo dije la otra vez. Creo que la tribu de Dan está en la India. La tribu de Manasés y Efraín, no sé si uno está en la India y los otros están en África. Están divididos.
2: Vive Dios.
0: Cuando se unan esas tribus, porque el Estado de Israel se creó, no se creó con las 12, se creó con los 10. Y no pudieron, ellos querían que hacer cumplir la palabra de Dios, pero Dios dijo, no, tú no vas a reunir la gente, soy yo que los voy a reunir.
2: Gloria a Dios.
0: Jehová va a reunir. Y está ahora el pueblo que está en exilio, están empezando a subir a Israel, se están uniendo las 12 tribus a Israel. Por eso que Israel es el reloj de Dios y nosotros tenemos que estar pendientes del reloj de Dios. Porque hay mucho alboroto, va a haber mucho alboroto y mucha confusión con el Estado de Israel. Usted diga, Señor, cuando mencione las tribus, se están reuniendo, ahí usted dice, erguíos, porque esta redención está demasiado de cerca. Eso está, mira, a la vuelta de la esquina. Está que si se unen todos, suena la trompeta y nos fuimos. Por eso que tenemos que estar todos apercibidos, todos ahí pendientes. Señor, ayúdame a seguir adelante, peleando la buena batalla de la fe, porque no puedo contra tantas cosas alrededor nuestro, tanta negatividad, tantos problemas, tanta desilusión, tantas cosas, como uno dice, Señor, me estoy siendo desanimada, quiero esto y no me sale, quiero lo otro y no me sale, Señor, ¿qué voy a hacer? Señor, ¿qué hago? Que no quede esto, Dios mío, ¿cuál es tu voluntad? Espera. Esperar en Dios. Pacientemente esperé en Jehová, se inclinó a mí y oyó que mi clamor. Pacientemente esperar en Dios. No nos queda más de otra. El sistema financiero se está uniendo digital. Por un lado es bueno, por otro lado No tan bueno. Porque no tan bueno es ese que va a usar, ¿qué? El anticristo. Porque dice en la palabra que nadie compra ni nadie vende. Y están tirando todo, ¿qué? Digital, digital, todo digital. Tú vas a comprarle una casa. Es como comprarle una, como le estaba explicando a mi esposo. ¿Y cómo va a ser? Hoy en día tú vas a comprarle una casa y tú tienes que hacer tantas cosas, que si papeles, que si evidencia, que si esto, que si lo otro, a ver si el banco me lo aprueba, no me lo aprueba. Tienes tanto como que, tanto tropiezo ahí, como uno dice, pero yo quiero la casa y punto. Yo la quiero arreglar, yo quiero hacer lo que sea, pero dame el de esto para yo poder tener esa casa. ¿Y tú dependes de quién? Del banco. Pero con lo nuevo, con lo digital, ese intermediario se va en un sentido, ¿verdad? No sería para todos, sino para unas personas específicas, se va. Como dice mi esposo, es como que yo voy a la tienda, compré la camisa, la pagué y me la llevé. Veo la casa, la pagué y me la llevé, es mía. Voy al dealer, voy al carro, lo pagué y me lo llevé. Eso es lo nuevo. No tiene que tener paperwork. Paperwork ya va a ser obsoleto. Que sea que me aprueba, no me aprueba, que sea que... Ya eso está obsoleto. Va a ser obsoleto. Todo lo que tú compres, todo lo que vayas a comprar... ya está siendo en el proceso de digitalización. Hasta el supermercado. Todo. Tú sabes que la gente dice, ah, caray, pero cuando tú vas a supermercado, tú vas al supermercado, el que a mí me encanta, ¿verdad? Cuando tú escaneas todo y el recibo te dice qué compraste, ¿verdad? Que si compraste el arroz, la habichuela, la marca y todo. Estamos digitalizados, ¿sí o no? En una parte, el sistema sabe lo que compraste, no compraste. Por eso tú ves que ellos vienen, miran recibo y miran la compra. Ok, sale, porque está lo que estás ahí, está. Cuando éramos pequeños, tú ibas al colmado del supermercado y lo que tú veías eran números de suma, más nada.
2: La libreta de fiado.
0: La libreta de fiado que tenía privilegio. Pero como uno dice, esos números de suma era lo que tú veías. Pero ¿qué? Y tú buscas, ¿qué fue lo que me costó 5 pesos? Yo no me acuerdo qué costó 5 pesos aquí. Pero los recibos ahora modernos, tú vas y dices, ¿qué me costó 5 pesos? ¡Ay, el mapo! El mapo. Uy, qué caro está el mapo. 5 pesos ya está. ¿Verdad que sí? Cuando tú vas al banco, tú tienes alguna duda de tu cuenta, ¿tú vas a dónde? A la digital y vas a buscar tu estado bancario. ¿En qué rayos yo gasté los chavos? Y tú vas y buscas y repasa que tus transacciones... Nos fueron educando, ¿verdad? ¿Cuánto fue? Poco a poco. Ahora, a tener todo digitalizado y su billetera es digitalizada, todo va a ir a tu billetera. Saben, con tu billetera que tú pagas, lo que tú tienes y lo que no tienes. Porque va a estar amarrado ahí y eso se le llama blockchain, cadena de bloques. Si yo envío dinero, saben que de mi cartera salió a tu cartera. ¡Pum! Todo está registrado bajo un sistema. Ya eso está. Yo lo veo. Yo lo hago. Yo lo uso. Por eso es que yo sé lo que te estoy hablando. Un control en un futuro muy cercano. Porque en estos momentos va a ser el mismo control que tienes ahora tú. Como quiera, hay un control, pero no te das cuenta. Es lo mismo. Y tú piensas que a mí nadie me investiga. A mí nadie me sigue. Los teléfonos, cuando yo voy a buscar algo, me sale Sibuco Corozal y yo tengo mi GPS está apagado. Pero ¿cómo sabes que yo estoy en Sibuco Corozal? Cuando yo tengo mi GPS apagado. Es que no hay nada. Por más que tú trates de apagar tu sistema, como quiera tu teléfono, sube el sistema escondido detrás de ti.

0: y te quedaste. Si tienes 100 pesos, 100 pesos se quedó por allá, se quedaron con ellos porque no vas a poder hacer nada. Así es lo que se espera en un futuro no muy lejano. ¿Qué nos toca a nosotros ahora? Es que buscar de Dios, irnos en el arrebatamiento. Lo que se quedó y se fue. Pero mi salvación está ¿qué? En juego y en peligro por lo que se está viendo, los movimientos, como dicen, detrás de la cortina. Lo que hay detrás de la cortina, hay mucho movimiento. La gente lo ve, la gente no se están dando cuenta los movimientos que hay. Pero cuando estamos adentro de lo que tú sabes, de los movimientos que hay, tú dices, mira, Cristo viene, ya queda poco, ya mismo sale esto. Si sale esto ya mismo, eso quiere decir que un par de años, Cristo viene, porque podemos, vamos a disfrutar de lo que Dios nos va a dar. Pero en ese disfrute, no te olvides de Dios. No te olvides de lo que Dios te ha dado. No te olvides ni te sientas cómodo porque se vaya, ya tiene eso, tiene un nombre. Le dicen la edad de oro. También le dicen Gesara y Nesara. Cuando se implemente eso, muchos de nosotros vamos a recibir.
1: Si ve Dios.
0: Y es, según ellos, de acuerdo, tu certificado de nacimiento es el valor que tú tienes en el mercado de ellos. Porque nosotros somos bonos. Nosotros somos los bonos. Y a nosotros, cuando dicen, ¿cuántos bonos tú tienes? Tengo tanto bono. Ah, ok, esos bonos valen tanto. Pues, y a los países se prestan dinero por cuántos bonos tienen. Y yo no sabía ni que yo era un bono. Dije, ay Dios mío, yo soy el bono de mi esposo, pero no sabía que...
2: Los nenes.
0: Perdóname.
2: Ya empezaron modificando los nenes con mis pesos, ¿verdad?
0: Sí. Y cada día va, ¿qué? Las cosas, ¿qué? Cambiando y aumentando. Pero usted está pidiendo al Señor todo el tiempo, Señor, ayúdame, cuídame, protégeme, dame la fuerza y la fortaleza para yo seguir, ¿qué? Buscándote. Porque lo que viene no va a ser fácil. Por eso que vamos a ser probados. Porque en lo poco que fuiste fiel, en lo mucho te pondrá Dios. Pero acuérdate, cuando llegue ese momento, vamos todos a ser probados. Si en la riqueza te olvidaste de Dios y te fuiste, la salvación está en juego. Si en la riqueza seguiste buscando a Dios como siempre, humildemente, la salvación alcanzaremos. Pero acuérdate de... Y la ventaja que tiene esto es... lo que me toca a mí, no lo puede tocar mi esposo. Lo que él tiene, yo no lo puedo tocar. Lo de mi hijo tampoco lo puedo tocar. Él lo puede tocar cuando tenga 18 años.
1: Y ve Dios.
0: Para que usted vea cómo va a ser los cambios en el futuro. Y vamos a tener, pero el que no sepa ministrar, cuando se le acabe, porque eso es una cantidad en específico, tiene esto por tanto tiempo, tiene una mensualidad de tanto, como si fuera un tipo seguro social para todo el mundo. Entonces ahí están diciendo que trabajar va a ser, ¿qué? Opcional. Ya están saliendo los robots. Yo cada vez que yo veo uno, a mí se me paran los pelos.
1: Gracias.
0: Mesero, limpieza, cocinero, el chofer. Los carros ya son automáticos, los aviones van a ser sin piloto. Y uno se queda... La seguridad. Muchos robots. Porque la gente dice que yo, si yo tengo chavo, yo trabajo, hay que trabajar en los robots. Ah, yo estoy libre. Y van a la gente a pensar, estoy libre. Esa es como la soguita. Dale, malgasta tu dinero en viajes para aquí, para allá y no tiene lo esencial que necesitas para vivir. Porque la gente va a decir, ay, yo compro la casa después. Se te acabó. Ay, no tengo casa, no tengo esto, no tengo lo otro. Eso es tu problema. Yo te di. Aprendan a ministrar lo que Dios pueda hacer que nos dé.
1: Gloria a Dios.
0: Y no va a durar para siempre.

0: siempre, tienes un término y está en usted saber administrarlo y saber cómo manejarlo y qué tener para un futuro. No decir tengo que volverme a irme a trabajar, pero no va a haber empleo porque los robots van a dominar.
1: Gloria a Dios.
0: Ya eso está. Yo se lo he dicho a mi esposo, hasta los maestros, porque va a haber, está el robot, tiene el nombre, que es el nene, lo quiero para ti, y él no. Está todo. Hasta los maestros se van a quedar sin empleo. Y van a pensar, estoy libre, sin dolores de cabeza. Pero después va a ser la situación difícil si no saben administrar lo que tienen. Amén.
1: Amén.
0: Pues esa es la palabra, que retén lo que tienen para que ninguno tome su corona. Dios le bendiga.